0: Good afternoon, buenas tardes, gracias por sintonizar aquí en este su programa The Young Soul Alma Joven. Estamos en vivo y en directo gracias a EWTN Radio Católica Mundial. Y aquí en estos benditos estudios de Radio Santísimo Sacramento, yo soy Juanito y yo estoy muy agradecido con cada uno de ustedes, con nuestro Padre Bueno, que nos ha dado la oportunidad de reunirnos otro bendito lunes más, un lunes testimonial. Y ustedes, padres que nos escuchan, espero que sigan celebrando esa paternidad que ustedes están ejerciendo en su vida cotidiana. Gracias por dar ese sí a ser padres, ser valientes, que Dios les sigue llenando de coraje, de amor, de paz, para ser esos San Josés en sus y en la iglesia doméstica. Gracias y feliz Día de los Padres a ustedes, padres varones que son pues guerreros en Cristo. Y benditos a Dios, no estoy aquí solo, tengo aquí a mi hermosa hermana en Cristo y en vida, Lisa. ¿Cómo estás, Lisa?
1: Hola, Juanito. Muy buenas tardes a todos que nos están escuchando, acompañando hoy en este hermoso lunes. Como tú mismo lo has dicho, lunes testimonial, y pues hoy no nos vamos a quedar con el sabor en la boca. No, bendito sea Dios. Dios nos ha traído una alma alegre, una alma hermosa, preciosa, para compartir con todos ustedes. Y pues estoy bien contenta, como tú misma lo has dicho, un día hermoso que festejamos en las Américas, en los Estados Unidos, el Día del Padre, todos esos padres, como tú mismo lo has dicho, Juanito. Ser un San José, creo que se espantan algunos varones al decir, ¿cómo yo me puedo comparar a San José? Igual que las madres dicen, ¿cómo me puedo comparar a la Madre María? Pero si ese es el objeto, esa es la meta, ser santos en nuestras vidas diarias, y más que nada esos varones, ese gran San José, ese hombre santo, terror de demonios. Entonces, que Diosito me lo siga cuidando y protegiendo a cada de ustedes que son padres, padres de familia, padres espirituales. Y pues, qué clima tan agradable tuvimos este fin de semana. Espero en Dios que todos estén bien y pues no se vayan lejos, porque este testimonio que tenemos hoy les va a ayudar mucho en su caminar espiritual, creo yo.
0: Amén, amén, amén, hermana. Y me da mucho gusto de poder platicarles un poquito. Mira, el Día del Padre fue muy bendecido para nosotros en nuestra familia. Pudimos reunirnos con una tía que no habíamos visto en años. Creo que por lo menos a mí me tocó verla hace 5 o 6 años, pero mi hermana, que tenía más de 30 años sin ver a su tía, fue una gran bendición. Fue la primera vez en nuestra familia en 37 años que las tres Lolas, las tres María Dolores, ¿verdad? Sí. Estaban reunidas. ¡Qué bendición! Sí. Dios es tan grande, y todo con el propósito de celebrar a nuestro Padre, a darle gracias por su vida, por ese sí, de decir, ¿sabes qué? Yo voy a ser valiente, yo voy a ir en contracorriente, y yo voy a ser un padre, voy a crear a estos hijos en la fe, y pues al fin darles esos valores, ¿verdad?, que Cristo nos llama a ser. Es muy hermoso, muy agradecidos con Dios estamos, y como decimos, en este calorcito seguimos, ¿verdad?, tomando mucha agua, like, be able to stay hydrated, because it's getting hot out there, and it's just starting.
1: And it will sneak up on you.
0: I was like, it's gonna get hotter, so, benditos a Dios. Pues, por los que saben, acá en el norte de California tenemos muchos ríos y lagos, hasta el mar tenemos, entonces aprovechamos, vamos al río, al mar, la naturaleza donde Dios habita. Entonces, yo creo, hermana, después de todos estos saluditos,
1: ¡arrancamos! ¡Peregrino!
2: I know I can rely on each and every one of you to walk with me as we continue as a church, as a community of friends of Jesus, as believers, to announce the good news, to announce the gospel, to say, Il Cristo, il figlio del Dio vivente.

0: En una sociedad cada vez más digital, en la que las tecnologías, aunque acercan a personas lejanas, a menudo alejan a quien está cerca. El deporte valora la concentración de estar juntos, el sentido del cuerpo, del espacio, del esfuerzo, del tiempo real. Así ayuda a mantener un contacto saludable con la naturaleza y con la vida concreta, único lugar en el que se ejerce el amor.
1: Amén. Qué hermosas palabras de nuestro querido Papa León XIV. En una sociedad cada vez más digital, sabemos, vivimos en un mundo, en un tiempo moderno, donde la tecnología nos une, pero también tristemente muchas veces nos divide. A veces estamos con la familia y me llama la atención mi notificación y empiezo a ver Instagram en vez de estar con mi familia. Pero es una tentación solamente. Hay que reconocer estas palabras y reflexionar bien, en profundidad. Cristo nos llama a ser comunidad, a ser miembros del mismo cuerpo de Cristo, edificándolo, construyendo el reino de Dios aquí en la tierra, con una sonrisa, con una palabra de aliento, con un sí, como lo hizo nuestra Virgencita María. No es fácil, ni lo debe ser. Pero juntos, juntos nos apoyamos, nos acompañamos, así como nuestra Virgencita siempre lo hizo al pie de la cruz. Y seguimos aquí en este valle de lágrimas, pero alegres, porque Dios ha vencido a la muerte, ha ganado, y esa ganancia es para cada uno de nosotros que seguimos con Él el camino hacia la cruz. Que Dios me los bendiga y seguimos. Bendito sea Dios.
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1: y aquí estamos de regreso en este subprograma de Young Soul Alma Joven. Les agradecemos su sintonía, sus oraciones más que nada, porque la verdad estamos nerviosos como siempre, ¿verdad? Esos nervios, pero esos nervios de los buenos, con ese propósito de transmitir y ser instrumentos de Dios. No es nada fácil, porque como dijiste, Lisa, no nos sentimos dignos. Yo soy un pecador, yo no debo de estar aquí atrás de este bendito micrófono, pero Dios me ha llamado a estar aquí, me ha elegido para ser esta voz que ustedes deciden escuchar, no por mí, sino por Dios. Entonces, en este bendito día tenemos un hermoso testimonio que nuestro Padre Dios nos ha mandado, y bendito sea Dios, tengo el gran privilegio de presentarles a nuestra hermana en Cristo, Yesenia Orozco, desde Jalisco. ¿Cómo estás, Yesenia?
6: Hola, hola, muy buenas tardes. Lisa, Juanito, mis hermanos. Ay, Dios mío, la verdad, siento que tenía todo un mes para prepararme. Llegó el momento y yo estoy, ay, me llegó todos los nervios de la nada. Yo estoy como que, ay, ¿qué digo? Que si me llamo Yesenia, ya no sé, pero no, sí soy, in fact, you know, Yesenia Orozco. So good afternoon, everybody. I am Yesenia Orozco, y pues, espero que pueda alegrarles el día de hoy, y si no, por lo menos hacerles un poquito de cambio.
1: Amén, amén, hermana. Y pues gracias por dar ese sí, ¿verdad? Ese sí que toma valentía, coraje para decir, ¿sabes qué? Yo voy a dar mi testimonio, cómo Dios ha actuado en mi vida hasta este punto de mi juventud, de mi juventud adulta, ¿verdad? Quisiéramos preguntarte, hermano, comentando. También queremos saludar a todos los que nos acompañan por Facebook Live. Estamos aquí, benditos a Dios, en la página de Radio Santísimo Sacramento. Los que gustan acompañarnos pueden ver nuestras caritas, también escuchar la voz de Yesenia y de Lisa y de un servidor. Pero queremos comenzar, Yesenia, preguntándote un poco de tu niñez. ¿Quién fue esa persona quien te presentó la fe católica cuando eras niña?
6: Ay, Dios mío. Ya cuando me preguntan cuando soy mi niñez y de mí misma, me quedo ahí como que se me borra, te digo, todo de quién soy yo, ¿verdad? Pero Bueno, comenzando de mi niñez, ¿sí me pueden escuchar? Yo pienso que sí, ¿verdad?
1: Sí. Ok.
6: Bueno, comenzando de mi niñez, pues, como saben, pues yo nací y crecí en Jalisco, México, en un ranchito. Así que, pues, en los ranchos a veces es muy tradicional, es muy enfocado en Cristo, en la iglesia y todo eso. Entonces, creo que fue una gran parte donde yo crecí allí, porque era como que, ay, pues, todos iban, desde todos los niños, nomás éramos 7 en mi grupo, ¿verdad? Pero todos íbamos allí. Desde las catequistas me ayudaban bastante, pero creo que la persona que me impactó mucho más, pues, fue mi abuelita. Ella fue una persona de que todos los demás, o sea, mis tíos, porque yo crecí la mayormente con mis tíos, ¿verdad? Y ellos eran que, ay, no, ¿quién va a ir a misa? Y mi abuela era de que, no, mija, tú vas, ¿por qué vas? Entonces, fue la que me introdució mucho a ir a la iglesia y me sentaba al mero enfrente para que no me durmiera, porque a veces los sermones, pues, toma en cuenta que, pues, de niño a veces uno se aburre muy rápido y pues, me llevaba enfrente porque quería que pusiera atención. Así que, mija, pues, ya tuve y, pues, ir aquí estoy. De hecho, hoy estaba hablando con ella porque, pues, como hoy es mi cumpleaños, me habló y me dijo, hola, mija, ¿cómo estás? Qué feliz cumpleaños y todo. Y ya le dije, que muchas gracias. Y le dije, de hecho, voy a la radio, mamá. Le dije, porque le digo yo mi amada, y le dije, voy a la radio, le dije a un radio católico, pues para dar mi testimonio. Ay, no, senté que casi lloraba ella. Y yo me quedé, ay, no llore, porque llora usted, lloro yo y no voy a estar lista. Pero pues aquí estamos, bendito Dios. Gracias a Dios me dio otro año y pues aquí estoy, ¿verdad?
7: Bendito sea Dios. Y por eso te queremos decir happy birthday.
6: Oh my God.
7: Creo que.

0: mejor forma de dar tu gracias a Dios es que poniéndote aquí en the hot seat, right, Juanito?
1: Very, very hot seat. Ay, sí. Que me dio calor. Hasta y me dio calor.
0: Lo que me encanta es que yo quiero que ustedes puedan escuchar esta hermosa alma que tenemos con nosotros, porque Yesenia, desde que yo la conocí, aparte de tener el mismo nombre que mi hija, shout out to her, pero es un hermoso, igual de preciosa, tiene una sonrisa que contagia, su ánimo siempre está alegre. Entonces, yo quisiera saber en lo que tú crecías, ¿crecías con hermanitos, primos? ¿Cómo fue tu upbringing? Y tú mismo lo decías, te dormías en veces en misa, fuiste monaguía, ibas a los grupos. Cuéntanos un poquito cómo fue tu adolescencia desarrollando en la fe.
1: Claro, claro. Desde pues, ay, casi siento que se me va olvidando la pregunta otra vez. Pero bueno, en caso de que nuevamente si me miran en el live, pues ahí me van a mirar toda sonriente, pero son los nervios de este. Pero sí, creciendo, pues nuevamente, como había comentado, pues nacimos en un rancho de edad, estábamos pues mi mami y yo de este. Y en ese caso, pues vivíamos con mis abuelos. O sea, yo no crecí con un papá, entonces pues crecimos con mi papá, mi mamá, o sea, mis abuelitos, y pues éramos una familia de 8 más aparte yo, o sea, como decían, ya te adoptamos, y pues ya me adoptaron ahí como si fuera yo la hija también, y pues es algo muy, muy hermoso donde esté, aunque cuando me decían de que, ay, ya te recogimos del tambo de basura, allí sí ya no me gustaba, pero era algo muy hermoso de este creciendo, pues en mi adolescencia, creo que era muy impactante porque nuevamente pues es algo muy cerrado, era algo muy como de que uno no sabía como a veces qué hacer. Muchas veces, no lo voy a mentir, me sentía bien perdida y yo estaba como, ay, déjame, hago lo que mis tíos hacen, y pues no siempre hacían las mejores decisiones, y pues yo acá me hacía como casi el reflejo también. Pero pues nuevamente sí, a veces sí me dormía en las misas, y que pues ya Diosito ya me perdonó, yo quiero pensar que ya sí me perdonó, pero pues es algo muy bonito que aún así pues sigo aquí, aún así está en el tiempo donde puedo llegar y crecer y que poco a poco me voy desarrollando, y pues ahorita tengo yo mi hermano que, ay Dios mío, desde que Dios me perdone, pero sí, que me dé mucha, mucha paciencia, porque ahorita pues ya va a cumplir los 13 y ahorita está con un temperamento, pero me quedo bueno. Ahora yo soy la que lo ocupo que desarrollar y hacerlo crecer y crecerlo también en su fe, así que muy, muy bonito.
2: Y es un reto que nos da a todos nosotros hermanos, ¿verdad? Pues por lo menos, hermano, porque yo pues soy el más, por decir, mi hermanito es un año menor que yo, pero pues es necesidades especiales, entonces también es diferente, pero entiendo tu perspectiva en el aspecto, pues es una, al fin, una responsabilidad que tú tienes, Yesenia. Quisiera preguntarte, durante esa adolescencia, ¿tenías amigos que vivían la fe? Nos comentaste que te quedabas dormida. Mira, a veces uno todavía, a los 29 años todavía, y no es por el sermón, y es por uno mismo, por yo mismo, ¿verdad? Yo no culpo al padre o al diácono, yo soy yo mismo, soy dormilón, la verdad. Tengo que darme esas cachetaditas, ¿verdad? Pero quisiera preguntarte, Yesenia, ¿tenías amigos, amigas que te acompañaban en el pueblo? ¿O más bien te llevaban a las cosas de Dios? Háblanos de esa dinámica de las relaciones que tenías en ese entonces.
1: Claro, claro. Bueno, en ese tiempo, nuevamente, pues era un grupo de 7, y pues incluyéndome a mí, ¿verdad? Pero casi no éramos mucho como de ir a la iglesia, no eran, pues desafortunadamente era más como de que, pues sí, como te digo, en un rancho, todos iban a trabajar, las mujeres pues iban a la costura, era como todo muy así, pero como cuando íbamos a misa, que eran los domingos, allí sí era de que, pues bueno, todos nos íbamos y nos sentábamos pues ya en el medio, ¿verdad? No nos íbamos tan enfrente, pero ahí nos poníamos y pues era como de que, por lo menos escuchar la misa, pero, o sea, yo también me culpo de que nuevamente pues yo soy pecadora y de antes de ese tiempo tenía mucha ignorancia que no sabía la importancia, pero me ponía de que bueno, ahorita es donde el tiempo de que no, a veces nos pellizcábamos pues para mantenernos despiertos, para decir, hey, no te duermas, y pues en ese tiempo pues el padre lo estimo y lo respeto mucho porque si no decía, hey, ustedes de acá no se anden durmiendo, entonces era como que nos hablaba, pero sí, como cuando se trata de nuestra dinámica, pues era nada más como de ir los domingos, pero no éramos mucho del crecer. A comparación de ahorita, pues ya estamos ya un poco más abiertos y algunos de ya estamos más abiertos, y pues hay otros que les están tardando un poquito más tiempo, pero espero que primeramente Dios allí lleguen alguna vez.
0: Amén, amén. Eso, sí, seguir orando por todos uno de nosotros, porque aunque estamos caminando en la fe, también hay en veces que nos podemos poner tibios o fríos, lo que sea. Entonces, seguir acompañándonos, ¿verdad? Constantemente. Lo que yo quisiera preguntarte, Jessy, es ahora, ¿cómo fue, como a qué edad te viniste acá a los Estados Unidos? ¿Cómo fue ese cambio? ¿Cómo fue? ¿Te alejaste más de la fe? ¿Te acercaste más de la fe? Cuéntanos un poquito cómo fue eso.
1: Wow, okay, a ver, casi tuviera que estarle marcando a mi mamá ahorita para decir, mamá, ¿cuál fue la añada? Pero no, creo que sí me recuerdo bien. Yo me vine aquí a los 9 años, así que pues fue una transición, se puede decir que un poco difícil para mí. Para comenzar, yo ni que sea, sabía que eran los Estados Unidos, no era algo que realmente se enseñaba mucho ahí en el rancho, era más como por las matemáticas, el español, todo eso, ¿verdad? Pero cuando nos vinimos acá, pues yo te digo, yo no sabía y estaba, ya para ese tiempo, pues desde tengo pues a mi papá adoptivo, que pues bendito a Dios le agradezco cada momento por todas las oportunidades y que pues no fue mi padre que me engendró, pero es, oh my God, no sé cómo, sorry, no sé cómo decirlo, pero no hay cómo, es mi padre, es una persona que realmente estima mucho. No voy a llorar. No lloro, todavía no. Pero fue él el que me dijo, ay, vente, pues vamos acá, a Estados Unidos, vamos a tener una buena experiencia. Y durante ese tiempo, pues yo estaba, pues, no, como que sí, como que no, ¿verdad? Y ella me decía, ay, hay una alberca y que vas a tener tu propio lugar. Toma en cuenta y todo el mundo ya va a saber ahorita. Y pues hay muchos que me están escuchando que ya me conocen y van a decir, ya sabíamos, pero yo no sé nadar. Y aún así me vine por la alberca que nomás me metí una sola vez, pero aquí estoy, ¿verdad? Pero cuando se trata para contestar lo de tu respuesta es de que nuevamente como fue algo bastante difícil, una transición para mí bastante difícil porque había venido y era como que la cultura es muy diferente aquí, la mera verdad. O sea, era un lenguaje nuevo, era toda una experiencia completamente nueva y de que, bueno, por lo menos de mi familia y yo teníamos la costumbre de que pasábamos por cada iglesia y era persignarnos, ¿verdad? Porque allá es algo que se hace en México y aquí era de que no, a veces no, de que no todas las iglesias que eran católicas y todo eso y que no se hacía. Yo me quedaba cara y pues entonces, ¿qué hago? Era como que nuevas reglas todo y pues nuevamente, pues ahorita ya sí soy inteligente, pero en ese tiempo no sabía mucho conocimiento y era pues, ¿qué hago? Entonces había como que mucha confusión, ¿verdad? Y ya llegando aquí, pues me quedé, bueno, ya íbamos a la iglesia y pues mi papá y mi mamá pues sí son católicos, pero son como católicos de que crecieron siendo católicos, pero no era como algo que se juntaban tanto. Entonces era como que sí me faltaba mi abuelita, la mera verdad. Era como de que ocupo a alguien que venga y me jale de la oreja y diga, hey, vente, vámonos a misa. Y pues fue algo donde, ay, no sé cómo decirlo, pero hasta sí me siento feo decirlo, pero como que me fui alejando poco a poco. Porque era de que pues íbamos a misa, pero ya no sentía esa misma conexión porque faltaba ese sentimiento de hogar, porque no estaba como con mi familia o con mis amigos que había crecido, y entonces se sentía muy diferente, la mera verdad.
2: No, sí, y creo que muchos pueden relacionarse contigo, Yesenia, en el aspecto de que vienen desde México, vienen a los Estados Unidos. Yo no sé nada, yo no sé cómo es en México, ¿verdad? Porque pues yo nací y me crié acá en los Estados Unidos, pero sé que es totalmente diferente, eso sí lo sé. Y no es fácil, imagínate, a los 9 años, eso la verdad es, yo me acuerdo yo a los 9 años, I could not have done, right? Like, those are those type of things que dices, wow, qué fuerte eres, Yesenia, la verdad. Gracias. Y todos los que pues tienen esa relacionan contigo en ese aspecto de, pues, a los 9 años, todo nuevo, mucha confusión, como mencionaste. Quisiera preguntarte, con toda esa confusión, con todo eso que estabas sintiendo, ¿qué es lo que te ayudó, verdad? ¿Qué es lo que te ayudó a seguir en pie para aprender el inglés? Porque tu inglés, la verdad, si yo te conociera en la calle, escuchar tu inglés, yo diría, ella nació aquí. Yo, like, you wouldn't be able to tell the difference. Entonces, ¿cómo fue ese desarrollo? Porque seguro la escuela, ¿cómo fue la escuela?
1: Ay, Dios mío, la escuela. Shout out to my school, ¿verdad? A los que me aguantaron, la mera verdad. Bueno, sentí que yo, pues, ya, nuevamente, yo voy entrando acá bien mexicana, bien acá, porque muchos me decían que parecía como una white, que una white India María parecía, que porque iba y como tenía mis trenzas acá bien braided y bien largas y con mis, así, pues, ¿cómo se dice el raccoon? Como no sé si era un raccoon, pero como de mapache, con los ojos de mapache y todo eso, porque tenía yo hooded eyes. Y, sorry, se me está saliendo el Spanglish, ¿verdad? Pero estando allí, pues toma que sí fue una nuevamente transición muy difícil, porque era que nuevamente yo iba y pues yo soy muy social, como están mirando ahorita y me escuchan, y los que me están escuchando me dicen, ahí está, parece una pericada, pero en ese tiempo era como que fui y yo quería comunicarme con la gente, porque era como, es que ¿dónde voy? Es que acá, porque en mi escuela de allá eran solamente dos salones y eran 30 niños en total, de primer grado hasta sexto grado éramos solamente 30. Entonces venir de allí y venir acá a Estados Unidos, y era que había por lo menos 100 a 300 niños, era como que, oh my God, o sea, parecíamos un esquilero de personas. Pero para aprender, pues, mi inglés fue complicado, porque era que yo quería hablar con las personas y te digo, y eran como que todos, hábleme en inglés. Y yo, no, es que no te entiendo, es que ¿qué le digo? Y yo, pues, hola, y no, nomás era puro lenguaje ahí que yo hacía con las manos para que me vieran como, hey, hola, estoy sonriendo, si quieres ser tu amigo. Desde ahí, empezando en ese tiempo, pues, nuevamente, yo sé, son niños y pues yo ahorita, pues, no sé si lo puedo comentar, yo pienso que sí, pero yo trabajo en la escuela, de hecho, siendo una, ¿cómo se dice? Asistente de intervención, y me enfoco mucho en trabajar con los niños, especialmente como con los niños que son los newcomers, se puede decir, como los que vienen de otros países, porque en mi tiempo era como de que, como no había eso, era de que no había muchos recursos en ese tiempo. Entonces era de que yo iba y era como cuando los niños, pues normalmente son niños, pero empezaban con el bullying poco a poco, y de que, ay, tú no sabes inglés, mejor regrésate. Y era como que, pues yo no les entendía, ¿verdad? Pero ya después cuando alguien me lo traducía, una de mis amigas, shout out to Susie, no sé si me escucha o no, pero que ella me empezó a traducir y me decía, oh, pues es que te están diciendo esto. Y yo me quedé, no, ya me ponía yo a llorar. Y está como, ay, como, ¿cómo le hago? Pero pues poco a poco, ¿verdad? La disciplina, y tenía mi diccionario de esos de bien chiquititos, y que cómo hacer las conversaciones, y yo que, y que, teacher, y que, what time is it? Y acá, y o sea, practique todos los días, nomás preguntándoles por el tiempo, y que si esto estaba bien, y nada más, pero poco a poco pues iba practicando, y pues nuevamente aquí estoy, ¿verdad? Así que gracias, fue mucha práctica, mucho hablar, mucho periquillo con todo el mundo, pero pues aquí está uno.
0: Me encanta, porque estás compartiendo esa esencia que Dios te hizo, Jessie, única, y pues gracias por transmitir eso, porque cada persona que estamos pasando unos tiempos un poco muy difíciles ahorita, y para esas personas, conozco a una jovencita que tiene 13 años, que acaba de venir de México, entonces si ella nos está escuchando, ella se puede asociar mucho contigo ahorita, y es

0: Uy, ay, qué pregunta. No, me estoy empezando a reír, pero ya es como de risa de nervios. Mira, yo vamos a ser bien honesta, ¿verdad? Creo que me tardó bastantes años para poder llegar a este tiempo, pero me alegra que por lo menos haya llegado, ¿verdad? No hace mucho tiempo y yo estaba en unos tiempos bastante difíciles, o sea, pues todavía estoy joven, ¿verdad? Yo quiero decir que todavía no tengo las canas, así que todavía estoy joven, pero era en unos tiempos donde yo estaba cayendo en mucha oscuridad, o sea, mis influencias que tenía en el momento no eran las mejores, entonces, ay, no, ya voy a empezar, no, ok, no eran las mejores, entonces estaba yo cayendo en adicciones que no eran las mejores para mí, poco a poco. Yo me estaba desvaneciendo, ¿verdad? Desde mi alma, yo mismo me la estaba desvaneciendo. Llegó el momento que de hecho lo compartí contigo, Lisa, y siento que, oh my God, siento que voy a volver a llorar porque, pero se tiene que decir, ¿verdad? De
1: Ven
0: que,
1: Espíritu Santo.
0: ay, ay, ay, Espíritu Santo, quédate aquí, pero quédate. Porque fue un momento donde no fue hace mucho como un año, tantito más de un año, donde yo empecé ya a tentarme a salirme de esa vida, ya no quería yo estar aquí, entonces empecé a tomar acciones que era para yo quitarme la vida. Y es un poco difícil, ¿verdad? Pero desde diario tenía yo como esas, ay, perdón, tenía como esas caras, se puede decir, y era algo que de hecho fui y lo compartí con más jóvenes, ¿verdad? Y llegué a compartir porque nuevamente me quedó bueno, de que uno a veces tiene esas máscaras, esas de que uno está bien, uno está feliz, uno está aquí, de que todo el mundo te quiere ver feliz, pero es que nadie te va a querer ver triste o de que te vas a sentir sola en esos tiempos. Y tuve un tiempo donde no estaba físicamente sola porque sé que mis papás estaban allí y sentía. Sabía que mis papás estaban allí. Sabe que mis amistades estaban allí, pero no me sentía completa, no me sentía yo. Aún así tenía ese vacío. Y en la última vez donde, ay, ay, ay, donde sentía que me quedé bueno. Ya ahora sí, ya lo voy a completar. Déjame, le doy, como se puede decir, una última cara, una última presencia con las personas. Fui a un baile. Y de allí me encontré con unas amistades, que, te digo, como dice una de mis amigas Fátima, que pienso que está escuchando, de ella me introducía la palabra de diosidencias, ¿verdad? Que me quedé, bueno, fui encontrando a Cindy y que me quedaba, ah, bueno, desde que si vamos a ir al baile, y yo le dije, ah, sí, ¿verdad? Pues qué bueno, déjame, doy una presencia con personas que yo crecí aquí en Estados Unidos, en la iglesia, porque ella y yo crecimos. Como en la escuela, como ya más jóvenes y todo eso, en la junior high school y todo eso. Y yo me quedé, bueno, pues qué mejor que eso. Y fuimos y ya me estuvo introduciendo a un grupo de jóvenes que se llama Search, que por cierto, sí, shout out, ¿verdad? Puro shout out ahorita, pero si no han ido a Search, más bien, altamente lo recomiendo porque por lo menos para mí me cambió la vida. Siento que cuando fui a Search, te digo, yo era bien aventada, que me decían, ay, que anímate. Yo no me tuvieron que rogar. Yo fui a la primera. Dijeron, vente, Jess, y yo, vámonos, jalo, como dicen, jalo, vámonos. O como dicen ahorita en esos tiempos, fugada. Pero ya la última fui y yo me quedé, pues bueno, déjame, le di ese intento. Y decían, ay, pues va a ser ahí de encerrarte 3 días. Yo me quedé, y me voy a poder bañar. Eran mis primeras preguntas, me voy a poder bañar y todo. Fue allí, nuevamente una experiencia muy hermosa, las personas con las que interactué, muy hermoso. De allí te conocí a ti, Lisa, que, oh my God, dame la mano, mija, dame la mano. Almas muy, muy hermosas, y siento que por primera vez no me sentí sola porque estaba mirando con otros jóvenes que sentía que en una forma nos podíamos relacionar, que en una forma de que yo me sentía como esa alma perdida. Ya ves que uno dice que las almas del purgatorio, ¿verdad? Y yo siento que en una forma yo me sentía como un alma del purgatorio, pero estando

0: aquí viva en la tierra. Y estando así, me sentía tan perdida, tan oscura, pero estando allí me sentía que poco a poco me estaba conectando, que no sé cómo desde que Dios trabaja, pero lo admiro de sus proyectos porque es en esa forma donde Él está aquí y es de que dice, mira, déjame, te llevo a este lugar, déjame que tú conozcas a ciertas personas, a que vayas y escuches a otras personas hablar, que nuevamente me impactó, nuevamente. Le dije al final a mi mamá, no le dije todo lo que pasó, ¿verdad? Porque pues no, pero le dije a mi mamá, ay mamá, le dije, siento que en esos 2, 3 días lloré más que en todo el año. Le dije, porque yo no soy una persona que lloro mucho y esa vez me abrí y sentí como que pertenecí. Y estando allí, ay, no sé cómo explicarlo, Juanita, pero como en esos 3 días, yo sé que Dios está conmigo todo el tiempo, pero cuando yo lo sentí, cuando yo lo pude escuchar, fue en esos 3 días que a cada rato escuchaba, Jessy, yo te amo, Jessy, estoy aquí contigo. Te lo estoy demostrando con todas estas personas que están aquí. Yo te amo y quiero que aquí sigas. Y pues aquí sigo, ¿verdad? Aquí sigo y desde ese entonces cuando Lisa me dijo, ay, que para lo de la radio quisiera como un testimonio y me quedaba como, bueno, ¿sabes qué? Me lo tenía que hacer una promesa porque yo me quedo, es lo poquito que le puedo regresar a Dios a decir, ¿sabes qué? Tú me sigues dando la oportunidad de seguir estando aquí, de poder recibir tu amor con tantas personas, de con Lisa, de contigo, Juanito, de con todo el mundo que está a mi alrededor y decir, ¿sabes qué? Yo te amo tanto que aquí te estoy poniendo todas mis versiones para que tú los puedas ver como cuánto yo te amo, que en las formas de que cuando yo decía y le gritaba, no le gritaba, pero sí me quejaba, ¿verdad? Era como de que, ay, Dios mío, ¿por qué no me escuchas acá? Y era como para que dijera, ¿ves? Sí te estoy escuchando. Sí, no, sí te quiero decir que no estás sola. Y por primera vez lo sentí, me quedé, yo no estoy sola en ningún solo momento porque nuevamente había mucha confusión, había mucha oscuridad, había tanto que estaba pasando de tantos cambios y diario yo ponía esa cara de que todo está bien, todo está bien al otro mundo que a veces ni se daban cuenta, o sea, mis papás nunca se dieron cuenta que yo estaba depresiva, que yo tenía ansiedad, no, nunca notaba nada de eso, porque yo pues lo ponía una cara que no, yo estoy bien, Jessy está bien. Y por primera vez me pude abrir con personas que me quedé, ¿sabes qué? No estoy bien. Y que por primera vez no estoy bien, pero lo estoy trabajando en ello, que estoy trabajando en de que por lo menos ya estoy aceptando que no estoy sola porque Dios siempre va a estar aquí conmigo, en cada momento.
1: Amén, amén. Y gracias, Yesenia, por compartir con nosotros, porque creo que aunque uno vive, tal vez uno ha sentido la ansiedad o la depresión, o tal vez uno diría, ah, solamente son sentimientos, pero no, es real, es real. Y me hizo pensar mucho tu testimonio ahí en ese encuentro que tuvieses con el amor de Dios, Yesenia. Me hizo pensar en las palabras de San Agustín, ¿verdad? Nos hiciste, Señor, para ti. Y nuestro corazón está inquieto hasta que descanse en ti. Y es cada uno de
0: Amén.
1: nosotros, cada uno de nosotros estamos buscando nuestro hogar, nuestra comunidad. Y qué hermoso, Yesenia, que pudiste, porque junto conmigo nos relacionamos mucho con eso. Search nos ha ayudado a encontrar, más bien a dejar que Cristo nos encuentre. Porque Él siempre nos está buscando, pero muchas
0: Claro.
1: veces, pues Juanito le gusta esconderse, la verdad.
0: Y a
1: Y lo
0: Jessy
1: dije,
0: también.
1: son esas cosas en diferentes cosas, sean vicios, sean dificultades en la vida. Pero Yesenia, quisiera preguntarte, nos comentaste de este hermoso encuentro que has tenido con Cristo. Antes de ese encuentro, nos platicaste que tenías oscuridad. Quisiera, si gustes, hablarnos un poquito de qué eran esos vicios o tal vez esas oscuridad. ¿Qué es lo que más bien qué es lo que era y cómo saliste hacia llegar a ese retiro?
0: Wow. Ay, buena pregunta, ¿verdad? Sí, mira, cuando se trata de mi oscuridad y todo eso, como brevemente lo comenté, era mucho de mi depresión, de mi ansiedad, pero al final del día era tanto de que yo misma me estaba consumiendo en mis pensamientos, porque nuevamente las amistades que tenía desde antes no eran las mejores. Era mucho de que si yo me estresaba o trataba de expresarme a ser vulnerable, era de que, ay, ¿para qué te estás expresando así? Es de que ya déjalo, ya ignóralo. Mi familia, nuevamente, la quiero mucho. Pero a veces, en ciertos, tenían esa mentalidad un poco más limitada, porque nuevamente a veces no tienen esa... ese comprendimiento, esa educación en decir, sabes que a veces uno pasa por cosas y está bien, de que a veces uno piensa, ay, estás loca, es que te ocupas que poner a limpiar, es que ocupas que ponerte a estar ocupada, estar haciendo cosas que ignoran, de que a veces uno no se siente bien. Entonces yo me quedaba, pues bueno, nuevamente ya déjalo, voy dejando, y pues nuevamente no me siento muy orgullosa de la versión de cómo era yo antes, pero yo me consumía mucho en el alcohol. Eventualmente sentí que el alcohol ya no era lo suficiente y me enfoqué en las drogas, que fue muy difícil, pero ya recientemente apenas se lo comenté a mi mamá, porque mi mamá nuevamente ni sabía ni en cuenta de que yo estaba en esos casos, y era de que lo consumía bastante, y era de que al último, porque me quedaba, bueno, es que esto me hace sentir bien, es de que esto me deja numb, o sea, me dejaba de que en una forma que ya no sentía lo que yo estaba sintiendo, pero nuevamente, al final del día, me estaba alejando yo poco a poco de mi propio espíritu, porque yo estaba, I was avoiding it, me estaba yo alejando, en vez de tratar de solucionar el problema, yo estaba corriendo de mis propios problemas de cómo solucionarlo, y en ese mismo tiempo me estaba alejando más de Dios, porque era de que eran pensamientos tras pensamientos tan oscuridad, era de que, puede ser que tal vez sea un poco muy sensible, ¿verdad? Pero llegaba acá a tiempos donde mis tíos, que pues espero que estén bien, espero que realmente les deseo lo mejor, todavía rezo por ellos, pero llegaban en tiempos donde hacían comentarios hacia mí de que no eran los más positivos, de que dicen de que nadie me iba a querer, que yo tenía que ser de cierta forma. Entonces era como que a veces sus pensamientos un poco más machistas como que sí afectaban un poco, y pues nuevamente yo de lo ponía la cara que todo estaba bien, pero pues ya dentro en mi cuarto era cuando lloraba, cuando me quedaba, es que... Y nuevamente, no es la culpa de Dios, porque yo sé que Dios tiene sus cosas por su propia razón, pero yo me quedaba, ay, Dios mío, es que ¿dónde estás? ¿Por qué no me estás escuchando? Poco a poco me siento más sola. Y era de que nuevamente era porque yo no me estaba acercando a él. Más bien me quejaba con él de que por qué me estaba dejando. Y luego me iba y me consumía más en mis pensamientos, más en el alcohol, más en las drogas. Y al último, poco a poco, me sentía menos y menos yo. O sea, menos y menos Jessy. Me estaba alejando de se puede decir, de la niña que siempre era, la que era como saludable, la que era siempre sonriente poco a poco. Y esa cara como que era más difícil de ponérmela, la cara feliz.
2: Wow, Jessy, yo solamente te aplaudo por tu valentía, por tu entrega. Porque yo desde que te conocí, que fue noviembre, diciembre,
0: me
2: robaste el corazón. No nomás porque estuvimos sentadas en la misma mesa todo el fin de semana cuando viviste tu retiro. Fueron momentos tan íntimos que pudimos compartir juntas. Luego te... I think it was like within the first 40 minutes que la conocí, I'm like, this girl's gonna be my sister the whole week. And like sentí un impacto clash, like luego. Entonces... Al verte y al ver cómo has dejado que Dios moldee tu corazón, porque cada uno de nosotros queremos tener ese corazoncito de piedra y decir, no, yo estoy bien. Y al reconocer tantas cosas en tu vida y al compartirlo tan cercana, like it just happened, te aplaudo por la gloria de Dios, porque yo sé que hay varias personas que te están escuchando que quizás han tenido una relación tóxica que no han podido salir de ella y que se han tratado de intentar de quitar la vida o no sé, algún momento de soledad, tristeza. Quiero poner un poquito de pausa en el impacto de cómo las palabras de nuestros seres queridos impactan. Sabemos el dicho en inglés que dice hurt people hurt people. Que la gente dolida daña a los demás. Pero es tan importante que pongamos pausa en nuestras familias y digamos, yo estoy compartiendo palabras de vida o palabras de muerte. Porque al decirte, no sé, estoy diciendo, ay hija, tú nunca te vas a casar porque estás gordita. Ay hija, estás muy flaca, come una hamburguesita o algo. No sabemos el impacto que nos estamos haciendo a nuestro niño interior, a nuestra familiar. Entonces, por favor, de todo corazón, hay que poner esa alerta ahorita mismo. Si vemos a alguien que está súper alegre, yo también soy una de esas personas que me pongo esa máscara del diario. Estoy bien, Juanito, cada rato, shout out, texting, are you good, sister? You've been laying low, I know, are you okay? Ella me conoce, pero no todos me conocen. Todos dicen, hey, Lisa, yes, you guys are always so happy. Y sí, es que tenemos que echarle ganas, right?
0: Claro.
2: Pero a la misma vez tenemos que poner pausa y escuchar, hey, ¿cómo estamos con Dios? So, aplausos para ti, gloria a Dios. Yo quisiera preguntarte, ahora que estás en tu caminar con Dios, ¿qué es lo que a ti te ayuda? ¿Qué es lo que tú tienes para compartirle a esos jóvenes que te están escuchando? ¿Qué es lo que a ti te alimenta cuando ya otra vez quieres caer en tu low, low otra vez?
0: Ay, Lisa, tú dieron más esas preguntas. Bueno, bueno, los dos, ¿verdad? Yo me quedo...
1: Wow. Seramos hermanos.
0: Ya me empiezo a tomar notas. Sí, son hermanos, ¿eh? In fact, they are. Wow, o sea, muy buena pregunta. De hecho, mira, hay una palabra que se llama cantinflear, que es algo que yo hago mucho. Parece que le tengo que rodear para luego llegar a la respuesta, ¿verdad? Pero algo que estaba platicando recientemente con mis amistades es de que yo me quedé, ira, tengo que practicar ser vulnerable, ¿verdad? De que justamente en este tiempo, hace un año fue cuando yo comencé a tentar, porque era cuando me estaba empezando a caer. Entonces, lo empecé a reconocer, ¿verdad? Yo me quedé, Jessy, tú ya llegaste en este tiempo. Desde tú hace un año estabas aquí, pero ahorita tú no te vas a dejar caer. ¿Por qué? Porque el enemigo está viniendo y te está queriendo atacar y decir, ira, otra vez estás sola, ira, esto acá. Ira, no funcionó con el muchacho, ¿verdad? Que pues, nuevamente, si no funciona, está bien, ¿verdad? Que ya que acabo de venir otro, ¿verdad? Pero... era como de que yo sé que viene el enemigo constantemente y viene como lo dicen en inglés, spiritual warfare, que vienen tanto a atacar y yo me quedo, no, ¿sabes qué? Pero esta vez me sigo recordando que no estoy sola, que ya estoy viniendo a decir, ¿sabes qué? Jessy, sí, está bien que admitas que no está bien, pero ¿sabes qué? Tú háblalo con tu mejor amigo, tú háblalo con el que la persona que literalmente murió por ti, ¿verdad? Es de que yo me quedo, que si empiezo a tener un pensamiento negativo, yo me quedo, no, desde Jessy, Diosito mandó a su hijo y murió por ti, y tú ya estás acá, que estás dejando que un pensamiento chiquito te afecte, no, déjalo, o sea, porque no quiero hacer caso, ¿verdad? Pero yo le digo, mándalo a las cocas, ¿verdad? Yo lo mando todo ya a las cocas. Yo me quedo, no, admite el tiempo vulnerable, admite de que no me lo esté tragando, no me está aceptando de que, ¿sabes qué? De que si me estoy sintiendo baja, ahora ya lo que estoy haciendo, I'm reaching out to friends. Ya estoy, que voy con mis amistades de más alta confianza. Yo me quedo, hey, ¿tienes tiempo? Te voy a yap, I'm gonna yap. Pues yo les digo, yo soy un yapper, yo voy a estar hablando. Dije, no es chisme, te estoy educando de lo que está pasando al momento. O que si no, lo que se me hacía mucho más difícil era que comunicarme con mis papás, ¿verdad? Y ahora va un progress, ¿verdad? Pero le estoy dejando saber, ¿sabes qué? Le dije a mami y papi, le dije, nomás le estoy dejando saber que ahorita me siento así. Ya lo estoy comunicando, ¿verdad? ¿Por qué? Porque no los quiero tener a ellos en la oscuridad sin que no sepan qué es lo que está pasando. Desde ya el momento, nuevamente, eso es mentalmente lo que voy practicando. Algo que estoy conectando bastante es de que me encanta llegar a la naturaleza. ¿Tengo condición para hacerlo? Absolutamente no. Pero aún así me voy. ¿Por qué? Porque me encanta ir como cerca del océano. Nuevamente, todavía no sé nadar, ¿eh? Para que sepan todos. Pero voy allí y es de que voy mirando la naturaleza y me voy conectando. I'm grounding myself. Y mientras, agradecerle a Dios por cada momento de que algo que nunca hacía antes es de que abro la Biblia. No nomás la abro, ¿verdad? La abro, la leo, and then I reflect on it. Muchas partes no la entiendo, pero me quedo, bueno, déjame, voy y le googleo a ver qué es lo que significa, o voy y le pregunto a alguien que tenga más conocimiento, me quedo a ver qué es lo que significa, y vamos practicando. Con mi mejor amiga, we do like Bible study, para que vamos así aprendiendo, y ella tiene pues más conocimiento que yo, which I aspire to be there one day, pero estoy así, o de que, okay. También como en otras partes, de que voy y me voy a pintar, o de que si no, again, there's nothing wrong with going dancing, okay? Yo me voy a bailar a ratitos salsa, me voy a bailar banda, me voy a los clubs y todo eso, pero ya la diferencia de ahorita es de que ya voy, pero ya voy con la intención de ir a sanar, de que no voy con la mentalidad de que yo me voy a ir a consumir, no, de que yo voy con ese impacto de decir, ¿sabes qué? Como lo estábamos hablando antes, de que ya voy para darles ese impacto a las personas de que, okay, puedes tú ir a los bailes, tú puedes ir a ciertos lugares, pero tú ir con la intención para ir a abrir a la gente a que se hagan vulnerables, que vayan ahí con ustedes. Y pues normalmente yo soy acá, tengo una perica, pero perica, así que es como de que, ay, hola, ¿cómo estás? Y voy platicando, voy interactuando con las personas y poco a poco es como de que, ay, sí, y ya fuiste esa search.
1: Exacto, ¿sí eso? Eso es lo que ocupamos.
0: Voy así, te digo, parece que voy yo en como recruiting, bueno, que sí trabajé como recruiting antes, ¿verdad? Pero era como que voy, parece que ando recruiting, ir aquí le dejo esto, ¿verdad? Y como que digo, ahí va a haber muchachos y van a haber muchachos, luego que les convenzca, pero ahí voy. Pero es como de que poco a poco, como que siento que al final del día es para que personas de que uno note y mira, ¿sabes qué? De que para que vaya menos almas perdidas, ¿verdad? Porque nuevamente, como persona de que si yo estoy sanando, voy a admitirlo, no soy perfecta, pero todavía tengo muchas cosas en que trabajar. Pero durante todo ese tiempo me quedo, ¿sabes qué? No soy perfecta, pero ya voy a la mano de Dios. Porque yo sé de que en esta parte, si me caigo, yo sé que Dios me va a ayudar a levantarme. Y de que aún así, Él me va a estar guiando en cada momento, que nunca me va a estar dejando sola. Yo sé que parezco disco rayado en decirlo eso, pero que realmente quiero hacer énfasis de que Él nunca me está dejando sola, de que más bien yo soy la que a veces me voy retirando, pero aquí sigo, aquí se... Es donde quiero estar, de estar impactando a las personas, a los jóvenes, y de que por una razón Diosito me puso aquí. ¿Por qué? Todavía no lo estoy averiguando, ¿verdad? Pero de que, bueno, ¿sabes qué? De que sí, por cómo soy de tan payasa de acá, es como de que, bueno, pues por lo menos usa eso para conectártelo con la gente y arrimarlos a Dios, ¿verdad?
1: Me hiciste pensar en las palabras, y siempre lo digo, también soy perico, pero me encanta decir las palabras de Madre Angélica, ¿verdad? Do the ridiculous so that God can do the miraculous. Y qué hermoso es dejarnos que gente nos digan, ay, ese loco, esa loca, sí, sí, soy loco, pero por Jesús.
0: Amén.
1: Porque amo a Jesús y claro, yo no lo amo perfectamente, pero Él sí me ama a mí perfectamente. Y así me hiciste pensar también estas palabras de San Pablo, llevar todo pensamiento cautivo a la obediencia a Cristo. ¿Verdad? Eso nos lo dice en Corintios, en el segundo libro de Corintios, porque es tan importante. Uno reconoce, ¿verdad? Ya después de tener ese encuentro, ya después de reconocer que Dios es amor y misericordia, eso lo abunde a Dios en dos palabras, amor y misericordia, ¿verdad? No hay amor sin misericordia, no hay misericordia sin amor, y Dios es amor perfecto, misericordia completo, infinito. Y me encanta escuchar cómo sigues diciendo que no nos dejas solos, porque no nos dejas solos. Aun cuando estamos cayendo en el pecado, nos caemos de nuevo en un vicio. Porque mira, déjame decirles, hermanos, nomás porque ya sanamos, no quiere decir que no vamos a caer de nuevo. Hay que ser astutos, hay que estar fuerte en la oración, pidiéndole a Dios, viviendo una vida sacramental, ¿verdad? Yendo a la Santa Misa, ofreciéndolo por nosotros, nuestra familia, las ánimas del purgatorio. Jessy, quisiera preguntarte a ti, ¿tienes una devoción, una oración favorita que te gusta hacer en tiempos de dificultad o hasta en momentos felices? ¿Una devoción, un santo favorito tal vez? Coméntanos un poquito de eso.
0: Ay, ay, ay, pues mira, de devoción, sí, es de que lo tengo bien entendido, porque a veces mi español ya no es de rancho, ya está como más, ya me voy perdiendo, ¿verdad? Pero es más como qué prácticas hago, ¿verdad?
1: Sí.
0: Entonces, ok, gracias. En eso, yo siento que es un learning progress, pero a lo que estoy haciendo al momento es de que nuevamente, como lo comenté anteriormente, es de que estoy poco a poco reaching out a los jóvenes y decir, pues sabes que, mira, no estás solo, o de que no sé por qué no, le digo a todos, no soy bruja, pero déjame, siento como que algo no está bien, y ya me dicen, no estás bien, yo nomás voy y ya les digo en cortas palabras, no estás solo, no estás sola, Dios está contigo, o de que voy y ya poco a poco como de que siento que hay personas como que se sienten, que los miro en posiciones donde yo estaba antes y yo voy y les doy esa compañía poco a poco, porque yo quiero dejarles saber de que físicamente, en una forma, demostrar el amor que Dios me dio a mí, que que se los quiero reflejar a ellos para que ellos sientan de que, okay, que mientras ellos sientan ese amor de Dios, lo sientan físicamente, ¿verdad? Eso es lo que creo que se considera como una devoción al momento de lo que estaba haciendo de rezo. Pues, mira, yo diario voy y me levanto y soy, ay, gracias Dios mío, le dije, a veces ahí ando con los meches y el peinado bien greñudo, pero gracias porque me levantaste con otro día, darme la oportunidad de respirar, de poder ver esto. A veces me voy afuera y mi mamá, bueno, porque mi papá también lo hace, ¿verdad? Pero mi mamá piensa que estamos los dos locos, que vamos afuera y andamos haciendo como el de alabanza. Por los que me están viendo en el live, van a decir que hacemos como las manos acá como bien grande y andamos haciendo como el bow y le estamos como que gracias Dios mío, lo hacemos por unas cuantas veces y conectamos y ya respiramos unos minutos y es de que gracias, gracias, gracias y ya nos vamos para adentro, rezamos como un Padre Nuestro. Digo, eso más lo practico con mi papá, porque pues mi mamá a veces piensa que estamos un poquito loquitos, que pues puede ser que sí, ¿verdad? Pero como dijiste en el otro, a veces hay que hacer cosas de locura para que Dios haga como los milagros, ¿verdad? Es lo que, unas cosas, lo que a veces hago de rezos, uno directo, yo soy bien mala para rezar, pero yo me quedo, pues bueno, lo que salga del corazón, porque a veces prefiero que sea como, que sea un poco imperfecto, pero que venga de mi corazón, en vez de tener algo ya proyectado y última me quedo, no, es que esto no suena como yo, no suena como Jess, y nuevamente Diosito va a decir, hey, no me andes mintiendo, mejor algo que salga de mí, ¿verdad? Y mi santo favorito, ay, Dios mío, te digo, son un montón de preguntas, pero ahí ando contestando antes de que se me olvide. Mi santo favorito creo que fuera a San Judas Tadeo. Siento que él es el, bueno, a lo que he tenido entendido, es porque mi mamá es una, es muy creyente como a San Judas Tadeo en esa parte. Entonces es como de que hubo muchos tiempos donde nuestra familia estaba pasando por mucha dificultad, donde dificultad de salud, ¿verdad? Y era de que le pedíamos a Diosito y si no por intercesión también le pedíamos a San Judas Tadeo, le decíamos, ¿sabes qué? Ayúdanos por uno de mis tíos de que tenía pues fallos del riñón y era de que no encontrábamos un donador, no pasaba una cosa, pasaba otra, o cuando fue la pérdida de mi aparrigo, que pasaban cosas y pues que le pedíamos por fuerza y todo eso, así que era como poco a poco me fui acercando a San Judas Tadeo porque yo me, bueno, primeramente a Dios, ¿verdad? Pero también como a San Judas Tadeo porque yo me quedaba, ¿sabes qué? Tú eres el que ayuda en las misiones imposibles, en lo difícil y es como, por favor, está aquí con nosotros. Entonces es como que es alguien que nos ha ayudado bastante. ¿Cómo olvidar tampoco a la Virgencita María? Siento que, ay, Dios mío, o sea, yo no soy madre ni nada, pero algún día, ¿vale? Pero es como de que alguien que me quedó, bueno, madrecita, o sea, como tú también nos das diario ese amor, ese feeling de que también no estamos solos, diario voy también como con ella. Entonces, pasa la corte, tengo a dos, ¿verdad? Como dos por diferentes formas, pero siento que al final del día todos en una forma se unen y son los que me conectan más con Dios y decir, ¿sabes qué? Jessy, todo va a estar bien en lo difícil, en lo imposible, pero todo va a estar bien.
2: Perfecto, me encanta. De mi parte, yo solamente te quiero dar gracias, mil gracias por compartir tu hermosa alma, tu hermosa historia con cada uno de nosotros, Juanita.
1: Sí, Lisa, no, muchas gracias, Jessy, por dar tu sí. Ya se terminó el tiempo, mira, de volada se fue el tiempo, ¿no, Jessy? Como que nos quedamos queriendo, ¿verdad? Pero bendito sea Dios, gracias por tu sí, Jessy, Lisa, por estar aquí con nosotros. Ustedes, familia radial, gracias por su sintonía. Seguimos en oración y ahorita vamos a tener el rezo del Santo Rosario para juntos pedir la santa intercesión de nuestra bienaventurada y siempre Virgen María. Les doy gracias de todo corazón, pedimos su continua oración y te damos un fuerte abrazo, Jessy, aquí
0: gracias.
1: Los que sintonizan, bien. Feliz cumpleaños y seguimos orando el uno para el otro en este bendito día y para siempre.

0: 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Hablándoles Katia Baliño. Miembros de 40 Días por la Vida y de la Vicaría Episcopal de Vida y Familia de la Arquidiócesis de Santo Domingo, entre otros católicos, además de evangélicos, se reunieron este miércoles ante el Tribunal Constitucional de República Dominicana para recordar que el derecho a la vida es inviolable y que no hay lugar para el aborto en el país. El encuentro se dio en Santo Domingo cuando se realizaba una audiencia pública en el tribunal para tratar una acción directa de inconstitucionalidad presentada por grupos como las autodenominadas Católicas para el Derecho a Decidir y la Asociación Alianza Cristiana Dominicana, que buscan la despenalización del aborto a través de tres causales: peligro para la vida de la madre, inviabilidad fetal y violación o incesto. La acción de inconstitucionalidad busca impugnar varios artículos de la Ley 7425, que instituye el nuevo Código Penal de la República Dominicana y que entrará en vigor el 3 de agosto de 2026. Estos artículos establecen diversas penas para la mujer que aborta y para quienes colaboran para ello. Los manifestantes Provida resaltaron que el Tribunal Constitucional debe subrayar en el fallo que se dará en unos días más que la Constitución Dominicana establece en su artículo 37 que el derecho a la vida es inviolable desde la concepción hasta la muerte. No nos mueve la confrontación, sino el amor y la defensa del más vulnerable. Intentar legalizar el aborto por una vía judicial interpretativa violaría flagrantemente nuestra Carta Magna y debilitaría la soberanía jurídica de la nación, que ya se expresó a través del poder legislativo en el nuevo Código Penal, señalaron en una nota enviada a CIPRENSA. 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Gracias y que el Señor le bendiga.
1: Oye, ¿qué pasa, mi gente? 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Soy Comunión, el rapero de Dios.
2: Te amaré, aunque digan lo que digan. Te seguiré,
1: recuerdo que el Señor te llama para que lo sigas. Bendiciones.

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1: Tiene que notarse. Un hombre decidió abrir una pescadería y puso al frente del establecimiento un rótulo que decía: aquí se vende pescado fresco. Pero cuando un amigo pasó a visitarlo, le comentó: puedes borrar la palabra aquí, porque está sobrando. Es evidente que donde se vende pescado fresco es en este lugar. ¿Dónde más podría ser? Así que aquel hombre siguió el consejo de su amigo y eliminó del rótulo el adverbio de lugar. Ahora decía: se vende pescado fresco. Unos días después, llegó a visitarlo otro amigo, que le hizo la siguiente observación: a tu rótulo como que le sobra la palabra fresco, pues si el pescado que vendes no fuera fresco, ¿qué sentido tendría venderlo? El hombre aceptó también esta sugerencia y quitó la palabra fresco del rótulo de la tienda. Ahora decía: se vende pescado. Días después, un cliente le comentó: ¿por qué has puesto en el rótulo la expresión se vende? Si esto es un establecimiento abierto al público y lo único que tiene es pescado, resulta entonces evidente que es para venderlo. ¿Para qué otra cosa podría ser? Así que el dueño de la pescadería decidió eliminar la frase se vende del rótulo. Ahora decía sencillamente pescado. Por último, llegó una señora que le dijo: amigo, ¿para qué necesitas un rótulo que diga pescado? Si desde que uno da la vuelta a la esquina, toda la calle huele a pescado. Es obvio que lo que aquí vendes es pescado, así que no necesitas ningún rótulo que lo diga. ¿Qué te parece? Oler a Jesús. Mientras vamos en el camino, que la gente se dé cuenta que tú y yo somos amigos de Jesús porque olemos a Él.
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2: Buenas tardes, soy el diácono Daniel, saludándoles de nuevo y agradeciendo a EWTN por este enlace con el mundo entero. En este mes de junio pedimos por las intenciones del Papa a León XIV, por los valores del deporte. Oremos para que el deporte sea un instrumento de paz, encuentro y diálogo entre culturas y naciones, y para que promueva valores como el respeto, la solidaridad y la superación personal. Y también por esta nación que está siendo consagrada al Sagrado Corazón de Jesús. Y también agregamos tus intenciones que puedes seguir enviando al banco de oración de la página radiosantísimosacramento.com. Ahora, si tienes oportunidad de rezar con nosotros, llama a cabina al 916-1416. 469-9092 para rezar una decena con nosotros. Comenzamos. Por la señal de la Santa Cruz, de nuestros enemigos, líbranos, Dios nuestro, en el nombre del Padre, del Hijo y del Espíritu Santo. Amén. Hoy vamos a rezar los misterios gozosos. Creo en Dios Padre Todopoderoso, Creador del cielo y de la tierra. Creo en Jesucristo, su único Hijo, Señor nuestro, que fue concebido por obra y gracia del Espíritu Santo, nació de Santa María Virgen, padeció bajo el poder de Poncio Pilatos, fue crucificado, muerto y sepultado, descendió a los infiernos y al tercer día resucitó de entre los muertos, subió a los cielos y está sentado a la derecha de Dios Padre Todopoderoso. Desde ahí ha de venir a juzgar a vivos y muertos. Creo en el Espíritu Santo, la Santa Iglesia Católica, la comunión de los santos, el perdón de los pecados, la resurrección de los muertos y la vida eterna. Amén. Nuestro primer misterio, la Anunciación. Al sexto mes, el ángel Gabriel fue enviado por Dios a una ciudad de Galilea, llamada Nazaret, a una virgen desposada con un hombre llamado José, de la estirpe de David. El nombre de la virgen era María. El fruto de este misterio, la humildad. Le damos la bienvenida a Armando para que nos acompañe, Tinoco, para rezar este misterio. Padre nuestro que estás en el cielo, santificado sea tu nombre. Venga a nosotros tu reino, hágase tu voluntad en la tierra como en el cielo. Danos hoy nuestro pan de cada día, perdona nuestras ofensas, como también nosotros perdonamos a los que nos ofenden. No nos dejes caer en tentación y líbranos del mal. Amén.
3: Padre nuestro que estás en el cielo, santificado sea tu nombre. Venga a nosotros tu reino, hágase tu voluntad en la tierra como en el cielo.
2: Danos hoy nuestro pan de cada día, perdona nuestras ofensas, como también nosotros perdonamos a los que nos ofenden. No nos dejes caer en tentación y líbranos del mal. Amén.
3: Dios te salve María, llena eres de gracia, el Señor es contigo. Bendita tú eres entre todas las mujeres y bendito es el fruto de tu vientre, Jesús.
2: Santa María, Madre de Dios, ruega por nosotros pecadores, ahora y en la hora de nuestra muerte. Amén.
3: Dios te salve María, llena eres de gracia, el Señor es contigo.
2: Santa María, Madre de Dios, ruega por nosotros pecadores, ahora y en la hora de nuestra muerte. Amén.
3: Dios te salve María, llena eres de gracia, el Señor es contigo. Bendita tú eres entre todas las mujeres y bendito es el fruto de tu vientre, Jesús.
2: Santa María, Madre de Dios, ruega por nosotros pecadores, ahora y en la hora de nuestra muerte. Amén.
4: Dios te salve María, llena eres de gracia, el Señor es contigo.
3: Dios, bendita tú eres entre todas las mujeres,
4: bendito es el fruto de tu vientre, Jesús.
2: Santa María, Madre de Dios, ruega por nosotros pecadores, ahora y en la hora de nuestra muerte. Amén.
4: Dios te salve María, gracias, el Señor es contigo. Bendita tú eres entre todas las mujeres, bendito es el fruto de tu vientre, Jesús.
2: Santa María, Madre de Dios, ruega por nosotros pecadores, ahora y en la hora de nuestra muerte. Amén.
4: Dios te salve María, llena eres de gracia, el Señor es contigo. Bendita tú eres entre todas las mujeres y bendito es el fruto de tu vientre, Jesús.
2: Santa María, Madre de Dios, ruega por nosotros pecadores, ahora y en la hora de nuestra muerte. Amén.
4: Dios te salve María, llena eres de gracia, el Señor es contigo. Bendita tú eres entre todas las mujeres y bendito es el fruto de tu vientre, Jesús.
2: Santa María, Madre de Dios, ruega por nosotros pecadores, ahora y en la hora de nuestra muerte. Amén.
4: Dios te salve María, llena eres de gracia, el Señor es contigo. Bendita tú eres entre todas las mujeres y bendito es el fruto de tu vientre, Jesús.
2: Santa María, Madre de Dios, ruega por nosotros pecadores, ahora y en la hora de nuestra muerte. Amén.
4: Dios te salve María, llena eres de gracia, el Señor es contigo. Bendita tú eres entre todas las mujeres y bendito es el fruto de tu vientre, Jesús.
2: Santa María, Madre de Dios, ruega por nosotros pecadores, ahora y en la hora de nuestra muerte. Amén.
4: Dios te salve María, llena eres de gracia, el Señor es contigo. Bendita tú eres entre todas las mujeres y bendito es el fruto de tu vientre, Jesús.
2: Gloria, Santa María, Madre de Dios, ruega por nosotros pecadores, ahora y en la hora de nuestra muerte. Amén.
4: Gloria al Padre, al Hijo y al Espíritu Santo.
2: Como era en un principio, ahora y siempre, por los siglos de los siglos. Amén.
4: María es Madre de Gracia, Madre de Misericordia.
2: En la vida y en la muerte, ampáranos, Gran Señora. Oh Jesús mío,
4: perdona nuestros pecados, líbranos del fuego del infierno.
2: Lleva al cielo a todas las almas, especialmente a las más necesitadas de tu divina misericordia. Amén. Le damos las gracias a Tinoco y le damos la bienvenida a Armando para nuestro segundo misterio. Segundo misterio, la visitación. Y sucedió que en cuanto Isabel oyó el saludo de María, saltó de gozo el niño en su seno, e Isabel quedó llena del Espíritu Santo, y exclamando a voz en grito dijo: bendita tú entre las mujeres y bendito el fruto de tu seno. El fruto de este misterio, el amor a los demás. Padre nuestro que estás en el cielo, santificado sea tu nombre. Venga a nosotros tu reino, hágase tu voluntad en la tierra como en el cielo.
5: Danos hoy nuestro pan de cada día, perdona nuestras ofensas, así como también nosotros perdonamos a quienes nos ofenden. No nos dejes caer en la tentación, mas líbranos de todo mal. Amén.
2: Dios te salve María, llena eres de gracia, el Señor es contigo. Bendita eres entre todas las mujeres y bendito es el fruto de tu vientre, Jesús.
5: Santa María, Madre de Dios, ruega por nosotros los pecadores, ahora y en la hora de nuestra muerte. Amén.
2: Dios te salve María, llena eres de gracia, el Señor es contigo. Bendita eres entre todas las mujeres y bendito el fruto de tu vientre, Jesús.
5: Santa María, Madre de Dios, ruega por nosotros los pecadores, ahora y en la hora de nuestra muerte. Amén.
2: Dios te salve María, llena eres de gracia, el Señor es contigo. Bendita eres entre todas las mujeres y bendito el fruto de tu vientre, Jesús.
5: Santa María, Madre de Dios, ruega por nosotros los pecadores, ahora y en la hora de nuestra muerte. Amén.
2: Dios te salve María, llena eres de gracia, el Señor es contigo. Bendita eres entre todas las mujeres y bendito el fruto de tu vientre, Jesús.
5: Santa María, Madre de Dios, ruega por nosotros los pecadores, ahora y en la hora de nuestra muerte. Amén.
2: Dios te salve María, llena eres de gracia, el Señor es contigo. Bendita eres entre todas las mujeres y bendito el fruto de tu vientre, Jesús.
5: Santa María, Madre de Dios, ruega por nosotros los pecadores, ahora y en la hora de nuestra muerte. Amén.
2: Dios te salve María, llena eres de gracia, el Señor es contigo. Bendita eres entre todas las mujeres y bendito el fruto de tu vientre, Jesús.
5: Santa María, Madre de Dios, ruega por nosotros los pecadores, ahora y en la hora de nuestra muerte. Amén.
2: Dios te salve María, llena eres de gracia, el Señor es contigo. Bendita eres entre todas las mujeres y bendito el fruto de tu vientre, Jesús.
5: Santa María, Madre de Dios, ruega por nosotros los pecadores, ahora y en la hora de nuestra muerte. Amén.
2: Dios te salve María, llena eres de gracia, el Señor es contigo. Bendita eres entre todas las mujeres, y bendito el fruto de tu vientre, Jesús.
5: Santa María, Madre de Dios, ruega por nosotros los pecadores, ahora y en la hora de nuestra muerte. Amén.
2: Dios te salve María, llena eres de gracia, el Señor es contigo. Bendita eres entre todas las mujeres, y bendito el fruto de tu vientre, Jesús.
5: Santa María, Madre de Dios, ruega por nosotros los pecadores, ahora y en la hora de nuestra muerte. Amén.
2: Dios te salve María, llena eres de gracia, el Señor es contigo. Bendita eres entre todas las mujeres, y bendito el fruto de tu vientre, Jesús.
5: Santa María, Madre de Dios, ruega por nosotros los pecadores, ahora y en la hora de nuestra muerte. Amén.
2: Gloria al Padre, al Hijo y al Espíritu Santo.
5: Como era en un principio, ahora y siempre, por los siglos de los siglos. Amén.
2: Oh Jesús mío, perdona nuestros pecados, líbranos del fuego del infierno, lleva al cielo a todas las almas, especialmente a las más necesitadas de tu misericordia. Amén. Gracias, Armando. Le damos la bienvenida a Norma para nuestro tercer misterio. El tercer misterio, el nacimiento de Jesús. Y sucedió que mientras ellas estaban ahí, se le cumplieron los días del alumbramiento y dio a luz a su hijo primogénito. Lo envolvió en pañales y le acostó en un pesebre, pero no tenían sitio en el alojamiento. El fruto de este misterio, la pobreza. Padre nuestro.
6: Padre nuestro que estás en el cielo, santificado sea tu nombre. Venga a nosotros tu reino, hágase Señor tu voluntad en la tierra como en el cielo.
2: Danos hoy nuestro pan de cada día, perdona nuestras ofensas como también nosotros perdonamos a los que nos ofenden. No nos dejes caer en tentación y líbranos del mal. Amén.
6: Dios te salve María, llena eres de gracia, el Señor es contigo, bendita eres entre todas las mujeres y bendito es el fruto de tu vientre Jesús.
2: Santa María, Madre de Dios, ruega por nosotros pecadores, ahora y en la hora de nuestra muerte. Amén.
6: Dios te salve María, llena eres de gracia, el Señor es contigo, bendita eres entre todas las mujeres y bendito es el fruto de tu vientre Jesús.
2: Santa María, Madre de Dios, ruega por nosotros pecadores, ahora y en la hora de nuestra muerte. Amén.
6: Dios te salve María, llena eres de gracia, el Señor es contigo, bendita eres entre todas las mujeres y bendito es el fruto de tu vientre Jesús.
2: Santa María, Madre de Dios, ruega por nosotros pecadores, ahora y en la hora de nuestra muerte. Amén.
6: Dios te salve María, llena eres de gracia, el Señor es contigo, bendita eres entre todas las mujeres y bendito es el fruto de tu vientre Jesús.
2: Santa María, Madre de Dios, ruega por nosotros pecadores, ahora y en la hora de nuestra muerte. Amén.
6: Dios te salve María, llena eres de gracia, el Señor es contigo. Bendita eres entre todas las mujeres y bendito es el fruto de tu vientre Jesús.
2: Santa María, Madre de Dios, ruega por nosotros pecadores, ahora y en la hora de nuestra muerte. Amén.
6: Dios te salve María, llena eres de gracia, el Señor es contigo. Bendita eres entre todas las mujeres y bendito es el fruto de tu vientre Jesús.
2: Santa María, Madre de Dios, ruega por nosotros pecadores, ahora y en la hora de nuestra muerte. Amén.
6: Dios te salve María, llena eres de gracia, el Señor es contigo. Bendita eres entre todas las mujeres y bendito es el fruto de tu vientre Jesús.
2: Santa María, Madre de Dios, ruega por nosotros pecadores, ahora y en la hora de nuestra muerte. Amén.

0: fruto de tu vientre, Jesús.
1: Santa María, Madre de Dios, ruega por nosotros pecadores, ahora y en la hora de nuestra muerte. Amén.
0: Dios te salve María, llena eres de gracia, el Señor es contigo, bendita eres entre todas las mujeres, y bendito es el fruto de tu vientre, Jesús.
1: Santa María, Madre de Dios, ruega por nosotros pecadores, ahora y en la hora de nuestra muerte. Amén.
0: Dios te salve María, llena eres de gracia, el Señor es contigo, bendita eres entre todas las mujeres, y bendito es el fruto de tu vientre, Jesús.
1: Santa Gloria, Santa María, Madre de Dios, ruega por nosotros pecadores, ahora y en la hora de nuestra muerte. Amén.
0: Gloria al Padre, gloria al Hijo y gloria al Espíritu Santo.
1: Como era en un principio, ahora y siempre, por los siglos de los siglos. Amén.
0: Oh Jesús mío, perdona nuestros pecados, líbranos del fuego del infierno. Lleva al cielo a todas las almas y socorre especialmente a las más necesitadas de tu infinita misericordia.
1: Amén. Le damos las gracias a Norma y le damos la bienvenida a Magdalena para nuestro cuarto misterio. Nuestro cuarto misterio, la presentación del niño en el templo. Cuando se cumplieron los días de la purificación de María, según la ley de Moisés, llevaron a Jesús a Jerusalén para presentarle al Señor, como está escrito en la ley del Señor. El fruto de este misterio, la obediencia a las leyes de Dios. Padre nuestro que estás en el cielo, santificado sea tu nombre. Venga a nosotros tu reino, hágase tu voluntad en la tierra como en el cielo.
2: Danos hoy nuestro pan de cada día, perdona nuestras ofensas, como también nosotros perdonamos a los que nos ofenden. No nos dejes caer en tentación y líbranos de todo el mal. Amén.
1: Dios te salve María, llena eres de gracia, el Señor es contigo. Bendita eres entre todas las mujeres y bendito el fruto de tu vientre, Jesús.
2: Santa María, Madre de Dios, ruega, Señora, por nosotros los pecadores, ahora y en la hora de nuestra muerte. Amén.
1: Dios te salve María, llena eres de gracia, el Señor es contigo. Bendita eres entre todas las mujeres y bendito el fruto de tu vientre, Jesús.
2: Santa María, Madre de Dios, ruega, Señora, por nosotros los pecadores, ahora y en la hora de nuestra muerte. Amén.
1: Dios te salve María, llena eres de gracia, el Señor es contigo. Bendita eres entre todas las mujeres y bendito el fruto de tu vientre, Jesús.
2: Santa María, Madre de Dios, ruega, Señora, por nosotros los pecadores, ahora y en la hora de nuestra muerte. Amén.
1: Dios te salve María, llena eres de gracia, el Señor es contigo. Bendita eres entre todas las mujeres, y bendito el fruto de tu vientre, Jesús.
2: Santa María, Madre de Dios, ruega, Señora, por nosotros los pecadores, ahora y en la hora de nuestra muerte. Amén.
1: Dios te salve, María, llena eres de gracia, el Señor es contigo. Bendita eres entre todas las mujeres, y bendito el fruto de tu vientre, Jesús.
2: Santa María, Madre de Dios, ruega, Señora, por nosotros los pecadores, ahora y en la hora de nuestra muerte. Amén.
1: Dios te salve María, llena eres de gracia, el Señor es contigo. Bendita eres entre todas las mujeres y bendito el fruto de tu vientre, Jesús.
2: Santa María, Madre de Dios, ruega, Señora, por nosotros los pecadores, ahora y en la hora de nuestra muerte. Amén.
1: Dios te salve María, llena eres de gracia, el Señor es contigo. Bendita eres entre todas las mujeres y bendito es el fruto de tu vientre, Jesús.
2: Santa María, Madre de Dios, ruega, Señora, por nosotros los pecadores, ahora y en la hora de nuestra muerte. Amén.
1: Dios te salve María, llena eres de gracia, el Señor es contigo. Bendita eres entre todas las mujeres y bendito el fruto de tu vientre, Jesús.
2: Santa María, Madre de Dios, ruega, Señora, por nosotros los pecadores, ahora y en la hora de nuestra muerte. Amén.
1: Dios te salve María, llena eres de gracia, el Señor es contigo. Bendita eres entre todas las mujeres, y bendito el fruto de tu vientre, Jesús.
2: Santa María, Madre de Dios, ruega, Señora, por nosotros los pecadores, ahora y en la hora de nuestra muerte. Amén.
1: Dios te salve, María, llena eres de gracia, el Señor es contigo. Bendita eres entre todas las mujeres, y bendito el fruto de tu vientre, Jesús.
2: Santa María, Madre de Dios, ruega, Señora, por nosotros los pecadores, ahora y en la hora de nuestra muerte. Amén.
1: Gloria al Padre, al Hijo y al Espíritu Santo.
2: Como era en principio, ahora y siempre, por los siglos de los siglos. Amén.
1: Oh Jesús mío, perdona nuestros pecados, líbranos del fuego del infierno, Lleva al cielo a todas las almas, especialmente las más necesitadas de tu divina misericordia. Amén.
2: Amén.
1: Muchas gracias, Magdalena, y le damos la bienvenida a Eduviges para este quinto misterio. El quinto misterio, el hallazgo del niño en el templo. El niño Jesús se quedó en Jerusalén sin saberlo sus padres. Y sucedió que al cabo de 3 días le encontraron en el templo, sentado en medio de los maestros, escuchándolos y preguntándoles. Todos los que lo oían estaban estupefactos por su inteligencia y sus respuestas. El fruto del misterio, el gozo de encontrar a Dios en nuestras vidas. Padre nuestro.
0: Padre nuestro que estás en los cielos, santificado sea tu nombre, venga a nosotros tu reino, haga Señor tu voluntad en la tierra como en el cielo.
1: Danos hoy nuestro pan de cada día, perdona nuestras ofensas, como también nosotros perdonamos a los que nos ofenden. No nos dejes caer en tentación y líbranos del mal. Amén.
0: Dios te salve María, llena eres de gracia, el Señor es contigo, bendita tú eres entre todas las mujeres y bendito sea el fruto de tu vientre Jesús.
1: Santa María, Madre de Dios, ruega por nosotros pecadores, ahora y en la hora de nuestra muerte. Amén.
0: Dios te salve María, llena eres de gracia, el Señor es contigo, bendita tú eres entre todas las mujeres y bendito sea el fruto de tu vientre Jesús.
1: Santa María, Madre de Dios, ruega por nosotros pecadores, ahora y en la hora de nuestra muerte. Amén.
0: Dios te salve María, llena eres de gracia, el Señor es contigo, bendita tú eres entre todas las mujeres y bendito sea el fruto de tu vientre Jesús.
1: Santa María, Madre de Dios, ruega por nosotros pecadores, ahora y en la hora de nuestra muerte. Amén.
0: Dios te salve María, llena eres de gracia, el Señor es contigo, bendita tú eres entre todas las mujeres y bendito sea el fruto de tu vientre Jesús.
1: Santa María, Madre de Dios, ruega por nosotros pecadores, ahora y en la hora de nuestra muerte. Amén.
0: Dios te salve María, llena eres de gracia, el Señor es contigo, bendita tú eres entre todas las mujeres y bendito sea el fruto de tu vientre Jesús.
1: Santa María, Madre de Dios, ruega por nosotros pecadores, ahora y en la hora de nuestra muerte. Amén.
0: Dios te salve María, llena eres de gracia, el Señor es contigo, bendita tú eres entre todas las mujeres y bendito sea el fruto de tu vientre Jesús.
1: Santa María, Madre de Dios, ruega por nosotros pecadores, ahora y en la hora de nuestra muerte. Amén.
0: Dios te salve María, llena eres de gracia, el Señor es contigo, bendita tú eres entre todas las mujeres y bendito sea el fruto de tu vientre Jesús.
1: Santa María, Madre de Dios, ruega por nosotros pecadores, ahora y en la hora de nuestra muerte. Amén.
0: Dios te salve María, llena eres de gracia, el Señor es contigo, bendita tú eres entre todas las mujeres y bendito sea el fruto de tu vientre Jesús.
1: Santa María, Madre de Dios, ruega por nosotros pecadores, ahora y en la hora de nuestra muerte. Amén.
0: Dios te salve María, llena eres de gracia, el Señor es contigo, bendita tú eres entre todas las mujeres y bendito sea el fruto de tu vientre Jesús.
1: Santa María, Madre de Dios, ruega por nosotros pecadores, ahora y en la hora de nuestra muerte. Amén.
0: Dios te salve María, llena eres de gracia, el Señor es contigo, bendita tú eres entre todas las mujeres y bendito sea el fruto de tu vientre Jesús.
1: Gloria, Santa María, Madre de Dios, ruega por nosotros pecadores, ahora y en la hora de nuestra muerte. Amén.
0: Gloria al Padre, gloria al Hijo y gloria al Espíritu Santo.
1: Como era en un principio, ahora y siempre, por los siglos de los siglos. Amén.
0: Amén.
1: Oh María, Madre de Gracia, Madre de Misericordia.
0: En la vida y en la muerte, ampáranos, Gran Señora.
1: Oh Jesús mío, perdona nuestros pecados. Líbranos del fuego y del infierno, lleva al cielo a todas las almas, especialmente las más necesitadas de tu divina misericordia. Amén. Muchas gracias, Eduviges. Dios te salve, Reina y Madre de Misericordia, vida, dulzura y esperanza nuestra. Dios te salve, a ti llamamos los desterrados hijos de Eva, a ti suspiramos gimiendo y llorando en este valle de lágrimas. Ea pues, Señora, abogada nuestra, vuelve a nosotros esos tus ojos misericordiosos, y después de este destierro, muéstranos a Jesús, fruto bendito de tu vientre, oh clemente, oh piadosa, oh dulce siempre Virgen María, ruega por nosotros, Santa Madre de Dios, para que seamos dignos de alcanzar las divinas gracias y promesas de nuestro Señor Jesucristo. Amén. Oh Dios, cuyo Hijo nos obtuvo la salvación eterna por medio de su vida, muerte y resurrección, Concédenos a quienes meditamos estos misterios del Rosario de la Virgen María, imitar lo que enseñan y alcanzar lo que prometen. Por nuestro Señor Jesucristo. Amén. Sagrado Corazón de Jesús, en vos confío. Muchas gracias. Y para terminar, pues damos la bendición, ¿verdad? El Señor esté con todos ustedes. La bendición de Dios Todopoderoso, Padre, Hijo y Espíritu Santo, descienda y permanezca en cada uno de nosotros. Amén. Muchísimas gracias. Dios los bendiga.

0: Andy, por fin te veo. Mira, aquí está el dinero para la operación de tu hija.
1: Gracias, Mariela. No sé cómo pagártelo. Míralo ahí.
0: ¿A quién?
1: Al tipo que te dije que me daba mala espina. No deberían dejarlo entrar aquí.
0: ¿Cuál? ¿Aquel? Yo no le veo nada malo.
1: Bueno, Mariela, a mí sí me cae mal.
0: ¿Pero por qué?
1: Es que nada más tienes que verle la facha a ese sujeto. Es un mentiroso que vive hablando mal de todo el mundo. Míralo bien, parece un delincuente.
0: Mientras Andy hablaba, yo recordaba algo que nos dijo Jesús.
2: No juzguen. Y no los juzgarán. ¿Por qué te fijas en la paja que tiene tu hermano en el ojo y no ves la viga que llevas en el tuyo? Hipócrita, sácate primero la viga del ojo, entonces verás claro y podrás sacar la paja del ojo de tu hermano.
0: Sandy, ese tipo que está ahí es mi hermano. Él fue quien me prestó el dinero que te acabo de dar. Es un ser humano excelente y ayuda cada vez que necesita. Qué pena que juzguemos a las personas solo por las apariencias. Bueno, me tengo que ir. Adiós y que Dios te bendiga.
3: Rayo de luz.
4: Señor Jesús, tú que conoces mi corazón, líbrame de juzgar a mis hermanos con dureza. Dame un corazón humilde, capaz de reconocer primero mis propias faltas. Enséñame a amar la verdad, sin orgullo, sin dureza, sin condena. Como San Juan Fisher, quiero ser fiel a ti, pero con un corazón lleno de caridad. Arranca de mí toda viga que me impide ver con claridad, y hazme instrumento de tu misericordia.

0: programa de hoy, el abogado y empresario Abelardo de la Espriella gana la mayoría de votos en la segunda vuelta electoral en Colombia. Como presidente electo, promete gobernar sobre los pilares de Dios, patria y familia. ¿Cuáles fueron las claves de la victoria de Espriella? Analizamos los factores del triunfo en las elecciones presidenciales en Colombia. Bolivia empieza a volver a la normalidad tras el estado de excepción que permite despejar carreteras bloqueadas por las protestas contra el gobierno de Rodrigo Paz. Analizamos los efectos del estado de emergencia en Bolivia para el restablecimiento del orden, la gestión del gobierno de Rodrigo Paz y los movimientos sociales en su contra. León XIV visita la tumba de San Agustín y la sede en Roma del Programa Mundial de Alimentos, donde exhorta a los gobiernos a dedicar más recursos para combatir el hambre. Hola amigos, un gusto saludarlos en su programa de noticias con enfoque católico EWTN Noticias. Soy Eddie Rodríguez Morel. Natalie no estará con nosotros el día de hoy. En la fiesta de Santo Tomás Moro empezamos las noticias desde Colombia, que amaneció este lunes con un nuevo presidente electo tras las elecciones de segunda vuelta este domingo. Se trata del abogado y empresario Abelardo de la Espriella, quien según el preconteo se impuso por margen inferior al 1% de votos frente al senador de la izquierda Iván Cepeda. Mientras avanza el escrutinio oficial, el país enfrenta el desafío de superar una profunda polarización política y social. Nuestra corresponsal Ida Lozada nos cuenta.
1: Tras 4 años del gobierno de

0: Gustavo Petro, el primero de izquierda en la historia reciente del país, los colombianos optaron por un giro hacia la derecha con la elección de Abelardo de la Espriella, conocido durante la campaña como el Tigre.
1: Esta es la noche que marca el inicio de una nueva historia para la nación. La noche en la que empieza una nueva era, un cambio de orden. ¡La patria, milagro!
0: El abogado penalista de 47 años está casado desde hace más de 17 años con Ana Lucía Pineda, con quien tiene 5 hijos. Nacido en Bogotá y criado en la región Caribe del país, fundó su propia firma de abogados, desde la que defendió a controvertidos personajes, entre ellos paramilitares. También diversificó sus negocios en los sectores inmobiliario, de licores y gastronómico. Su discurso, sustentado en los pilares Dios, patria y familia, marca una transformación personal que fue clave durante su campaña. Pasó de identificarse como ateo a declararse creyente tras una pérdida familiar. En 2026, fundó el movimiento Defensores de la Patria para impulsar su proyecto denominado La Patria Milagro.
1: Que Dios bendiga para siempre a la República de Colombia. ¡Que viva Colombia libre! ¡Que viva la democracia!
0: Mientras Abelardo de la Espriella dominó buena parte del interior andino, los llanos orientales y el eje cafetero, Iván Cepeda consolidó su respaldo en Bogotá, la región Caribe, el Pacífico y varias zonas del sur del país.
2: Y este país lo que necesita es oportunidad de trabajo para las personas de bajos recursos, y qué mejor que los empresarios.
0: Durante la campaña de la Espriella había asumido el compromiso de defender la vida y la familia, por lo que miembros de la bancada provida del Congreso también celebraron la victoria.
3: País donde la vida se defienda con todas las fuerzas, desde la concepción hasta la muerte natural, donde nuestros niños vuelvan a ser sagrados, donde se respete nuestra fe, donde la familia sea el tesoro más grande que tenemos.
0: En su primer discurso como presidente electo, de la Espriella afirmó que iniciaría su gobierno convocando la unión y a la reconciliación. Eso sí, advirtió su mano dura contra narcotraficantes, subversivos y contra la corrupción.
1: No habrá vencedores ni vencidos. No habrá retaliaciones. No habrá persecuciones. Porque en democracia no existen enemigos irreconciliables. Existen compatriotas que piensan diferente. Que piensan diferente, pero que tienen exactamente los mismos derechos que nosotros.
0: Las próximas horas serán decisivas para la estabilidad del país.
4: Que nadie permita que la diferencia se convierta en odio. Hoy comienzan a conocerse los resultados. Mañana Colombia continuará y necesitará más personas que construyan puentes y no que construyan muros.
5: La victoria de Abelardo de la Espriella también generó reacciones en el escenario internacional que vinculan el resultado con un nuevo giro político en América Latina, uno que tiene su agenda centrada en la seguridad, la defensa de los valores tradicionales y la crítica de los gobiernos de izquierda, entre ellos la del presidente de los Estados Unidos, Donald Trump, y de su secretario de Estado, Marco Rubio. En Colombia, Lida Lozada, EWTN Noticias.
6: Pues ya tenemos los resultados de las elecciones en Colombia y queremos saber más de lo que significa la aparente victoria del candidato de la Espriella. Para justamente responder esas preguntas estamos con Demar Córdoba Salamán, que él es periodista, abogado, docente universitario y analista político. Demar, bienvenido al programa.
7: Muchas gracias, Eddie. Un saludo a todos ustedes, a toda la teleaudiencia que nos acompaña hasta ahora.
6: Pues dígame, por favor, ¿cuál es la principal explicación de la victoria preliminar de Abelardo de la Espriella, en su opinión?
7: Mire, la explicación concreta es que Colombia se cansó de este socialista Gustavo Petro, que nos proponía otros 4 años de socialismo y comunismo al lado de Iván Cepeda, Colombia es un país próspero, rico, que quiere libertad y que está hastiado del narcotráfico, de la minería ilegal y de los grupos criminales que hoy campean en Colombia gracias a la política de paz total de Gustavo Petro, que, ojo, televidentes, se llama política de paz total, pero de paz no tiene absolutamente nada. Solo en lo que va del año 2026 hemos reportado más de 65 masacres en Colombia. En lo que Petro lleva de gobierno, han matado a más de 1.300 personas en diferentes lugares del país. Entonces Colombia está cansada de una gran mentira, de un comunismo grosero que lo que busca es llevarnos a perder libertades individuales y a llevarnos a la muerte y al exilio, porque de Colombia se ha ido mucho ciudadano temeroso de lo que podía pasar con nuestro país, porque no crean, hemos temido que nos convertamos en la próxima Venezuela.
6: En efecto, ¿cuál piensa usted será el principal desafío que enfrentará de la Espriella al asumir la presidencia?
7: El principal desafío, se los voy a dar en orden, es el de la seguridad. Necesitamos volver a combatir a los grupos terroristas. Gustavo Petro los sentó en mesas de diálogo dizque para hablar de paz. Hoy Colombia tiene más de 27 mil terroristas en armas, tanto de las FARC, del ELN, Clan del Golfo, Tren de Aragua, entre otros tanto. Algunos dicen que hay 800 bandas criminales en Colombia y lo que está clamando el país es seguridad. Y segundo, que se restablezca el sistema de salud, que hoy es una vergüenza. Pasamos de tener el tercer sistema de salud más importante de América Latina a tener uno de los peores sistemas de salud en el país.
6: ¿Y a qué se debe justamente esa decadencia del sistema de salud, como usted dice, de lo que era a lo que es ahora?
7: Miren, esta decadencia se debe a que Gustavo Petro decidió nacionalizar el sistema de salud y tomó como ejemplo a Venezuela y a Cuba. ¿Qué tal? Tomando como ejemplo a Venezuela y a Cuba, donde la gente se muere como se mueren en Colombia el año pasado. En el año 2025 murieron más de 2.500 personas por falta de acceso a medicamentos. Eso hace parte de este revés electoral que sufre Gustavo Petro, a pesar de que en amplias zonas del país, como lo hemos descubierto en el proceso que hemos hecho de el preconteo y análisis electoral, a pesar de que hubo estructuras terroristas que obligaron a votar por Iván Cepeda. ¿En qué regiones? Ustedes hagan la cuenta y revisen el mapa. En la región Pacífico, en el Chocó, en Nariño, en el Valle, en el Cauca y en el Putumayo, Iván Cepeda tuvo una votación histórica para una persona de extrema izquierda que poco conocen. Y es allí donde operan las guerrillas que durante meses estuvieron obligando a los campesinos que tenían que votar por el candidato de Gustavo Petro.
6: ¿Qué mensaje cree que deja esta elección a quienes buscan construir una Colombia que defienda simultáneamente la vida, la familia, la paz y la justicia social?
7: Mire, este es el nosotros somos en un más de un 70% cristianos, católicos, creyentes en Colombia. Nosotros somos un país conservador, somos un país trabajador, nosotros somos un país que exige justicia, que no quiere vivir más de la sombra del comunismo. Y el mensaje es claro, Colombia quiere volver a lo básico, a los principios judeocristianos que nos formaron como sociedad. Colombia quiere dejar atrás la chabacanería, la mediocridad, la corrupción de Gustavo Petro, porque debo decirlo, en la historia, yo llevo 25 años cubriendo temas políticos, en la historia reciente de Colombia nunca hubo un gobierno más corrupto que estos de la extrema izquierda en el poder. Así que el mensaje es claro, es de apertura al mundo, de apertura al conservadurismo internacional, de apertura a la defensa de la vida, de apertura a la defensa de la familia y de opresión directa contra los criminales que nos tienen, hoy a Colombia la tienen oprimida muchos de esos en el país, tanto así que obligaron a votar por Cepeda en amplios sectores.
6: Increíble. Señor De Mar, Córdoba, Salamanca, muchas gracias por habernos ayudado a entender justamente el resultado de estas elecciones en Colombia. Estaremos muy atentos a lo que sucede en las siguientes semanas en el país.
7: Muchas gracias y les anticipo, seguramente en 2 días oficialmente el Consejo Nacional Electoral dará el resultado final, que debo anticiparles, ya lleva el 99% el sistema de escrutinio y no ha habido variación, sigue ganando Abelardo de la Espriella por más de 250 mil votos, así que en un par de días a lo sumo ya será oficial en documentos que se diga que Abelardo de la Espriella es el presidente electo de Colombia de aquí al 2030.
6: Todo parece muy claro. Muchas gracias por estar con nosotros el día de hoy.
7: A ustedes muchas gracias por la invitación.
6: Por otro lado, la otra es el estado de excepción en Bolivia desde el sábado, que implica la participación de militares para el orden público y prohíbe bloqueos de carreteras. Se logró desbloquear varias vías y más de 5.000 transportistas retomaron sus rutas, informó el Ministerio de la Presidencia. Aunque algunos caminos permanecen bloqueados hasta hoy en el departamento de Cochabamba, según la administradora boliviana de carreteras. La medida refrendada por la Asamblea Legislativa se ejecuta tras más de 50 días de protestas de diversos sectores que exigían mejoras y la renuncia del presidente, impidiendo el paso de alimentos, medicamentos y combustibles, reporta Associated Press. El episcopado boliviano pidió a los sectores movilizados evitar enfrentamientos. El administrador apostólico del ordinariato castrense, Monseñor Pedro Fuentes, llamó este domingo a poner fin a los conflictos que dañan el país. Así que tras 50 días de toma de carreteras que hacían imposible el tránsito de medicamentos y alimentos en Bolivia, el presidente, con el apoyo de la legislatura, ha decidido declarar el estado de excepción que permite que las Fuerzas Armadas ayuden en el mantenimiento del orden. Para saber cómo está la situación en Bolivia, estamos con Carlos Cordero, él es profesor de Ciencias Políticas de la Universidad Católica Boliviana. Señor Cordero, bienvenido al programa.
8: Muy buenos días, un saludo cordial desde La Paz, Bolivia. Después de 50 días, efectivamente, decisiones gubernamentales, primero, acuerdos políticos con la Central Obrera Boliviana y otros grupos movilizados, permitió luego inmediatamente la aplicación del estado de excepción. Luego de tres días de ejecutada esta medida, el país ha sufrido un cambio radical importantísimo. Se han desbloqueado más del 90% de los puntos en conflicto. Solo quedan unos cuantos que están circunscritos en la zona del Chapare, el trópico de Cochabamba, en el centro del país, constituye una especie de anillo de protección donde se encuentra el expresidente Evo Morales. Otro de los efectos importantes del levantamiento de estas medidas de presión ha sido el rápido disminución de los precios de la canasta familiar, el ingreso de combustibles y, en términos generales, la tranquilidad y la pacificación del país. La medida que tenía los augurios de que podía generar una espiral de violencia, pues ha ocurrido todo lo contrario. El país ha recibido el desbloqueo con algarabía y con muestras de alivio en muchos puntos y en distintos sectores de la sociedad boliviana.
6: Bueno, uno piensa, claro, como lo que usted decía, el peligro de un tipo de enfrentamiento, pero evidentemente la población boliviana ha decidido que basta de este tipo de tácticas, de este tipo de medidas, pero no es posible aún dar por descontado el componente político de este bloqueo que paralizó Bolivia.
8: Evidentemente, el pedido de renuncia del presidente Rodrigo Paz ha sido una demanda estrictamente política que no tenía una causa justa, argumentos que pudieran apoyar este pedido extremo. El gobierno se ha mantenido, no ha renunciado, porque ha contado con el apoyo de gobiernos de el concierto internacional y también apoyo interno de los ciudadanos que no querían la ruptura del orden constitucional ni del sistema democrático. En la actualidad, la Central Obrera Boliviana, que es la que liderizó estas movilizaciones después de haber sellado un acuerdo para el levantamiento de estas medidas, ahora está enfrentando una crisis interna y una pugna con las organizaciones sindicales campesinas por el liderazgo de la oposición ciudadana o de las organizaciones políticas frente al Estado y frente al gobierno. Esta crisis interna de alguna manera debilita a los movimientos sociales y también muestra la fortaleza del sistema democrático y también colateralmente la fortaleza del gobierno de Rodrigo Paz, que no ha cedido ante la presión de renuncia y tampoco puede atribuírsele al gobierno ningún muerto ni hechos de violencia o uso desproporcionado de la fuerza del Estado contra la sociedad.
6: En efecto, lo que usted dice demuestra muchísimo juicio y esperemos que Bolivia, habiendo pasado por ese trance, pues salga ello fortalecida para poder afrontar con la debida mesura y sensatez todos los desafíos que enfrenta la nación boliviana tras tantos años de manejos cuestionables. Señor Carlos Cordero, muchas gracias por estar con nosotros el día de hoy.
8: Pues un saludo cordial a todos ustedes.
6: Hacemos una pausa y al volver, León XIV visita la tumba de San Agustín y la sede en Roma del Programa Mundial de Alimentos, donde exhorta a los gobiernos a dedicar más recursos a combatir el hambre. Además de Roberto Aleón, un nuevo libro sobre el Papa nos presenta a un Robert Prevost abierto, disponible, motivador como formador agustino y como amigo por más de 3 décadas. Entrevistamos al autor. Regresamos con más noticias con Enfoque Católico. Este lunes han sido muchos los mensajes que el Papa León XIV nos ha dejado este fin de semana. El pontífice, lo recordamos, visitó este sábado Pavia, donde están los restos de San Agustín. Informa nuestro corresponsal Javier Romero.
9: Esta fue la imagen de la visita a Pavia. El Papa ha venido de los agustinos rezando ante los restos de San Agustín. Minutos antes, el Papa recordó que el santo de Hipona tiene mucho que decir a los cristianos de hoy.
10: Su pensamiento, la historia de su conversión, su espiritualidad, nos recuerda el valor del primado de la interioridad. No salgas fuera, vuelve a ti mismo, la verdad vive en el hombre interior.
9: Aunque el Papa también dejó reflexiones pastorales, combatir la secularización con fe, evitar actitudes pesimistas y tener la valentía de dejar viejos esquemas.
11: Lo recomiendo anzitutto ai presbiteri.
10: Se lo recomiendo en primer lugar a los sacerdotes, que a veces pueden sentir dispersión interior, cansancio por las muchas inconveniencias. Y se lo recomiendo también a los religiosos y religiosas que conocen el trabajo que supone actualizar el carisma al que pertenecen.
9: El domingo el Papa rezó el Ángelus en la plaza. Al terminar, recordó que el día anterior se había celebrado el 75 aniversario del principal tratado internacional que define qué es un refugiado.
10: Ninguno debe mirar a otro sitio ante quien busca protección y seguridad.
9: En la misma línea se pronunció el Papa al día siguiente. Visitó la sede de Roma del Programa Mundial de Alimentos. Allí pidió que los gobiernos dediquen más recursos a combatir el hambre y que se simplifiquen los procesos para mandar ayuda humanitaria.
10: Implementar este llamamiento de modo eficaz requiere reducir la burocracia innecesaria para que la transparencia y la rendición de cuentas sirva a la gente más que impedir su asistencia.
9: El Papa también intercambió un saludo con los miembros de la Fundación Jerome Lejeune, el médico católico descubridor del síndrome de Down, y que con dolor observó cómo su descubrimiento se usó para abortar niños afectados. El Papa pronunció duras palabras contra los doctores que traicionan su cometido de defender la vida.
10: Un médico nunca debería permitirse, basándose en algoritmos de laboratorio, decidir sobre la vida de tal embrión o de tal persona mayor. La medicina nunca podrá convertirse en sierva de la muerte programada.
9: La jornada dejó algunas escenas entrañables, como el encuentro del Papa con trabajadores del Programa Mundial de Alimentos, su saludo a las familias de los trabajadores y el encuentro que tuvo con los niños que participan en el campamento de verano para hijos de empleados del Vaticano. En Roma, Javier Romero, EWTN Noticias.
6: En Perú, la incertidumbre por la espera de los resultados oficiales de la elección presidencial ha sido matizada por la reciente noticia de la próxima llegada del Papa a este país en noviembre, concitando alegría y esperanza entre los peruanos. Conmemorando el primer aniversario de su pontificado, entrevisté a uno de los amigos más cercanos del Santo Padre. Veamos. Estamos en la línea con Armando Jesús Lovera, que es un amigo del Papa León XIV ya por más de 35 años y ha publicado un libro de Roberto Aleón sobre esta cordial amistad. Armando Jesús, bienvenido al programa.
12: Muchas gracias. Gracias por esta oportunidad que me dais para poder hablar un poco sobre un amigo que es alguien importante en mi vida. y lo considero una bendición, una persona que me ha ayudado a ver el rostro de Cristo en los demás y en la vida misma.
6: Pues cuéntenos cómo comenzó esta cordial amistad.
12: Pues en el año 91 yo quería ser agustino como él, soy de Iquitos, Perú, y los agustinos de Iquitos me enviaron a Colombia para profundizar en este proceso de discernimiento vocacional. Estando en Colombia, el padre Roberto llegó con 5 chicos que iban a iniciar el noviciado y él se presentó allí, nos presentaron y nos habló un poco de su trabajo pastoral que realizaba, de los retos que había. En ese tiempo nos interesaba a nosotros, digamos, cómo iba el Perú en el año 91, porque era una situación pues inestable, los religiosos tenían amenazas, de hecho él su comunidad lo tenía, y nos comenzó a contar, por un lado, cómo afrontaban o afrontaron en su momento el Fujishock, qué dinámicas promovieron en su parroquia y también cómo estaban afrontando el tema de la violencia de Sendero Luminoso, MRTA, a nivel, digamos, comunitario, de una reflexión o discernimiento agustiniano.
6: ¿Qué diría usted que ha caracterizado su amistad con el Papa León a lo largo de esos 35 años?
12: Creo que es una persona muy abierta, disponible y sobre todo que te ayuda a, en este caso él fue mi formador. Como formador me ayudó a dar lo mejor de mí, a encontrar lo mejor de mí y desde, digamos, desde lo mejor que uno puede tener, ofrecer a los demás para el servicio, para el bien común, para la construcción desde la fe de la iglesia y de comunidad.
6: ¿Qué podrán encontrar los lectores en este libro que usted ha escrito de Roberto a León?
12: Lo que presento es a un amigo. Ahora es un papa, es un agustino, es el papa, es un amigo agustino de hace mucho tiempo y lo mío era presentar eso. La gente, cuando le eligieron, muchas personas me preguntaban quién es, cómo es y yo lo que quise describir es un amigo, su amigo más importante que ha dado fundamento a su vocación y a su misión es sin duda Jesucristo. Pero desde pequeño, desde jovencillo, 14 años, entró a formar parte de la comunidad agustiniana y por los agustinos, ellos viven en comunidad, como amigos, teniendo un alma sola y un solo corazón. Y yo creo que todo este proceso de vivencia comunitaria va a impregnar su ministerio. Su ministerio, su servicio a la iglesia va a ser desde la vivencia de la amistad en Jesús, desde la vivencia de la amistad en comunidad, desde la vivencia de la amistad con los pobres, porque mirar a los pobres no es mirarlo de arriba hacia abajo. Alguna vez le preguntaron, mira, los pobres, los ricos. Una niña preguntó así, ¿qué hacemos con los pobres? Él dijo, mira, las divisiones lo hacemos nosotros, todos somos hijos de Dios. Migrante, no migrante, los que tienen, los que no tienen, los que creen, digamos, que la iglesia tiene que ser más progresista o los que tienen que ser más conservadora, porque también hasta eso me preguntan, bueno, este papa que es progresista, moderado, conservador, en realidad es, como todos, un hijo de Dios, una persona que ha sentido la llamada de Jesucristo a servir y está dando una respuesta generosa a esa llamada.
6: Pues Armando Jesús, gracias por permitirnos acercarnos a la figura, a la persona del Papa León XIV en ocasión de su aniversario, gracias a la fecunda y larga amistad que ha tenido con él. Gracias por haber estado con nosotros el día de hoy.
12: A vosotros, muy amable.
6: Y eso es todo, amigos. Gracias por haber estado con nosotros. Saben que pueden seguirnos en las redes sociales, también de lunes a viernes a las 12 del mediodía, hora de Miami, en Radio Católica Mundial y su programa Más que Noticias con un servidor. Hasta entonces.

Oración a San Miguel Arcángel. San Miguel Arcángel, defiéndenos en la batalla contra la maldad y las acechanzas del demonio, sé nuestra ayuda. Te dirigimos estas súplicas. Que el Señor lo encadene. Y tú, príncipe de las milicias celestiales, con el poder que te viene de Dios, arroja en el infierno a Satanás y a todos los espíritus malignos que para la perdición de las almas andan por el mundo. Amén.

Feliz el que ha sido absuelto de su pecado y liberado de su falta. Feliz el hombre a quien el Señor no le tiene en cuenta las culpas y en cuyo espíritu no hay doblez. Mientras me quedé callado, mis huesos se consumían entre continuos lamentos, porque de día y de noche tu mano pesaba sobre mí. Mi savia se secaba por los ardores del verano. Pero yo reconocí mi pecado. No te escondí mi culpa, pensando, confesaré mis faltas al Señor. Y tú perdonaste mi culpa y mi pecado.

0: 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Hablándoles Katia Baliño. El cardenal Camillo Ruini, formidable estratega de la Iglesia en Italia durante el pontificado de San Juan Pablo II y arquitecto clave de su compromiso con la política y la cultura tras la Guerra Fría, falleció el martes en Roma. Como presidente de la Conferencia Episcopal Italiana y vicario de Roma durante las décadas de 1990 y 2000, el cardenal a menudo adoptó posturas firmes e influyentes sobre cuestiones sociales y morales, lo que le valió la reputación de contribuir a moldear la opinión eclesiástica y política. El cardenal falleció tras padecer una afección cardíaca en sus últimos años, pero sobrellevó sus últimos meses con serenidad. Según informó el Corriente de la Sera, hablaba y escribía a menudo sobre la muerte, aceptando su inminente final con desapego e incluso alegría, y continuó celebrando misa hasta poco antes de su muerte. Mientras Estados Unidos se prepara para celebrar el 250 aniversario de su fundación, el obispo Mark Brennan ha llamado a los católicos a reflexionar sobre las bendiciones y las deficiencias de la nación, al tiempo que los anima a comprometerse nuevamente con la construcción de una cultura de la vida y una civilización del amor. En una carta pastoral publicada recientemente, Monseñor Brennan, administrador apostólico de la diócesis de Wheeling-Charleston, en Virginia Occidental, reflexionó sobre la historia de Estados Unidos, eligió las contribuciones de los católicos al bien común y advirtió que la nación corre el riesgo de una decadencia moral si abandona la ley de Dios. Católicos de Virginia Occidental, sean verdaderamente católicos y verdaderamente patriotas. Trabajen por el auténtico bien de su país y confíen en que Dios bendecirá sus esfuerzos, escribió Monseñor Brennan.
1: El que pregunta con mala intención no merece conocer la verdad. San Ambrosio.

Queridos amigos, aquí les saluda Douglas Archer, el arquero de Dios. Amigos, bienvenidos. Ya estamos listos para comenzar aquí en Fe Hecha Canción.

0: semana. Aquí nos encontramos nuevamente desde el Estudio 3 de Radio Católica Mundial. Les saluda el arquero de Dios de la Selección Celestial y estamos ya listos para darle inicio a este nuevo partido musical. Estamos con las camisetas bien puestas en la cancha, ya listos para escuchar la música de nuestros grupos y cantantes católicos de todo el mundo hispano. Muchas gracias a todos ustedes por acompañarnos el día de hoy. Si quieren pisar la cancha con nosotros, amigos, para meter un golazo musical, pueden comunicarse con nosotros a lo largo de toda esta hora. Nos pueden llamar directamente aquí al Estudio 3. Y desde cualquier lado nos pueden marcar. Tenemos dos números de teléfono. Uno para Estados Unidos, Puerto Rico, Canadá. Y ese número es 1-866-398-6377. Y si nos llaman desde cualquier otro país del mundo, nos pueden llamar por esa línea internacional y ese número es 1-205-271-2976. Y el correo electrónico, escríbanos, amigos, fehechacancion@ewtn.com y búsquenme por las redes, por Facebook, Fe Hecha Canción. Por Instagram, ahí la cuenta es Arquero de Dios.
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0: Bueno, vamos a comentar, amigos, hoy con unos cuantos estrenos. Y la primera canción que tenemos es de una joven cantante colombiana, si no estoy mal. Se llama Sophie Vuelvas y ella pues ha lanzado una canción que se titula Yo Quisiera Ser. Y vamos a comenzar con esta nueva canción hoy aquí en Fe Hecha Canción.

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1: Escuchamos este nuevo tema de Sophie Vuelvas de Colombia. Se llama Yo Quisiera Ser. Y seguimos, amigos, con más estrenos. El día de hoy, en este lunes de esta nueva semana de junio, vamos ahora con un grupo argentino que se llama Tabor Music. Y este grupo ha lanzado una nueva canción también. Se llama Misioneros de Esperanza. Aquí está.

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1: Bueno, ahí escuchamos al grupo Tabor Music de Argentina con su canción Misioneros de Esperanza. Y bueno, seguimos. Más estrenos, amigos. Vamos con un cantante mexicano que se llama Andrés Arrache. Acaba de lanzar un nuevo tema que se llama Te Esperé. Aquí está.

Escuchamos a Andrés Arratche de México con su nueva canción, Te Esperé. Y quiero mandar saludos a mi amigo, creo que es Johan David, que me escribe desde la parroquia de San Rafael Arcángel de Baragua, en Lara, Venezuela, donde está escuchando el programa. Muchísimas gracias, Johan, por tu saludo. Gracias por escuchar y por escribirme desde allá en Venezuela. Dice que si podemos poner la nueva de Inés de Jesús, que se llama Amor Perfecto. Por supuesto que sí, amigo. Muchas gracias.

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1: Escuchamos ahí a Inés de Jesús, su más reciente, que se llama Amor Perfecto. Si tú quieres que pongamos tu favorita o alguna canción el día de hoy que quieres que escuchemos, escríbeme. Como hizo Johan, escríbeme por Facebook, Fe Hecha Canción, o por Instagram, ahí estoy bajo la cuenta Arquero de Dios. También me puedes enviar un correo electrónico a mi email, a mi correo fehechacancion@ewtn.com. 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Vamos a terminar, no sé si nos dará tiempo para otra más, pero bueno, por lo menos podremos escuchar esta nueva de Aldana Canale de Argentina, que salió hace un par de días y que se llama 24/7.

Pues ella no decepciona. Aldana Canale desde Argentina. Esta es su más reciente, que se llama 24-7. Buenísima. Buenísima canción, amigos. Hay que estar en la sintonía de Fecha Canción, hermanos, todos los días, para estar al tanto de todas las novedades y todos los estrenos de nuestros músicos y cantantes católicos que van saliendo, pues, de día en día. Yo hago el trabajo duro aquí, amigos, para que ustedes no lo tengan que hacer. Así que, pues hay que estar aquí siempre, en la cancha de Fe Hecha Canción. ¡Oh! Ok, amigos. Llegó la pausa de hidratación. Solo que aquí no tomamos agua. No, pero estoy hablando de, por si acaso, gaseosas, limonada, cosas así, ¿ok? Bueno, regresamos.

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1: La oración es un regalo de Dios. Es un don que podemos pedir al Espíritu Santo. Los discípulos vieron a Jesús pasar toda la noche en oración y le pidieron, enséñanos a orar. Así nosotros podemos también pedirle a Dios que nos enseñe a orar, que podamos ir conociéndolo cada vez mejor. La oración es un encuentro entre dos enamorados. Dios que está enamorado de nosotros y nosotros que tenemos que ir creciendo en ese enamorarnos de Dios. Y puede ser que la imagen que tenemos es de un Dios castigador y la imagen que tenemos afecta nuestra oración. En el tanto vamos creciendo en este conocer a Dios a través de la lectura de la palabra, de la participación en los sacramentos, de la formación, vamos a ir conociendo cada vez mejor ese rostro de un Dios amor que sale a nuestro encuentro, que nos primerea. San Agustín decía, tú estabas dentro de mí y yo fuera. Y por fuera te buscaba. Y deforme como era, me lanzaba sobre estas cosas hermosas que tú creaste. Tú estabas conmigo, pero yo no estaba contigo. La oración nos permite ese encontrar a Dios dentro de nosotros. ¿Cómo estamos orando? ¿Estamos pidiendo al Espíritu Santo que nos ayude en este aprender a conocer cada vez más al Señor? Vamos a ir conversando sobre la oración en estos microprogramas.
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tal, amigos? Gracias por seguir aquí en la sintonía de Fe Hecha Canción. Aquí con ustedes, Douglas Archer, el arquero de Dios, hablándoles desde el Estudio 3. Muy contento de iniciar esta nueva semana con ustedes aquí, escuchando la música de nuestros grupos y cantantes católicos de todo el mundo hispano. Y bueno, si ustedes quieren ayudarnos a escoger las canciones que vamos a escuchar en este segundo tiempo, si quieren meter un golazo musical aquí en Fe Hecha Canción, ya saben que nos pueden escribir por correo electrónico fehechacancion@ewtn.com, Facebook, ahí estoy, Fe Hecha Canción. Instagram, también estoy ahí bajo la cuenta Arquero de Dios. Y saludos a Carla, que me escribe desde Maryland, aquí en Estados Unidos. Hoy es su cumpleaños. Muchísimas felicidades, Carla. Espero que lo pases bien y que Dios te bendiga en este nuevo año de vida que estás comenzando. Y dice Carla que si podemos escuchar lo más reciente de Atenas. Claro, es una canción que ella ha hecho con el grupo colombiano Fruto del Madero y que se llama Sal.

Es el más reciente de Fruto del Madero junto con Atenas y que se llama Salva Vidas. Y bueno, pues amigos, seguimos aquí con el nuevo disco de Katia del Cid. Creo que nos quedó una que no hemos escuchado todavía de este nuevo disco en latín que se llama Mater Spei, Madre de la Esperanza. Y esta es la canción que cierra el proyecto, inspirada en Apocalipsis 12. Yo la, les, no había, pues, yo no conocí esta oración, pero se llama Mulier Amicta Sole. No sé si lo digo bien, pero bueno. Mujer vestida del sol, si no estoy mal, sería la traducción al español. Entonces, pues aquí está. De nuevo disco de Katia del Cid.

Increíble proyecto, amigos, que les recomiendo mucho que lo escuchen en su totalidad. Nuevo disco de Katia del Cid y la canción Mulier Amicta Sole. Bueno, pues si seguimos con el nuevo disco de Jesús Cabello de España, y vamos con un tema de este disco que se llama Batido por las Olas.

¡Qué bonita canción, amigos! Jesús Cabello. Ups, perdón. Jesús Cabello. Su disco se llama Siempre. Y esta canción es la que cierra el disco. Se llama Batido por las Alas. Y bueno, seguimos con el nuevo disco de Juan Pablo Vera de Colombia. También lo hemos ido escuchando en estos días. Y hoy tenemos una canción que se llama Reconstrúyeme.

Escuchamos a Juan Pablo Vera de Colombia, su canción Reconstrúyeme del disco Nazaret. Y bueno, seguimos con lo más reciente de Edward Muñoz de República Dominicana. Esta nueva canción se llama Altar.

Bueno, amigos, vamos a terminar el día de hoy. Luego de escuchar esta bella canción de Edward Muñoz con Ítala y Juanjo featuring Paola Pablo, Tocando Tu Puerta.

primero Dios, aquí nuevamente, el día de mañana, donde haremos todo de nuevo. 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

0: El arte de vivir feliz, del sacerdote franciscano Fray Anselmo. La variación de la intensidad de la luz produce el contraste de los colores que dan belleza a un paisaje y elimina la monotonía. Cada momento de la vida adquiere un colorido diferente según la intensidad del amor con el que vivimos. La escalada de una montaña es cansada y penosa, pero es altamente gratificante el placer que sentimos cuando contemplamos la belleza del panorama que la altura ofrece a nuestros ojos. Siempre es profunda la alegría de una conquista, fruto de un gran esfuerzo.
1: Y Jesús dijo: Yo soy el pan vivo bajado del cielo. El que come de este pan vivirá para siempre, y el pan que yo daré es mi carne. Yo la doy para la vida del mundo. El que come mi carne y bebe mi sangre tiene vida eterna, y yo lo resucitaré el último día.
2: El que, por obediencia, se somete al mal está adherido a la rebelión contra Dios y no a la sumisión. San Bernardo.

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1: Aunque muchos no lo crean, Dios está en la Eucaristía. Y como Dios se merece todo un respeto por parte de nosotros, no solamente sus criaturas, sino sus hijos. En el programa de hoy vamos a tratar sobre el respeto a la Eucaristía, pero primero voy a saludar a mis compañeros técnicos. Ya saben que estamos haciendo este programa desde la ciudad de Barcelona, en España, para Radio Católica Mundial. Y saludo, aquí está detrás del cristal, está Carlos Quequesana y... al otro lado del Atlántico, nuestro queridísimo compañero, como siempre, Jorge Graña, de Radio Católica Mundial en la ciudad de Birmingham, en Alabama. Y vamos a hacer este programa porque vamos a complacer a Miguel, que escribió desde Fresno, en California, y quería que hablásemos de... si es correcto que se dé la comunión en la mano. Y yo le escribí diciéndole que con mucho gusto íbamos a hacer un programa y que lo haríamos el 22 de junio. Así que, Miguel, hemos cumplido la promesa. Bueno, pero primero es que vamos allá a comunicarnos, ya está en línea, ahora dentro de un momento lo saludamos al padre Crosby, pero primero vamos a dar las respuestas del concurso de la semana pasada. ¿Cuál de los apóstoles fue obispo de Jerusalén? Santiago. ¿Qué día celebramos la fiesta de los santos ángeles custodios? El 22 de octubre. ¿A cuál de los apóstoles preguntó Jesús tres veces, ¿me amas más que estos? A San Pedro. Bueno, Carlos, póngame de nuevo la cuña porque voy a dar las preguntas de esta semana, que, bueno, vamos a ver si las aciertan. La primera, San Mateo, en el capítulo 16, narra la promesa de Jesús. Tú eres Pedro y sobre esta piedra edificaré mi iglesia. ¿En qué ciudad estaba Jesús cuando pronunció estas palabras? Acuérdense, en el capítulo 16 de San Mateo. Y segunda pregunta, ¿quién fue el último de los apóstoles en morir? ¿Cuál fue el último que murió? Y... profesión tenía Zaqueo, el que subió a un árbol para ver pasar a Jesús, pues era pequeño de estatura. Bueno, la primera, ¿en qué población o ciudad estaba Jesús cuando le dijo a Pedro, tú eres Pedro, etcétera? ¿Quién fue el último de los apóstoles en morir? ¿Y qué profesión tenía Zaqueo, el que se subió a un árbol para ver a Jesús? Bueno, y ahora sí, todos están esperando a ver lo que nos dice el padre Crosby con esa llaneza y esa veracidad que nos habla, que a todos nos gusta. Padre Crosby, él está en Perú y es el superior de la Asociación Misionera de la Obra de Jesús en el Monasterio del Callao, en Perú. Padre Crosby, muy buenos días.
2: Buenos días, hermana Dolores, qué gusto saludarla.
1: Igualmente, padre. Bueno, también con el padre Crosby, igual que con otros invitados, A todo me dice que sí, padre, estoy encantada. Así que yo pienso un tema y digo, ay, Dios mío, ¿será que el padre dice sí o dice no? Y entonces le digo, padre, ¿le parecería a usted bien? Muy bien, hermana. Digo, ay, qué gusto, ya, ya descanso. Bueno, pues hoy, padre, ¿verdad que le ha gustado o le agrada este tema? Porque vamos a poner las cosas claras. Bueno, el respeto a la Eucaristía en honor a Miguel, que nos escribió desde California. Bueno, padre, si nos puede introducir un poquito en el tema de la comunión en la mano, atención, y explicándonos un poquito que Cristo, claro, está en cualquier partícula.
2: Así es. Mire, hay una cosa que es importante darnos cuenta, ¿no? En sí, la comunión en la mano de por sí no es mala. El asunto es a quién se le da.
1: Sí.
2: Porque uno puede tener un grupo de sacerdotes y vamos a compartir en la mano, por supuesto, la Eucaristía antes de comulgarla, ¿no? Entonces son gente que se ha preparado para recibir sabiendo que están tratando con Jesucristo, con nuestro Señor. Pero si esto se hace así a lo loco y ahí se dispara y patúa para cualquier persona, entonces uno tiene que presuponer que están preparados o no. Porque lo común hoy en día es la falta de educación en todos los campos.
1: Así
2: o sea,
1: es.
2: Sabemos que la gente hoy día es totalmente ignorante en muchas materias, ¿no? Hay personas que pueden ser muy profesionales en lo suyo y totalmente ignorantes en todo lo demás. Es decir, ya no hay cultura. Antiguamente había una cultura general que la sociedad misma ayudaba a formar, ¿no? Entonces, pongamos, la gente misma catequizaba. Me viene a la cabeza mi mamita, en paz descanse. No, la primera catequista de mi casa era mi mamá y mi papá.
1: Sí.
2: Llegaba la nueva servidumbre, llegaba quien sea, lo primero a comprar un catecismo, decía. Y no saben si leer o escribir, le enseñamos para que aprenda el catecismo. Porque la sociedad antes se educaba. Pero entonces uno no puede presuponer que la gente sabe lo que está recibiendo en el momento de la comunión. No puede. Ayer nomás hablaba con una persona que conozco de muchísimos años, que me decía que él quería comulgar, que él quería, porque sí que necesita comulgar, que esto y que va a ver cómo lo hace. Pero resulta que él es adúltero y que tiene tres mujeres y en cada mujer tiene hijos, pero él quiere comulgar, ¿no? Entonces, claro, cuando va a la Santa Misa, va ahí pues muy, muy compungido con su carita así, entonces el cura que está ahí no sabe la vida que tiene, ¿no? Entonces, sin saber, nosotros nos vamos a hacer cómplices de la condenación de las personas porque no están bien formadas, ¿no?
1: Así es.
2: Entonces, el asunto es la comunión en la mano, ¿a quién y con quién? No, si yo estoy con personas bien preparadas, entonces tiene sentido, ¿no? Yo, Jesucristo, cuando en la última cena comparte el pan y dice, estoy en mi cuerpo, se lo va dando en la mano, ¿a quién? A los apóstoles, ¿no? Entonces ya son sus sacerdotes, ya son su gente que ha sido formada, que ha sido preparada, puede recibirla. Por eso que incluso el Redención y Sacramentum, que es el documento de contra los abusos a los sacramentos, menciona incluso cómo se debe recibir en la mano y de qué manera, pero no por un gesto externo, sino porque la persona que ya está preparada sabe que está tratando con Cristo. Entonces no puede ser una cosa indiscriminada que alguien diga, bueno, voy a dar como una comunión a la mano cuando sabemos las barbaridades que se ven, ¿no? Repito, la mala educación se percibe y se huele a distancia en todos los campos, más aún en lo religioso. Entonces no podemos presumir nosotros que la gente sabe lo que está recibiendo. La misma palabra Eucaristía, que significa acción de gracias al castellano, no hace referencia directamente a la presencia real de Jesucristo. Tendríamos que decir nosotros la Eucaristía, acción de gracias, porque Jesús está presente en la Eucaristía. Pero esto lo sabe todo el mundo, ¿no? Incluso yo he podido ver, me da pena de comentarlo, ¿no? Pero
1: sí,
2: yo he podido ver incluso obispos que no saben que Jesucristo está en la hostia. Yo una vez vi a un obispo que se le cayó una hostia y con el pie la lanzó. Estas cosas pueden suenan escandalosas, pero yo lo he visto,
1: sí,
2: pues a mí
1: sí,
2: no
1: sí.
2: me lo ha contado.
1: Sí.
2: No
1: yo
2: me lo han contado,
1: eso.
2: ¿No? Ya ve. Entonces, si un obispo no tiene noción de la presencia real de Jesucristo, que está presente allí, vamos a suponer que el común de la gente que resulta, que repito, en la mayoría de las notas se ve con claridad la pésima educación que tiene en el trato, en la manera de hablar, en la manera de conducir, se nota. Eso no se traslada también al nivel religioso, por supuesto. Por lo tanto, como una pequeña introducción digo, que la comunión en las manos, de una manera así general, no se puede decir si es buena o es mala, sino siempre y cuando sabiendo a quién se la da. ¿No? ¿A qué persona? Y la pregunta del siglo es, ¿todos los que están en la Santa Misa, el sacerdote conoce la vida de todos los feligreses? A veces vemos nosotros que hay multitudes de personas, ¿no? Entonces, ¿podemos presumir que todos los que están ahí porque sienten bonito y porque quieren comulgar están aptos, o los estamos mandando al infierno porque están comulgando indignamente, ¿no? Entonces, tenemos que hacer un acto de conciencia nosotros, los sacerdotes, porque los laicos, bueno, pues, qué bonito sería que estén todos preparados, pero a todas luces se nota que muchos laicos no están preparados, ¿no? Así es. Verbalmente, sí, cualquiera verbalmente puede decir lo que sea, ¿no? Pues verbalmente puede decir, sí, yo sé, yo estudié, y de hacer el despliegue de plumaje. Pero una cosa es hablar y otra cosa es que verdaderamente sepan que Jesús está ahí. No sé si me he dejado entender, mi querida hermanita.
1: Sí, muy bien, padre. Entonces, en resumidas cuentas, padre, como se dice, la Iglesia permite la comunión en la mano porque...
2: Claro, claro.
1: La permite,
2: la permite, tomando en cuenta a quién se le está dando, ¿no? No indiscriminadamente, ¿no? Uh-huh. Bueno, ese es el punto que hay que aclarar, porque resulta que, bueno, se permite, ya pues, se suelta el asunto y hay una falta, unos sacrilegios pues espantosos. ¿Qué nos sorprende a nosotros después que hayan gente que se meta en los templos, que profanen el sagrario, que profanen? ¿Qué nos sorprende? Si estamos viendo a todas luces que es gente que no está educada, que es gente que aflora lo que tiene guardado en el corazón, todo, entonces no podemos presuponer. Es bien terrible, yo he conversado con unos padrecitos, pero se supone, no, aquí no se tiene que suponer nada. Nosotros tenemos que ver y observar, y nuestra tarea es custodiar que las almas no se condenen, custodiar que las almas vayan bien encaminadas, esa es nuestra tarea hasta el último día, nada de que se supone, porque eso de que se supone es lavarse las manos, ¿no?
1: Así
2: que uno lo que tiene es que asumir la responsabilidad, porque estamos tratando, repito, con nuestro Señor Jesucristo. Así es, mi querida hermana.
1: Sí, padre, yo le quería hacer una pregunta con respecto a esto. Bueno, yo la recibo en la mano, que, bueno, yo personalmente no la voy a recibir en la mano. Entonces, padre, pero en un supuesto, entonces yo la recibo, bueno, yo no sé si ahí se me va a quedar una mínima partícula donde está Cristo, eso lo sabemos. ¿Qué hago yo? Porque, padre, yo he visto que, bueno, que la cogen con eso, pero las manos luego al bolsillo, se las sacuden.
2: Ay,
1: bueno,
2: Diosito.
1: Entonces, padre,
2: sí,
1: pero ¿qué se haría? Porque a lo mejor, o en la mayoría de las veces, va a quedar algo mínimo que no se ve, pero está Cristo. ¿Qué hacemos, padre?
2: Bueno, inmediatamente hablando, porque antes había la costumbre de tener un pocillito con agua para poder limpiar, lavar las partículas, ¿no? Eso, pero hoy en día se ha dejado hasta eso.
1: Sí.
2: Incluso yo veo que sacerdotes no lo hacen ni siquiera en el altar, ¿no? Pero, ¿qué cosa es lo que tendría que hacer? ¿Sabes lo que habría que hacer? Volver a catequizar a todo el mundo.
1: Sí.
2: Porque para comenzar los padrecitos, ¿no? Tenemos que volvernos a capacitar y a catequizar y comenzar a profundizar sobre esta realidad. Porque si nosotros podemos decir, ¿qué podemos hacer con toda esta gente? Ir corriendo detrás de todos los padrecitos que están dándole la comunión y que, bueno, tienen ministros de la Eucaristía, de la comunión, y se llaman a sí mismos ministros de la Eucaristía, y cada uno se siente con la potestad de hacer y deshacer. Es decir, se ha abierto la cajita de Pandora.
1: Así es.
2: ¿No? Entonces, la cosa es que cada uno se dispara a hacer lo que le parece, lo que piensa, según lo que le sale del inconsciente, y en fin, ¿no? Entonces, ¿qué es lo que tendríamos que recomendar? ¿Y qué es lo que podríamos decirle a los sacerdotes? Y ojalá los obispos también nos estén escuchando. Decirle a sus sacerdotes, por favor, sepan a quién le están dando, para que se den cuenta que están recibiendo a Jesús en la Eucaristía y que hay partículas, como usted está mencionando, ¿no? Si fuera polvo de oro, ¿dejarían que se caiga? No, porque es polvo de oro, ¿no? Pero si es Jesucristo, que más rayo lo parta, no puede ser, pues.
1: Así
2: entonces,
1: es.
2: ¿Qué pasa? Que se ha desacralizado de tal manera la presencia real de nuestro Señor Jesucristo, que no pasa nada, no, repito, si he visto hasta obispos hacer barbaridades, entonces no nos debe llamar la atención que el pueblo llano, que está acanallado, por desgracia, tenga la profesión que tenga, está acanallado el pueblo, entonces y que cometan esas barbaridades. Por lo tanto, no es fácil decir, yo podríamos decir, ¿qué tendríamos que hacer? Para comenzar, dar la comunión en la boca y darle solo en la mano a las personas que sabemos que están preparadas, que saben que pueden estar ahí. Para comenzar, pues tienen que tener unas manos pues limpias, ¿no? Y poder comulgar como debe ser si van a recibir en la mano, ¿no? Pero el sacerdote tiene que velar por eso. Sí. No puede hacerse de la vista gorda. Así. Y si hay religiosos y religiosas alrededor, ver eso, porque hay barbaridades, que se atropellos que constantemente se cometen porque simple y llanamente no se sabe qué cosas están comulgando. Antes se hablaba del pan del cielo, se decía de Jesucristo en persona. Hoy no, ¿no? Ahora se dice Eucaristía y la gente no sabe qué significa. No tienen la menor idea, no está preparada, pues yo voy a eso. ¿Qué es lo que hay que hacer? Recatequizarnos todos. No sé si me estoy dejando en el
1: hermano. Sí, padre, y antes de que pasemos a la pausa, le quiero, porque tiene relación con esto, padre, y lo he visto también en diferentes parroquias, sí. Uno va a comulgar, se le cae la Sagrada Comunión al suelo. Desgraciadamente he visto en algún momento el padre dijo, no coja esa que se ha caído, le doy otra. O sea, que cosas que hieren mucho, y no solo a nosotros, a Cristo. Entonces, padre, claro, también se está viendo, para ya que quede claro, que se cae la hostia al suelo, el padre la recoge y la da. Pero bueno, ¿qué pasa con ese suelo donde cayó la hostia, padre?
2: Eso.
1: Dígalo, por favor, a ver si nos aclara.
2: Claro, hay un pequeño rito que siempre se ha practicado cuando ocurren esas cosas.
1: Así
2: ¿dónde
1: es.
2: Está el sacerdote que no sabe qué tiene que hacer, que tiene que purificar esa zona?
1: Eso.
2: ¿No? Y si hay tierra, lo que sea, pues que se la coma, ¿no? Pero la cosa es que tenga que hacerlo. Pues con agua bendita se tiene que limpiar donde cayó Jesús, porque accidentes pueden ocurrir. Bueno, se entiende, ¿no?
1: Sí.
2: Pero de allí a que yo adrede y solamente piense que recógelo y comúlgalo, ¿no? O le doy otra porque si ya está contaminado, por favor, comúlgatelo tú y limpia y purifica la zona como debe ser, a la señal de la cruz, haz tu rezo y pide perdón por los accidentes y las cosas. Es un breve rito, no es una cosa que se va a quedar 2 horas ahí tampoco, ¿no?
1: Sí.
2: Una vez ocurrió un sacerdote nuevo, recién ordenado, que me conmovió, pobrecito, porque estaba tan nervioso que iba a celebrar su primera misa, y mueve el cáliz y cayó la sangre de Cristo en el mantel, ¿no? Entonces el pobre estaba pues conturbado. Yo le dije, tranquilo, ha caído en el altar, no ha caído fuera, ¿no? Simplemente ese mantelito, traigan agua, vamos a bendecir el agua y vamos a sumergir el mantel en el agua bendita. Y ahí es, así de sencillo, no es nada del otro planeta. No, o sea, pero tampoco puede decir, ya se cayó, vamos a limpiar el mantel como quien limpia pues una mesa como un silvestre, ¿no? Entonces hay un pequeño rito que demuestra que no se debe hacer tan solo para exteriorizar y aparentar que uno es muy místico, sino sabiendo que Jesús está allí, tratar con el respeto que se merece nuestro Señor y el amor, porque no solamente es el respeto, sino el amor de saber que ha caído Jesús ahí y yo lo recojo, ¿no? ¿Con qué amor yo podría haber ayudado a Jesús como el cirineo a llevar la cruz? No sé.
1: Así es.
2: ¿No? Pero así como se ve hoy en día, sabe Dios qué cosas hubieran hecho, ¿no?
1: Y esa agua, padre, con la que usted ha dicho muy bien lo del mantel, y el agua quizás con el que no se tira al lavabo.
2: No. Hay un especial, en todas las sacristías tiene que haber, hay una especie de, bueno, vamos a llamarle como lavatorio, para que la gente entienda, pero que va a tierra, va a un lugar sagrado, a un jardín, donde se lavan los purificadores, los corporales, todo normalmente. Entonces eso no se va al desagüe. No, eso, hay un lugar especial que se prepara para esos lugares, dentro de la sacristía tiene que haber, ¿no? Pero por desgracia, pues hoy en día, ¿qué cosa? No tengo la menor idea qué cosa pasa en la cabeza. Repito, la pésima educación de la gente está hasta las manitas y ha llegado esto a los sacerdotes también, ¿no? Y un descuido terrible, porque se han olvidado de tratar con Jesucristo. ¿Qué es lo que se tiene que hacer entonces si cae Jesús allí? Pues adorarlo, comulgarlo, un pequeño rito de purificación. Y se continúa sin mayor escándalo. Pero el escándalo está si es que yo pienso que se ha caído un caramelo, ¿no? O cualquier cosa. Ahí está, ahí sí hay escándalo, ¿no? porque estoy ignorando que Jesús ha quedado ahí partículas y que no sé si me dejó entender.
1: Sí, muy bien, padre. Me gusta lo concreto para que sepamos. Y además, si hay una fila muy grande, ¿no, padre? Y se cae, el padre creo que debe de poner un pañito, un purificador o algo para que la gente no pise ahí.
2: Porque, así es.
1: Claro.
2: Y tiene que tomarse el tiempo, el padrecito. Sí. ¿No? Yo gordo y viejo con mis rodillas todas oxidadas tengo que hacerlo, igualito cualquier zapadrito joven, igualito, ¿no? Entonces tiene que hacerlo y la gente tiene que ver que el sacerdote le da prioridad a Jesucristo y decirle un momentito acá que voy a purificar esta zona. ¿No? O sea, tampoco se trata de taparlo y nada más, sino el rito adecuado.
1: Exacto.
2: Y hacer la purificación adecuada, ¿no? Y que vea la gente. A mí me enterneció una vez una persona que siendo una persona paisana que parecía que no tenía mayor formación, sin embargo era muy, muy culta, sin querer no supo recibir bien la comunión en la boca y se le cayó de la boquita. Puso una cara a la mujercita, pero como que se le venía el fin del mundo, ¿no? Es decir, sentía ella que Jesús estaba allí presente y cayó. Entonces yo le dije, tranquilita, y nomás, entonces vamos a purificar. Después que purificamos, eso lo comulgué yo y le di la comunión. Le volvió el alma al cuerpo cuando vio que se sabía lo que se tenía que hacer.
1: Muy bien.
2: Si es que el sacerdote no muestra esto, le está enseñando a los fieles que se ha caído cualquier cosa. Y por eso que la gente reclama y cree tener el derecho de decir, no, que me deme la mano. ¿No han visto ustedes? Yo he visto hasta monjitas que desafiantemente exigen que se le dé la mano. Desafiantemente, ¿no?
1: Sí.
2: Ni siquiera vienen con humildad sabiendo que van a recibir a gente. No, la actitud como si no, oye, dame. Así, exigiéndole al sacerdote. Es que ya esa actitud desafiante, pésima, de pésima educación, de toda esa que se está manifestando en el altar.
1: Sí.
2: ¿No? Ante Jesús. Entonces ya eso demuestra pues una falta de conversión, una pésima catequesis. Por ahí va el asunto, mi querida hermana.
1: Así es, padre. Bueno, vamos a hacer una pausa, como solemos hacer, y seguimos porque tenemos otras preguntas muy interesantes para el padre Crosby.
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1: Bueno, estamos con el padre Crosby, que está también, como se dice, allende los mares, está en nuestro querido Perú, que queremos tanto, tan católico. Bueno, pues padre, esta pregunta no estaba prevista, pero me pongo en el lugar de nuestros oyentes, que seguro que dicen, hermana, arremeta, hermana, de nuestra parte. Entonces me pongo de
2: muy
1: la
2: bien.
1: Parte de ellos. Padre, imagínese que yo voy a comulgar con la boca y el padre me obliga con la mano. Y yo no quiero en la mano, sino con la boca. ¿La Iglesia dice que obligatoriamente el padre es el que decide o el feligrés es el que decide? O también en el sentido de que yo la quiero de rodilla y el padre me dice, levántese. Es que, padre, como también tengo un poquito de experiencia, que viene gente de pobre, vienen gente diciendo, hermana, el padre me dijo que me levantara, yo la quería de rodillas, y también me obligó en la mano. Padre, díganos sobre esto.
2: Bueno, si un sacerdote tiene el atrevimiento de obligarle a un feligrés a quitar un acto de devoción tradicional, que es el de comulgar en la boca o de rodillas, entonces ese sacerdote es un infiltrado que lo que quiere es malograr la fe del pueblo, ¿no? Ahora, si el feligrés viene y quiere hacer pues una acrobacia para comulgar, pues está bien que el sacerdote le diga, oye, este no es lugar para hacer acrobacia, ¿no?
1: Sí.
2: Pero si viene a tener una actitud, ¿qué es tradición en el mundo? Hay que la gente ha comulgado en el reclinatorio. Entonces, ¿de qué se sorprende el padrecito? ¿De dónde salió? ¿No? ¿De dónde ha venido? ¿De qué planeta? Que nunca se ha enterado que la gente ha tenido costumbre de comulgar de rodillas y en la boca. Entonces uno tiene que tener un mínimo de cultura, es lo que yo le decía, la pésima educación de la gente de hoy, que llega hasta los padrecitos y a todo el mundo, ¿no? Pésima educación, saber respetar al otro. Eso significa ningunear al feligres. Hoy en día, si usted se da cuenta, en todos los campos pasa, ¿eh? Siempre hay un afán así tóxica de la gente de querer ningunear al otro, hacerlo sentir mal, hacerlo sentir para manipularlo, para tenerlo en las manos y qué sé yo, controlarlo. Esa actitud es diabólica. Y eso puede pasar en el momento también de la comunión. ¿Por qué tengo yo que tóxicamente querer manipular al feligre? Repito, está viniendo con una actitud de humildad, de fervor, y quiere recibir a Jesucristo de rodillas y en la boca, ¿cómo le va a torturar en ese momento, ¿no? Ahora, si él tiene sus ideas, por lo menos si es inteligente, si es que algo le queda de inteligencia, decirle, hermanito, después conversamos un poquito, te doy la comunión, pero después conversamos, si él quiere transmitirle su parecer, ¿no? Pero en el momento de la comunión, un acto tan sagrado, querer imponer tóxicamente, o sea, comer, si acabo de mencionar que está mal que venga alguien con una actitud desafiante a obligarle al sacerdote a darle la mano, pues pésimo también si lo hace el sacerdote, ¿no? O sea, ninguno tiene que venir en el momento de la comunión, que es un acto tan sagrado donde la humildad, la virtud de la humildad tiene que manifestarse en todo momento, tanto por el sacerdote que da la comunión como el penitente que recibe la comunión. Entonces, el feligres. Entonces, ahí tiene que haber el respeto ante lo sagrado. Ahí no puede haber que hay quien gana acá, quién gana acá, ¿no? O sea, yo me impongo, él no se impone. Esos caprichitos, yo estoy seguro que Jesús aparece y le manda un latigazo a cualquiera de los dos que tenga ese esa actitud insolente de querer ningunear al otro, ¿no? Así. Hay que saber respetar. Porque si viniera, repito, yo, por ejemplo, yo he podido ver gente, sacerdotes, que no le dicen nada cuando viene una mujer vestida como una bataclana a comulgar, ¿no? Y sabe Dios que en unas poses y una cosa, y sin embargo están que fastidian al que quiere comulgar en la boca. No, o sea, esas bodas, por ejemplo, hoy en día que son un espanto, que los vestidos de novia aparecen, sabe Dios, de que no, mejor no comento porque eso sería tema para otro programa, no, eso, y cómo venían las damitas, nadie le dice nada, pero quieren atacar a la persona que se arrodilla a comulgar. ¿Qué pasa? El demonio está actuando allí, pues. Entonces quiere darle...

0: afán tóxico que tiene la gente hoy en día de ningunear al otro se ha trasladado por todos lados. ¿Para qué? Para quitar la tranquilidad y el fervor del pueblo, ¿no? Entonces lo que tenemos que hacer es saber respetar al feligres. Si viene con rarezas es otra cosa, ¿no? Sí. Pero si viene con actitud devota, saber respetar que la gente viene así, que ¿dónde está lo malo que venga a quererse arrodillar, ¿no? ¿Qué insolencia es esa de sea obispo, sea sacerdote, sea, decir, párate, que no sé qué? Y caramba, si es su forma del feligrés, y esa actitud del feligrés, no se le puede corregir a él y castigar a él, porque eso es lo que ha enseñado la iglesia durante 2000 años, ¿no? Como una vez me dijeron a mí, ah, pero ¿usted dónde ha sacado eso? Pues yo lo aprendí de la iglesia y en la iglesia. No, que a usted ahora no le parezca tal cosa, ese es su problema, ¿no? Pero yo lo aprendí de la iglesia y en la iglesia. Y los feligreses que vienen a comulgar en la boca y que se arrodillan, lo han aprendido de la iglesia y en la iglesia. No lo han aprendido en la calle. No lo han aprendido comiendo en una carretilla en la calle. Eso le enseñó la iglesia. No que las cosas se han cambiado, mala suerte para ti, pues que hayan cambiado. Pero yo estoy formado de una manera y respétame, ¿no? Si yo vengo a hacer rarezas, las cosas cambian, ¿no? Pero si estoy haciendo lo correcto, lo que aprendí de la iglesia y en la iglesia, respeta, por favor, ¿no? Así que esto, el respeto, y sobre todo, repito, porque estamos tratando con Jesucristo. Está el Señor en medio y yo queriendo lucirme, y yo queriendo imponerme, y yo queriendo hacer sentir mal al feligrés, y yo queriendo tóxicamente ningunear al otro. ¿Qué es esto? Eso es propio de Satanás, no hay nada que... Da pena, ¿no? Pero en un momento tan sagrado, ¿qué más quiere la masonería, pues? ¿Qué más quieren todos los grupos? ¿Qué más quieren que en ese momento se genere el conflicto para que se pierda el fervor? No sé si me dejó entender, mi querida hermanita.
1: Sí, muy bien, padre. Es que para esto hay cada cosa, pero bueno. Padre, le quería preguntar, díganos, aunque ya nos lo ha dicho un poquito, pero en concreto las disposiciones para, no lo digo para animar a que comulguen en la mano, sino que el que vaya a comulgar en la mano, porque creo que hay diócesis donde el obispo no lo permite, creo que también esto se permite, valga la redundancia.
0: Así es, sí.
1: Sí. Padre, ¿qué disposiciones para recibirla en la mano?
0: Sí, para comenzar, como digo, la redención y el sacramento, que es del Papa Benedicto, es una exhortación apostólica que habla contra los abusos de la recepción de los sacramentos, menciona con claridad que hay que ver, para comenzar, una actitud de respeto sabiendo que están tratando con Jesús. Y entonces indican cómo tiene que estar una mano sobre la otra, a veces dicen la izquierda sobre la derecha sobre la izquierda. Bueno, eso es indistinto porque si es zurdo no hay ningún problema. Pero la cosa es, si lo va a recibir, que sea persona preparada, ¿no? Que la que va a recibir la comunión. Pero bueno, ahora se ven cada desastre porque tanto el ministro de la comunión como el que recibe están pésimamente preparados, ¿no? Entonces dice, y se creen los dos gran cosa. Y está, repito, hay que recatequizar. Entonces, si se trata de recibir la comunión en la mano, decirles, ¿están preparados? Conozco estos feligreses que van a recibir en la mano. Estas son religiosas, son religiosos que van a recibir en la mano. Veo que lo hacen adecuadamente y tiene que comulgar delante mío. Tiene que recibir a Jesucristo delante mío. Nada de que me lo llevo, me lo guardo, lo comulgo media vuelta. Delante mío. No, nada que... Es que hay mucha gente, no lo des así, pues. Si no vas a poder controlar, no des la mano así, no des la comunión así. Entonces, si yo voy a poder controlar, sí. Entonces, ahí sí digo, tengo que ver cómo lo hacen, con qué actitud, ¿no? Y esto, si es que... Porque, repito, así lo dice el documento, ¿no? Entonces, y tiene que comulgar delante del sacerdote. No irse hasta que no lo comulga. Y nunca ponerlo debajo de la lengua, encima de la lengua. ¿Ya? Porque yo he conocido brujos que se guardan la hostia debajo de la lengua y después parece que han comulgado y se la sacan para hacer sus ritos satánicos, ¿no? Entonces la cosa es que si van a comulgarlo y lo les ha dado en la mano, ver que verdaderamente lo pongan encima de la lengua y lo comulguen. Por supuesto, repito e insisto, en personas que uno sepa que están preparadas y que saben que están recibiendo a Jesucristo. Si no conozco al pueblo de Dios, preferible decirles, les voy a dar en la boca la comunión. No sé si me dejo entender.
1: Y sería bueno, Mónica, que el padre siempre en la misa antes de la comunión recuerde las disposiciones, el ayuno. Eso es otra cosa, padre, lo del ayuno.
0: Sí. Mire, lo del ayuno es una cosa

0: Hay gente que a veces entra a la iglesia, bueno, acá no, gracias a Dios, porque ya lo separo de cabeza, pero a veces entraban con botellitas en la mano, o se ponían a comer en la parte de atrás, o si no, masticando chicles, una de las torpezas más grandes del mundo que se han puesto de moda, entran a la iglesia masticando chicle. Bueno, masticando no, mascando, porque peor que perro, mascando chicle, ¿no? Y después, y decir, qué falta de respeto. O sea, no se dan cuenta que nada puede entrar a la boca una hora antes mínimo de ir a la iglesia, ¿no? O sea, ¿y dónde está el ayuno eucarístico? Tengo que estarle diciendo, antiguamente el ayuno eucarístico eran 12 horas, ¿no? O sea, uno tenía que estar desde el día anterior en ayunas para poder comulgar al día siguiente, eso era lo anterior, ¿no? Ahora se pide un mínimo de una horita. Nada entra a la boca antes de ir a la iglesia, si voy a comulgar, sobre todo, ¿no? Y si no voy a comulgar, tampoco nada de abrir la boca para poder participar adecuadamente, ¿no? Pero ir masticando chicle o ir comiendo cualquier cosita y qué sé yo. Es decir, repito, hay que recatequizar. Hay que recatequizar. He podido ver a padrecitos que antes de la misa se ponen, se comen su buen sándwich con su café,
1: Ay, sí.
0: porque como están en ayunas, ¿no? Y entonces y de ahí salen a celebrar. Siendo sacerdote, ¿qué cosa cree que Jesús no lo está viendo? ¿Qué cosa pasa? ¿Qué cosa pasa, no? Entonces, si el sacerdote hace semejante barbaridad, ¿qué le podemos exigir el ayuno eucarístico a los fieles? No hay
1: Así
0: que ser
1: es.
0: coherente. Entonces el feligrés tiene que saber, nada ingresa a la boca una hora antes de ir a la iglesia, no solamente una hora antes de estar sentado, sino de ir. Ya digo, no, voy a comulgar. Y si va a ser comunión espiritual, igualito también. Le ofrezco al Señor mi ayuno porque voy a comulgar espiritualmente, porque formalmente no puedo por X motivo. ¿No? Entonces, igualito. Todo eso indica qué cosa, indica saber que están tratando con Jesucristo. Porque la Santa Misa, el grave problema, ¿sabe cuál es, mi querida hermana?
1: Sí.
0: Que hoy en día mucha gente piensa que ir a misa es para uno estar bien. Y hay gente que dice, vengan para que se encuentren con los hermanos a la misa, vengan para que la pasen bien, vengan para que reciban grandes bendiciones. Es decir, vienen a ver qué sacan. La misa no es para nosotros, la misa es para adorar a Dios. Y Dios ya se encargará de derramar sus bendiciones como a él le plazca, ¿no? Pero entonces no nos preparamos para ir a adorar al Señor. Vamos a ver qué cosas saco. No, es como cuando van a los buffets y la gente y lleva su bolsita para ver qué cosas se sacan después de la fiesta, ¿no? Entonces, igualito, están viniendo a la Santa Misa para ver qué se sacan, ¿no? Y no es
1: Sí.
0: así. Se viene a la misa a adorar a Dios. La misa es para él, para Dios, para el Señor. El sacerdote está obligado a llevar a todos hacia Jesucristo, hacia el Señor. Entonces, de esa manera el pueblo ya sabe que tiene que prepararse porque va a estar delante del Señor. Va a estar delante de Dios, pero si solamente le dice, ven para que te sanes, ven para que recibas esto, van, pues ven, pa. Entonces la gente viene a ver qué cosas me van a dar, ¿no? Que me van a, y encima lo demando, lo exijo, ¿no? Porque ya me han dicho que la misa es para ver qué cosas me van a dar, ¿no? Entonces no es así, es qué cosas le doy yo a Dios. Le doy mi tiempo, mi disposición. Antiguamente era la preparación hasta el vestirnos, ¿no? Cómo tenemos que ir a adorarlo al Señor, ¿no? Como debe ser. Pero entonces, por ahí va el asunto. Así que hay que preparar al pueblo de Dios para que, sabiendo que van a adorar a Dios, al Señor, se preparen con el ayuno eucarístico mínimo, una hora antes, y por supuesto, haciendo un buen examen de conciencia para ver si te requieren confesarse o no antes de la Santa Misa. No sé si me he dejado entender, mi querida hermanita, sobre esto hay mucho que
1: Uy,
0: hablar.
1: sí, padre, sí. Pero bueno, a ver si en este programa aclaramos algo o nos queda claro ya las cosas, porque parece que todo está en una nebulosa, pero en el fondo algo
0: Así
1: nos
0: es.
1: dice que cómo es, pero uno ni hace caso y lo toma muy a la ligera. Y es ciertamente, padre, nos estamos desacralizando, pero a
0: Sí.
1: marchas. Y es triste, ¿no? Saber que la Iglesia Católica es la verdadera y antiguamente tanto respeto en las iglesias y
0: Sí.
1: ahora parece un acto social que voy, bueno, porque tengo la conciencia que si no voy a misa es pecado mortal, pero no por amor, voy por eso, cumplimiento y cumplimiento, pero realmente, pues padre, vamos a la segunda pausa y ya volvemos en un momentito.
0: Muy bien.
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1: Bueno, padre, también me pongo en el lugar de alguna persona que también dentro de los católicos hay también quizás cierto fanatismo porque no pensamos bien las cosas, y me he encontrado con personas que me han dicho, indignadas: hermana, fui a comulgar en la única misa que pude ir, el padre no me dio la comunión en la mano que lo tenía que recibir. No me quiso dar la comunión en la boca y obligatoriamente lo tenía que recibir en la mano. Por lo tanto, me fui y no comulgué. Padre, creo que esto tampoco podemos sacarlo así porque, claro, comulgar es importante, ¿no?, para cuando uno está bien predispuesto. ¿Qué le diríamos a estas personas que yo no comulgo porque no me lo dan en la boca? O el padre me hizo pararme y yo estaba de rodillas y le dije, pues si usted me obliga a comulgar de pie, no voy a comulgar. Entonces, padre, díganos sobre esto, porque esto yo me lo han contado muchas personas, ¿eh?
0: Sí, mire, aquí hay dos cosas, ¿no? Por un lado, si yo sé que el sacerdote que me está celebrando no me va a respetar a mí en cuanto que yo tengo mi devoción para personal para recibir la comunión, pues me busco otro lugar, ¿no? Pero no me voy a ir a pelear con el padrecito, pues, ¿no? Tampoco. Es decir, a veces tenemos esa actitud de querer, belicosa, de querer pelear con el sacerdote, ¿no? Y decir, no me da, pues no me da, si es que no quiero comulgar yo allí, porque no me siento devoto, me voy a otro lugar, ¿no? Y si yo sé que no, que no voy a encontrar otro lugar, pues entonces me sacrifico y digo, bueno, Padre, todo sea por recibir a Jesucristo, ¿no? Y reciben a Jesucristo y lo comulgan, ¿no? O sea, pero estar en esa actitud belicosa de confrontación tampoco, ¿no? Hoy en día pasa eso, es decir, la gente, como ahora se dice que la opinión no importa, entonces piensan que la opinión es tener la razón. Y todo el mundo quiere imponer su opinión y su manera de pensar y su manera de ver las cosas, y no de acuerdo a lo que enseña la Santa Madre Iglesia. Entonces ahí vienen los conflictos, yo me quiero imponer, ¿no? Entonces esto pasa en todos los campos, ¿eh? En todos los campos profesionales, la vida cotidiana, me quiero imponer, ¿no? Entonces me impongo con mi temperamento, me impongo con mi capricho, me impongo alzando la voz, me impongo gritando, me impongo con mi genio, me impongo con entonces esas cositas demuestran que en mí hay una falta de madurez muy grande, ¿no? Porque al final de cuentas lo que importa es comulgar. Recibir a Jesucristo, si de verdad estoy preparado para recibir a Jesucristo. Exacto. Que no me parece a mí que recibirle la mano, que no me parece a mí que, bueno, ya eso ya se lo ofrezco a Jesús, Jesús, perdóname, pero quiero comulgarte, ¿no? Pero estar yo en una actitud belicosa, ¿no? Verdaderamente quita toda devoción, quita todo fervor y, por supuesto, desdice que estén bien preparados para recibir a Jesucristo. Desdice. Por más que digan que soy muy católico, que yo soy tan católico que yo recibo de esta manera. Bueno, no parece que no eres tan católico porque lo que quieres tú es imponer tu modo de ser, tu temperamento. Si tú quieres, de todas maneras, estar en un lugar adecuado en el cual te sientas cómodo, pues ve allí. De allí hay comunidades en las cuales yo voy a tener sacerdotes que van a comprenderme y van a darme la comunión de rodillas en la boca y qué sé yo, ¿no? Pero ir a estarme peleando con el padrecito, ¿no? A mí me ha pasado que me he venido con fieles acá que me han exigido, ¿no? Y no se mueven de ahí hasta que no le den la mano la comunión. Entonces yo les quiero dar la comunión en la boca. No, que la mano, y todavía se me desafico. Ponen una cara de odio, yo digo, y con esa cara de odio van a recibir a Jesús. Jesús de mi alma, ¿no? Tras feos encima con esos gestos, qué horrible. Entonces, no es la actitud para acercarse a comulgar. Para acercarse a comulgar uno tiene que estar, repito, en una actitud de humildad, de sencillez, de nobleza, porque va a recibir a Jesucristo. Así que por más que yo pueda estar en desacuerdo, en ese momento estoy recibiendo a Jesús y decirle, Señor, te lo ofrezco, lo hago por ti, ¿no? Y después yo ya sé que aquí Él no me va a dar la comunión adecuadamente, no va a contribuir con mi fervor, buscaré otro lugar. Así pero estarme ahí de pico a pico, ahí como aquí en América, que habían esa lucha de gallos, habían estar ahí así parece a veces, ¿no? Se ponen así de gallito a gallito a pelear con el cura. No, pues tampoco, ¿no? O sea, no es el momento ni el lugar ni con quién, ¿no? Ni tampoco con quién. No sé si me he dejado entender, mi querida hermana.
1: Muy bien. Atención, que el padre está diciendo que si yo sé que en esa parroquia me obligan a la mano, bueno, pues ya busco otra, lo está diciendo así. Es decir, pero si voy a una parroquia casual y no lo sé y el padre no quiere dármela en la boca, está diciendo el padre Crosby, vale más comulgar, aunque lo hagas en la mano y luego lavas la mano encima de una planta por si hay partículas.
0: Así es.
1: Pero claro, no deje de recibir al Señor. Bueno, padre.
0: Así es.
1: Hasta ahora estamos de acuerdo, padre.
0: Vamos bien.
1: Bueno, padre, no, disfrutamos mucho sus programas, padre, porque nos habla mucha claridad y con esa rectitud que agradecemos mucho. Padre, ¿qué recomendarían los santos sobre esta práctica? Ya usted nos lo ha aclarado. Pero, los santos, que son los modelos que nos ponen la Iglesia como los que mejores vivieron el Evangelio. Entonces, claro. Padre, ¿qué nos recomendarían los santos?
0: Claro, para comenzar, tenemos que siempre tener en nuestra mente que el santo es el fiel ejemplo que sí se puede vivir el Evangelio, ¿no? Entonces, el santo es el sí se puede vivir. Hay gente que puede decir, no, que por yo mi carácter, mi modo de ser y no puedo. No, pero sí se puede, hay que vencerse a sí mismo. Y los santos precisamente habían descubierto ese gran tesoro de la presencia real de nuestro Señor Jesucristo en el sacramento de la comunión, en la Eucaristía, en la Santa Misa, ¿no? Entonces, de eso se trata. Tenemos que volver a lo que se ha perdido, la ascética y la mística. Hoy en día uno se catequiza y ya pues como quien recibe conocimientos racionales y punto, ¿no? Pero la vivencia espiritual es lo que se ha perdido. Y hoy en día cuando se habla de espiritualidad, se piensa pues en el Feng Shui, en el Reiki, en sabe Dios qué chino y qué Buda sentado por allí, que no sé cuánto. Y cuando nosotros tenemos una espiritualidad cristiana maravillosa. Entonces tenemos que recurrir a los santos que nos hablan sobre estos temas. Y todos los santos, vamos a ver ahí todos los santos, ese fervor grandísimo de haber descubierto el tesoro de Jesús en los sacramentos. En los sacramentos, principalmente en la Eucaristía, ¿no? En la Santa Misa. Entonces, volver a eso y saber qué cosa es lo que hacía. Por ejemplo, se me viene a la cabeza San Martín de Porres, ¿no?
1: Sí.
0: San Martín de Porres, un santo tan maravilloso, que había descubierto tal la presencia real de Jesús, que cuando él comulgaba, en esa época no se comulgaba todos los días, ¿eh? Ahí solamente cuando el confesor permitía que se comulgara. Entonces, él comulgaba, se desaparecía 3 días.
1: Fíjese.
0: Y decía, ¿dónde está? ¿Dónde está? Es que entraba en un estado místico, ¿no? En comunión con Jesús, y eso es lo que nos tenemos que dar cuenta, que una vez que uno recibe a Jesús, así como los santos descubrieron eso, uno se convierte en el sagrario de Jesús.
1: Así es.
0: Uno se convierte en el sagrario de Jesús y tiene que atenderlo. Es como cuando llega una visita a la casa, no le voy a decir, ya pase, siéntese, ¿no? Llega la visita y lo miro, lo ignoro, ahí no puede, ¿para qué lo tengo de visita si lo voy a tratar como cualquier cosa, ¿no? Si lo tengo que tiene de visita, entonces hay que tratarlo bonito. Pues en este momento Jesús nos está visitando y tenemos ahí unos 20 minutitos para adorarlo, para servirlo, para entonces eso nos lo han enseñado los santos. Repito, en el caso de San Martín estaba 3 días. Ya sabían ya los provinciales, los superiores sabían. Ay, San Martín, ¿dónde está? No se le ve. Ay, que ha comulgado, le ha tocado
1: qué
0: comunión.
1: Bonito.
0: Entonces ya sabemos que él debe estar en el tercer cielo, donde se habrá metido, ¿no? Entonces los santos nos enseñan eso, ¿no? Igual ponemos a Santa Rosa de Lima, Santo Toribio, todos los santos sabían que el eje de su vida, Santa Rosa de Lima hacía unos ayunos que para qué le cuento, ¿no?
1: Sí.
0: Porque iba a recibir nada menos que a Jesús, ¿no? A Jesús, al Salvador, a su divino esposo. Y así todos los santos nos van a enseñar a descubrir ese tesoro, pero no lo vamos a descubrir si es que no nos desarrollamos en una ascética y mística. Se me viene a la cabeza un librito que yo leí hace muchos años, muy precioso, de un cardenal, que se llamaba Ascética y Mística Práctica. Un librito pequeño que ojalá aparezca por ahí, era del cardenal Juan Landazuri Ríquez, aquí de Perú. No, muy bueno. Entonces, esto, y leer sobre eso. Hoy en día tenemos bibliotecas abandonadas, llenas de espiritualidad, que nos podría elevar en la ascesis y en la mística para descubrir la presencia real de Jesús, ¿no? Y que no sea simplemente pues un acto externo. Hoy en día la iglesia se está convirtiendo en un centro de eventos y actividades, ¿no? Vamos aquí, vamos a una actividad, otra actividad, vamos a hacer esto, a poner flores, vamos a poner, pero todo son cosas externas que no tenemos tiempo ni para arrodillarnos a adorar a Jesús. Y si nos arrodillamos, estamos pensando, ahí tengo que hacer esto, tengo que hacer el otro, y no estoy consciente de que Jesús está delante de mí, por ejemplo en la hora santa, en la exposición al Santísimo, son como actos que me tomo yo para descansar un rato, pero no me doy cuenta de la trascendencia. ¿Por qué no me doy cuenta? Porque no he sido formado en la ascética y en la mística. Tarea para la casa, comenzar a investigar qué cosa es la ascética y qué cosa es la mística que nos enseñaron los santos a lo largo de 2000 años para descubrir la presencia real de Jesucristo en la Eucaristía. No sé si me dejó entender, sí. Hermanita.
1: Nosotros, padres, que queremos la mística, pero no la ascética, y creo que eso no puede ser, ¿verdad, padre?
0: No.
1: Queremos
0: no,
1: ir a la mística, pero sin mortificación, sin nada, eso es imposible. No.
0: Claro, no, que todo lo más cómodo, ¿no?
1: Así es, padre. Bueno, padre,
0: Ave María.
1: Nos queda 1 o 2 minutos antes de rezar las 3 Ave Marías con usted, y que nos dé la bendición, padre. Sí. Díganos de la importancia también de la acción de gracias, porque comulgo y me voy y lo primero que hablo es el celular, porque claro, y entonces da, porque Cristo sigue dentro de nosotros.
0: Claro,
1: padre.
0: Claro. Por ahí va el asunto. El asunto está en que la palabra Eucaristía significa eso, acción de gracias, ¿no? ¿Y qué cosa es una acción de gracias? Es disfrutar de la gracia santificante de Dios. Es decir, estoy gozándome yo de que Dios está actuando en mí. Entonces no voy a poder hacer esto si yo no sé qué cosa estoy recibiendo, ¿no? Entonces, ¿por qué utilizamos la palabra acción de gracias? Acción de gracias significa son las gracias que Dios está derramando. Y el Señor está derramando bendiciones sobre uno y no nos damos cuenta. Es como cuando la gente se bautiza, ¿no? Que no tiene la menor idea qué cosa está recibiendo, ¿no? De la gracia santificante, las potencias del alma, las virtudes teologales. No, piensa que solamente un poco de agüita que le está cayendo en la cabeza y punto. Se quedan en lo externo.
1: Así es.
0: No hay profundización del tema. Entonces, por eso es que repito que tiene que haber una recatecización de la gente, que se forme bien, que comience a leer, que comience a buscar una orientación adecuada con la ascética y la mística, con la oración y a los grados de oración que suponen también conversión y cambio de vida. Todas estas cositas para ir descubriendo la presencia real de nuestro Señor Jesucristo en la comunión. Entonces, de esa manera, cuando yo comulgo, en ese momento, no es que yo me sugestione y que yo entre, qué sé yo, en una catatonía. No, en ese momento, como ya estoy preparado, sé que Jesús está haciendo maravillas en mí. Está haciendo, y comienzo a degustar. Por eso la diferencia entre adentrarse y ensimismarse, ¿no? Entonces, el que se ensimisma está pendiente de sí. Ya podríamos hacer un programa al respecto. En cambio, el que se adentra se encuentra con Cristo, se encuentra con el Señor. Pero para adentrarse y encontrarse con Cristo hay que haberse preparado bien. Eso supone una formación remota sólida. No solamente ni próxima ni inmediata, sino una remota sólida. Y si no se ha tenido una formación remota, por lo menos una próxima sólida y una inmediata sólida para poder valorar. Y como dice usted, como acción de gracias, recibir a Jesús y sentirme sagrario en ese momento. Indigno, por supuesto, ¿no? Pero qué mejor sagrario que María Santísima para que me ayude a acompañar a Jesús en mi corazón. ¿Me deja entender, hermanita?
1: Sí,
0: ¿no?
1: Muy bien, padre. Bueno, pues tomo nota de esto que está proponiendo para que hagamos un programa con esa claridad con que lo dice. Que creo que a todos, luego es que me escriben diciendo que les ha encantado el programa del padre Crosby.
0: Qué lindo.
1: Claro.
0: Muchas gracias.
1: Así es.
0: Cuánta bondad.
1: Bueno, pues padre, como ya estamos casi a punto de terminar, vamos a poner las tres Ave Marías en una y al final la bendición.
0: Muy bien.
1: María, Madre mía, por el poder que te concedió el Padre, por la sabiduría que te concedió el Hijo y por el amor que te concedió el Espíritu Santo, líbranos de caer en pecado. Dios te salve, María, llena eres de gracia, el Señor es contigo, bendita tú eres entre todas las mujeres, bendito es el fruto de tu vientre, Jesús.
0: Santa María, Madre de Dios, ruega por nosotros los pecadores, ahora y en la hora de nuestra muerte. Amén.
1: Bueno, Padre Crosby, ahora sí, sí, hace el favor y nos da su bendición.
0: Con todo cariño, el Señor esté con ustedes.
1: Y con su espíritu.
0: Y la bendición de Dios Todopoderoso, Padre, Hijo y Espíritu Santo, descienda sobre ustedes y permanezca para siempre.
1: Amén. Bueno, padre.
0: Podemos estar en paz. Que Dios le bendiga.
1: Gracias. Muchísimas gracias por este programa tan claro. Y bueno, pues cada uno según vea, comulgue en la boca, en la mano, pero tal como el padre Crosby nos lo ha dicho. Bueno, padre, le esperamos en el próximo programa. Muchísimas gracias.
0: Dios le bendiga. Quieren con Diosito.
1: Gracias.
0: Gracias siempre.
1: Gracias, padre. Bueno. Pues nada, sigamos pidiendo para todos estos sacrilegios que está habiendo para que el Señor, pues por su misericordia, quizá no nos fulmine, porque ciertamente está habiendo mucho sacrilegio con la Sagrada Eucaristía. Bueno, pues nada más, me despido con mucho cariño también y Dios, la Santísima Virgen y San José los acompañe siempre.
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1: Saltar al vacío. Si queremos avanzar rápido en el camino, necesitamos tener un equipaje ligero, liberarnos de las cargas inútiles, esas cargas que nos hacen dudar, esas cargas que nos paralizan. A veces esas cargas son los temores, el miedo al camino, esos temores que nos impiden saltar al vacío con Dios. Dios te invita a saltar al vacío con Él. En una ocasión, un pequeño niño le pregunta a su papá: papá, ¿y qué es eso de la fe? Para explicárselo, el papá trajo al niño hasta la boca del sótano de la casa. Bajó la pequeña escalera de madera y dejó al niño arriba. Él podía ver desde abajo al niño, pero el niño no podía verlo a él. Entonces el papá le dice al niño: ¿estás listo, hijo? Y el niño le dice: sí, papá, pero no entiendo. Desde la oscuridad del sótano, el papá le dijo al niño: ¡salta, hijo, salta! A lo que el niño dijo aterrorizado: ¿qué? Entonces el papá le dice: tú no me puedes ver, pero yo sí te veo, hijo. No tengas miedo. Estoy aquí para atraparte entre mis brazos. Después de unos instantes de vacilación y duda, el niño saltó por la oscura abertura del sótano y rápidamente se sintió aliviado y a salvo entre los brazos fuertes y amorosos de su padre. Había aprendido una lección formidable que ya no podría olvidar por el resto de su vida. Muchas veces a ti y a mí nos tocará lanzarnos al vacío, ligeros de equipaje, y confiar plenamente en que Dios nos sostendrá.
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Hola, muy buenas. Ante todo, demos gracias a Dios por este nuevo día de su creación que nos regala.

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Hola, ¿qué tal, mis queridos? ¿Cómo están ustedes? Bien. Cuánto me alegro, porque aquí estoy feliz, encantado de la vida. Bienvenidos a este espacio, Pasa la luz de la luna, en esta, su primera hora. Bendiciones. Bienvenidos ustedes, queridos, que a través del continente americano, el Caribe, Europa, África, Asia, Oceanía, nos unimos en un solo cuerpo, en un mismo espíritu, en un único corazón para orarle a nuestro Señor, a Jesús, a Dios. Bienvenidas las radios emisoras católicas del mundo, que también estamos unidos, precisamente para hacer posible que esta señal llegue ahí, hasta los confines de la tierra. Reciban todos un abrazo así de grande en Cristo Jesús.

Hoy, en la costa este de los Estados Unidos de Norteamérica. Es martes, 23 de junio del año 2026. Santoral en el día de hoy. San José Cafaso, confesor, año 1860. Si usted, mi querida hermana, mi querido hermano, conoce a alguien que se llame José, felicítelo, porque precisamente hoy es su santo. Y por qué no, también pudiera ser su cumpleaños.

Este humilde sacerdote fue quizás el más grande amigo y benefactor de San Juan Bosco y de muchos seminaristas a pobres más. Uno de los mejores formadores de sacerdotes del siglo XIX. Nació en el año 1811, en el mismo pueblo donde nació San Juan Bosco, en Castelnuovo, Italia. Una hermana suya fue la mamá de otro santo, San José Alamano, fundador de la Comunidad de los Padres de la Consolata. Desde niño, sobresalió por su gran inclinación a la piedad y a repartir ayudas a los pobres. En el año 1827, siendo Cafaso, seminarista, se encontró por primera vez con don Juan Bosco. Cafaso era de familia acomodada del pueblo y Bosco era una de la vereda y absolutamente pobre. Don Bosco narra así su primer encuentro con el que iba a ser después su benefactor, su defensor y el mejor que lo comprendiera cuando los demás lo despreciaran. Yo era un niño de 12 años, y una víspera de grandes fiestas en mi pueblo, vi junto a la puerta del templo a un joven seminarista que por su amabilidad me pareció muy simpático. Me acerqué y le pregunté: «Reverendo, ¿no quiere ir a gozar un poco de nuestras fiestas?» Él, con una agradable sonrisa, me respondió: «Mira, amiguito, para los que nos dedicamos al servicio de Dios, las mejores fiestas son las que se celebran en el templo». Yo, animado por su bondadoso modo de responder, le añadí: «Sí, pero también en nuestras fiestas de plaza hay mucho que alegra y hace pasar ratos felices». Él añadió: «Al buen amigo de Dios, lo que más feliz lo hace es el participar muy devotamente de las celebraciones religiosas del templo». Luego me preguntó qué estudios había hecho y si ya había recibido la Sagrada Comunión, y si me confesaba con frecuencia. Enseguida abrieron el templo y él, antes de despedirse, me dijo: «No se te olvide que para el que quiere seguir el sacerdocio, nada hay más agradable ni que más le atraiga que aquello que sirve para darle gloria a Dios y para salvar las almas». Y de manera muy amable se despidió de mí. Yo me quedé admirado de la bondad de este joven seminarista. Averigüé cómo se llamaba y me dijeron: «Es José Cafaso, un muchacho tan piadoso que ya desde muy pequeño en el pueblo lo llamaban el Santito». Cafaso, que era un excelente estudiante, tuvo que pedir dispensa para que lo ordenaran de sacerdote de solo 21 años. Y en vez de irse de una vez a ejercer su sacerdocio a alguna parroquia, dispuso irse a la capital, Turín, a perfeccionarse en sus estudios. Allá había un instituto llamado el Convictorio, para los que querían hacer estudios de posgrado, y allí se matriculó, y con tan buen resultado que al terminar sus 3 años de estudios, fue nombrado profesor de ese mismo instituto, y al morir el rector fue aclamado para reemplazarlo, y estuvo de magnífico rector por 12 años, hasta su partida al cielo.

San José Cafasso formó más de 100 sacerdotes en Turín y entre sus alumnos tuvo varios santos. Se propuso como modelos de imitar a San Francisco de Sales y a San Felipe Neri, y sus discípulos se alegraban al contestar que su comportamiento se asemejaba grandemente al de estos dos simpáticos santos. En aquel entonces habían llegado a Italia unas tendencias muy negativas que prohibían recibir sacramentos si la persona no era muy santa, jansenismo, y que insistía más en la justicia de Dios que en su misericordia, rigorismo. Al padre Cafasso, en cambio, formaba a sus sacerdotes en las doctrinas de San Alfonso, que insiste mucho en la misericordia de Dios, y en las enseñanzas de San Francisco de Sales, el santo más comprensivo con los pecadores. Y además, a sus alumnos sacerdotes los llevaba a visitar cárceles y barrios supremamente pobres para despertar en ellos una gran sensibilidad hacia los pobres y desdichados. Cuando el niño campesino Juan Bosco quiso entrar al seminario, no tenía ni un centavo para costearse los estudios. Entonces el padre Cafasso le costeó media beca y obtuvo que los superiores del seminario le dieran otra media beca con tal de que hiciera de sacristán, de remendón y de peluquero. Luego, cuando Bosco llegó al sacerdocio, Cafasso se lo llevó a Turín y allá le costeó los 3 años de posgrado en el convictorio. Él fue el que lo llevó a las cárceles a presenciar los horrores que sufren los que en su juventud no tuvieron quien los educara bien. Y cuando don Bosco empezó a recoger muchachos abandonados en la calle y todos lo criticaban y lo expulsaban por esto, el que siempre lo comprendió y ayudó fue este superior.

Y al volver y ver la pobreza tan terrible con la que empezaba la comunidad salesiana, el padre Cafaso obtenía ayudas de los ricos y se las llevaba al buen Don Bosco. Por eso la comunidad salesiana ha considerado siempre a este santo como su amigo y protector. En Turín, que era la capital del reino de Saboya, las cárceles estaban llenas de terribles criminales, abandonados por todos, y allá se fue Don Cafaso a ser apostolado. Con infinita paciencia y amabilidad, se fue ganando los presos uno por uno y los hacía confesarse y empezar una vida santa. Les llevaba ropa, comida, útiles de aseo y muchas otras ayudas, y su llegada a la cárcel cada semana era una verdadera fiesta para ellos. San José Cafaso acompañó hasta la horca a más de 68 condenados a muerte. Y aunque habían sido terribles criminales, ni uno solo murió sin confesarse y arrepentirse. Por eso lo llamaban de otras ciudades, para que asistiera a los condenados a muerte. Cuando a un reo le leían la sentencia a muerte, lo primero que pedía era que a mi lado esté el padre Cafaso cuando me lleven a ahorcar. Un día se llevó a su discípulo Juan Bosco, pero este, al ver la horca, cayó desmayado. No era capaz de soportar un espectáculo tan tremendo, y a Cafaso le tocaba soportarlo mes por mes, pero allí salvaba almas y convertía pecadores. La primera cualidad que las gentes notaban en este santo era el don de consejo, una cualidad que el Espíritu Santo le había dado para saber aconsejar lo que más le convenía a cada uno. Por eso, a su despacho llegaban continuamente obispos, comerciantes, sacerdotes, obreros, militares y toda clase de personas necesitadas de un buen consejo. Y volvía a su casa con el alma en paz y llena de buenas ideas para santificarse. Otra gran cualidad que lo hizo muy popular fue su calma y su serenidad. Algo encorvado siempre desde joven y pequeño de estatura, pero en el rostro siempre una sonrisa amable, su voz sonora y encantadora. De su conversación irradiaba una alegría contagiosa que San Juan Bosco admiraba e imitaba grandemente. Todos elogiaban la tranquilidad inmutable del padre José. La gente decía: es pequeño de cuerpo, pero gigante de espíritu. A sus sacerdotes les repetía: nuestro Señor quiere que lo imitemos en su mansedumbre. Desde pequeñito fue devotísimo de la Santísima Virgen, y a sus alumnos sacerdotes los entusiasmaba grandemente por esta devoción. Cuando hablaba de María, la Madre de Dios, se notaba en él un entusiasmo extraordinario. Los sábados y en las fiestas de la Virgen no negaba favores a quienes se lo pedían. En honor de la Madre Santísima era más generoso que nunca estos días. Por eso, los que necesitaban de él alguna limosna especial o algún favor extraordinario, iban a pedírselo un sábado o en una fiesta de Nuestra Señora, con la seguridad de que, en honor de la Madre de Jesús, les concedería su petición. Un día, en un sermón, exclamó: qué bello morir un día sábado, día de la Virgen, para ser llevado por ella al cielo. Y así sucedió.
partió al cielo el sábado 23 de junio del año 1860, a la edad de solo 49 años. Su oración fúnebre la hizo su discípulo preferido, San Juan Bosco. El Papa Pío XII canonizó a José Cafaso en 1947, y nosotros le suplicamos a tan bondadoso protector que logremos imitarlo en su simpática santidad.

Comenzamos, mis queridos, a recibir sus llamadas con sus peticiones. Para ello les recuerdo los números de teléfono a llamar. En los Estados Unidos de Norteamérica, en Puerto Rico, tenemos un número de teléfono que es gratis. 1-866-398-6377. 1-866-398-6377. Fuera de los Estados Unidos de Norteamérica, fuera de Puerto Rico, tenemos este otro número de teléfono que es internacional. 001-205-271-2976. 001-205-271-2976. Les recuerdo que este número de teléfono lo podemos usar también dentro de Puerto Rico, dentro de los Estados Unidos de Norteamérica. 205-271-2976. Hay un correo electrónico donde usted nos puede escribir con sus intenciones. catolicapaz@hotmail.com. Y no olvide, nos encuentra usted también en Facebook. 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

Ahora, mis queridos, los invito para que oremos juntos la oración a la consagración al Sagrado Corazón de Jesús. Mi querida hermana, mi querido hermano, ahí donde usted se encuentre, unidos todos, decimos así:

amable Jesús mío. Como testimonio de mi agradecimiento y en reparación de mis infidelidades, yo, Pedro, te doy mi corazón. Me consagro enteramente a ti y propongo con tu gracia no ofenderte ya más. Amén.

0: Las lecturas de la liturgia del día de hoy, martes 23 de junio del año 2026, son las siguientes. Primera lectura. Lectura del segundo libro de los Reyes, capítulo 19, versículos 9 en adelante. Primera lectura. Lectura del segundo libro de los Reyes, capítulo 19, versículos 9 en adelante. Salmo responsorial 47. Salmo responsorial 47. Evangelio. Lectura del Santo Evangelio según San Mateo. Capítulo 7, versículos 6 en adelante. Evangelio. Lectura del Santo Evangelio según San Mateo. Capítulo 7, versículos 6 en adelante. Bien, mis queridos, vamos a comenzar ya a recibir sus llamadas con sus peticiones. Pasa la luz de la luna. Adelante, está usted en el aire.
1: Hola, Pedrito, ¿cómo está?
0: Muy bien, mi vida, ¿cómo se encuentra usted? Yo estoy feliz, encantado de la vida.
1: Qué bueno, Pedrito, me da mucho gusto. Pues mire, le pido oración, Pedrito, por mi hija que se fue al servicio militar. Ella se llama Denise. Y por todos los que están en el servicio, Pedrito.
0: ¿Cómo no?
1: Para que lleguen bien, Pedrito. Y logren lo que ellos se proponen hacer en su vida, Pedrito.
0: Amén, mi vida, amén. Su nombre es Mariela.
1: También te pido por mi familia, por mis hijos y mi nieta. Y por un bebecito que viene en camino, Pedrito.
0: Ay, qué maravilla, mi vida.
1: Y por mi esposo.
0: ¿Me da el nombre de su esposo?
1: Él se llama Eusebio.
0: Eusebio.
1: Y se llama mi hijo Matthew, Michael, Kimberly, Denise, Stephanie, Jonathan. Y la que se fue al army se llama Denise.
0: Óyeme, qué maravilla de familia tienen ustedes, amor.
1: Sí, Pedrito, y también te pido por las almas del purgatorio y especialmente por el alma de mi papá y de mi mamá, Josefina y Gustavo, mi suegra Amparo y mi suegro Federico.
0: Vamos a orar por ellos.
1: Y sí, Pedrito.
0: ¿Usted
1: y por mi nieta que se llama Génesis Saraí y mi otra nieta se llama Haley.
0: Okay, vamos a orar por ellos.
1: Y el
0: también.
1: Bebecito que viene, no sé qué vaya a hacer, pero también te pido por él.
0: ¿Cómo no? Su nombre es Mariela, ¿verdad?
1: Marilu.
0: Oh, Marilu. Bueno, estuve cerca.
1: Sí.
0: ¿Cómo no?
1: Sí, te pido por mi hija que está embarazada, Pedrito. Y por todos los inmigrantes, Pedrito. Por todos los inmigrantes y los matrimonios que están pasando por dificultades, Pedrito, y por todos los servidores que somos servidores de la iglesia, y tengo mis cuatro monaguillos, Pedrito.
0: ¿Hay algún sacerdote ahí seguro?
1: Primero Dios, Pedrito, que sí, así va a ser.
0: Amén, usted va a ver que va a
1: haber sorpresa. Y le digo a mi hijo Mati y a Michael, le digo, va a ser el sacerdote Mateo y el padrecito Mike.
0: Eso, Mike y Mateo.
1: Sí.
0: Pues bueno, vamos a orar para que así sea, ¿verdad?
1: Sí, Pedrito, muchas gracias, Pedrito.
0: No, gracias a usted, mi vida. Acompáñenos en una decena de la coronilla, Marilú.
1: Sí, Pedrito, con mucho gusto. Bendiciones a usted, su familia, Pedrito.
0: Gracias.
1: Y a la radio y a los que hacen posible este bonito ministerio que tiene tan hermoso Pedrito, que nos llena y nos llena de paz y gracias, Pedrito.
0: Amén, mi vida. Muchas gracias, amor. Acompáñenos. Gracias.
1: Sí, Pedrito, con mucho gusto.
0: Pasa la luz de la luna. Adelante, está usted en el aire.
2: Buenas madrugadas, Pedrito.
0: Buena madrugada, Rosa.
2: En Rosa, Pedrito. Sí,
0: oígame,
2: correcto.
0: Adiviné, pero fíjese, con Marilú fallé, le dije Mariela, pero estuve cerca. Ahora con usted sí acerté. A la primera.
2: A la primerita, Pedrito.
0: Ay, mi vida, ay, Rosa, cuéntenos, mujer, ¿qué intenciones tiene usted?
2: Fíjese, Pedrito, qué maravillosa es la vida de los santos y el saber cada día y escucharle. Más lo de ahorita en la noche, Pedrito, pasa la luz de la luna, es maravilloso todo lo que cuenta de los santos. Entonces uno va creciendo mucho más en la fe y en la santidad, Pedrito, en saber que en esta vida tenemos que santificar nuestra vida porque por medio del bautizo ya estamos llamados a la santificación.
0: Así mismo es, mi vida. Recuerde que cuando yo leo la vida de los santos, que para mí también me resulta muy fascinante, yo el pensamiento que me viene a la mente es, caramba, estos fueron santos, pero personas femeninas y masculinos muy inteligentes que dedicaron su vida por un ideal, el ideal de Jesucristo. Tienen que haber tenido mucha fe y mucha confianza en Él para sacrificarse en la forma que se han sacrificado. Y es algo que me conmueve el corazón, ¿verdad? Porque uno piensa, bueno, es que es una historia. No, fueron seres humanos como usted y como yo.
2: Sí, que vivieron en la tierra. Es la realidad de lo que vivieron. Y es maravilloso, Pedrito.
0: Es algo maravilloso, mi vida. Cuando uno
2: es empieza, entrega y dedicación.
0: Sí. Definitivamente, tenemos que ir para ahí. Todos estamos llamados a ser santos, dice San Pablo.
2: Amén. Amén. Pues, Pedrito, en esta madrugada quiero poner a Saúl Sánchez Uría en las manos del Señor de la Misericordia, que él se queja mucho de unos dolores, pero no le han encontrado hasta hoy que tiene. Y yo le pido misericordiosamente al Señor de la Misericordia que tenga misericordia de él y nos guíe con un médico sabio que adquiera sabiduría del Señor y pueda decirle qué tiene.
0: Vamos a orar por él, por Urías, para que el Señor...
2: Ay, se me está cortando, Pedrito, de repente y no escucho.
0: Ah, no, que vamos a orar por Urías, le decía. Estamos orando ya mucho por usted también, para que el Señor se manifieste en nuestro hermanazo Urías.
2: Amén, Pedrito. Y también por Eric Jair Rodríguez Navarro, Pedrito, que él está pasando por un juicio de la niña que tiene, entonces para que Jesús justo juez sea el que interceda por él, Pedrito.
0: Okay. Vamos a orar por él también y por esa criatura, para que se haga la justicia.
2: También Pedrito, que se haga la justicia. Y también por América Facundo y Tinita Torres, que se están recuperando de una cirugía, y Guadalupe Bernal Navarro, que Dios la ilumine siempre en todo lo que ella tenga que hacer para su trabajo, Pedrito.
0: Amén, amor. Vamos a orar por ello. ¿Nos va a acompañar usted en una decena?
2: Sí, Pedrito, y un poquito si queda para mí. Y ojalá que no se me vaya a cortar, Pedrito.
0: Por supuesto, usted la dejamos de última para que sea la primera en el reino.
2: Amén, Pedrito. Amén.
0: Amén, amén, muchacha. Muchas bendiciones para usted, mi querida.
2: Gracias, Pedrito, aquí espero.
0: Rosa, acompáñenos, de acuerdo, la voy a poner en hold. Gracias. Pasa la luz de la luna. Adelante, está usted en el aire.
3: Buenas noches.
0: Buenas noches, buena madrugada.
3: ¿Verdad? Aquí son noches, porque estoy en Fresno, California.
0: Imagínese usted mi vida, allá en Fresno, sí, disfrutando
3: y
0: del
3: pues
0: clima.
3: Deseaba mucho, mucho que pues sí, agarrar línea, porque pues le hablo para pedirle mucha oración por un sacerdote que pues apenas va a empezar su trabajo de sacerdote.
0: Ya.
3: Pero le va a tocar estar con un sacerdote que es muy especial, muy delicado.
0: Bueno, ¿cómo se llama el sacerdote por el cual usted está pidiendo?
3: Fíjese que el nuevo sacerdote se llama tiene apellido como, pues sí, americano. Se llama Scott Vincent, como Vicente.
0: Ok, entonces el padre Scott Vincent.
3: Sí, mire, estamos muy contentos porque es un sacerdote que él fue muy, muy, pero muy millonario en Los Ángeles. Y él dejó toda su fortuna, todo para él ser sacerdote.
0: Ay, qué hermoso, qué hermoso. Tiene un testimonio muy hermoso.
3: Es algo tan hermoso porque su papá le dijo que hasta que él muriera, él podía pues irse al seminario. Y en cuanto se murió, él se fue al seminario y mire, va a ser sacerdote.
0: Ay, qué maravilla, mi querida. ¿Cuál es el nombre
3: suyo? Hermoso.
0: ¿Cuál es el nombre suyo, amor?
3: Yo me llamo María Pérez.
0: María Pérez. Bienvenida, María Pérez.
3: Sí, pues le pido mucha oración para que nos trate bien a ese nuevo sacerdote, el sacerdote que es muy especial.
0: Seguramente que sí, y que la comunidad lo acoja con mucho cariño y respeto, ¿verdad?
3: Sí, porque fue algo tan emocionante ver su, cuando le hicieron su misa y todo.
0: Ay, qué hermoso, mi vida. Es una bendición. Sí. Ustedes están muy bendecidos en esa parroquia. ¿Cómo se llama la parroquia?
3: La parroquia se llama el Perpetuo Socorro.
0: Perpetuo Socorro, imagínese. Esa es una advocación de la Santísima Virgen María muy hermosa.
3: Sí, algo muy bonito, fíjese, y pues le doy gracias a Dios que pues agarré línea con usted.
0: Ay, gracias. ¿Usted sabe la vida de
3: sí,
0: del Perpetuo Socorro? ¿Ha leído la historia? La historia.
3: Y también le pido mucho por la conversión de mis tres hijos, que se acerquen a... Pues sí, a Dios nuestro Señor, porque están muy retiraditos.
0: ¿Cuál es el nombre de sus hijos?
4: De la belleza.
3: Mire.
4: LF Cosméticos dejó su fortuna para convertirse en sacerdote. Scott Borba será ordenado sacerdote el próximo 23 de mayo de 2026 en la diócesis de Fresno, California.
3: ¿Sí escuchó?
0: Sí, lo escuché.
3: Sí, es algo tan hermoso.
4: Borba pasó de rodearse de celebridades y lujos a vivir en un pequeño cuarto dentro de un seminario en California. Era la imagen de una vida de lujo. No era humilde y tenía mucho orgullo, contó Borba. A los 40 años aseguró haber...
3: ¿Cómo ve?
0: Sí, María.
3: Estamos tan, tan orgullosos y pues muchísimas gracias. Y pues yo le pido mucho a Dios por su familia.
0: Gracias, mi vida. Vamos a estar orando por el sacerdote, por la comunidad y por usted también y por sus hijos.
3: Muchas gracias. Que tenga muy bonito día, porque con usted ya es día.
0: Acá es hoy, para usted es ayer.
3: Sí, aquí son las 10 de la noche. ¿Cómo ve usted? Usted
0: imagínese.
3: Está viendo el día tan hermoso que Dios nos da, ¿verdad?
0: Sí, mi querida, un amanecer muy hermoso. Bueno, una madrugada
3: bueno,
0: muy hermosa.
3: Pues muchísimas gracias y pues gracias por su tiempo que le da usted también, que nos hace tan felices todos los días escuchar y pues compartir con usted el Rosario de la Divina Misericordia.
0: Gracias, María. Si desea usted acompañarnos en una decena, se puede usted quedar.
3: Sí, sí me voy a quedar.
0: Gracias, María. Un abrazo en gracias. Cristo para usted.
3: Muchas gracias. Que tenga buena noche.
0: Gracias, mi vida.
3: Buen día.
0: Igualmente.
3: Buen día.
0: Buen día.
3: Gracias.
0: Buenas noches para usted.
3: Aquí lo espero para rezar. Gracias.
0: Gracias, mi vida. Un abrazo en Cristo para usted.

Efectivamente, hermanos, vamos a hacer una pausa. Identificamos la emisora y en breve, si el Señor lo permite, le garantizo que regresaremos para continuar compartiendo con todos y cada uno.

0: El arte de vivir feliz, del sacerdote franciscano Fray Anselmo. La felicidad no está en el tener, sino en el ser. Muchos tienen todo, pero no son felices. Se hacen esclavos de lo que poseen. Ante los bienes que poseemos, es necesario asumir una actitud de total libertad. Poseer sin ser poseído y servirse de los bienes sin hacerse esclavos jamás. Lo que satisface al corazón humano no es la posesión de todos los bienes materiales, sino la conquista de las riquezas espirituales que permanecen para la eternidad.
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2: La oración de intercesión es bellísima y tenemos que tener la humildad de pedirla cuando necesitamos. ¿Y a quién la pedimos? Tenemos hermanos, hermanas espirituales para pedirles ayuda en la oración. ¿Pertenecemos a algún grupo en la parroquia, en algún movimiento de la iglesia donde podemos pedir intercesión? Nuestra familia, nuestras hermanas, hermanos, hijos, les pedimos oración frente a un problema, frente a una decisión importante, frente a un tema de discernimiento. En la oración de intercesión es donde mejor se expresa la comunión de los santos. Nos unimos la iglesia celeste y la iglesia de aquí, de la tierra. Podemos rezar por las necesidades de los demás. Es para pedir por las necesidades de los demás. Tenemos que mostrar solidaridad, comprensión y compasión. Es un acto de amor que nos une como hermanos, donde participamos de los sufrimientos y de las esperanzas. Es un gran instrumento de comunión. Presentamos nuestras necesidades al mundo y a nuestros hermanos y hermanas. En este año de la oración, recordemos la gracia de la indulgencia plenaria. Podemos orar por nuestros hermanos y hermanas difuntos y difuntas, con los que estaremos pronto gozando de la vida celeste, si Dios lo permite, si nos esforzamos por lograrlo. 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
3: Siembra el amor y la bondad, sin pensar en los resultados. Si no lograste el bien que esperabas, o no te dieron las gracias por el bien que hiciste, no te indispongas. Ayuda y sigue tu camino. Arroja al suelo las semillas y déjalas crecer y fructificar según los terrenos en que caigan. Confía en el tiempo. Pero, mientras tanto, siembra bondad y amor por donde quiera que pases. 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

ver a la gente, Jesús sintió compasión de ellos, porque estaban cansados y desorientados como ovejas sin pastor. Entonces dijo a sus discípulos: la cosecha es abundante, pero los obreros son pocos. Rueguen, por tanto, al dueño de la cosecha que envíe obreros a recogerla. Mateo 9:36.

El Señor así lo permite. Por eso estamos nuevamente aquí, en paz a la luz de la luna en esta, su segunda hora. Bienvenidos. Bendiciones. Bienvenidos ustedes, queridos, que justo en este momento, a través del continente americano, el Caribe, Europa, África, Asia, Oceanía, se nos unen, nos unimos. Bendiciones. Bienvenidas las radios emisoras católicas del mundo, que en este instante también se nos unen. Nos unimos. Bendiciones. Jamás olviden que ustedes hacen posible que esta señal llegue ahí, hasta los confines de la tierra. Reciban todos un abrazo así de grande en Cristo Jesús.

Continuamos recibiendo sus llamadas con sus peticiones, preparándonos para el rezo de la coronilla a la Divina Misericordia. Para los hermanos que nos acaban de sintonizar, les recordamos los números de teléfono a llamar. En los Estados Unidos, Norteamérica, en Puerto Rico, tenemos un número de teléfono que es gratis. 1-866-398-6377. 1-866-398-6377. Fuera de los Estados Unidos de Norteamérica, fuera de Puerto Rico, tenemos este otro número de teléfono que es internacional. 001-205-271-2976. 001-205-271-2976. Les recuerdo, queridos, que este número de teléfono lo podemos usar también dentro de Puerto Rico, dentro de los Estados Unidos de Norteamérica. 205-271-2976. También contamos con un correo electrónico donde usted nos puede escribir con sus intenciones. catolicapaz@hotmail.com. Y no olvide, nos encuentra usted también en Facebook. Pasa la luz de la luna. Bien, hermanos, vamos a continuar recibiendo sus llamadas con sus peticiones. No sin antes dejarles saber que tenemos una línea disponible en el 1-866-398-6377.

0: pasa la luz de la luna. Adelante, está usted en el aire.
1: ¿Es conmigo, Pedrito?
0: Con usted misma, mi vida.
1: Ay, gracias, Pedrito. Aquí para agradecerle a usted y a todos los hermanos que están ahorita escuchando, todos los que colaboraran conmigo, Jesús, Pedrito, que la verdad estoy muy, muy agradecida con Dios y con todos ustedes, porque el jueves pedí oración a tiempo de acá, a la 1:30 de la tarde, o hablé a la 1 de la tarde, tiempo de acá de México, estoy hablando de Oaxaca, México, ya, para pedir oración, porque mi tío, es el que le había platicado anteriormente, que estaba con oxígeno, estaba en etapa terminal, nada más que no podía terminar, no sabemos por qué, ¿verdad? Uh-huh. Entonces yo marqué, Pedrito, y usted me dio indicaciones, y luego después de mí habló una hermana que le agradezco bastante su comentario, porque dijo que si podría estar junto a la persona que estaba enferma, porque para eso es el rosario a la Divina Misericordia. Entonces, Pedrito, como pude, me comuniqué con una prima mía. Yo soy discapacitada, no puedo ir, pero sí puedo caminar. Entonces le dije a mi prima, viviremos a unos 500 metros. No sé exactamente el tiempo que hacemos de aquí para allá. Entonces vino mi prima por mí y ya nos juntamos, nos fuimos para allá. Cuando estaban empezando las escenas, llegamos y empezamos, pues más que nada, hacer el rosario de la Divina Misericordia, Pedrito. Y ya después se terminó el rosario y Pedrito, pues gracias a Dios, pasaría, si acaso media hora, pero no pasó. Y el Señor se llevó a mi tío, Pedrito.
0: Amén.
1: Dentro de lo que cabe y todo el dolor, todo el sufrimiento que pasó y todo, pues así que la separación del que apenas empieza. Pues fíjese, Pedrito, que lo sepultamos este sábado pasado. No he tenido la oportunidad de entrar, pues ese día que estábamos velándolo la primera noche, pues intenté entrar, pero no pude. Y así no sabe, pero en el día sí pude. Gracias mil a todos y cada uno de ustedes, la verdad. Muy agradecida con esos favores, Pedrito, porque pues la verdad, él no puede estar sin oxígeno. Y claro, ese ya llevaba un ratito sin oxígeno, ya llevaba la mañana, pues. Las horas no lo sé decir, pero más o menos ya llevaba más de dos que le hubieran retirado el oxígeno, porque pues él ya no respondía a sus pulmones a la situación. Entonces pues le digo que estaba batallando bastante para su ahora sí, para su salida, Pedrito. La verdad, les agradezco bastante a Dios, a ustedes, que pues ahora sí que el Señor sabe, ¿verdad, Pedrito? Entonces muy agradecida con todos ustedes.
0: Gracias.
1: Ante el Santísimo, a todas las familias, de mis primos, todos y cada uno de ellos, Pedrito, para que termine bien esta sesión que van a atenderla. Pues me imagino, no se sacaron el otro fin de semana que se acerca y pues ya llevarle su crucecita y esperar a los 40 días.
0: Eso, y las oraciones era lo que le iba a recordar Sirenia, los 3 días y los 40 días. Oraciones,
1: sí, Pedrito,
0: por el
1: pues,
0: alma.
1: Gracias a Dios, todo se prestó. La verdad, él colaboró mucho con el padre de la parroquia. Y el padre, la verdad, tiene espacio apuradísimo de trabajo. El día sábado, cuando lo íbamos a sepultar, el padre llegó a hacer oración especialmente frente al féretro. La verdad, nadie, la verdad, que el Señor hace maravillas y grandes, Pedrito, porque pues el padre tiene demasiado trabajo. Esos días estaban saturadísimos porque estaba en la novena de San Juan.
0: Claro.
1: Y estaba ya pues en...
0: ¿Recuerda usted el nombre?
1: Tenía bastante trabajo.
0: ¿Recuerda usted el nombre del padre?
1: ¿De mi tío?
0: No, del padre. El de su tío yo lo tengo por
1: aquí. El padre se llama Aureliano Díaz Jiménez, Pedrito.
0: Aureliano Díaz Jiménez. Vamos a orar por el padre para que le dé el Señor le dé discernimiento.
1: Por todas las necesidades que hay en mi familia, por todos mis sobrinos, por todos que son 11, pónganmelos ante el Santísimo y a mis hermanos, a sus padres de mis sobrinos también, y a toda la familia de mi tío Pedrito, para que pues, así que por estas situaciones y por las maravillas que están viendo dentro de todo el dolor que están pasando, les dé por acercarse a Dios, Pedrito.
0: Amén. Usted va a ver cómo su el abuelito va a unir a toda la familia, mi vida. Porque va a estar pidiéndole al Señor también por todos ustedes y por todos nosotros. en la comunión de los santos, ¿verdad? Y es algo bien hermoso.
1: Pedrito, muchísimas gracias, de verdad. No, la verdad, muy agradecida con todos ustedes, hermanos, con usted, Pedrito, y con todos los de Radio Católica Mundial.
0: Gracias.
1: Y con todas las personas que hicieron oraciones por mi tío y por mí, que estaba, pues, la verdad, ahora sí que preocupada porque, pues, el Señor, le digo, no podía, ahora sí, estar sin ni un ratito sin el oxígeno, y pues se lo retiraron porque pues ya era su etapa, pues que el, claro, el doctor, porque vino primero al doctor y ya después pues llegó, gracias a Dios, en ese momento mi hermano fue por el padre Aureliano y también se lo ungió, y le digo, pues, o sea, y pues ahí estuvieron ellos durante la mañana, nomás que yo por situaciones, pues, de la misma situación, entonces,
0: claro,
1: le digo a mi cuñada, ve y dile a mi prima tal, no, y ya le hablé, y dije, no, es que yo no me puedo conectar. Bueno, si no te puedes conectar, le digo a mi prima, ven por mí, pero rápido, le dije a mi prima, y ahí corrí para allá con ella, gracias a Dios, Pedrito, y a las oraciones de todos ustedes, Pedrito, el Señor nos escuchó.
0: Amén, mujer, amén, amén. ¿Nos va usted a acompañar en una decena de la coronilla?
1: Aquí espero, Pedrito.
0: ¿En la doxología puede?
1: Pues sí, lo acompaño, pero me ayuda porque luego, pues ya ve que luego me agarran los nervios.
0: No.
1: Pero así, debo bastante a Dios, entonces pues hay a ver qué sale.
0: Concentradita. Concéntrese usted y usted va a ver cómo la va a hacer de maravillas, mi vida. Usted ya se la sabe, Sirenia.
1: Pedrito, muchísimas gracias. Aquí espero.
0: Gracias, Sirenia. Muy amable. Muchas
1: gracias,
0: bendiciones.
1: Bendiciones.
0: Amén.
1: Amén.

Primera lectura. Lectura del segundo libro de los Reyes, capítulo 19, versículos 9 en adelante. En aquellos días, Senaquirib, rey de Asiria, envió a mensajeros a Ezequías a decirle: así hablaréis a Ezequías, rey de Judá, que tu Dios, en el que confías, no te engañe diciendo: Jerusalén no será entregada en manos del rey de Asiria. Tú mismo has oído cómo han tratado los reyes de Asiria a todos los países, entregándolos al anatema. ¿Y vas a librarte tú solo? Ezequías tomó la carta de manos de los mensajeros y la leyó. Subió al templo del Señor y abrió la carta ante el Señor y elevó esta plegaria ante él: Señor, Dios de Israel, entronizado sobre los querubines, tú solo eres el Dios para todos los reinos de la tierra. Tú formaste los cielos y la tierra. Inunda tu oído, Señor, y escucha. Abre tus ojos, Señor, y mira. Escucha las palabras de Senaquirib, enviadas para insulto del Dios vivo. Es verdad, Señor, los reyes asirios han exterminado las naciones, han arrojado sus dioses al fuego y los han destruido. Pero no eran dioses, sino hechuras de mano humana, de piedra, de madera. Pero ahora, Señor, Dios nuestro, líbranos de sus manos y sepan todos los reinos de la tierra que sólo tú eres el Señor Dios. Entonces Isaías, hijos de Amós, envió a Ezequiel este mensaje: así dice el Señor Dios de Israel, he escuchado tu plegaria acerca de Senaquerib, rey de Asiria. Esta es la palabra que el Señor pronuncia contra él: te desprecia, se burla de ti la doncella, hija de Sión, menea la cabeza a tu espalda la hija de Jerusalén. Ha de brotar de Jerusalén un resto y supervivientes del monte Sión. El cielo del Señor del universo lo realizará. Por eso, esto dice el Señor acerca del rey de Asiria: no entrará en esta ciudad, no disparará contra ella ni una flecha, no avanzará contra ella con escudos, ni levantará una trampa contra ella. Regresará por el camino por donde vino, y no entrará en esta ciudad. Palabra del Señor. Yo haré de escudo a esta ciudad para salvarla, por mi honor y el de David, mi siervo. Aquella misma noche, el ángel del Señor avanzó y golpeó en el campamento de Asirio a 185,000 hombres. Senaquerib, rey de Asiria, levantó el campamento y regresó a Nínive, quedándose allí. Hermanos, esta es palabra del Señor. Salmo responsorial 47. Grande es el Señor y muy digno de alabanza. En la ciudad de nuestro Dios, su monte santo, altura hermosa, alegría de toda la tierra. El monte Sión, confín del cielo, ciudad del gran rey, entre sus palacios, Dios descuella como un alcázar. Oh Dios, meditamos tu misericordia en medio de tu templo. Como tu nombre, oh Dios, tu alabanza llega al confín de la tierra. Tu diestra está llena de justicia.
Evangelio. Lectura del Santo Evangelio según San Mateo, capítulo 7, versículos 6 en adelante. En aquel tiempo, dijo Jesús a sus discípulos: No deis lo santo a los perros, ni le echéis vuestras perlas a los cerdos, no sea que las pisoteen con sus patas y después se revuelvan para destrozaros. Así pues, todo lo que deseáis que los demás hagan con vosotros, hacedlo vosotros con ellos, pues esta es la ley y los profetas. Entrad por la puerta estrecha, porque ancha es la puerta y espacioso el camino que lleva a la perdición, y muchos entran por ellos. Qué estrecha es la puerta, y qué angosto el camino que lleva a la vida, y pocos dan con ellos. Hermanos, esta es palabra del Señor. Reflexionamos ahora un poquito sobre este Evangelio del día de hoy. Ha de brotar de Jerusalén un resto. En el texto del segundo libro de los Reyes encontramos muchas resonancias actuales. Hemos leído en él cómo Senaquerib, rey asirio, le hace llegar a Ezequías, rey de Judá, la amenaza de un exterminio próximo. El rey Ezequías ora expresando su confianza en Dios, y el profeta Isaías le confirma que su oración ha sido escuchada, ya que el resto pobre de Israel brotará un vástago que juzgará con justicia y apostará por los afligidos de la tierra. Escuché hablar de los Anadina, a un fraile dominico, en un retiro de Adviento. Tiempo de esperanza. Se refería a ellos como a los preferidos del Señor. Ese resto, pobre de Israel, que ponía toda su esperanza en Dios y cuya verdadera riqueza era su fe. Su confianza no nos libró de la desgracia, aunque se sintieron sostenidos en su estrechura, pues creían sinceramente. La presencia de Dios en sus corazones era su fortaleza. Se trataba de personas sencillas y piadosas, que trabajaban y hacían el bien a los que lo necesitaban más que ellos. Quien a Dios tiene, decía Santa Teresa, puede entregarlo todo, porque nada le falta. Recuperemos de nuestro recuerdo a la viuda del pobre Evangelio. Marcos 12:41-44. Aquella mujer formó parte de ese resto pobre de Israel del que Dios escogería a la joven María de Nazaret. Oremos con fe y confianza en el Señor, sintiéndonos pobres y pequeños, pues lo somos. Solo tenemos que fiarnos en los poderosos del mundo y en nuestra propia vulnerabilidad, en nuestra fragilidad frente a sus maquinaciones. Solo sobreviviremos en la confianza en el Señor que nos ha devuelto la vida, que nos ha dado respiro, como pajarillos salvados de la trampa del cazador. La senda que lleva la vida. Muchos de nosotros hemos escuchado la sentencia que nos habla de la pérdida de tiempo que supone enseñar a cantar a un cerdo, pues lo único que conseguiremos es irritar al animal. Hoy
Podemos apreciar algo parecido en las palabras de Jesús, que nos advierten de un peligro mayor que el de la mera pérdida de tiempo. Las cosas del Señor hay que tratarlas con sumo respeto y no se pueden usar de manera que demos pie a que sean despreciadas. En la segunda parte de este breve texto del Evangelio de San Mateo, leemos una nueva formulación de la regla de oro que se encuentra en algunos clásicos, también en la ley judía y en sus profetas. Se trata de una sencilla fórmula de convivencia pacífica, de una ética mínima, que nos sitúa en el camino de superar las múltiples formas de violencia que nos asolan y nos angustian. Amar como hemos sido amados. Mientras tanto, podemos ir intentando lo de la viuda pobre que dio lo que tenía a otros más necesitados, pues ella ya lo había recibido. Esta, nos dice Jesús, es la senda que conduce a la vida, la que nos pone a salvo.

Bien, mis queridos, llega la hora de orar juntos la coronilla a la Divina Misericordia. Este es un momento muy especial. Es un instante único. Vamos a suplicar misericordia a nuestro Señor, a Jesús, a Dios. Unidos en un solo cuerpo, en un mismo espíritu, en un único corazón, orémosle llenos de fe, de confianza, sabiendo que el Señor nos concede todo lo que le pedimos, absolutamente todo, siempre y cuando no vaya en contra.

mi querido Señor Jesús. Aquí estamos ante tu presencia. Hemos venido a suplicar tu infinita misericordia. Ante todo, Señor, te suplicamos misericordia para nuestros hermanos, esos que justo en este preciso instante, en algún lugar del mundo, están partiendo de este cuerpo físico para sus familias. Suplicamos misericordia también. Nuestros hermanos enfermos físicos, enfermos espirituales, familiares, necesitan, Señor, de tu misericordia. Te las suplicamos, Jesús. Nuestros hermanos, presos físicos, presos espirituales, familiares, ten misericordia de todos y cada uno de ellos. Para este mundo, Señor, imploramos tu infinita misericordia. Cada hogar, cada familia, cada matrimonio, nuestros hijos, nuestra juventud, ten misericordia, Jesús. Su Santidad el Papa, derrama misericordia en él, en todo el clero, tu iglesia. Nuestros hermanos seminaristas, hermanas novicias, hermanos diáconos, hermanas y hermanos de vida consagrada, te pedimos misericordia, Jesús. Derrama tu misericordia, Señor, en nuestros hermanos que permanecen ahí, en el purgatorio, por nuestros hermanos que se encuentran conduciendo en las carreteras del mundo, camioneros, taxistas y demás. Ten misericordia, Jesús, para nuestros hermanos que están navegando en el cielo, en los mares de tu creación. Ten misericordia, Señor, para nuestros hermanos mineros, hermanos vigilantes, hermanos agricultores y familias de ellos respectivamente. Derrama tu infinita misericordia en todas las peticiones e intenciones que se te han presentado en la madrugada del día de hoy. Recíbelas, Jesús, y dale cumplimiento según tu santísima voluntad. Gracias, Jesús. Gracias, Jesús, porque tú siempre nos escuchas. Gracias, Señor, por la paciencia que nos tienes a cada uno de nosotros, comenzando por mí. Gracias por tu amor. Gracias por tu infinita misericordia, Señor. Amén. En el nombre del Padre,

del Hijo y del Espíritu Santo. Amén. Expiraste, Jesús, pero la fuente de vida brotó para las almas y el mar de misericordia se abrió para el mundo entero. Oh, fuente de vida, insondable misericordia divina, abarca al mundo entero y derrámate sobre nosotros. Oh, sangre y agua, que brotaste del corazón de Jesús como una fuente de misericordia para nosotros, en ti confío. Oh, sangre y agua, que brotaste del corazón de Jesús como una fuente de misericordia para nosotros, en ti confío. Oh, sangre y agua, que brotaste del corazón de Jesús como una fuente de misericordia para nosotros, en ti confío. Amén. Padre nuestro que estás en el cielo, santificado sea tu nombre. Venga a nosotros a tu reino. Hágase tu voluntad en la tierra como en el cielo. Danos hoy nuestro pan de cada día. Perdona nuestras ofensas, así como también nosotros perdonamos a los que nos ofenden. No nos dejes caer en la tentación y líbranos del mal. Amén. Dios te salve, María. Llena eres de gracia, el Señor es contigo. Bendita tú eres entre todas las mujeres, y bendito es el fruto de tu vientre. Jesús, Santa María, Madre de Dios, ruega por nosotros, pecadores, ahora y en la hora de nuestra muerte. Amén. Creo en Dios Padre, Todopoderoso, Creador del cielo y de la tierra. Creo en Jesucristo, su único Hijo, nuestro Señor, que fue concebido por obra y gracia del Espíritu Santo. Nació de Santa María Virgen, padeció bajo el poder de Poncio Pilato, fue crucificado, muerto y sepultado, descendió a los infiernos, al tercer día resucitó de entre los muertos, subió al cielo y está sentado a la derecha de Dios Padre Todopoderoso. Desde allí ha de venir a juzgar a los vivos y a los muertos. Creo en el Espíritu Santo, la Santa Iglesia Católica, la comunión de los santos, el perdón de los pecados, la resurrección de la carne y la vida eterna. Amén.

0: Padre eterno, te ofrezco el cuerpo y la sangre, el alma y la divinidad de tu amadísimo Hijo, nuestro Señor Jesucristo, como propiciación de nuestros pecados y los del mundo entero. Marilú, por su dolorosa pasión,
1: ten misericordia de nosotros y del mundo entero.
0: Por su dolorosa pasión,
1: ten misericordia de nosotros y del mundo entero.
0: Por su dolorosa pasión,
1: ten misericordia de nosotros y del mundo entero.
0: Por su dolorosa pasión,
1: ten misericordia de nosotros y del mundo entero.
0: Por su dolorosa pasión,
1: ten misericordia de nosotros y del mundo entero.
0: Por su dolorosa pasión,
1: ten misericordia de nosotros y del mundo entero.
0: Por su dolorosa pasión,
1: ten misericordia de nosotros y del mundo entero.
0: Por su dolorosa pasión,
1: ten misericordia de nosotros y del mundo entero.
0: Por su dolorosa pasión,
1: ten misericordia de nosotros y del mundo entero.
0: Por su dolorosa pasión,
1: ten misericordia de nosotros y del mundo entero.
0: Amén.
1: Amén. Bendiciones, Pedrito.
2: Que tu familia.
0: Gracias, Marilú. Muchas bendiciones para usted y para la compañía que nos ayudó hoy en el rezo.
2: Sí, Pedrito. Gracias.
0: Gracias. Padre eterno, te ofrezco el cuerpo y la sangre, el alma y la divinidad de tu amadísimo Hijo, nuestro Señor Jesucristo, como propiciación de nuestros pecados y los del mundo entero. María, por su dolorosa pasión,
3: ten misericordia de nosotros y del mundo entero.
0: Por su dolorosa pasión,
3: ten misericordia de nosotros y del mundo entero.
0: Por su dolorosa pasión,
3: ten misericordia de nosotros y del mundo entero.
0: Por su dolorosa pasión,
3: ten misericordia de nosotros y del mundo entero.
0: Por su dolorosa pasión,
3: ten misericordia de nosotros y del mundo entero.
0: Por su dolorosa pasión,
3: ten misericordia de nosotros y del mundo entero.
0: Por su dolorosa pasión,
3: ten misericordia de nosotros y del mundo entero.
0: Por su dolorosa pasión,
3: ten misericordia de nosotros y del mundo entero.
0: Por su dolorosa pasión,
3: ten misericordia de nosotros y del mundo entero.
0: Por su dolorosa pasión,
3: ten misericordia de nosotros y del mundo entero.
0: Amén.
2: Gracias. Buen día.
0: Gracias, María. Muchas bendiciones.
2: Gracias.
0: Padre eterno, te ofrezco el cuerpo y la sangre, el alma y la divinidad de tu amadísimo Hijo, nuestro Señor Jesucristo, como propiciación de nuestros pecados y los del mundo entero. Sirenia, por su dolorosa pasión,
4: misericordia de nosotros y del mundo entero.
0: Por su dolorosa pasión,
4: ten misericordia de nosotros y del mundo entero.
0: Por su dolorosa pasión,
4: ten misericordia de nosotros y del mundo entero.
0: Por su dolorosa pasión,
4: ten misericordia de nosotros y del mundo entero.
0: Por su dolorosa pasión,
4: ten misericordia de nosotros y del mundo entero.
0: Por su dolorosa pasión,
4: ten misericordia de nosotros y del mundo entero.
0: Por su dolorosa pasión,
4: ten misericordia de nosotros y del mundo entero.
0: Por su dolorosa pasión,
4: ten misericordia de nosotros y del mundo entero.
0: Por su dolorosa pasión,
4: ten misericordia de nosotros y del mundo entero.
0: Amén.
4: Amén. Bendiciones, Pedrito.
0: Bendiciones, Irenia. Padre eterno, te ofrezco el cuerpo y la sangre, el alma y la divinidad de tu amadísimo Hijo, nuestro Señor Jesucristo, como propiciación de nuestros pecados y los del mundo entero. María, por su dolorosa pasión,
5: ten misericordia de nosotros y del mundo entero.
0: Por su dolorosa pasión,
5: ten misericordia de nosotros y del mundo entero.
0: Por su dolorosa pasión,
5: ten misericordia de nosotros y del mundo entero.
0: Por su dolorosa pasión,
5: ten misericordia de nosotros y del mundo entero.
0: Por su dolorosa pasión,
5: ten misericordia de nosotros y del mundo entero.
0: Por su dolorosa pasión,
5: ten misericordia de nosotros y del mundo entero.
0: Por su dolorosa pasión,
5: ten misericordia de nosotros y del mundo entero.
0: Por su dolorosa pasión,
5: ten misericordia de nosotros y del mundo entero.
0: Por su dolorosa pasión,
5: ten misericordia de nosotros y del mundo entero.
0: Por su dolorosa pasión,
5: ten misericordia de nosotros y del mundo entero.
0: Amén.
5: Amén, hermano. ¿Cómo sabía que era yo?
0: Ah, pues no sé. Adiviné entonces mi vida.
5: Entonces yo creo que me traía en la mente. Dios le bendiga, hermano, y póngame sus oraciones ahí por mi salud todavía, por mi presión y por todas las almas del purgatorio, la paz en el mundo entero, por las redadas y por el fin de los abortos y por toda nuestra iglesia católica y por todos los hermanos que están enfermos y por las almas del purgatorio, por todos mis seres queridos y por mis hermanos que se encuentran enfermos en México y por todas sus necesidades y ustedes, su familia, hermano. Un fuerte abrazo en Cristo Jesús y lo quiero mucho, hermano.
0: Amén, mi vida. Yo la quiero mucho a usted, yo también, ¿eh? Cuídese mucho, pues, María.
5: Hermano. Sí, gracias, hermanito.
0: Bendiciones.
5: Igualmente, hermano. Amén.
0: Amén. Padre eterno, te ofrezco el cuerpo y la sangre, el alma y la divinidad de tu amadísimo Hijo, nuestro Señor Jesucristo, como propiciación de nuestros pecados y los del mundo entero. Marilú, por su dolorosa pasión,
1: ten misericordia de nosotros y del mundo entero.
0: Por su dolorosa pasión,
1: ten misericordia de nosotros y del mundo entero.
0: Por su dolorosa pasión,
1: ten misericordia de nosotros y del mundo entero.
0: Por su dolorosa pasión,
1: ten misericordia de nosotros y del mundo entero.
0: Por su dolorosa pasión,
1: ten misericordia de nosotros y del mundo entero.
0: Por su dolorosa pasión,
1: ten misericordia de nosotros y del mundo entero.
0: Por su dolorosa pasión,
1: ten misericordia de nosotros y del mundo entero.
0: Por su dolorosa pasión,
1: ten misericordia de nosotros y del mundo entero.
0: Por su dolorosa pasión,
1: ten misericordia de nosotros y del mundo entero.
0: Por su dolorosa pasión,
1: ten misericordia de nosotros y del mundo entero.
0: Amén.
1: Amén. Bendiciones, Pedrito.
0: Bendiciones, mujer. Vamos ahora, mis queridos, a orar la doxología. Le pedimos a nuestra hermana Sirenia nos acompañe en este propósito. Santo Dios, Santo fuerte, Santo inmortal,
4: ten piedad de nosotros y del mundo entero.
0: Santo Dios, Santo fuerte, Santo inmortal,
4: ten piedad de nosotros y del mundo entero.
0: Santo Dios, Santo fuerte, Santo inmortal,
4: ten piedad de nosotros y del mundo entero.
0: Oh sangre y agua,
4: que brotaste del corazón de Jesús como manantial de misericordia para nosotros, en ti confío.
0: Amén.
4: Amén.
0: Oh Dios eterno.
4: Oh Dios eterno, en que la misericordia es infinita y el tesoro de compasión inagotable, vuelve a nosotros tu mirada bondadosa para que en momentos difíciles no nos desesperemos ni nos desalentemos, sino que con gran confianza nos sometamos a tu santa voluntad, que es el amor y la misericordia misma. Amén.
0: Amén. Oh María.
4: Oh María, Madre y Señora mía, te ofrezco mi vida, mi alma y todo lo que vendrá después de ello. Oh mi Madre, pongo todo
0: en tus manos. Oh mi Madre, cubre mi alma con tu manto virginal. Cubre mi alma con tu manto virginal.
4: Cubre mi alma con tu manto virginal para que en momentos difíciles
0: y
4: no nos desesperemos.
0: Y concédeme la gracia de la pureza de corazón.
4: Concédeme la gracia de la pureza, alma
0: y cuerpo.
4: Alma y cuerpo, con tu poder. Defiéndeme de todo enemigo, especialmente de aquellos que esconden su malicia bajo una máscara de virtud. Oh María, fortalece mi alma para que el dolor no la quebrante jamás. Madre de la gracia, enséñame a vivir en Dios.
0: Oh María.
4: Oh mi Madre.
0: Oh María. Una espada terrible ha traspasado tu santa alma.
4: Una espada terrible ha traspasado tu alma. Nadie sabe de tu sufrimiento excepto Dios. Tu alma no se quebranta, sino que es valiente porque estás con Jesús. Dulcísima Madre, continúa enseñándome sobre la vida interior.
0: Dulce María,
4: el sufrimiento.
0: Dulce María, une mi alma.
4: Dulce María, continúa enseñándome sobre la
0: vida
4: interior.
0: Alma, une mi alma.
4: Une mi alma, Jesús, para que...
0: Porque solo entonces
4: todas las pruebas y tribulaciones y solo mediante la unión con Jesús
0: mis pequeños sacrificios
4: complacerán a Dios.
0: Dulcísima Madre,
4: continúa enseñándome sobre la interior, que la espada del sufrimiento no me abata jamás. Oh Virgen pura, derrama valor en mi corazón y protégelo. Amén.
0: Amén. Usted se la sabe, mi vida, lo que se me pone muy nerviosa.
4: Sí, Pedrito, así es, Pedrito, la verdad.
0: Es que no, nos ponemos nerviosos los dos. Y entonces, ni usted ni yo. O sea, ya no, no tiene usted que correr. Disfrute las palabras. Según la va diciendo, vaya sintiéndola dentro de su espíritu.
4: Gracias, Pedro.
0: Guste de cada palabra que está mencionando. Trate de decirlas todas, porque a veces nos comemos alguna cosa que no queda mal, pero pierde ese gusto, ese sabor de la oración, ¿me entiende? Entonces, hágalo meditado, nadie la está escuchando, solamente la Virgen en este caso. Y es una entre usted y la Virgen, es como que le está dando a la Virgen esta oración de parte suya. Y ella está muy atenta escuchándola. O sea, véalo así, y yo creo que esto le va a servir de acicate para poder hacerlo relajada, con gusto, gustándose. Saboree las palabras, mi vida.
4: Sí, padre.
0: Gracias, amor. Pero le queda muy bien, usted se sabe la oración, se la sabe. No, no tiene usted problema.
4: Sí, padre.
0: Un abrazo, mi vida.
4: Igual.

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1: Salir. Realmente para iniciar un camino, para realizar un viaje, tenemos que tomar el riesgo de salir. Salir es más que simplemente abandonar un espacio físico. Es aventurarnos a lo desconocido, desafiar la comodidad familiar, salir de nuestra zona de confort. El acto de salir implica un riesgo, ya que nos lanzamos a la incertidumbre. Puede que nos salga todo muy bien o puede que nos salgan las cosas no tan bien. Salir es dar un salto hacia lo nuevo. Y es una oportunidad también para crecer, para aprender, para experimentar. En este sentido, el riesgo de salir no solo se manifiesta en términos como de seguridad o de exponernos a algo que no conocemos, sino también que salir nos confronta a nosotros mismos, te confronta a tus propias limitaciones e incluso te enfrenta a tu vulnerabilidad. Jesús nos invita a salir. Una vez estaba Jesús junto a Marta frente al sepulcro donde estaba enterrado Lázaro. Y Marta le advierte que ya tiene varios días muerto allí, pero Jesús aún así le grita al muerto, ¡sal! Y lo dice con tanta fuerza que el muerto lo escucha y sale. Así nos está gritando Jesús a cada uno de nosotros, ¡sal! Y la voz de Jesús resucitará dentro de nosotros aquello que está muerto, ¡sal! Que quiero que seas sal de la tierra.
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Hola, ¿qué tal, queridos amigos? Aquí les saluda Douglas Archer, el arquero de Dios. Amigos, bienvenidos. Ya estamos listos para comentar aquí en Fe Hecha Canción.

0: fin de semana. Aquí nos encontramos nuevamente desde el Estudio 3 de Radio Católica Mundial. Les saluda el arquero de Dios de la Selección Celestial y estamos ya listos para darle inicio a este nuevo partido musical. Estamos con las camisetas bien puestas en la cancha, ya listos para escuchar la música de nuestros grupos y cantantes católicos de todo el mundo hispano. Muchas gracias a todos ustedes por acompañarnos el día de hoy. Si quieren pisar la cancha con nosotros, amigos, para meter un golazo musical, puede comunicarse con nosotros a lo largo de toda esta hora. Nos pueden llamar directamente aquí al Estudio 3. Y desde cualquier lado nos pueden marcar. Tenemos dos números de teléfono. Uno para Estados Unidos, Puerto Rico, Canadá. Y ese número es 1-866-398-6377. Y si nos llaman desde cualquier otro país del mundo, nos pueden llamar por esa línea internacional y ese número es 1-205-271-2976. Y el correo electrónico, escríbanos, amigos, fehechacancion@ewtn.com y búsquenme por las redes, por Facebook, Fe Hecha Canción. Por Instagram, ahí la cuenta es Arquero de Dios.
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0: Bueno, vamos a comentar, amigos, hoy con unos cuantos estrenos. Y la primera canción que tenemos es de una joven cantante colombiana, si no estoy mal. Se llama Sophie Vuelvas y ella pues ha lanzado una canción que se titula Yo Quisiera Ser y vamos a comenzar con esta nueva canción hoy aquí en Fe Hecha Canción.

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1: Escuchamos este nuevo tema de Sophie Vuelvas de Colombia. Se llama Yo Quisiera Ser. Y seguimos, amigos, con más estrenos. El día de hoy, en este lunes de esta nueva semana de junio, vamos ahora con un grupo argentino que se llama Tabor Music. Y este grupo ha lanzado una nueva canción también. Se llama Misioneros de Esperanza. Aquí está.

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1: Bueno, ahí escuchamos al grupo Tabor Music de Argentina con su canción Misioneros de Esperanza. Y bueno, seguimos. Más estrenos, amigos. Vamos con un cantante mexicano que se llama Andrés Arrache. Acaba de lanzar un nuevo tema que se llama Te Esperé. Aquí está.

Ahí escuchamos a Andrés Arrache de México con su nueva canción, Te Esperé. Y quiero mandar saludos a mi amigo, creo que es Johan David, que me escribe desde la parroquia de San Rafael Arcángel de Baragua, en Lara, Venezuela, donde está escuchando el programa. Muchísimas gracias, Johan, por tu saludo. Gracias por escuchar, por escribirme desde allá en Venezuela. Dice que si podemos poner la nueva de Inés de Jesús, que se llama Amor Perfecto. Por supuesto que sí, amigo. Muchas gracias.

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1: Escuchamos ahí Inés de Jesús, su más reciente, que se llama Amor Perfecto. Si tú quieres que pongamos tu favorita o alguna canción el día de hoy que quieres que escuchemos, escríbeme. Como hizo Johan, escríbeme por Facebook, Fe Hecha Canción, o por Instagram, ahí estoy bajo la cuenta Arquero de Dios. También me puedes enviar un correo electrónico a mi email, a mi correo fehechacancion@ewtn.com. 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Así que bueno. Vamos a terminar. No sé si nos dará tiempo para otra más, pero bueno, por lo menos podremos escuchar esta nueva de Aldana Canales de Argentina, que salió hace un par de días y que se llama 24-7.

Pues ella no decepciona. Aldana Canale desde Argentina. Esta es su más reciente, que se llama 24-7. Buenísima. Buenísima canción, amigos. Hay que estar en la sintonía de Fecha Canción, hermanos. Todos los días para estar al tanto de todas las novedades y todos los estrenos de nuestros músicos y cantantes católicos que van saliendo, pues, de día en día. Yo hago el trabajo duro aquí, amigos, para que ustedes no lo tengan que hacer. Así que, pues, hay que estar aquí siempre, en la cancha de Fe Hecha Canción. ¡Oh! Ok, amigos. Llegó la pausa de hidratación. Solo que aquí no tomamos agua. No, pero estoy hablando de, por si acaso, gaseosas, limonada, cosas así, ¿ok? Bueno, regresamos, amigos, luego de estos mensajes para el segundo segmento.

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1: Descúbrenos, Señor, tus caminos. Esta es una súplica sincera que nos invita a buscar la guía de Dios en nuestras vidas, en todo momento, en nuestro camino. A menudo nos encontramos perdidos, sin rumbo, sin saber qué decisiones tomar o qué camino seguir. ¿Te ha sucedido? Pero en medio de esa incertidumbre, podemos confiar en Dios, que está siempre dispuesto a mostrarnos su camino. Cuando pedimos a Dios que nos descubra sus caminos, estamos reconociendo nuestra dependencia de Él y nuestra disposición a seguir su voluntad. Es un acto de humildad y confianza, sabiendo que sus caminos son mejores que los nuestros y que nos conducirán hacia la plenitud y la felicidad verdadera. En medio de tantas opciones y caminos que se nos presentan en la vida, a menudo nos encontramos con esta frase, con esta oración: descúbrenos, Señor, tus caminos. Y pedir a Dios que nos muestre sus caminos también es reconocer que nosotros no tenemos todas las respuestas y que necesitamos su dirección en nuestras vidas.

tal, amigos? Gracias por seguir aquí en la sintonía de Fe Hecha Canción. Aquí con ustedes, Douglas Archer, el arquero de Dios, hablándoles desde el Estudio 3. Muy contento de iniciar esta nueva semana con ustedes aquí, escuchando la música de nuestros grupos y cantantes católicos de todo el mundo hispano. Y bueno, si ustedes quieren ayudarnos a escoger las canciones que vamos a escuchar en este segundo tiempo, si quieren meter un golazo musical aquí en Fe Hecha Canción, ya saben que nos pueden escribir por correo electrónico fehechacancion@ewtn.com, Facebook, ahí estoy, Fe Hecha Canción. Instagram, también estoy ahí bajo la cuenta Arquero de Dios. Y saludos a Carla, que me escribe desde Maryland, aquí en Estados Unidos. Hoy es su cumpleaños. Muchísimas felicidades, Carla. Espero que lo pases bien y que Dios te bendiga en este nuevo año de vida que estás comenzando. Y dice Carla que si podemos escuchar lo más reciente de Atenas. Claro, es una canción que ella ha hecho con el grupo colombiano Fruto del Madero y que se llama Salva Vidas.

Es el más reciente de Fruto del Madero junto con Atenas y que se llama Salva Vidas. Y bueno, pues amigos, seguimos aquí con el nuevo disco de Katia del Cid. Creo que nos quedó una que no hemos escuchado todavía de este nuevo disco en latín que se llama Mater Spei, Madre de la Esperanza. Y esta es la canción que cierra el proyecto, inspirada en Apocalipsis 12. Y yo no había, pues, yo no conocí esta oración, pero se llama Mulier Amicta Sole. No sé si lo digo bien, pero bueno. Mujer vestida del sol, si no estoy mal, sería la traducción al español. Entonces, pues aquí está. Del nuevo disco de Katia del Cid.

Increíble proyecto, amigos, que les recomiendo mucho que lo escuchen en su totalidad. Nuevo disco de Katia del Cid y la canción Mulier Amicta Sole. Bueno, pues si seguimos con el nuevo disco de Jesús Cabello de España, y vamos con un tema de este disco que se llama Batido por las Olas.

¡Qué bonita canción, amigos! Jesús Cabello. Ups, perdón. Jesús Cabello. Su disco se llama Siempre. Y esta canción es la que cierra el disco. Se llama Batido por las Alas. Y bueno, seguimos con el nuevo disco de Juan Pablo Vera de Colombia. También lo hemos ido escuchando en estos días. Y hoy tenemos una canción que se llama Reconstrúyeme.

Escuchamos a Juan Pablo Vera de Colombia, su canción Reconstrúyeme del disco Nazaret. Y bueno, seguimos con lo más reciente de Edward Muñoz de República Dominicana. Esta nueva canción se llama Altar.

0: Bueno, amigos, vamos a terminar el día de hoy. Luego de escuchar esta bella canción de Edward Muñoz con Ítala y Juanjo featuring Paola Pablo tocando tu puerta.
1: 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Lleva tiempo esperándote.

primero Dios, aquí nuevamente el día de mañana, donde haremos todo de nuevo. 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

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Dejame.

La riqueza no depende de los dineros que hayas acumulado. El que tiene riquezas y no sabe ayudar al prójimo es pobre. El que guarda con avidez los dones recibidos de Dios es pobre. El que no sabe decir una palabra de aliento o mostrar una sonrisa que estimule es pobre. Pero el que, teniendo poco o absolutamente nada, sabe darse para ayudar al prójimo, ese es rico, inmensamente rico. En Radio Católica Mundial, un minuto de sabiduría.

0: Dame, oh Señor y Dios mío, entendimiento para conocerte, un corazón que busque sabiduría para encontrarte, una conducta que te complazca, fiel perseverancia para esperar por ti y esperanza para finalmente abrazarte.
1: No te quejes, eso demuestra un descontento con la voluntad de Dios en el momento presente. Eso también es prueba de impaciencia. San Martín de Porres.

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1: Levadura, sal, luz, agentes que transforman toda la realidad. Son las imágenes que usa el Señor Jesucristo para enseñarnos lo que espera de nosotros. Los frutos que espera de nuestra generosa colaboración con la gracia, porque la gracia quiere decir que Dios se ha regalado y que si nosotros tratamos de ser tan generosos como Él, que nunca lo seremos, pero en la medida de lo posible, cuanto podamos nos atrevemos a hacerlo, entonces nuestra vida empezará a brillar con su luz, a purificar con la sal del Evangelio y a levantar e influenciar también toda la sociedad. Por eso es que la Iglesia tiene que ser fiel a la palabra de Dios, anunciada y vivida sin recortes, porque recortar la dosis de la medicina no es misericordia. Es una mala práctica médica, es la más terrible de las crueldades. Gracias por acompañarnos en Más que Noticias. Los saluda Eddie Rodríguez Morel. Esperamos que Guillermo está con nosotros.
2: Aquí, adelante, creo que Guillermo. Adelante, por favor. Muchas gracias. Claro que sí. Amigos, bienvenidos al programa. Les habla Guillermo Montezuma. Y quiero comenzar con estas líneas de Veritatis Splendor que nos enseñó con tanta sabiduría el Papa San Juan Pablo II. ¿Qué dice esto? El Evangelio es el que revela la verdad integral sobre el hombre y sobre su camino moral, y de esta manera instruye y amonesta a los pecadores, a nosotros, y les anuncia la misericordia divina que actúa incesantemente para preservarlos tanto de la desesperación de no poder conocer y observar plenamente la ley divina, cuanto de la presunción de poder salvar sin mérito. Además, Él les recuerda la alegría del perdón, solo el cual da la fuerza para reconocer una verdad liberadora, una ley divina, una gracia de esperanza, un camino de vida. Amigos, qué palabras más fuertes y contundentes frente a aquellos que dicen no nos metamos en nada de la vida de los demás, que cada uno discierna ya, hay que ser maduros y pensar que la gente es madura, y nosotros no tenemos que regirles, ni indicarles, ni orientarles, sino que cada uno vaya viendo subjetivamente cómo alcanza por ahí su felicidad. Unos querrán irse al fuego, otros al agua, otros tirarse al abismo, otros ir por un camino plano, de piedras, de arena. Y entonces esa visión es absolutamente del anticristo, porque está negándonos que Jesús es el camino, la verdad y la vida. Livio Melina señala que el nuevo paradigma de Monseñor Paglia, pues el antiguo presidente del Instituto Juan Pablo II, es justamente Livia, responde a Paglia, declaraciones de Monseñor Paglia, y califica de ideológica y superficial su crítica a una institución que durante 36 años desarrolló una teología del amor fiel al magisterio. Un nuevo paradigma que identifica con el principio de inmanencia modernista. Dice, la Iglesia se juega en esta encrucijada la verdad misma de la redención. Por supuesto, amigos, Monseñor Paglia, que ha estado a cargo de este Instituto Juan Pablo II para el Matrimonio y la Familia, ha cambiado la institución. Creo que ya no tendría que llamarse ni siquiera Juan Pablo II, porque justamente la negación de lo que nos ha enseñado este santo, este gran Papa. Y entonces vamos a poner sobre la mesa en el programa, en una de las notas justamente, las confesiones de Monseñor Paglia, que recuerda la encrucijada para la moral de la Iglesia.
1: Livio Melina, brillante teólogo moral que se dedicó justamente a llevar a un programa académico del más alto nivel la moral de la Iglesia, como siempre ha sido enseñada, y también aprovechando ese espléndido documento, ciertamente el Catecismo de la Iglesia Católica, fortalecido por Veritatis Splendor, el único documento magisterial del Alto Magisterio Pontificio en la historia, dedicado enteramente a la moral y a la moral sexual. Espléndido documento. Livio Melina tiene mucho que decir sobre lo que pasó con el Instituto Juan Pablo II de la Familia, cómo fue tomado por una ideología básicamente donde, como la gente vive hoy, acaba siendo más importante que la verdad que nos hace libres. Por otro lado, amigos, también tenemos la noticia, es prácticamente ya oficioso, si no la declaración oficial que se espera en 2 días más o menos, de que el candidato Abelardo de la Espella ha ganado la segunda vuelta y con eso la presidencia en Colombia, y ha dado un gran acto de gratitud infinita, dice justamente a Dios. Consideremos que de la Espella es el único candidato que firmó un compromiso pro vida, que además es converso del ateísmo al catolicismo, y lo que pretende justamente es relanzar una política de Estado pro vida y pro familia, además de responder a las urgentes necesidades de seguridad de la población, que ha perdido justamente en los últimos años del gobierno del actual presidente sociocomunista mucha de la seguridad ante las guerrillas y las pandillas delincuenciales en Colombia.
2: Amigos, una buena noticia que nos viene desde nuestra patria, y que somos varios millones, si no por decir la totalidad de los peruanos, que nos llenamos de gran alegría porque una nueva ley ha consagrado para este mes y para siempre el celebrar la vida y la familia. Es la ley 32671, como institución natural y fundamental de la sociedad. La norma está comprometiendo al Ministerio de Educación y a los gobiernos regionales y locales en actividades conmemorativas en todo el país, y esto para nosotros sin duda es una victoria de la causa del designio de Dios, que es el que ama a la familia. Por supuesto, también les preguntas a cualquier persona qué es lo más importante, pues va a decir, sin duda, es la familia.
1: Y en la República Dominicana los obispos alertan de una maniobra para imponer el aborto desde el Tribunal Constitucional. La República Dominicana siempre se ha caracterizado por y tiene una constitución pro vida, claramente, y qué bien que los obispos juegan su papel en la sociedad de alertar contra esta movida. Y qué bueno cuando la Iglesia es así alerta, vigilante, para cumplir con su deber, que en este caso tiene que ver con la más elemental justicia de defender al ser humano indefenso. Les traeremos esta declaración, esta advertencia grave de los obispos en República Dominicana, de esta maniobra para imponer el aborto, no por elecciones, porque nunca lo han podido hacer, sino judicialmente.
2: Y la semana pasada dábamos una noticia bastante lamentable, que sacerdotes que celebran en la misa antigua, pues la misa de siempre, también se le conoce así, la misa en latín, la que escucharon nuestros padres y nuestros abuelos, pues se les prohibía en diferentes santuarios en Italia de no celebrar. Bueno, más noticias sobre el asunto, pero estas son positivas porque Alemania ha ordenado 25 sacerdotes diocesanos en el año 2025 para 19 millones de católicos. Solamente Alemania, toda esa nación, 25 sacerdotes, y la fraternidad ha igualado esa cifra ella sola en el año 2026 con una media de edad de 39 años y vocaciones en aumento, pues ha ordenado su récord histórico, 25 sacerdotes, y por supuesto estamos muy contentos porque también no se les dice ordenados y quedan por ahí flotando, no, tienen un encargo pastoral en Arlington.
1: Pues amigos, esto es espléndido, grandes noticias. Queremos nosotros ser sal de la tierra, luz del mundo, porque es el motivo y el gran valor con el que el Señor justamente nos regala en nuestra vida con su gracia generosamente correspondida. Con eso y más regresamos después de una breve pausa.
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1: Y Abelardo de la Estrella, como les comentábamos, ha ganado la segunda vuelta en Colombia con un compromiso firmado en defensa de la vida, la familia y la libertad religiosa. El único candidato que firmó este compromiso, Cepeda impugnará... candidato de la izquierda del actual gobierno del señor Petro, impugnará 33.000 mesas. ¡Que viva Cristo Rey! Así cerró su primer discurso como presidente, de hecho electo. En dos días se esperan los resultados finales y parece imposible que revierta el candidato de la izquierda, tanto así que el presidente Petro ha hecho llamados, con injerencia, clara injerencia política que no debería realizar el presidente, para que se reconteen todos los votos, porque lo que ha pasado en las elecciones para el actual gobierno es inaceptable. Bueno, así es la democracia, parece claro que la victoria la tiene el candidato pro vida, pro familia, pro libertad religiosa de la Estrella, ex ateo converso al catolicismo. Compartimos esta nota con ustedes de InfoCatólica.
2: Abelardo de la Espriella, abogado y empresario de 47 años sin experiencia política previa, se ha convertido en el nuevo presidente electo de Colombia tras imponerse en la segunda vuelta electoral celebrada el domingo pasado al candidato ultraizquierdista Iván Cepeda del Pacto Histórico. Con 99,58% de las mesas escrutadas en el preconteo, de la Espriella obtuvo el 49,66% de los votos frente al 48,69% de su rival, una diferencia inferior a un punto porcentual que convierte esta elección en una de las más ajustadas de la historia reciente del país.
1: Estamos hablando de unos 200, 250 mil votos de diferencia. Ya quisiéramos tener esas diferencias en el Perú. Normalmente son unos pocos de miles de votos. Es increíble los márgenes de las elecciones peruanas presidenciales. Son lo más ajustado, creo que existe en el mundo, o de lo más ajustado. De la Espriella fue el único candidato que firmó el compromiso por la vida y la familia, promovido por la plataforma Unidos por la Vida. El documento le compromete a defender la familia, el derecho a la vida, las libertades de conciencia y culto, y los derechos humanos consignados en la Constitución colombiana y los tratados internacionales ratificados por el Estado. El movimiento Pro Vida y Pro Familia espera que cumpla sus compromisos.
2: El presidente electo se ha pronunciado con claridad contra la ideología de género. No acepto que a nuestros niños se les quiera condicionar, se les contamine con ideología de género para tratar de cambiar su visión sobre la sexualidad, incluso de sexo, declaró durante la campaña. Asimismo, su programa excluye la legalización de la marihuana, a la que considera puerta de entrada a otras drogas.
1: La dimensión religiosa estuvo presente en su primera intervención como presidente electo. Con una gratitud infinita a Dios, comparezco ante ustedes para dar la noticia más importante. El pueblo colombiano me ha confiado para ser su próximo presidente, afirmó desde la ventana del mundo en Barranquilla. El discurso culminó con una invocación: ¡Que viva Cristo Rey!
2: Ha triunfado la voluntad del pueblo. De la Espriella celebró la victoria en Barranquilla, su bastión electoral y ciudad de residencia, donde miles de seguidores le recibieron con bengalas, fuegos artificiales, banderas tricolores. En un discurso con tono conciliador, prometió gobernar para todos los colombianos, incluido quienes no le votaron. Terminan las consignas, terminan las divisiones, terminan los enfrentamientos políticos y comienza la obra suprema del servicio a la patria, proclamó.
1: El presidente electo señaló que no había triunfado una candidatura, sino la voluntad de un pueblo que decidió recuperar su camino. También garantizó a Cepeda su derecho a ejercer la oposición, que por ley le otorga un escaño en el Senado. Le acompaña como fórmula vicepresidencial el economista José Manuel Restrepo, fundador de la firma de la Espriella Lawyers Enterprise y líder del movimiento Defensores de la Patria. De la Espriella irrumpió en la política colombiana hace apenas 11 meses, logrando arrebatar al urbismo el liderazgo de la derecha. Su candidatura fue ratificada por el Consejo Nacional Electoral el pasado 17 de junio.
2: Petro cuestiona los resultados y se pide impugnar 33.000 mesas. La reacción de la narcoizquierda, dice la nota, de ambos lados del Atlántico es la esperada. El presidente saliente Gustavo Petro no ha aceptado los resultados del preconteo y ha afirmado que no se puede proclamar ningún presidente hasta que los jueces electorales se pronuncien. Cepeda, por su parte, reconoció el carácter informativo del preconteo, pero anunció la impugnación de 33.000 de las 222.000 mesas habilitadas en todo el país. Tras el preconteo, que tiene carácter informativo, se abre el escrutinio oficial, el proceso de verificación y conteo legal de los votos a cargo de los jurados de votación y de las comisiones escrutadoras. Este procedimiento puede prolongarse al menos 2 días hábiles.
1: Guillermo, 2 días hábiles. Aquí en el Perú estamos en 2 semanas y todavía no tenemos. Y más, se anuncia que los resultados finales llegarán a mediados de julio. Bueno, he escuchado expertos que dicen que el sistema peruano es extremadamente garantista. Evidentemente, parece que cualquier discrepancia tiene que examinarse en juzgados especializados. Entonces, eso verdaderamente crea un sistema que se acaba convirtiendo en una montaña rusa emocional. Y Guillermo, sin ningún ánimo de menospreciar la labor de los psiquiatras y psicólogos, estoy seguro que debe ser un auge de consultas en estos días para muchas personas que lamentablemente están obligados a pasar por un proceso tan largo y tan incierto de meses en el Perú. Ojalá se puede hacer algo para que tengamos un tipo de resultados en un plazo como el que se da en casi todas las naciones del mundo que tienen un sistema democrático bien constituido.
2: Pero valgan verdades, creo que ya que tocas el tema de las elecciones peruanas, en las elecciones pasadas, quien estuvo mirando lo que ocurría en el Perú, es que había un candidato que prácticamente estaba en la cola y de una manera sorprendente terminó en segundo lugar. Sí. Para quienes nos siguen, pues han habido muchas quejas porque han habido mesas en donde no han habido padrón, sino simplemente que no podía votar en el lugar donde tenía que votar y pasaba por ahí en algunos lugares lejanos del Perú, pues resulta que el hombre ganaba casi al 90, al 100% y por supuesto lo levantó de una manera impresionante que terminó en el segundo lugar un absoluto desconocido. Y creo que eso, los que nos siguen aquí en esta transmisión, pues hemos tenido un tremendo desconcierto porque de pronto terminó en segunda vuelta alguien que probablemente no lo eligió el Perú.
1: Bueno, sí, ciertamente todas las contingencias de los últimos años, sí, ciertamente son un tema que vale la pena mucho examinarlo. A lo que me refiero básicamente es nuestro sistema electoral, que no puede ser que un sistema electoral de un país, en fin, democrático, o sea, ¿qué hacen en otros países donde hay todas las garantías de legalidad y de transparencia, pero sin estos periodos insoportablemente largos de meses después de las elecciones, que verdaderamente creo que es único en el mundo occidental, que yo conozca al menos? No he escuchado ningún otro proceso que se prolongue tanto tiempo. Cepeda, el candidato de la extrema izquierda, llamó a la serenidad y se distanció de quienes habían amenazado con reacciones violentas si el resultado era adverso. Nuestra invitación, serena, reflexiva y racional, es al diálogo y a buscar un acuerdo nacional que nos permita resolver los grandes problemas estructurales e históricos de la sociedad colombiana, declaró. Agradeció a sus más de 12 millones de votantes, que suponen casi la mitad del electorado.
2: La victoria de la Espriella sitúa a Colombia en la tendencia que ya se ha manifestado en la Argentina, en Chile, Bolivia, el Ecuador, y un giro interpretado como castigo electoral a los gobiernos ultraizquierdistas de la región por su incapacidad para responder a los problemas de pobreza, seguridad y violencia. Eso también nosotros somos testigos. Aquí nos ha gobernado más de 20 años prácticamente la rotación de partidos políticos de la izquierda, de la ultraizquierda, que han manifestado su absoluta incapacidad para poder arreglar los problemas y, por supuesto, han sido años truncos. Desde los Estados Unidos, el secretario de Estado Marco Rubio felicitó a De la Espriella y anunció futuras colaboraciones en materia económica y migratoria. Donald Trump celebró el resultado calificando al vencedor como un grande. El secretario del Tesoro presidente Scott Bessent reivindicó a Colombia como ejemplo de cómo los votantes latinoamericanos rechazan las políticas izquierdistas fallidas. Los presidentes de Ecuador, Daniel Noboa, Argentina, Javier Milei, y Chile, José Antonio Kast, también felicitaron al presidente electo.
1: Telespría asumirá la presidencia el próximo 7 de agosto para un mandato de 4 años, 2026 a 2030. La Iglesia Católica en Colombia no se ha pronunciado oficialmente sobre los resultados, aunque en vísperas de la jornada había pedido respeto por los resultados y unidad entre los colombianos. Así que, amigos, estaremos muy atentos justamente a cómo se desarrollan las noticias de este proceso electoral en Colombia. Por supuesto, también acá el peruano, como les he dicho, bueno, nos han avisado que tenemos que esperar hasta el 15 de julio para, pero justo es lo que se dice, debería ya pronunciarse con suficiente solvencia y seguridad los órganos electorales para que la persona que asuma la presidencia tenga por lo menos un mes y medio para poder, digamos, liderar un buen proceso de transición, pero con este tipo de cosas que te dicen que eres presidente 2 semanas antes, imagínense ustedes, eso tiene que mejorar. Pero vamos a una buena noticia en el Perú, porque el Congreso del Perú ha declarado junio como mes de la vida y la familia. La nueva ley 32671 consagra cada mes de junio a celebrar la vida y la familia como institución natural y fundamental de la sociedad. La norma compromete al Ministerio de Educación y a los gobiernos regionales y locales en actividades conmemorativas en todo el país. Compartimos esta nota con material de ASI Prensa.
2: El Congreso del Perú ha aprobado la ley que declara el mes de junio como el mes de la vida y la familia en todo el país. Un reconocimiento expreso al valor de la vida humana y de la familia natural. La ley 32671, aprobada el 17 de junio y publicada en el Diario Oficial El Peruano, señala en su artículo único que esta declaración se establece para conmemorar la vida y la importancia de la familia como institución natural y fundamental de la sociedad.
1: La disposición complementaria de la norma indica que el Ministerio de Educación, los gobiernos regionales y los gobiernos locales disponen las acciones correspondientes en el marco de las actividades conmemorativas por el mes de la vida y la familia, con la participación de la comunidad educativa, los funcionarios públicos y la sociedad. La nueva ley deroga, asimismo, la antigua ley 23466, que declaraba el segundo domingo de septiembre como Día de la Familia. Ahora tenemos todo un mes. Y un mes que está siendo rescatado, evidentemente, de su uso ideológico por los activistas LGTBistas que, por supuesto, han gritado foul todo lo posible. Consideran que les están robando su mes. Bueno, ¿saben qué? Ustedes se habían robado ese mes de la sociedad para promover una agenda que a los que más daña son a los niños y a las familias.
2: Y también se han robado el símbolo, amigos, también, por supuesto, ¿no? Milagro Jauregui, de Aguayo, autora del proyecto de ahora Ley 32671, afirmó que la familia sigue siendo el principal espacio de formación de las personas y el soporte más importante de nuestra sociedad. Defenderla es construir un Perú con mayor unidad, solidaridad y esperanza. Durante el debate parlamentario, la congresista destacó además que fortalecer a la familia es fortalecer las bases de la nación, promoviendo una sociedad con mayor cohesión, solidaridad y compromiso con el bien común. Amigos, ¿cuántas cárceles tendrían menos personas si es que hubieran habido padres, hermanos, tíos, abuelos, que den las orientaciones que tienen que darle a los muchachos que a veces están desorientados? ¿Cuántos problemas estaríamos ahorrándonos si en la casa se comenzaran a arreglar justamente cuando ya uno comienza a ver desviaciones, deformaciones? Porque ahí es el lugar donde se tiene que hacer la gran inversión del cambio que tenemos que tener a nivel sociedad.
1: Para el director de la Oficina para Latinoamérica de Population Research Institute, Carlos Polo, esta ley cobra especial relevancia en un contexto en el que el Perú enfrenta una preocupante crisis de natalidad y un progresivo envejecimiento poblacional, fenómenos que comprometen el futuro desarrollo del país. La familia, conformada por padre, madre e hijos, constituye el principal espacio donde se transmite la vida, se forman valores, se educa a las nuevas generaciones y se construyen ciudadanos responsables y comprometidos con su comunidad, añadió Polo. Por ello, concluyó, promover y fortalecer la familia significa generar las condiciones culturales necesarias para asegurar la continuidad, estabilidad y prosperidad de nuestra nación. Por supuesto, es así, porque cuando la familia falta, entonces, de repente, sobre las huellas de eso, empezamos a ver difusión de anticonceptivos, promoción precoz de la actividad sexual, aborto, y por supuesto también la legalización de drogas, que acaban construyendo, atomizando más a los individuos, dejándolos como individuos solitarios, mucho más disponibles a propuestas que finalmente desconocen la naturaleza humana porque han desconocido su pilar más fundamental, la vida en familia.
2: Y miramos, amigos, Centroamérica, donde los obispos dominicanos alertan de una maniobra para imponer el aborto desde el Tribunal Constitucional. Es el episcopado dominicano que ha alzado la voz ante una acción legal que pretende que el Tribunal Constitucional desconozca el derecho a la vida consagrado en la Constitución.
1: Los obispos de la República Dominicana han alertado sobre una acción legal presentada ante el Tribunal Constitucional que busca abrir las puertas al aborto en el país, una maniobra que amenaza directamente los derechos fundamentales de la vida y la familia. En un comunicado del 19 de junio, los prelados expresaron: manifestamos nuestra profunda preocupación por las iniciativas que se impulsan ante el Tribunal Constitucional con el evidente propósito de que esta alta instancia desconozca los derechos fundamentales de la vida y la familia consagrados en la Constitución de la República.
2: El texto se dio a conocer después de que el 17 de junio un grupo de dominicanos pro vida se manifestara pacíficamente ante la sede del Tribunal Constitucional. Ese mismo día se celebró una audiencia pública para tratar una acción directa de inconstitucionalidad presentada por grupos como las autodenominadas católicas para el derecho a decidir, por supuesto no son católicas, ¿no?, y la Asociación Alianza Cristiana Dominicana, que buscan la despenalización del aborto a través de tres causales: peligro para la vida de la madre, la llamada inviabilidad fetal, y los casos de violación o incesto.
1: La medida pretende impugnar varios artículos, 106, 107, 108, 110 y 111, de la ley 7425, que instituye el nuevo Código Penal de la República Dominicana y que entrará en vigor el 3 de agosto de 2026. Dichos artículos establecen penas para la mujer que aborta y para quienes colaboran con la práctica.
2: Una nación que ha resistido a la cultura de la muerte. En su comunicado, los obispos felicitaron a los dominicanos pro vida por su defensa de los derechos fundamentales y advirtieron que los ataques contra la vida y la familia se vienen lanzando desde hace décadas y en todas las ocasiones, tanto el legislador constituyente como el ordinario, interpretando los valores e intereses permanentes del pueblo dominicano, los han rechazado en forma sostenida.
1: De este modo, subrayaron, se reconoce la dignidad innata de la vida humana desde la concepción y la importancia de preservar la familia como fundamento de la nación. Somos de las pocas naciones del mundo que han rehusado sumarse a esas corrientes propias de la cultura de la muerte, en nombre de un falso sentido del progreso humano, o lo que es peor aún, de las libertades y los derechos de las mujeres, remarcan los prelados.
2: Los obispos denunciaron además que la acción directa de inconstitucionalidad constituye una medida audaz y de alto riesgo contra el orden constitucional e institucional, especialmente cuando la misma se funda en visiones ideológicas cargadas de relativismo e impulsadas por el transhumanismo.
1: Tras recordar que los poderes políticos que representan a la nación dominicana con su identidad cristiana no pueden permitir que se ataque su soberanía y su autodeterminación para menoscabar su integridad demográfica y territorial, el episcopado felicitó al Ministerio Público y al Congreso por haber rechazado con anterioridad pretensiones similares a las de esta demanda. Así tenemos que ser, amigos. Tenemos que defender la vida, no por ser un ser humano vulnerable o por encontrarse en situaciones incluso a veces críticas y terribles, su gestante, su madre gestante, hay que simplemente decir, bueno, en ese caso ya pierde la dignidad humana. Hay que ayudar. La cultura del cuidado es lo que requieren este tipo de situaciones. Hace poco he compartido una nota de Abby Johnson, que fuera en su momento directora de una clínica de abortos, en la que ella justamente plantea lo que incluso personas que están a favor del aborto, con las que he conversado, también son capaces de aceptar. Si las personas limitaran la actividad sexual a relaciones verdaderamente comprometidas y estables, casi no habría necesidad de hablar de abortos, porque la mayoría de los abortos se dan justamente en situaciones precarias de inseguridad, de abandono de la madre gestante. Cuando nosotros respetamos la familia como el ámbito de la procreación, esto es bueno para el varón, para la mujer y para los hijos. Es cuando devaluamos la familia que empezamos a pensar que está bien poder matar legalmente a niños. Alguien me respondió, una persona que conozco me respondió y dijo, oye, pero ¿quién ha escrito esto? ¿Qué,

0: con una cierta indignación, que espero no sea en tu caso, revele que en efecto tú has recurrido a ese procedimiento para acabar con tus hijos, para poder vivir de acuerdo a tus hormonas. La vida humana es demasiado valiosa para dejarla simplemente en manos de impulsos primarios. Hay que cuidarla con la verdad que expresa la gran dignidad del ser humano como el punto de partida para cualquier sociedad sana, y por lo tanto, en ese ámbito, esa sociedad natural que es la familia, donde es que se desarrolla sanamente esa vida humana. Vamos a la segunda pausa del programa, amigos, regresando. La Fraternidad de San Pedro ordena 25 sacerdotes este año, su récord histórico, e iguala todas las ordenaciones diocesanas de Alemania. ¿Aprenderá algo la Conferencia Episcopal Alemana de este caso? Quisiéramos pensar que sí. Con eso regresamos después de esta pausa.
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0: La Fraternidad Sacerdotal de San Pedro ha alcanzado en 2026 la cifra más alta de ordenaciones sacerdotales de su historia, 25 nuevos presbíteros en un solo año, tantos como los que ordenaron en conjunto las 27 diócesis de Alemania durante todo el año 2025. Mientras la comunidad tradicional supera ya los 400 sacerdotes en activo, la diócesis de Arlington, Virginia, Estados Unidos, ha confiado a la fraternidad una nueva capellanía dedicada a la liturgia en la forma extraordinaria del rito romano. Compartimos esta nota publicada en Info Católica.
3: Las ordenaciones se han celebrado en dos ceremonias a ambos lados del Atlántico. El 28 de mayo, el arzobispo Tomás Wensky, en Miami, confirió el sacerdocio a 12 hombres en la Catedral de Santa Cecilia de Omaha, Nebraska, donde la Fraternidad Sacerdotal San Pedro tiene su seminario norteamericano. El seminario Nuestra Señora de Guadalupe, en la cercanía de la localidad de Denton. El 20 de junio, Monseñor Marc Ailet, obispo de Bayona, Lescar y Olorón, ordenó a otros 13 seminaristas en la iglesia parroquial de San Pedro y San Pablo en Lindenberg, en Baviera, sede del Seminario Europeo de la Fraternidad situado en Wiggersbad.
0: Las ordenaciones de Lindenberg reflejan el carácter internacional que define la Fraternidad Sacerdotal de San Pedro. Entre los 13 nuevos presbíteros figuran 3 franceses, 2 portugueses, 2 checos, 1 austriaco, 1 croata, 1 húngaro, 1 italiano, 1 polaco y 1 sueco. En la ceremonia de Omaha, el arzobispo Wensky se dirigió a los ordenandos con estas palabras: nadie quiere que os consumáis hasta apagaros. Una vela que se apaga deja un rastro de hollín. Un sacerdote quemado también es un desastre, pero se espera que trabajéis duro. No debéis apagaros, sino entregaros, consumiros al servicio de Cristo y de su iglesia. Tras la ceremonia, la fraternidad dio gracias públicamente por las vocaciones recibidas con un escueto mensaje: Deo gracias, en latín.
3: Crecimiento constante frente a la crisis de vocaciones en Occidente. La cifra récord de este año confirma la tendencia de crecimiento sostenido que la Fraternidad Sacerdotal San Pedro registra desde su fundación en 1988. La comunidad cuenta hoy con 579 miembros, sacerdotes, diáconos y seminaristas, de los cuales más de 400 son ya presbíteros. La edad media de sus integrantes es de 39 años.
0: El crecimiento de la fraternidad tiene también reflejo en España. El

0: Pasado 2 de mayo, tres seminaristas españoles, Ramón García Tance Santamaría, natural de Zaragoza, Francisco Arriza Serrano, de Fernán Núñez y Javier Martínez Campos, de Córdoba, recibieron el diaconado en la abadía benedictina de Ottobeuren, en Baviera, paso previo a la ordenación sacerdotal. La Fraternidad Sacerdotal de San Pedro cuenta ya con una docena de miembros españoles entre sacerdotes y seminaristas y desde agosto de 2025 tiene su primera casa canónica en suelo español, la Casa del Sagrado Corazón de Jesús, en Jerez de la Frontera.
1: El contraste con la situación de la Iglesia en Alemania resulta elocuente. En 2025, las 27 diócesis del país registraron solo 25 ordenaciones sacerdotales, un mínimo histórico para una iglesia que todavía agrupa más de 19 millones de bautizados. A esa crisis vocacional se suma la pérdida de más de 500.000 fieles el año pasado. La mayoría del episcopado alemán ha respaldado el llamado Camino Sinodal, un proceso que pretende reformar la doctrina de la iglesia en materia de moral sexual y antropología.
0: Un fracaso, hay que decirlo total, pero no solo de infidelidad, también de resultados, digamos, con la gente que se va al medio millón cada año. O sea, pero es que así son las ideologías, amigos. La ideología no es un conocimiento que parte de la realidad. Es un esquema que tiene que imponerse a la realidad. Y como decía Hegel, el padre, en cierto sentido, filosófico de las ideologías, peor para la realidad si no acepta la teoría, la ideología. En paralelo a este crecimiento vocacional, la Fraternidad de San Pedro ha recibido un nuevo encargo pastoral. El obispo Michael Burbidge de Arlington ha anunciado la creación de la Capellanía Nuestra Señora de la Victoria, que comenzará a funcionar el 1 de julio de 2026, según el comunicado oficial de la diócesis. La capellanía será administrada por sacerdotes de la fraternidad para atender a las necesidades de quienes asisten a la misa y reciben los demás sacramentos en la forma extraordinaria. Los sacerdotes designados para esta nueva misión son el padre Jonathan Romanowski y el padre John Audino.
1: Un respaldo en un contexto restrictivo. La decisión del obispo Burbidge cobra especial significado en el contexto marcado por el motu proprio Tradiciones Custodes, promulgado en 2021, que restringió el uso de la liturgia tradicional y provocó incertidumbre en muchas comunidades vinculadas a ella. La erección de una capellanía específica para la forma extraordinaria, confiada además a uno de los institutos más estrechamente ligados a la tradición litúrgica, supone un respaldo explícito a la diócesis de Arlington a la atención pastoral de estos fieles. Amigos, una alegría que hayan vocaciones, pero nosotros siempre desde el laicado nos ponemos a mirar qué pasa con estos obispos que no promueven las vocaciones sacerdotales y se quedan así entre en la encrucijada de que no hay vocaciones, los jóvenes no quieren, pero ellos sí quieren que haya mujeres sacerdotisas y a veces ponen a personas a cargo de los seminarios de dudosa reputación y con acusaciones que uno dice, ¿qué es lo que hay detrás de estos, de estas intenciones de que no hayan sacerdotes? Pero dicen, no, sí queremos, y es más, queremos que los laicos asuman las parroquias y sean responsables de las comunidades cristianas, porque es importante el protagonismo del laicado. Y hasta ahí coincidimos probablemente con esa frase, porque es importante que el laicado esté presente en la labor pastoral, ayudando en la nueva evangelización o en la reevangelización, o haciendo misión adyentes, también enseñando el nombre de Jesucristo a quienes no los conocen. Pero hay algo que el sacerdote hace, que es justamente traer a Cristo en la Eucaristía, celebrar la Santa Misa, perdonar pecados, que no vamos a hacer nosotros los laicos, y por lo tanto nos viene la gran pregunta, ¿qué hay de intenciones de estos sacerdotes y obispos o cardenales que dicen es el momento de que tenemos que cambiar todo el horizonte de lo que se ha hecho porque ha sido un tremendo error durante 2000 años? Tenemos que buscar al Jesús de la historia, tenemos que hablar de las experiencias de la vida, no podemos ser nosotros jueces. Y finalmente, ¿le trabajan para el anticristo? Por supuesto que sí, porque están haciendo la obra justamente para que desaparezca el sacerdocio y desaparezca la presencia de Jesús en la Santa Eucaristía. Ahí está Dios. Entonces, amigos, vienen varios temas que salen a colación y, entre otras, nos alegramos, por supuesto, que esta Fraternidad Sacerdotal San Pedro esté boyante de vocaciones y tantas comunidades también lo están, pero a veces se les mira con cierto recelo por parte de la autoridad eclesial.
0: Bien por Monseñor Burbidge, pero lo que necesitamos en la iglesia es estabilidad para todas las personas que participan de este rito histórico que además florece, están espléndidamente, no hay que ya tratarlo con recelo, ni marginarlo, ni desaparecerlo, ni esconderlo como si fuera, no sé, el patito feo de la familia, no lo es. Es un rito hermoso que tiene un gran poder de responder a la búsqueda de Dios que está evidentemente en marcha en muchos países occidentales, donde también, por otro lado, las fórmulas de la iglesia a la medida del cliente han sido y seguirán siendo un fracaso. Veamos que también esa mentalidad lamentablemente tomó y destruyó una de las instituciones más beneméritas del pontificado de Juan Pablo II, el Instituto Juan Pablo II para la Familia. Tenemos, recientemente tuvimos, las comentamos con ustedes, declaraciones de Monseñor Paglia diciendo que tuvo que hacerse eso porque había un esquema cerrado y teníamos que estar abiertos a cómo la gente vive hoy en día. Y finalmente acabamos con un desastre que hizo que el Instituto en Roma perdiera prácticamente todo su alumnado, como en su momento también dijo Monseñor Pell. Bueno, Livio Melina, que fuera por años el rector de esta gran casa de estudios, que impulsó la formación de cuadros de personas altamente competentes para presentar la verdad católica sobre la moral y sobre la sexualidad, bueno, le ha querido de alguna manera responder a esta entrevista de Monseñor Paglia con respecto a las medidas tomadas sobre Juan Pablo II. El antiguo presidente del instituto responde a las declaraciones de Paglia y califica de ideológica y superficial su crítica a una institución que durante 36 años desarrolló una teología del amor fiel al magisterio. Un nuevo paradigma, así es llamado, que identifica con el principio de inmanencia modernista, o sea, nos quedamos metidos en las cosas humanas y ya no somos capaces de levantar la mirada hacia Dios. La iglesia se juega en esta encrucijada la verdad misma de la redención, que no salió de lo que nos parece a los hombres, sino de que Dios irrumpiera en la historia y nos proclamara la plenitud de la verdad que nos hace libres. Compartimos esta nota publicada por InfoCatólica.
1: El antiguo presidente del Instituto Juan Pablo II para Estudios sobre el Matrimonio y la Familia, Monseñor Livio Melina, quien dirigió la institución entre el 2006 y el 2016, ha publicado una extensa respuesta a las declaraciones del arzobispo Vincenzo Paglia en la revista italiana Settimana News, donde el prelado reivindicó su papel decisivo en la supresión del instituto y en la transformación de la Pontificia Academia para la Vida. Como informó InfoCatólica, Paglia reconoció en aquella entrevista publicada el 21 de mayo que el objetivo de las reformas encomendadas por el Papa Francisco era adaptar la doctrina a los nuevos tiempos, y admitió que el núcleo neurálgico de toda la operación fue el cuestionamiento de la ley natural como fundamento inmutable de la moral sexual y familiar. Aquí los opositores entendieron bien, había en juego una reforma muy profunda, llegó a afirmar el arzobispo.
0: Melina califica la crítica de Paglia al trabajo del instituto como ideológica y superficial, al considerar que no entra en el mérito de la labor científica desarrollada a lo largo de 36 años. Frente a la acusación de haber practicado una teología de despacho, centrada en una naturaleza ahistórica y en absolutos morales abstractos, el antiguo presidente defiende que el instituto desarrolló precisamente una teología del amor orientada a iluminar la experiencia fundamental de las personas y a sostener su camino.
1: El teólogo estructura su respuesta en tres grandes bloques. En primer lugar, demuestra que la intención originaria de Juan Pablo II, al fundar el instituto, no fue la defensa de un justnaturalismo legalista, sino la búsqueda de una antropología adecuada a la experiencia del amor, como evidencian tanto las catequesis sobre el amor humano como la encíclica Veritatis Splendor. En segundo lugar, analiza los dos pilares del nuevo paradigma propuesto por Paglia, el primado de la hermenéutica y el primado de la conciencia subjetiva, y los identifica con el principio de inmanencia propio del modernismo, que disuelve todo criterio objetivo de verdad moral. En tercer lugar, expone lo que considera la verdadera razón de la supresión, la dificultad de acoger el mensaje de la Iglesia sobre el matrimonio y la familia, considerado por Paglia irrazonable e impracticable.
0: una encrucijada para la moral de la Iglesia. Melina sitúa a la Iglesia ante lo que describe como una encrucijada crucial. O bien seguir proponiendo el evangelio de la vocación humana al amor, con los caminos sacramentales y comunitarios que hacen posible vivirla, o bien renunciar a esa perspectiva y reducir la moral a las posibilidades efectivas del hombre herido. Lo que Palia presenta como un nuevo paradigma, argumenta Medina, reproduce en realidad la vieja dialéctica entre ley y conciencia, propia de la casuística postridentina, y en el fondo niega la novedad permanente de Cristo, que no ha venido a abolir la ley, sino a darnos la posibilidad de cumplirla con su gracia.
1: El teólogo recuerda la enseñanza del Concilio de Trento, apoyada en San Agustín, según la cual Dios no manda cosas imposibles, sino que al mandar te exhorta a hacer lo que puedas, a pedir lo que no puedas, y te ayuda para que puedas. Frente al concepto de bien posible defendido por Paglia como criterio para establecer la norma moral, Melina invoca la advertencia de Juan Pablo II en Veritatis Splendor. Sería un error gravísimo concluir que la norma enseñada por la Iglesia es en sí misma solo un ideal que debe ser luego adaptado, proporcionado, graduado a las posibilidades concretas del hombre.
0: En efecto, ese término, refiriéndose a los mandamientos como ideales, es algo que apareció por primera vez en el Magisterio Pontificio en Amoris Laetitia del Papa Francisco, donde evidentemente el Papa había abrazado ese tipo de perspectiva y luego le encomendó a Palia hacer lo necesario para que el Instituto Juan Pablo II de la Familia se convirtiera en un difusor de este tipo de, ¿cómo decirlo?, este subjetivismo de la conciencia hermenéutica, donde todo lo interpreto y finalmente la norma acaba siendo relativizada. El Santo Padre ha convocado para octubre de 2026 a los presidentes de las conferencias episcopales del mundo para un discernimiento sinodal sobre la pastoral familiar en el décimo aniversario de Amoris Laetitia. Con la confesión de la génesis y objetivos declarados del Papa por parte de Palia, tiene ocasión, es una ocasión propicia para tomar decisiones graves al respecto. Compartimos con ustedes al menos una parte de este importante análisis de Monseñor Livio Melina con respecto a las declaraciones de Monseñor Paglia.
1: Las confesiones de Monseñor Paglia y la encrucijada para la moral de la Iglesia. En la entrevista concedida a Settimana News el 21 de mayo de este año, el obispo Vincenzo Paglia reivindica su papel decisivo en la supresión del Instituto Juan Pablo II para estudios sobre el matrimonio y la familia y por tanto en su sustitución por una nueva entidad académica, así como en la radical transformación de la Pontificia Academia para la Vida. Ha explicitado también que tales intervenciones apuntaban a un radical cambio de paradigma que por primera vez se reconoce situado no solo en el plano pastoral, sino doctrinal.
0: En efecto, porque se decía, esto simplemente es una acomodación pastoral. No, él reconoce que siempre fue doctrinal. Tú no puedes cambiar la pastoral de manera que desconoces la verdad de la doctrina sin que en efecto estés en la práctica cambiando la doctrina. Ahora lo que Monseñor Paglia dice es que en efecto ese era el plan, ese siempre fue el plan. Tal reforma muy profunda, según Paglia, implicaba sobre todo el replanteamiento del concepto mismo de ley natural. Este ya no podía consistir en principios inmutables de los que deducir normas, sino que debía más bien referirse a un discernimiento histórico continuo de la experiencia subjetiva y cultural. Se trataba de proponer así una teología de la historia y en la vida de las personas, de modo que se superase la teología de despacho, así la nombró. En primer lugar, sin embargo, debemos preguntarnos, escribe Melina, si esta crítica suya se corresponde con el trabajo realizado por el Instituto Juan Pablo II. Y en segundo lugar, debemos estudiar la solidez de las nuevas propuestas doctrinales de Paglia. Solo entonces se podrá comprender cuál ha sido la verdadera razón de la supresión de aquella institución académica.
1: Y creo que hay que hacer énfasis en este tema. No solamente son aproximaciones pastorales. Nosotros estamos diciendo, bueno, pues que usen los anticonceptivos. Hay casos en donde tenemos que aceptar el aborto porque hay situaciones en donde las parejas no pueden convivir. Entonces hay que permitirles que puedan hacer tal o cual cosa con otras familias y se multiplica la negación del evangelio. Entonces no son prácticas únicamente pastorales, sino son cambios de doctrina y que son, por supuesto, confrontación a lo que enseña Cristo, a lo que ofrece en sus sacramentos, a lo que da en la oración a través de la gracia, y por lo tanto creo que sí es importante resaltar esa idea. Uno, para responder es necesario tanto partir de la intención originaria de Juan Pablo II, como mirar a lo que ha desarrollado el Instituto por el creado el 13 de mayo de 1981, al día siguiente del primer sínodo sobre la familia y en vísperas de Familiaris Consortio. Comencemos por la intención originaria de Juan Pablo II. El cuidadoso estudio de su correspondencia con Pablo VI, realizada en los archivos de la Arquidiócesis de Cracovia por Pavel Galuska, ha mostrado su gran influencia en la preparación y en la recepción de la encíclica Humanae Vitae. San Juan Pablo II estaba profundamente convencido de que en la cuestión de la moral conyugal y familiar se jugaba un desafío decisivo para la Iglesia, pero pensaba también que la configuración de la teología moral en la manualística católica era inadecuada para afrontarlo, ni el planteamiento iusnaturalista y legalista tradicional, ni la unilateralidad en un personalismo de la conciencia desvinculado de la naturaleza, daban razón de valor positivo de la sexualidad conyugal y del carácter personalista de la procreación.
0: Este es un tipo de lectura para nuestros oyentes, para que sepan la casuística justamente que se desarrolla para poder plantear paradojas morales que permitan finalmente que el moralista proponga una solución o una respuesta según diferentes tipos de corrientes, que habían unas más estrictas, unas más relajadas. Esto era característico, pero yo he escuchado, por supuesto, a Monseñor Melina en conferencias, y Monseñor Melina lo que decía es que teníamos que volver justamente a algo que se radicara en el mismo ser de la persona, que como imagen de Dios coopera con la gracia, y ahí la propuesta de la ética de la virtud, de estos excelentes hábitos por los cuales permitimos que nuestra naturaleza se despliegue plenamente, por el cual nos disponemos de la mejor manera a las capacidades de nuestra naturaleza, que además, teniendo una vocación sobrenatural, coopera con la gracia, es de esa manera que podemos darle un fundamento adecuado a las normas. Yo recuerdo una conferencia muy interesante en la que decía, el legalismo lo que plantea es que la norma es su última justificación. Salió la norma, aparcamos la norma porque el legislador promulgó la norma. Eso es completamente ajeno al pensamiento de Santo Tomás. En Santo Tomás, las normas, que son fundamentales, los 10 mandamientos son fundamentales, tienen su principio, su fundamento de ser en la naturaleza. De ahí viene la ley natural, porque son hábitos que permiten que el ser humano, según sus capacidades, llegue a plenitud, por supuesto cooperando con la gracia, porque esa naturaleza que tiene el ser humano tan especial está hecha para el encuentro con la gracia, la cooperación con la gracia. Y ahí tenemos entonces también las virtudes teologales. Se completan, se complementan las virtudes adquiridas por el ejercicio y las virtudes infusas, recibidas justamente con la gracia. Y de esa manera el ser humano llega a su plenitud natural, sanada y elevada en la vida sobrenatural. Ese es el fundamento de las normas. Entonces, no es que la norma es porque alguien tiene autoridad y valga la norma y hay que obedecer la norma porque él la mandó. Si la norma no tiene un fundamento en la realidad, esa norma, como explica Santo Tomás, carece de fundamento y se convierte en una norma ilícita. Y por lo tanto, no hay que obedecerla. Si contradice o daña la naturaleza. Eso es lo que Livio Merino nos quería explicar en esa interesante conferencia a la que asistí, y que lamentablemente fue puesta de lado en nombre de que esta casuística es muy complicada, es todo ese tipo de excepciones para las normas, mejor dejemos que cada persona decida sus propias excepciones para las normas. Y se empezó a plantear de que la Iglesia era la que decidía, se metía en la conciencia de la gente, que la gente mejor decidiera sus temas de conciencia. ¿Por qué? Porque se había perdido el fundamento en la realidad para las normas y simplemente se dejaba todo en manos del legislador, que en este caso pasaba a ser el sujeto con sus preocupaciones y con sus circunstancias. Todo esto es lo que finalmente se impuso de una manera bastante matonesca, hay que reconocerlo, a través de la agencia de Monseñor Paglia. Pero tendremos que regresar a esta interesante nota, por supuesto, íntegramente de Monseñor Paglia, y lo haremos, espero, si no hay una cosa importante en las noticias, el día de mañana.
1: Viene, digamos, al final del programa, yo quisiera dejarle esto de San Pablo, que es un mensaje también a la conciencia de todos aquellos que dicen, pues el tiempo ha cambiado, Cristo estaba en una época muy pasada. No, dice San Pablo, no os acomodéis al mundo presente, antes bien transformaos mediante la renovación de vuestra mente, de forma que podáis distinguir cuál es la voluntad de Dios, lo bueno, lo agradable, lo perfecto. Muchas gracias por su sintonía y Dios mediante, amigos, nos encontraremos mañana.

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El arte de vivir feliz, del sacerdote franciscano Fray Anselmo. Dios nos creó para ser felices. No nos dio la felicidad de una vez como si fuera un regalo que recibimos, pero nos ofrece todos los medios para conquistarla. La felicidad está a mi alcance. Yo quiero, puedo y debo ser feliz. La convicción de que puedo encontrar la felicidad es el punto de partida para construirla. Dios no nos abre la puerta de la felicidad, pero nos ilumina para encontrarla y nos da fuerzas para abrirla.

Dios mío, espero de tu bondad, por tus promesas y los méritos de Jesucristo, nuestro Salvador, la vida eterna y la gracia necesaria para merecerla con las buenas obras que debo y quiero hacer. Señor, que pueda gozarte para siempre.

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0: Despiértame bien, despierta, mira que ya amaneció, Dios está tocando a la puerta y nosotros ya estamos listos para iniciar la semana. Es una bendición seguir caminando juntos en comunidad, es un regalo que podemos agradecer a Dios, que toca nuestra puerta, que nos ayuda a ser familia y que nos acompaña en este caminar. Pues bienvenidos amigos, amigas, familia, donde quiera que estén, en la casa, en la oficina, en el trabajo, en la carretera, en el internet, en su celular, desde la aplicación de EWTN que pueden descargar de forma gratuita y que está disponible para todos también. Acuérdense que estamos en Spotify, en Apple Podcast, estamos en la página de EWTN.com en español, en la sección de escuchar. También muchas gracias a nuestro equipo técnico, a Jorge Graña en los controles y a todas las radios católicas del mundo que son afiliadas de EWTN y que en cada comunidad, en cada lugar siguen haciendo familia con nosotros. Muchas gracias por la labor que hacen. Les mandamos un fuerte abrazo y saludo también a nuestro equipo allá en Mérida, Yucatán, César Carreño, en las redes sociales, en el Facebook de Alianza de Vida. Hoy es tu gran día. Seguimos unidos también en oración por César y por su familia. Y también pues nos ponemos en nuestro momento diario de intercesión familiar y lo hacemos con esa confianza en Dios, con esa esperanza en su amor, y nos unimos en nuestro momento diario de intercesión familiar por la señal de la Santa Cruz. De nuestros enemigos, líbranos, Señor Dios nuestro, en el nombre del Padre, del Hijo y del Espíritu Santo. Amén. Padre Santo, soy un pecador y de familia pecadora. Me pesa de todo corazón haberte ofendido, porque eres infinitamente bueno. Me amas incondicionalmente y enviaste a tu Hijo Jesús al mundo para salvarnos y redimirnos. Ten misericordia de todos nuestros pecados y por el Espíritu Santo, danos la gracia de una perfecta contrición, el don de la conversión para no ofenderte más y la piedad para reparar nuestros pecados. Oramos al Padre desde el corazón de Jesús y le decimos: Padre nuestro que estás en el cielo, santificado sea tu nombre, venga a nosotros tu reino, hágase tu voluntad en la tierra como en el cielo. Danos hoy nuestro pan de cada día, perdona nuestras ofensas, como también nosotros perdonamos a los que nos ofenden. No nos dejes caer en la tentación y líbranos del mal. Amén. Santa María de Guadalupe, Madre nuestra, ruega por la conversión, purificación y salvación de nosotros y de toda nuestra familia humana. Dios te salve María, llena eres de gracia, el Señor es contigo. Bendita tú eres entre todas las mujeres y bendito es el fruto de tu vientre, Jesús. Santa María, Madre de Dios, ruega por nosotros pecadores, ahora y en la hora de nuestra muerte. Amén. Gloria al Padre, al Hijo y al Espíritu Santo, como era en el principio, ahora y siempre, por los siglos de los siglos. Amén. Proclamamos la fe que recibimos en nuestro bautismo. Creo en ti, Dios trino y uno, Padre, Hijo y Espíritu Santo. Creo en la Iglesia, que es una, santa, católica y apostólica. Creo en tu plan de salvación universal y en la vida eterna. Amén. Ofrecemos a Cristo como nuestro Redentor. Santísima Trinidad, Padre, Hijo y Espíritu Santo, te adoramos profundamente y te ofrecemos el preciosísimo cuerpo, sangre, alma y divinidad de nuestro Señor Jesucristo, presente hoy en todas las misas y sagrarios del mundo, en reparación de nuestros pecados y en reparación del Sagrado Corazón de Jesús. Pedimos también la reparación de nuestros pecados, los del mundo entero y por todas las almas del purgatorio. Por los méritos infinitos de su Sacratísimo Corazón y de sus santas llagas, unidos a los corazones de la Virgen María y San José, en la Sagrada Familia Gloriosa, por el amor eucarístico del Espíritu Santo, te suplicamos que derrames tu gracia sobre nosotros y sobre todos aquellos por los que intercedemos este día en tu eterno presente. Ofrecemos nuestra vida, oración, trabajos, sufrimientos y sacrificios, purificados en el corazón de la Virgen y unidos a la pasión de Cristo, en reparación de nuestros pecados y en reparación del Sagrado Corazón de Jesús, el Inmaculado Corazón de María, y por las intenciones de sus corazones. Ponemos ante la presencia de Dios todas las necesidades, anhelos e intenciones que hay en nuestros corazones. Oramos por el Papa, para que el Espíritu Santo lo guíe, le dé sabiduría, protección, valentía y autoridad en el camino de la verdad. Oramos por las intenciones del mes que el Papa nos invita y ofrecemos nuestra oración como obra de misericordia, pidiendo por todo el orden sacerdotal, la vida consagrada, la vida laical y la vida familiar, por la pureza, la humildad, la fidelidad y la fortaleza en el corazón de todos los bautizados y por todos los que se alejan de la verdadera doctrina de Cristo. Sagrada Familia Gloriosa, haga nuestros corazones semejantes a los suyos. Pedimos su gracia para la santificación de cada familia y que nos libren del pecado mortal. Rogamos por la intercesión de Santa María de Guadalupe para que nos ayuden a construir la casita sagrada del Tepeyac en cada hogar, para formar la iglesia doméstica, levantando una red de oración familiar para sanar todas nuestras relaciones y nuestros corazones. Pedimos los dones de tu divina providencia y que seamos buenos administradores. Pedimos por todas las vocaciones al sacerdocio, al matrimonio y la vida consagrada y misionera en nuestras familias. Rogamos por los más alejados de la misericordia de Dios, por nuestros enemigos, por los no creyentes, por la conversión de todos nosotros los pecadores. Oramos por todos los que están en el mundo del gobierno, la política, la economía y el trabajo, para que Dios guíe nuestras patrias y nuestros gobiernos, para que venga su reino en la tierra como en el cielo. Clamamos por el fin del aborto y de toda la cultura de la muerte y del miedo, por las necesidades de los enfermos, los perseguidos, los presos, los pobres, los migrantes, y por todos los que sufren discriminación y exclusión, por todos los países que sufren de la violencia y las guerras, y por la conversión de sus gobernantes y sus habitantes. Unidos al Papa, pedimos por el desarme y la paz, para que las naciones renuncien a la violencia y elijan el camino del diálogo, la diplomacia y la reconciliación, y para que cada uno de nosotros desarme también su corazón del odio, el rencor y la indiferencia. Ponemos en nuestra oración a los que van a fallecer el día de hoy. Guardamos nuestras intenciones junto con nuestros corazones, todo nuestro ser, nuestras familias, la humanidad y la creación, en los corazones de Jesús, María y José, para una consagración total, como discípulos y misioneros del amor eucarístico de sus corazones, por la gracia del Espíritu Santo. Hacemos una comunión espiritual. Jesús, creo que estás real y verdaderamente presente en el cielo y en el Santísimo Sacramento del altar. Te adoro y te amo sobre todas las cosas y deseo ardientemente recibirte espiritualmente en mi corazón. Te abro la puerta, me abrazo a ti y pido la gracia del Espíritu Santo para unirnos y consagrarnos plenamente a tu Sagrado Corazón Eucarístico y por tu medio unirnos al amor y la voluntad del Padre y a la Sagrada Familia para alcanzar la salud, la unidad y la paz. Jesús, Eucaristía, transfórmanos en Eucaristías vivas. Sagrado Corazón de Jesús, en ti confío. En la batalla por nuestra familia, pedimos el auxilio de los arcángeles. San Miguel, San Gabriel, San Rafael, arcángeles del Señor, junto con todos los coros y ejércitos celestiales, defiéndanos del demonio, líbrenos de todo mal, llévenos a adorar a Dios y a vivir en su santa y divina voluntad. Amén. Gracias Espíritu Santo, fuente de luz, ilumínanos. Gracias Espíritu Santo, ven y envía un nuevo Pentecostés. Divino Niño Jesús, nuestra vida está en tus manos, llena nuestro corazón de esperanza, el futuro a ti confiamos. Pedimos que la sangre, el agua y el fuego del Sagrado Corazón Eucarístico de Jesús, unido a los corazones de María y José, derramen su gracia sobre nosotros, nuestros hogares y sobre toda nuestra familia humana. Recibimos de corazón a corazón su bendición, que por las manos maternales de la Virgen de Guadalupe recibamos toda esta gracia con su protección, que nos selle con el signo de la cruz y nos cubra con su manto, en el nombre del Padre, del Hijo y del Espíritu Santo. Amén. Pues ya estamos hoy, y agradezco, ya está con nosotros nuestro invitado del día de hoy, Edwin Herrera. Bienvenido, Edwin.
1: Buenos días, Carlos. Muchas gracias por la invitación y buenos días a todos los que nos están escuchando.
0: Muchas gracias. Bienvenido a Edwin Herrera. Gracias. De la Federación Carismática. Es una bendición estar juntos, Edwin, y muchas gracias por acompañarnos hoy.
1: Muchísimas gracias por la invitación.
0: Gracias. Y hoy pues, vamos a hablar sobre algo que se me hace tan importante. ¿Cómo vamos formando comunidad en nuestra parroquia? Y en esta ocasión le agradezco a Edwin que me acompañe, porque bueno, ha sido un regalo todos estos años que hemos estado aquí en el área de Dallas y de Fort Worth. Hemos tenido la oportunidad de ir haciendo comunidad con muchas parroquias y hemos vivido también pues el esfuerzo que hacen los diferentes, las parroquias, las diócesis, aquí la Radio Católica, Radio Guadalupe, que les agradecemos también que siguen haciendo su labor, y también a todos los que van haciendo familia, y el centro de la comunidad es la parroquia, porque es el lugar en donde nosotros celebramos la Eucaristía. Y yo recuerdo, pues, en estos últimos 2 años, pues he estado, nos hemos venido aquí a Sherman, Texas, pero antes estábamos mucho más cerca, estábamos ahí en Grand Prairie, en más o menos a la mitad entre Dallas y Fort Worth. Y teníamos ahí la oportunidad de visitar a muchos más lugares, y algún tiempo estuvimos compartiendo con Edwin en la comunidad de El Señor de la Misericordia, compartiendo en especial pues un taller guadalupano que fue muy hermoso, que estuvimos llevando a lo largo de un año por allá, y pensaba, porque al estar cerca de los movimientos y al estar cerca de las comunidades, vas viendo toda la labor que se va realizando en la parroquia para ir viviendo la fe, Edwin.
1: Así es, hermano Carlos, así es. Yo lo he experimentado de primera mano por más de 17 años, cuando viví mi encuentro de vida en el Espíritu.
0: Sí, sí, y yo creo que, bueno, ha sido un caminar, porque uno de los regalos que yo en verdad le doy gracias a Dios, primero, pues te comparto, Edwin, y les comparto, en este año estoy, me encantan los aniversarios, por cierto.
1: Felicidades.
0: me encantan los aniversarios, y este año estoy cumpliendo 40 años de, wow, de mi, pues de mi primera conversión consciente, ¿no? Y fue precisamente a través de un congreso dentro de la Renovación Carismática en la ciudad de Coatzacoalcos, Veracruz, allá en México, donde tuve ese primer encuentro, y también en una primer parroquia que a la que llegué y que me acompañó. Fui catequista, fui del coro, luego fui evangelizador y muchas otras cosas. Y a lo largo de los años puedo decir, wow, es que la labor que se hace en el nivel de la parroquia es tan importante que a veces no lo valoramos. Y cómo vamos viviendo la fe y necesitamos hacer consciente de que ahí es donde está creciendo nuestra vida espiritual, nuestro discipulado también, Edwin.
1: Así es, Carlos. Yo, como dije al principio, yo lo he experimentado en carne propia desde que yo viví el primer encuentro de vida en el Espíritu. Se puede decir que fue el enamoramiento. El enamoramiento de Dios. Desde ese enamoramiento ha sido una vida muy feliz. Muy feliz, claro. Van a haber retos, van a haber tribulaciones. Como ayer tuvimos la oportunidad de estar en un aniversario sacerdotal de un amigo sacerdote que se acaba de ordenar, y él dijo unas palabras muy interesantes. Dijo: hoy voy al Calvario, hoy entro al Calvario. Y es lo que nosotros hacemos también cuando dejamos la vida del mundo, es entrar al Calvario.
0: Sí, y yo creo que es tan importante, Edwin, que vamos viviendo la fe de esta manera tan impresionante que implica cargar la cruz cada día, pero perseverar en la comunidad, claro. ¿Verdad? Tú lo dices, 17 años de seguir adelante, ¡wow! ¿Cómo ha sido esta experiencia? Platícanos, Edwin.
1: Pues ha sido muy, muy, muy hermosa en cuanto a la manera espiritual. Desde que viví este encuentro de seminario de vida, yo recomiendo mucho a las comunidades carismáticas que no olviden que ese es el primer paso en la iniciación cristiana, es el seminario de vida. Y yo conocí un sacerdote que él se hace llamar, él decía: bueno, yo soy uno de los primeros carismáticos. Él se llamaba el dinosaurio, decía. De los carismáticos, algo carismático, ¿cómo dice? Y me dice: oye, ¿cuántos seminarios están ustedes realizando en su parroquia? Le digo: pues uno, padre. Y me dice: ¿qué? ¿Uno? Sí, hagan dos, mínimo dos por año. Y dice: entre más seminarios hagan ustedes, dice, más van a llevar a la gente al enamoramiento con Cristo. Y eso es verdaderamente cierto.
0: Y fíjate que, bueno, en este año he estado en contacto con un buen amigo, también el padre Enrique Barbosa, que es el encargado del primer anuncio en la arquidiócesis de Guadalajara. Estamos tomando con él un diplomado del primer anuncio. Y qué importante es esto, que es el... En este tiempo es esencial ese primer anuncio del amor de Dios, de la salvación, del encuentro. ¿Por qué? Porque mucha gente, y lo podemos decir, primero muchos a lo largo del camino les hemos alimentado, pero no hemos alimentado ese encuentro y esa fe. Y a veces tenemos mucha teoría en la cabeza, pero no ha habido ese encuentro de amor en el corazón y que lleva al proceso de conversión, que lleva a este cambio de vida, que lo recibimos en el bautismo, pero por las situaciones de la vida en la familia o en la comunidad, nuestra fe no creció, por un lado, y por otro lado, estamos en un tiempo de ir en contra de la corriente. El mundo que nos rodea, en las escuelas, en las universidades, en los medios de comunicación que seculares están hablando de todo esto y el único lugar quizá en donde podemos tener esta cambio, esta transformación, es en ese encuentro personal a través de un retiro de evangelización, seminario de vida en el espíritu, retiro de iniciación, querigma o como le queramos llamar. Y también a través de esta experiencia misionera, porque a veces podemos pensar que nosotros estamos inventando el hilo negro, pero a lo largo de los siglos, y vemos en la historia de la iglesia, hay muchos sacerdotes que hicieron misiones parroquiales a lo largo de la historia y que llevaron la fe según las necesidades del tiempo y según lo que había que enfrentar en cada momento de la historia. Y puedo pensar bueno, en todo el bien que hacen las radios católicas, en todo el bien que hacen muchos de nuestros amigos que hacen contenidos digitales en el YouTube, que se ha convertido en una plataforma de evangelización increíble, lo que se hace en EWTN, lo que se hace en tantos lugares públicos, pero que aterrice en un lugar concreto que es la comunidad parroquial, porque cuando has encontrado a Cristo, no te puedes quedar solo, no se trata del llanero solitario, no se trata de estar en el individualismo, sino en ese compartir comunitario que nos va llevando a través de los sacramentos, de la formación, del crecimiento espiritual y de la convivencia, del servicio, de la entrega, a vivir en plenitud nuestro bautismo, Edwin.
1: Así es, así es. Y es lo que sucede en estos seminarios. Ahí nosotros renovamos nuestros votos bautismales. Al renovar los votos bautismales, es como que recibimos una recarga del Espíritu Santo, donde pues yo he visto milagros extraordinarios de personas que han llegado bien atadas de cosas que tú dices, wow, si mi vida es difícil, veo la vida de estas personas que es aún más difícil. Y las he visto salir libres, sanas, milagrosamente. Y yo pienso que nuestra labor es una labor muy fecunda en nuestra iglesia, que edifica, transforma los corazones, porque esa es la primera misión de nuestro Señor, es anunciar el amor de Dios en nuestras comunidades.
0: Sí, y por eso es tan importante también la labor que se hace en las parroquias de seguimiento. La labor que hacen los movimientos, pero también la labor que hace la parroquia, que podamos ir primero, como lo decías, bueno, el primer paso es este encuentro o este reencuentro. ¿Por qué? Porque puede ser una que nunca has vivido una experiencia del amor de Dios y que pues has vivido una fe sencilla y lo recuerdo en el testimonio de un buen amigo que trabajó muchos años en una parroquia y decía, mira, bueno, yo fui de vida parroquial y de fe toda la vida, pero en algún momento tuve este encuentro con Cristo que cambió mi vida. Que es esta experiencia de salvación, que es esta experiencia de misericordia que me llenó de esperanza y que me impulsó a encontrar esa ganas de seguir adelante, pero no es solamente, como decir, los fuegos artificiales, sino es un proceso de vida y de conversión. Y como tú decías, ¿no? Que nuestras vidas, muchas veces, cuando no ha estado esa presencia del crecimiento espiritual, pues muchas veces están en un desorden y en un gran dolor en la familia, en nuestras relaciones, y al final el que entre Cristo viene a ser este amor que va ayudándote a la transformación de tu vida. Y podría preguntar, o sea, y lo digo pensando en muchos que quizá no están escuchando, ¿cuánto no ha cambiado tu vida a lo largo de todos estos años, Edwin?
1: Muchísimo, muchísimo. Una de las cosas que ha cambiado en mi vida es el conocimiento de Dios. No conocía mucho de Dios. Y estos crecimientos, porque después de un seminario, tienen lo que son los crecimientos espirituales, acompañados con un libro, con un guía, de los cuales nosotros también tenemos que hacer nuestras tareas bíblicas, nuestras aportaciones bíblicas, y así se va uno más enamorando, va más conociendo la palabra de Dios, Y una de las experiencias que yo he experimentado es el enamoramiento de la palabra de Dios. Tal vez no me sabré los pasajes bíblicos ni los versículos, pero la palabra de Dios la tengo presente. Oh, esto el Señor dice en su palabra. Oh, he escuchado esto de su palabra. Cuando alguien viene a mi atención o pide ayuda, un consejo, por ejemplo, un consejo espiritual, uso como referencia la palabra de Dios. La palabra de Dios dice esto, dice acá, mira, no te preocupes. Puede dar uno consuelo. ¿Por qué? Porque tiene como fundamento la palabra de Dios para sostenerlo. Y eso, sí, adelante.
0: No, no, es que estaba pensando porque una vez a la semana, desde hace apenas, en este semestre, empezamos aquí en la parroquia de Sherman a dar un estudio bíblico sobre la historia de la salvación. Y pensaba en eso, ¿no? ¿Cómo necesitamos, junto con este encuentro, volver a la palabra? Porque la cantidad de mensajes de desesperanza que llegan a nuestra mente, más los que recibimos en nuestra infancia, en la escuela o hasta en la casa, son tantos que la gente vive en una fuerte angustia y en desesperación en muchos momentos. Y cómo el volver a la palabra de Dios nos va llenando de esa esperanza. Porque estás en ese proceso de cambio y sabes que no es nada más que conozcas la palabra, muchos la conocen, sino que esa palabra vaya siendo parte del camino de transformación, junto con la confesión, la Eucaristía, los sacramentos y la comunidad, porque ahí vas creciendo y te vas sosteniendo, a veces como remando en contra de la corriente, porque es realmente difícil a veces vivir en este tiempo, pero cuando estás en comunidad no estás solo, te estás sosteniendo en la fe, pero es el primer encuentro, es la palabra de Dios, es la catequesis, el crecimiento, la formación, y los sacramentos y esta vida de ser discípulos y misioneros de Cristo y eso se da en la dimensión de la comunidad a través de la parroquia, Edwin.
1: Así es, así es. Y como tú lo acabas de mencionar, muy clave, la palabra encarnada. Nosotros aprendemos a enamorarnos más de los sacramentos, a ser amantes de la Eucaristía, amantes de la Virgen María, bien seguidores y respetadores del Papa, de los obispos, sacerdotes, porque es parte de lo que el Espíritu Santo mueve nuestros corazones, amor por la palabra y amor por la iglesia. Y es lo que yo he experimentado.
0: Sí, y no significa que cierren los ojos. Estamos en un tiempo difícil, como si miramos la historia de la iglesia, ha habido muchos momentos de crisis a lo largo de la historia, pero estos hombres y mujeres que encontramos a Cristo y que nos ponemos en oración, que estamos intercediendo, que estamos viviendo y acompañándonos, que hacemos el esfuerzo por compartir la caridad en el nivel de la comunidad, por acompañar a nuestra familia, que aún puede estar en crisis, ¿no? Pero aún ahí vamos viendo cómo los corazones se sostienen para levantarse un día a la vez, a pesar de todos los pesares y de todas las situaciones difíciles. Es tan fuerte esta esperanza que va creciendo en este compartir de comunidad que

0: regresó a la parroquia después de la pandemia. ¿Pero por qué? Porque no tenían sustento en su fe, porque no tenían un acompañamiento de comunidad, sino solamente llegaban y se iban, porque no participaban o porque no conocían su fe, ¿no? Porque no tenían la formación suficiente. Y también que muchas veces es el entorno de comunidad y de familia el que te ayuda a sostenerte. Bueno, hemos tenido la bendición de conocer a tu familia y convivir con los otros ministerios y grupos y movimientos en cada parroquia. Y dices, sí. ¡Wow! Ahí es en donde no te das por vencido, porque ahí está la fuente viva de Cristo presente en la comunidad, presente en la Eucaristía y presente a través de los sacramentos, pero que te ayuda a levantarte cuando andas perdido, a recuperarte cuando te sientes herido. Y a reaprender, porque muchas veces necesitamos estos procesos de conversión, de aprendizaje, de sanación interior, que te ayuden a levantarte y a vivir una vida mejor en familia, Edwin.
1: Así es, hermano. Y una de las cosas que también yo he experimentado mucho es el don de la perseverancia. Del don de la perseverancia es un don que nosotros debemos de pedir siempre al Señor. Porque es fácil decir no, es fácil, como quien dice, tirar la toalla, es fácil, abandonar, ¿no? un llamado, un discipulado. Pero la perseverancia, el don de la perseverancia es lo que nosotros, los laicos, debemos de pedir al Señor día con día para perseverar, aún en las pruebas, en las dificultades, en las decepciones, porque sí, a veces uno pasa decepciones, a veces por malos testimonios que uno ve o escucha, que no ponga su mirada en la persona, sino en Cristo mismo, y es lo que el Espíritu Santo nos enseña día con día, tu mirada siempre en Cristo, ¿no? El humano te falla, Cristo nunca falla.
0: Sí, y esto que dices se me hace tan importante pensando, y yo a lo largo de todo el mes hemos estado tocando la puerta del corazón de Jesús, en este mes del Sagrado Corazón de Jesús, el volver al centro, como tú lo decías, al amigo que nunca falla, al Señor de señores, aquel que nos ama, aquel que nos ofrece su corazón y nos sostiene, y sostiene nuestros corazones, porque en verdad que es vivir una vida consagrada a Dios, vivir una vida consagrada a la Virgen, y una vida como verdaderos hijos de Dios, como dice en el Evangelio según San Juan, vino a los suyos y los suyos no lo recibieron, pero a los que lo recibieron les dio el poder de ser hijos de Dios. Y está, o sea, es una gracia porque el que toca la puerta es Cristo. Pero hay una parte nuestra, porque nosotros tenemos que poner ese sí, esa voluntad y ese esfuerzo en el día a día. Y es algo como que se va reciclando, pero que te va llevando a perseverar a lo largo del camino, aún entre las dificultades y podemos echarle la culpa a alguien, ¿no? Pues es que por culpa de mi mamá ya no tengo fe, por culpa del antitestimonio de mi papá, o del sacerdote este, o del sacerdote aquí, ¿no? Y pues para dramas
1: y excusas,
0: ¿no? Vamos a encontrar en todos lados.
1: Sí, la parte
0: es. Pero es que al final ves cuáles son los frutos. Cuando tú te alejas, tu vida se va vaciando. Cuando tú te alejas, tu vida se va secando. Y vas perdiendo el sentido de la esperanza. Y vas perdiendo en la batalla del día a día. ¿Por qué? Porque no es, como tú lo decías, es un don la perseverancia, pero es como Dios te da el don, pero tú le tienes que decir sí, porque él respeta

0: esa libertad. Respeta ese, esa decisión de cada día, pero te sigue tocando la puerta y te sigue diciendo, aquí estoy, mira que estoy a la puerta y llamo. Si alguno escucha mi voz y me abre, entraré y cenaré con él y él conmigo. Y bueno, ¿quieres compartir algo, Edwin, antes de que nos vayamos a un pequeño corte?
1: Oh, sí, claro que sí. También invitando a todos los grupos de oración de Dallas que se unan a la Federación Carismática. Tal vez no han escuchado de la Federación Carismática. Ya tenemos desde el 2010 como una organización sin fines de lucro, amparada por nuestra diócesis. Y pues la Federación Carismática sabemos que está ahí para ampararnos, para ayudarnos, para apoyarnos y pues llevar esa misión que Dios nos pide a cada uno de nosotros, trabajar por la unidad.
0: Ay, pues qué bueno, Edwin. Bueno, muchas gracias. Gracias por compartirlo. Y también creo que pues seguimos en la estela de Pentecostés.
1: Amén.
0: Pentecostés vino, bueno, hace casi 2000 años, pero en especial la iglesia, cada Pentecostés nos recuerda los frutos de la acción del Espíritu en la iglesia, a través de todos los movimientos, a través de todas las iniciativas que impulsadas por el Espíritu nos llevan a una vida espiritual y que se convierten en un semillero de la vida parroquial, porque yo lo puedo decir, bueno, hay tantos que, pues, que pasan a través de un retiro de diversas, de todos los movimientos que hay, o a veces de un grupo parroquial, pero después viene esta oportunidad de servir en la parroquia, ¿no? O, quienes se convierten en lectores, quienes se convierten en catequistas, quienes los niños o adolescentes que se convierten en monaguillos, los que entran en los grupos de jóvenes o de matrimonios o de familias, los que siguen a través de las diferentes devociones que hay, los que se siguen formando a través de las iniciativas de formación de estudios bíblicos, de estudios catequéticos o teológicos, o hasta que van a la universidad católica a formarse. Y dices, bueno, creo que es una gran necesidad de perseverar, de permanecer. Y hoy pues estamos hablando precisamente de esto, de formar la comunidad parroquial y cómo esto se da a través de esta vida que estamos compartiendo. Vamos a ir a un pequeño corte musical y regresamos en un momento para seguir hablando de este llamado, porque Cristo te toca la puerta y cuando te toca no te deja solo. Te dice, tienes que ir a la comunidad, ve a la parroquia, busca el espacio donde necesitas estar, donde tienes un llamado. No te quedes solo. El Señor está contigo para que perseveres y sigas adelante a lo largo del camino para vivir esta historia de salvación. Vamos a un pequeño corte y regresamos en un momento.
1: Muy bien.

0: Seguimos adelante en su programa Hoy es tu gran día. Estamos con Edwin Herrera de la Federación Carismática. Estamos platicando de cómo formar comunidad en nuestra parroquia y pues todo este proceso y este camino del evangelio, de la evangelización en nuestra vida. Y pensaba, Edwin, como lo compartía en un principio, Mi primera experiencia fue en un evento. Este fin de semana pasado, aquí en Dallas, también la Radio Católica tuvo la oportunidad de hacer un evento grande. Vino el padre Chucho, muy conocido, y ahí estuvo mi amigo, mi amigo Leonides Herbert, que está con nosotros en el programa de radio de la empresa más importante. Y bueno, tuvimos la oportunidad de compartir con varias personas de las comunidades, de las parroquias, y ver también ahí, tuvimos la oportunidad de conocer al padre. Y pensaba un poco cómo todo esto, toda esta labor que se hace, es pues como pensaba un poco en aquella idea de la del vayan y mar adentro y traer los peces, pero al final la segunda labor, ya que tengamos que viene mucha gente, es cómo la llevamos a la parroquia, cómo la llevamos a un proceso donde estemos abiertos. ¿Cuántos programas necesitamos hacer de Biblia, de a través de los movimientos, que un grupo de oración, que un grupo mariano, que un grupo de matrimonios, para ir y llevar a cada uno de estos que llegaron a un evento, que tuvieron un encuentro con Cristo, o que se movió, que están en el inicio de ese caminar de conversión, para que luego se inserten en una parroquia y se inserten en una comunidad? Ustedes van a tener también este próximo fin de semana un evento también, ¿no?
1: Así es, la Federación Carismática Católica de Dallas tiene varios eventos a través del año. Uno es Pentecostés, el otro es el Retiro de Sanación y Liberación, que en este caso será con el Padre Chilo de México. Ya es por tercera vez que viene el Padre Chilo con nosotros, ha sido de gran bendición, y yo personalmente he visto milagros extraordinarios, como la última vez de que él estuvo en un evento anterior. Una persona no había podido concebir bebé, o sea, no se podía embarazar, y uno dice, pero ¿de qué estamos hablando? De ataduras, no sabemos, pero la señora vino. Y el siguiente año, ya con su testimonio, que ya por el poder de Dios, a través de ese encuentro de sanación y liberación, pudo concebir. Y dices tú, bueno, wow, la presencia de Dios entre nosotros, ¿no? Actuando y dando los testimonios que usa a través de estos elementos, estos talentos de sacerdotes, ¿no? Como en este caso el Padre Chilo, del cual vamos a tener el privilegio, la bendición de tenerlo este próximo sábado 27 de mayo en el Centro de Convenciones de Mezquita.
0: Y pensaba un poco de esto, fíjate que a veces digo, lo he escuchado y lo he visto, porque a veces tendemos a ir a veces de un extremo al otro, y hay quien no entiende a veces este tipo de misión en diferentes lugares. Pero yo lo he visto, yo soy un fruto, tengo 40 años en este camino, pero hubo una parroquia que me recibió después. Si yo no hubiera tenido yo no hubiera ido a ese evento, yo no hubiera recibido ese encuentro con Cristo. Pero alguien me dijo, mira, mi papá, bueno, yo tuve esa experiencia en un viaje, porque mi familia vivía allá en Coatzacoalcos y yo estudiaba en la ciudad de Guadalajara. Entonces, era el último día de mis vacaciones que me llevaron al evento, y yo tenía que, saliendo de ahí, tenía que agarrar el transporte para regresarme a Guadalajara. Y cuando llegué a Guadalajara, pues mi papá me mandó con una Biblia y dos libritos. Uno de ellos, pues, era el libro del famoso padre Tardif, que, por cierto, el padre Chilo lo promueve mucho. Tuve yo el regalo de conocerlo a través de los medios de comunicación. Tuve la oportunidad, cuando trabajaba allá en Guadalajara, de entrevistarlo en su último viaje, en el último congreso que hizo antes de viajar a Argentina, y luego ahí en Argentina falleció. Pero el don que ha dado Dios a muchos sacerdotes, a veces se nos olvida que el sacerdote va a pasar y viene en su misión. De todas las espiritualidades, hay sacerdotes que tienen una espiritualidad mariana, de la Divina Misericordia. Unos son exorcistas, otros son evangelizadores, otros oran por los enfermos, pero al final, después de que pasa a alguien, algún sacerdote o algún laico en esa misión, el punto es cómo nosotros acompañamos a esa persona, como esos peces que entraron en la red, pero que necesitamos que aterrice y que se acompañe. Porque yo las primeras semanas, pues, como nada más me fui con una Biblia y con dos libritos, yo pues me quedé solo en mi casa, hasta que alguien me dijo. Yo estaba pasando todavía esta experiencia, no sabía ni qué hacer, y fui a la parroquia, y a una parroquia que se llamaba Corpus Christi, allá en el norte de Zapopan, en Guadalajara, y ahí inicié. Y si no hubiera sido por haberme insertado en esa parroquia, pues hubiera quedado como una semilla perdida, ¿no? Y por eso creo que es tan importante la labor que llevamos, a que las personas aterricen en una comunidad donde puedan crecer, aprender, convertirse, recibir la gracia de los sacramentos y vivir una vida espiritual, ¿no? Y creo que, pues, esa es la idea. Si nos quieres repetir, antes de irnos a nuestro momento de oración, el horario, en dónde va a ser y cómo va a estar el evento.
1: Oh, sí, el evento será en el Mezquite Convention Center, localizado en el 1700 Rodeo Drive, Mezquite, Texas, 75149. Puertas abren a las 8 y el evento dura hasta las 6. Y pues estará ya el Padre Chilo acompañándonos en la mayor parte de las actividades, prédicas, hora santa, misa de sanación. Mayor parte el proyecto lo llevará a cabo él.
0: Pues vamos a poner en oración los frutos de cada una de las labores que se realizan a través de todos los medios, lo que han hecho el pasado fin de semana en Radio Guadalupe, lo que van a hacer ustedes, los retiros que se hacen en cada parroquia. Vamos a poner en este misterio del rosario, el nacimiento de Jesús, esa confianza en la misericordia de Dios, que nos dé estos frutos en las parroquias. En nombre del Padre, del Hijo y del Espíritu Santo. Amén. Padre nuestro que estás en el cielo, santificado sea tu nombre. Venga a nosotros tu reino. Hágase tu voluntad en la tierra como en el cielo.
1: Danos hoy nuestro pan de cada día. Perdona nuestras ofensas, como también nosotros perdonamos a los que nos ofenden. No nos dejes caer en la tentación y líbranos de todo mal. Amén.
0: Dios te salve María, llena eres de gracia, el Señor es contigo. Bendita tú eres entre todas las mujeres y bendito es el fruto de tu vientre, Jesús.
1: Santa María, Madre de Dios, ruega por nosotros pecadores, ahora y en la hora de nuestra muerte. Amén.
0: Dios te salve María, llena eres de gracia, el Señor es contigo. Bendita tú eres entre todas las mujeres y bendito es el fruto de tu vientre, Jesús.
1: Santa María, Madre de Dios, ruega por nosotros pecadores, ahora y en la hora de nuestra muerte. Amén.
0: Dios te salve María, llena eres de gracia, el Señor es contigo. Bendita tú eres entre todas las mujeres y bendito es el fruto de tu vientre, Jesús.
1: Santa María, Madre de Dios, ruega por nosotros pecadores, ahora y en la hora de nuestra muerte. Amén.
0: Dios te salve María, llena eres de gracia, el Señor es contigo. Bendita tú eres entre todas las mujeres y bendito es el fruto de tu vientre, Jesús.
1: Santa María, Madre de Dios, ruega por nosotros pecadores, ahora y en la hora de nuestra muerte. Amén.
0: Dios te salve María, llena eres de gracia, el Señor es contigo. Bendita tú eres entre todas las mujeres y bendito es el fruto de tu vientre, Jesús.
1: Santa María, Madre de Dios, ruega por nosotros pecadores, ahora y en la hora de nuestra muerte. Amén.
0: Dios te salve María, llena eres de gracia, el Señor es contigo, bendita tú eres entre todas las mujeres, y bendito es el fruto de tu vientre, Jesús.
1: Santa María, Madre de Dios, ruega por nosotros pecadores, ahora y en la hora de nuestra muerte. Amén.
0: Dios te salve María, llena eres de gracia, el Señor es contigo, bendita tú eres entre todas las mujeres, y bendito es el fruto de tu vientre, Jesús.
1: Santa María, Madre de Dios, ruega por nosotros pecadores, ahora y en la hora de nuestra muerte. Amén.
0: Dios te salve María, llena eres de gracia, el Señor es contigo, bendita tú eres entre todas las mujeres, y bendito es el fruto de tu vientre, Jesús.
1: Santa María, Madre de Dios, ruega por nosotros pecadores, ahora y en la hora de nuestra muerte. Amén.
0: Dios te salve María, llena eres de gracia, el Señor es contigo, bendita tú eres entre todas las mujeres, y bendito es el fruto de tu vientre, Jesús.
1: Santa María, Madre de Dios, ruega por nosotros pecadores, ahora y en la hora de nuestra muerte. Amén.
0: Dios te salve María, llena eres de gracia, el Señor es contigo, bendita tú eres entre todas las mujeres, y bendito es el fruto de tu vientre, Jesús.
1: Santa María, Madre de Dios, ruega por nosotros pecadores, ahora y en la hora de nuestra muerte. Amén.
0: Gloria al Padre, al Hijo y al Espíritu Santo.
1: Bueno, en un principio, ahora y siempre, por los siglos de los siglos. Amén.
0: Oh Jesús mío, perdona nuestros pecados, líbranos del fuego del infierno, lleva al cielo a todas las almas, socorre especialmente a las más necesitadas de tu divina misericordia. Dulce Madre, no te alejes, tu vista de mí no apartes, ven conmigo a todas partes y solo nunca nos dejes. Ya que nos proteges tanto como verdadera Madre, cúbrenos con tu manto y haz que nos bendiga el Padre, el Hijo y el Espíritu Santo. Amén. Muchas gracias, Edwin.
1: Igualmente, hermano Carlos, muchísimas gracias a todos. Y pues, para más información y poder adquirir los boletos del Padre Chilo.
0: Gracias, gracias. Pues ahí seguimos adelante. Vamos a poner en nuestro Facebook toda la información. Recuerda, hoy es tu gran día.

0: Queridos alumnos, hemos albergado tantas cosas negativas en nuestros corazones, todo en su búsqueda de la felicidad. Escuchen solo algunos casos.
1: ¿Que tú no bebes? ¡Ay, mi hermana! ¿Pero tú eres extraterrestre?
2: A mí el que me la hace, me la paga.
3: Pero mire ese carrazo que se compró el vecino, compadre. ¿Por qué Dios no me da uno así?
1: La mujer del vecino está buenísima. Mira, y ella me está chequeando a mí, pana.
3: Si te pusieron en este puesto es para que te haga de cuarto, ¿eh? Déjate de seriedad.
2: Doña, vine para que me lea las cartas y el horóscopo.
4: Profe, discúlpeme. Lo que usted dice es cierto, pero ¿qué podemos hacer?
0: ¿Qué te parece lo que un día dijo Jesús?
5: Entren por la puerta estrecha, pues ancha es la puerta y espacioso el camino que lleva a la perdición, y muchos entran por ellos. Pero qué estrecha es la puerta y qué angosto el camino que lleva a la vida.
0: ¿Qué tal si decidimos caminar por la puerta angosta que es Jesús? Él nos alejará del egoísmo, la envidia, la vanidad, la mentira y el desamor, y nos acercará a lo bueno que el mundo tantas veces carece. Vamos, vamos a decidirnos por Jesús.
6: Señor, hoy descanso en tu voluntad. Ayúdame a no desgastarme en lo que no me corresponde, sino a confiar en que tú estás obrando. Fortalece mi fe y enséñame a entregarte todo con paz. Amén. Propósito del día: entregar a Dios toda preocupación. No desgastarme tratando de convencer a quien no quiere entender. Y caminar por el camino correcto, confiando en que su voluntad es soberana.

0: Siendo luz para todos los hombres.
1: Un gran saludo de paz y alegría para todos nuestros oyentes de Radio Católica Mundial EWTN. Somos las hermanas comunicadoras eucarísticas del Padre Celestial, transmitiendo hoy desde la ciudad de Cali, Colombia, este espacio radial de
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1: Siendo luz para todos los hombres. Hoy con ustedes estamos la hermana
3: Clara Elena
1: y la hermana María Celeste. Esperamos que este sea un programa lleno de mucha bendición para cada uno de nosotros. Les recordamos a todos ustedes que nos pueden escribir a través de nuestras redes sociales, en el chat, dejarnos sus comentarios. Si tienen alguna pregunta acerca del tema, también pueden hacer aportes. Ahí nuestra hermana Martina estará muy atenta a revisarlos y a que los podamos compartir. Y pues bueno, también saludamos a todos los que se están conectando por primera vez, hermana Clara Elena, ¿verdad? O sea, hay muchas personas que llegan a este programa de casualidad o diocidencia, yo diría más bien, ¿verdad? Entonces, bueno, ¿qué les parece, queridos oyentes, si iniciamos con toda pidiendo la presencia del Espíritu Santo?
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1: En el nombre del Padre, del Hijo y del Espíritu Santo. Amén. Santo Espíritu de Dios, invocamos tu presencia en este día. Te pedimos que vengas a iluminar nuestras mentes, a vivificar nuestros corazones y a fortalecer nuestra voluntad. Santo Espíritu de Dios, ilumina aquellos lugares de nuestra vida que están en oscuridad, que nos están alejando de Dios, de la presencia real de Él. Te pedimos, Espíritu Santo, que también en este día podamos tomar buenas decisiones, de discernir correctamente, para que en todo hagamos siempre la santa y divina voluntad de Dios. Inspíranos lo que debemos hablar, lo que debemos callar. Inspíranos todo aquello que debemos hacer para que nuestro prójimo se acerque más a ti, para que nuestro prójimo sienta en nosotros, experimente la presencia real de Jesús. Encomendamos también nuestro día a la Santísima Virgen María, pedimos a ella su intercesión. Te pedimos, mamá, que seas tú en cada uno de nosotros, que intercedas de manera especial por aquellas personas que en este día puedan estar pasando alguna dificultad económica, se encuentren tristes, estén enfermos. Ayúdalos, mamá, fortalécelos. Consuela sus corazones y visítalos en este día para que ellos se puedan sentir muy acompañados y puedan experimentar que no están solos. Gloria al Padre, y al Hijo, y al Espíritu Santo.
3: Como era en el principio, ahora y siempre, por los siglos de los siglos. Amén.
1: María, hija predilecta del Padre,
3: ruega por nosotros. Amén.
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1: Así es, queridos oyentes, no nos desconectemos porque ya nuestra batería ha iniciado a recargar, ¿verdad? Ya venimos avanzando en esta temporada, ha sido una temporada hermosa donde nos hemos adentrado en la oración y ahora como que iniciamos subiendo una montaña, hermana Clarita, ¿verdad? Entonces es hora de descender, bueno, de bajar esa montaña, no, mentiras, hemos hecho como un recorrido bien profundo y sencillo. Por lo que, ¿qué es la oración? ¿Cómo se expresa? ¿Cuáles son esos grados de la oración? Las guías del maestro y la hermosa oración que él nos heredó pues en el Sermón de la Montaña, ¿verdad?
3: Uh-huh. Mejor dicho, hermanos, hemos compartido en este bello tema, ¿no? Desde lo teórico hasta lo práctico, o sea, para poder orar, para poder comprender mejor de qué forma podemos estar más unidos a Dios, esa unión con Él en esa oración íntima, en esa oración sincera, y sobre todo, qué lindo que esa oración cada vez sea más profunda, más de hijos, más cercanos a ese Dios Padre que es amoroso, ese Padre que es tierno, que es lleno de bondad, a eso debemos llegar.
1: Sí, es cierto porque imagínate, ¿no? Ver a Jesús, a ese Padre, un Padre lejano y no, y nuestro Padre Celestial no es así, no es alguien lejano, Él es bien cercano y bueno, esta semana ya vamos a estar cerrando, Dios mediante, esta temporada, ¿verdad? Pues sí, una temporada hermosa, pero tenemos que continuar formándonos y aprendiendo un poquito más de cada cosita y temas de interés y pues bueno, queridos oyentes, pues ya que hemos hablado de esta realidad de la oración, ¿qué les parece si hablamos un poquito de la importancia tan vital, que la importancia para el creyente, lo que es la oración, ¿cierto? Uh-huh. ¿Cuán importante es para el creyente?
3: Totalmente, hermana. Así es que, queridos oyentes, esta semana es de bonus extra. Aprovechémosla porque uno no sabe qué quiere hablarnos el Señor al corazón. Entonces, recordando que el tema de hoy es orando unidos, les vamos a invitar a escuchar una frase muy linda, más bien como un consejo de nuestra espiritualidad.
0: Conéctate con este pensamiento.
3: No somos individuos, no somos islas, somos comunidad, somos una familia. Piensa y ora en un sentido familiar, no egocéntrico. Dios es quien une a las familias.
1: Qué linda frase, hermana Clara Elena. Dios es quien une a las familias y tan importante es la familia, que es la base principal de la formación de nuestra fe, de nuestro temperamento, de nuestro carácter, personalidad, bueno, con todos sus positivos y negativos, ¿verdad? El Señor no nos creó solos, hermana Clarita. Él nos creó ni individual, ¿no? Es nuestra esencia, claramente, cada uno con su personalidad, con su esencia, pero no nos creó para que viniéramos a vivir a este mundo solitos, ¿no? Entonces nos dio a mamá, a papá, hermanos, amigos, bueno, tanta gente, y somos una comunidad. Entre más comprendemos ese hermoso don, podremos crecer más como hijos de Dios.
3: Qué hermoso reconocerlo así, de esta forma. Es que, hermano, no podemos dejar pasar por alto que nuestra comunidad, o sea, nuestra primera comunidad realmente es la familia. Lamentablemente, hoy en día escuchamos muchas definiciones de familia y muchos jóvenes están entrando en un shock fuerte donde no encuentran ese rol realmente dentro de la familia, y esto está afectando bastante a nuestra sociedad.
1: Ya lo decía San Juan Crisóstomo, él decía que tu casa sea la iglesia doméstica, reúne a tus hijos para orar y lee la Biblia con ellos, lee la Sagrada Escritura, porque la hermana Clara Elena nos decía, es esa iglesia doméstica, porque de ahí es también lo veníamos hablando, ¿no? Es donde se fundamenta nuestra fe. Y ya habrá un espacio más adecuado, puede ser en la temporada que ya venga, hermana Clarita, que nos vamos preparando ya cerrando temporada, pero iniciar una nueva temporada, para hablar un poquito, ahondar un poquito más en esta realidad de la familia en la actualidad. Pero hoy nos vamos a centrar en esta necesidad de la unidad en las familias y que se obtiene principalmente por la presencia de Dios en ella, es decir, la presencia del bien, del amor y por lo tanto, pues, de la oración, ¿verdad?
3: Sí. Hermanos, lo cierto es que el hombre no está hecho para el individualismo. Ahora, existen monjes contemplativos, claro que sí. Algunos se preguntarán, bueno, ¿y cómo hacen para vivir allí en esas condiciones de tanta soledad? Es porque ellos, Dios les ha dado una gracia especial de vivir así, de esa forma, y si no tuvieran un equilibrio en la vida fraterna, Dios no los hubiera mandado a vivir así, como Dios les ha propuesto ese estilo de vida. Entonces, hermanos, hay una realidad muy grande, y es que para convivir con otras personas, es muy duro cuando no se ha experimentado la vida fraterna, y algunos preguntarán, bueno, ¿cómo hacen las personas y los monjes para vivir esa soledad, esa vida tan extraña, tan rara? Yo recuerdo que cuando yo entré al monasterio, una de mis hermanas me decía, no, usted aquí se va a enloquecer, ustedes se mantienen en silencio, ustedes casi no hablan, ustedes solamente van a la capilla a orar, y entonces uno, ¿de qué habla? No, hablamos con Dios. Y cuando están en recreo, ¿de qué hablan? De Dios. Claro que también, pues, uno se recrea y todo, pero ahí es la importancia que Dios ha dado ese carisma para saber manejar la soledad.
1: Claro, y es que sin duda la soledad es demasiado importante, hermana Clara Elena, porque es un espacio donde nosotros nos podemos encontrar con el Señor, con nuestra propia realidad. Entonces, retomamos como fuerzas para adornarnos en nuestra vida cotidiana, pero en el entorno, pero nunca podemos olvidar que sigue existiendo el entorno social, ¿verdad? Uh-huh. Jamás desaparece de nuestras vidas. Es como la que es nos lleva a la plenitud, ¿verdad? Y decía el Santo Padre Francisco, él mencionaba alguna vez que cuando nos preocupamos por nuestras familias y sus necesidades, cuando entendemos sus problemas y esperanzas, sus esfuerzos repercuten no solo en beneficio de la Iglesia, sino también que ayudan a la sociedad entera, ¿verdad?
3: A mí me encanta este compartir que nos haces del Papa Francisco, porque ahí es donde nos damos cuenta la importancia de la vida familiar, y sobre todo cuando una vida de familia se lleva apoyada en Dios. Ahí sí, pues, es la clave, ¿no? Entonces, hay algo muy lindo también del Papa Francisco que nos insiste, es que una familia que realmente se construya en Dios ayuda al mejoramiento de los mismos integrantes y también ayuda a forjar una buena historia. Esa comienza a ser la clave, hermanos.
1: Claro, menciona usted, hermana Clarita, una palabra como clave, pensaría yo, a forjar la historia, ¿no? Uh-huh. O sea, como tantos enredos que pueden haber a veces en el alma de un joven, de un niño, porque en la familia, pues, no veía un ejemplo, no veía cómo, no metieron a Dios, pues, no, o sea, sacaron a Dios de ahí. Entonces, es más difícil que ese joven, que ese niño, que ya cuando crezca y tenga su propia familia, pues pueda tener como un ejemplo, una referencia de lo que debería hacer su familia, ¿no? Entonces, de ahí lo importante de que nuestras familias, desde ya, las familias con sus hijos pequeñitos, les inyecten o empiecen a profundizar en la importancia de la oración. Y entonces ya creo, hermana Clara Elena, que podemos ir concluyendo en este pequeño análisis inicial que en realidad es mucho el bien que se hace una familia que hace oración. Y esto no solo a nivel personal, sino también como internamente en la familia, sino socialmente, ¿verdad? Porque es que lo que nosotros aprendemos en casa, quieras o no, va a salir. O sea, cuando nosotros nos exponemos que al colegio, que no sé, en el trabajo, bueno, todo eso uno lo va reflejando. ¿Cuán sabio es que nuestro Señor, que nos invita pues a compartir parte de nuestro amor familiar en momentos específicos de la oración en casa? Con razón el Concilio Vaticano II, hermana, llama el hogar como la iglesia doméstica.
3: Uh-huh. Hermoso eso de iglesia doméstica, me encanta. Y mira que ahora hablando de iglesia doméstica, tengo otra parte de los mensajes del Papa Francisco, uh-huh, que hace una acotación muy linda. Dice así: muchos de nosotros hemos aprendido a silabear las primeras oraciones estando sobre las rodillas de los padres o de los abuelos. ¡Qué hermoso!
1: ¡Qué hermoso esto!
3: ¡Qué
1: sí,
3: hermoso! Yo no tuve experiencia de abuelos porque ya habían muerto cuando yo nací, pero sí me cuentan anécdotas muy lindas de ellos, de todo lo que nos dice el Papa Francisco. Y dice: quizá custodiamos el recuerdo de la madre y del padre que nos enseñaban a recitar las oraciones antes de ir a dormir. ¡Qué hermoso! Y mira, hermana, que esto se ha perdido mucho actualmente porque como papá y mamá trabajan, antes se quedaba la mamá en la casa y le enseñaba al niño a orar, pero ahorita que la madre familia tiene que trabajar, que porque la situación económica y por muchos motivos, ya los niños están quedando es con una persona que los cuida, y la pobre señora tiene que tener la casa lista para cuando el papá llegue, qué tiempo va a tener de enseñarle al niño la oración. Y llegan ya cansados en la noche, si es que le echan la bendición al niño, pero qué bonito sería una oración antes de acostarse, cuando se levanten. Recobremos esto, padres de familia, si estén trabajando, saquen ese espacio para enseñarle al niño a orar cuando se levanta, para recibir el nuevo día, y cuando se acuestan, para dar gracias por lo que surgió. Dice así también el Padre Francisco, continúa hablando. El Papa Francisco dice: esos momentos de recogimiento son a menudo aquellos en los que los padres escuchan de los hijos alguna confidencia íntima y pueden dar su consejo inspirado en el Evangelio. ¡Qué lindo, qué lindo! Ahora que hablamos del Evangelio, miren, hermanos, por eso es tan importante frecuentar las Sagradas Escrituras, porque cuando uno siente amor por la palabra de Dios, de ahí puede sacar un material muy bueno para orientar a los niños en este tema, para compartir con ellos, dialogar, ellos tienen una tarea en la oración. Entonces, vamos a las Sagradas Escrituras, hermanos. Finalmente, el camino del crecimiento se hace en otros encuentros con otros testigos de oración. ¡Qué hermoso! El Papa Francisco le daba fuerte a esto de la familia, ¿no?
1: Claro, era consciente, ¿no?, de que es demasiado importante porque ciertamente es la familia donde se transmite la fe, la verdadera caridad, la certeza de la existencia de Dios, y por ello también el mal, el demonio quiere destruir la familia. Hermana Clara Elena, eso lo vemos, o sea, ya ni siquiera es como oculto, ¿no? O sea, es que ya se ve palpablemente cómo las familias pues ya se van desuniendo o son familias, no, sí, como un poquito diferentes. Entonces es complicado, ¿no? Y esto pues no ayuda a la sociedad, porque es que no solamente esto va a perjudicar a tu familia como tal. Todo lo que pasa dentro de tu casa, dentro de familia, perjudica o repercute en la sociedad. ¿Por qué? Porque tú haces parte de esta sociedad. Ya lo veníamos hablando de que somos comunidad, ¿verdad? Que Dios no nos creó solos. Entonces todo va a repercutir en nuestro prójimo, en nuestro más cercano, en nuestro trabajo, bueno, en todo, ¿verdad?
3: Sí, es de esa forma, hermana. No sé si a ti te ha pasado y lo has visto a medida que uno va compartiendo con la gente, la diferencia tan grande entre familias que oran aquellas, y también la diferencia con aquellas familias que están rupturadas por tanta discordia, por la ira, por la ausencia de Dios. O sea, la diferencia es total, cómo una familia unida a Dios puede transmitir la fe. Entonces, hermanos, ustedes que nos escuchan, padres de familia, pongámonos pilas en esto, porque sus hijos están esperando de ustedes que les enseñen el camino al cielo. Y de hecho, ese va a ser uno de los momentos cruciales en la eternidad, cuando nos toque enfrentarnos a ese momento de cara a Dios y Él nos pregunte, ¿de qué forma educaste esos hijos que yo te confié? ¿De qué forma les enseñaste el camino al cielo? Dios mío, ¿qué vamos a responder? Estamos a tiempo, hermanos, estamos a tiempo. Si de pronto no lo has hecho hasta ahora, pilas, no sé, búscate a alguien que te oriente, algún padre de familia que te cuente cómo ha hecho esta parte, este camino de la oración con sus hijos, y seguro que eso te va a ayudar y el Señor también te va a inspirar. No es sino que el Señor te vea con buena voluntad de orientar a tus hijos en este camino de la oración, y el Señor te va dando ideas, pero tus hijos necesitan de ti, porque qué tristeza que el niño solamente escuche acerca de la oración de un amigo, de pronto una oración tergiversada, o de pronto de algo que escuchó en otro lugar por pantalla y que lo llevan a otro mundo totalmente diferente. Entonces, estás a tiempo, hermano. En vida, hermano, en vida, para que te vaya bien en el juicio particular.
1: Ay, Dios mío, sí. Porque, claro, los hijos de los cuales ha sido un don que se te han dado, ¿verdad? Y de los cuales el Señor te pedirá cuentas. Eso es bien importante tenerlo presente. Ya la hermana Clarita nos lo dice en vida para que no lo tengamos que responder allá en el juicio particular. Hermana Clarita, y escuchándola, yo estaba pensando en una pequeña anécdota. Un día estaba yo viendo a una muchacha, una mamá muy joven, con su niña. Entonces, las mamás le toca trabajar bastante fuerte, ¿no? O sea, duro, porque pues ya usted, como decía también ahora, ¿no?, de que muchas mamás pues ahora ya tienen que salir a trabajar, la parte económica, ya no está mamá, ya no está papá, sí, solo, entonces ahora está la abuelita o la niñera. Bueno, el caso es que siempre esta mamá dejaba a su niña con la abuela, ¿no? Y la mamá sale muy temprano, a veces la niña cuando la mamá sale está aún dormida, y llega muy tarde, y cuando llega, pues ya la niña también tiene muchos sueños, o sea, ya no hay como que un compartir, ¿verdad? Entonces una vez la niña le dice a la mamá, mamá, yo quisiera que un día tú llegaras con la luz del sol, ¿sí? O sea, como que ella trata, esa mamá, a pesar de su cansancio y demás, trata de que no importa que esté muy cansada, sí, que sea de noche todavía, pero al menos sacar un espacio para... Ella le dice, vamos a hablar con Dios, vamos a hablar con Jesús, vamos a contarle, juntos me vas a contar cómo estuvo tu día, ¿no? Entonces, qué bonito, porque a veces uno dice, no, el niño ya va a dormir, la mamá está muy cansada, y no se saca al menos ese espacito para que puedan, así sea pequeñito. Eso ayuda bastante, ¿verdad, hermana?
3: Bastante, y mira que recordé algo muy lindo de niña, ¿no?
5: Ya tiempito.
3: Mire, eso no se olvida, papás. Mire, pueden pasar los años. Podemos estar ya, mejor dicho, a punto de partir de este mundo. Pero lo que uno vivió con los padres, eso nunca se olvida. Yo creo que yo estaba en una edad por ahí de 5 o 6 años. Y mamá tenía un cuadrito muy lindo del ángel de la guarda, siempre que colocaba en la habitación de los hijitos. Y a mí me fascinaba ese santo ángel, como lo veía pasando el puente, abrazando con sus alas a los niños. A mí eso me quedó grabadísimo. Y mamá siempre nos decía, hijitos, encomiéndense al santo ángel guardián, que los cuida, los protege. Y nos hablaba mucho el santo ángel guardián. Desde ahí empecé yo con amor y reverencia al santo ángel. Entonces, qué bonito. Y mire, con cosas sencillas. Porque de pronto algunas madres dirán, no, que yo no hice tal estudio para poder enseñar.
6: No sé cómo.
3: No, mejor dicho, no hace falta tener nada. Estudios ni preparación por allá por lo alto. Solo enseñarle a los niños de lo que tú has escuchado en una prédica al sacerdote, de lo que te enseñaron tus abuelos, de lo que has leído en X o ya anécdota de un libro, las Sagradas Escrituras. O sea, pégate de todos esos momenticos y eso construye. Y de manera sencilla, a los niños, ¿cómo se les llega a la oración? De manera sencilla, narrándole cuentos bonitos, narrándoles anécdotas de las Sagradas Escrituras. Mire que también recordé algo de cuando me estaban preparando para la Sagrada Comunión. Yo recuerdo que de pronto algún día se los comenté aquí en nuestro programa, pero vale la pena recordarlo. Tenía un catequista que era ya muy viejito, pero nos narraba las anécdotas de la Biblia y entonces y esto y lo otro y era emocionado. Y nosotros todos lelos, no parpadeábamos, pero era emocionante porque no lo narraba con amor. Así pueden hacer ustedes, padres de familia, narren de anécdotas. Eso también es oración, eso también es hacer creer. Porque ¿qué es la oración? Lograr que tu hijito esté unido a Dios en medio de lo que tú le quieras compartir, de Dios, de lo alto, de lo sublime, de lo que hay alrededor de nuestro buen Señor.
6: Gracias, hermana Clara Elena, por esos hermosos consejos y espero que los puedan aplicar papás en casa. Y bueno, yo creo que ya vamos terminando esa primera parte de este tema del día de hoy. ¿Qué les parece si nos vamos entonces a nuestra presencia de amor? Una sección que me encanta, pero antes los invito a que juntos digamos, Padre, que todos seamos una sola familia para gloria tuya.
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4: Estamos en Presencia de amor. Conectados.
6: Así es, ya hemos llegado entonces a nuestra presencia de amor. Recordándoles que ustedes nos pueden escribir en nuestras redes sociales, en el chat, ahí pueden comentar, hacer una pregunta, bueno, algún aporte acerca del tema. También la hermana Martina ha dejado una encuesta ahí en el chat de nuestras redes. Al final de esta presencia de amor, pues veremos cómo quedaron los resultados. Entonces, hoy la hermana Clarita y yo les vamos a compartir una historia bien bonita y esperamos que también les ayude a que ustedes puedan sacar una reflexión personal para que la podamos llevar a la meditación, ¿verdad? Porque a veces uno deja pasar cada acontecimiento como si no pasó nada, ¿verdad? Y es bonito que de cada experiencia, sea buena o no sea tan buena, podamos sacar un aprendizaje. Entonces, hermana Clarita, cuéntenos esta historia del día de hoy.
3: Bueno, es muy bonita, es sencilla, pero muy nutritiva para el alma. Bueno, mis queridos oyentes, habían dos hermanos. Ellos vivían en granjas continuas y hacía más de 40 años que trabajaban unidos. Se entendían, gracias a Dios. Ellos compartían todo el esfuerzo diario, se ayudaban con las cosechas y gracias a Dios la relación entre ellos era cercana. Y esa relación tan cercana se la ganaban con el tiempo, con la confianza del uno en el otro. Y la verdad fue que nunca tuvieron así como un conflicto serio, no. Pero llegó cierto día, lamentablemente, o de pronto hasta se sirvió para bien, que hubo un malentendido. Hermana, ¿qué malentendido fue el que hubo entre esos dos hermanos? Porque ellos venían trabajando muy juiciosos, yo no sé qué les pasó.
6: Y qué triste, ¿no? ¿Verdad? Bueno, es que a veces, lastimosamente, una pequeña diferencia y algo sin importancia se convirtió en palabras duras, en silencios prolongados, en una distancia cada vez mayor. Y poco a poco el hermano mayor y el hermano menor se fueron distanciando. Tanto así, hermana Clara Elena, que ellos tenían como sus fincas cerca. Fincas es de cómo dirán en otros países, como campo, no sé, una hacienda, no sé. Bueno, estaban cerca sus casas, ¿verdad? Mm-hmm. Y entonces ahora ya no solamente eso se reflejaba como internamente, espiritualmente, sino que un arroyo que antes no existía, uh-huh, hermana Clara Elena, en medio de sus dos fincas, o sea, nada dividía sus dos fincas, ahora apareció un arroyo como señal de que eso ahora también los estaba dividiendo, o sea, hermana Clara Elena. Pero cuéntenos, ¿qué pasó con el hermano mayor?
3: Ese hermano mayor. Bueno, parece que una vez él escuchó que tocaron la puerta. Cuando él abre, se lleva la sorpresa que había un carpintero que estaba pidiendo trabajo. Y él, sin lugar a dudas, le dijo: mire, yo necesito urgentemente allá, mire, al otro lado del arroyo, necesito que me haga una cerca, pero bien alta, lo más alta que pueda, para no tenerme que encontrar con mi hermano menor. Mm. Y así, tal cual. Mm-hmm. Yo no sé qué actitud tomaría este señor carpintero frente a esa petición que le hizo el hermano mayor.
6: Pues, hermana Clara Elena, imagínese que el carpintero escuchó en silencio, asintió y él comenzó a trabajar. No dijo qué es lo que iba a hacer porque ya se supone que le habían dicho que hiciera una cerca porque este hermano mayor no quería ver más a su hermano menor y entonces le dijo, bueno, él empezó a trabajar y el hermano mayor le dejó pues las herramientas y él se fue. Se fue todo el día, mientras tanto pues el carpintero siguió trabajando sin descanso. Midiendo, cortando, construyendo con dedicación. Y entonces, hermana Clarita, el carpintero al fin hizo lo que le pidió el hermano mayor, ¿o no?
3: Menos mal, ¿quién no lo hizo? Porque, mejor dicho, se hubiera tirado lo que Dios quería hacer. Gracias a Dios que, bueno, él muy prudente, porque uh-huh, me imagino que se quedaría en un silencio para no reprocharle lo que le había pedido, pero él por allá silenciosamente, cuando regresó el hermano mayor al atardecer, se llevó una gran sorpresa y él mismo se preguntó, oiga, ¿qué pasó? Yo le pedí al carpintero que me hiciera una cerca alta y mire lo que veo, vio un puente firme, bien construido, y él se quedó muy pensativo. Pero a la final él aceptó que ese puente lo que estaba haciendo era unir las dos granjas. Entonces, hermana, eso me parece hermoso. Uh-huh. Y qué bueno que estoy como en puntos suspensivos aquí con el hermano menor. Hace rato que no lo mencionábamos, no sé qué pasó. ¿Todavía existe? ¿No existe? ¿Se escapó? ¿Qué pasó con ese hermano?
6: Pues lo que pasó con ese hermano menor, queridos oyentes, es que por ahí el hermano menor de repente apareció, se veía a lo lejos, al otro lado de ese puente que se había acabado de construir, ¿verdad? Y este hermano menor cruzó el puente lentamente, conmovido, entre llantos, ¿verdad? Y al llegar, abrazó a su hermano mayor, reconoció su error y le pidió perdón con sinceridad. Menos mal que decía la hermana Clarita, menos mal no fue un muro, sino un puente. Y hermana Clarita, ¿qué hacía el carpintero mientras estos hermanos se reconciliaban?
3: Mire, la actitud fue muy bonita, hermanos. Él cogió en silencio, recogió sus herramientas y cuando el hermano mayor se dio cuenta que ya se iba a ir, le dijo, no, momentico, espere, quédese con nosotros. Y él lo miró con esa serenidad y le dijo, no puedo, porque aún tengo que construir muchos puentes. Hermoso. Quisiera, hermana, que ante esta historia tan linda, invitáramos a nuestros oyentes a una reflexión. ¿Qué reflexión podrías tú invitarles a ellos? Porque es una historia preciosa.
6: Es una historia hermosa y que nos puede llevar a reflexionar bastante porque al escuchar esta historia es imposible que nosotros no nos preguntemos cuántas veces nosotros también levantamos cercas en lugar de construir puentes. Así que yo te invito, querido hermano, si tú estás peleado con algún familiar, con algún hermano, algún vecino y estás empezando a construir un muro y no un puente, que derribes ese muro en el nombre del Señor y empieces a construir un puente de unión, de comunión. Siempre hay alguien que tiene que dar el primer paso. Hermana, pero aquí yo tengo otra pregunta. Bueno, así como ese puente unió a estos dos hermanos, ¿qué papel juega la Eucaristía como signo de la unidad en nuestra vida, verdad?
3: Sí, hermana. Mire que hay algo muy lindo porque cuando nosotros recibimos a Jesús Eucaristía, Él se convierte en nosotros en esa unidad. Él es el que nos une, el que nos reconcilia, el que nos ayuda a acercarnos a lo que está alejado. Ese es muy bonito. Y lo que más quiere el Señor con nosotros, hermanos, cada vez que tú le recibas, cada vez que yo le recibo en la Eucaristía, es que no nos conformemos con quedarnos con Él en el corazón. Sí, muy lindo, mi Jesús, te recibí, estás con tu cuerpo y sangre en mí, pero vamos más allá. Salgamos de nosotros mismos y vamos a hacer un puente entre aquella persona con la cual esté alejada o entre aquella persona que esté alejada con Dios para ayudarla a acercar. Porque es que, hermana, nosotros estamos llamados a ser puentes, puentes de unión entre miembros de la familia, entre personas del trabajo, entre nuestros vecinos, porque qué triste que el Señor...

0: puente que conduce a él, que conduce al Señor, o soy entonces un muro? Yo creo que aquí también me surge otra pregunta, hermana Clarita, para que usted nos la pueda responder y a mí y a nuestros oyentes. Bueno, ¿qué ocurre cuando dejamos actuar a Cristo en nosotros?
1: Es algo hermoso, hermanos. Mire, cuando tú dejas actuar a Cristo en tu vida, no solamente le damos al Señor la oportunidad de que se regocije en nuestro corazón y nosotros sentirnos regocijados con Él, porque es algo precioso poder llevar su presencia a otros, porque si nosotros no le abrimos la puerta del corazón al Señor, es imposible que llevemos su presencia a otros. Y también, al mismo tiempo, estamos siendo puentes, puentes de amor, puentes de unidad, puentes de reconciliación. Entonces, hermano, fuera las preguntas que les ha hecho nuestra hermana Celeste, va la última. ¿Tú en este momento eres puente para otros o división para otros? Si eres puente para otros, no te vas a gloriar de ti mismo. Dale gloria a Dios y dile gracias. Estás haciendo una obra tan linda en mí que me estás permitiendo que yo sea puente para otros. Pero si estás causando división, pídele perdón, confiésate y pídele la gracia que necesitas para ya dejar la división a un lado y comenzar a ser puente para aquellos que te necesitan.
0: Entonces, pedir la gracia al Señor que nos ayude a construir puentes y a derribar los muros. Mm-hmm. Hermana Clarita, y gracias por esta historia. Ha estado muy bonita y nos va a llevar a reflexionar bastante. Bueno, quiero la encuesta, los resultados de la encuesta que hemos hecho, que es, ¿rezan en familia? No, el 39%. Y sí, el 33%, mira la diferencia, y a veces el 28%, ¿verdad? Entonces, necesitamos subir, aumentar esos niveles del sí, ¿verdad? No, como que, ay, no, 33% es bien poquito, ¿verdad? Entonces, ojalá que podamos orar más en familia. Por ahí nos decía una de nuestros oyentes en el chat, en una de las redes sociales, de que ella a veces invitaba a su familia a orar, pero ellos le decían que no querían orar y pues la dejaban orando sola. Entonces, eso puede pasar mucho, pero no te desanimes, no nos desanimemos. Ustedes siempre hagan la invitación. Algún día el mensaje yo creo que les llegará y un día dirán, ay, hoy como que sí. O el mismo hecho de que te vean rezar, ya estás como evangelizando y ya los puedes ir edificando. Bueno, quiero saludar aquí rápidamente a aquellos los que nos están escuchando a través de Facebook. A Estela, a Lorena, a Carmita, a Meli, a Raquel, a Guadalupe, a Luz, a Pamela, a José, a Mari, a Milagros, a Ismaelía. También saludamos aquí en nuestra red de YouTube a Hilda, a Lisa, a Domingo Tomás, a Guillermo, que él nos está escuchando desde Costa Rica. Un gran saludo a todos los que nos escuchan desde allá. A Leida. También saludamos a Emilce Cardona, a Jorge Rincón desde Villavicencio, un saludo muy especial. También por aquí, ¿a quién más tenemos? A Alejandra Colorado, a Nelsi, a Lugeria, bueno, y a todos los que ahí siguen compartiendo, y de manera especial a todos los que nos escuchan a través de Radio Católica Mundial EWTN. Esto ha sido todo en nuestra presencia de amor. Continuamos con el tema del día.
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0: Así es, continuamos con este tema del día y nuestro tema es orando unidos. Hasta el momento pues hemos hablado de la importancia de la familia en la humanidad, pero además de que una familia unida por la oración realmente crece e impacta favorablemente al resto de la sociedad.
1: Sí, hermana, mira que recordé un mensaje muy lindo de nuestro Papa León 14, nuestro papa tan querido, él así también hace énfasis en la familia y dice que la familia es la primera célula de la sociedad. Entonces, yo me quedo pensando, al ser la primera célula de la sociedad, tenemos que alimentar esa primacía que tiene la familia en la sociedad para no perder ese primer puesto que Dios le da dentro de la sociedad. Entonces, hermanos, qué bonito. Él le da muchísima importancia. Y también a mí me encanta porque el Papa León XIV, le gusta mucho citar la exhortación apostólica Familiaris Consortio del Papa San Juan Pablo II. Y él subrayó de esta exhortación apostólica algo primordial que dice: la singular comunidad de personas formada por un hombre y una

0: mujer, tan unidos en el amor que se convierten en una sola carne, solo comprende plenamente su identidad cuando mira al Señor Jesús y al sacrificio que hizo de sí mismo en la cruz por su esposa, la Iglesia. Mira que me encanta y nos ayuda bastante. Le doy gracias a Dios por esta luz que le ha dado al Papa León para ayudarnos con esta reflexión, porque, hermanos, orar no solamente, y de pronto lo habíamos dicho en otros programas, pero vale la pena recordarlo, orar no es solamente expresarle al Señor con amor una oración del Padre Nuestro, a pesar de que la oración por excelencia, el Ave María, el Santo Rosario, tantas oraciones tan hermosas, pero también orar es recordar la vida de Jesús. Mira que lo dice aquí muy claro. Mirar al Señor Jesús y al sacrificio que hizo de sí mismo en la cruz por su esposa, la Iglesia. Eso es orar. Ponte al lado de tus hijos. Y si están pequeñitos, mejor. Bueno, si están grandes también, que aprendan. Y recordarles, mira, tener un crucifijo en la mano. Mira, Él se entregó por ti, Él se entregó por mí. Valoremos esa entrega del Señor. No hay amor más grande que el de Él. Es hermoso. Entonces, todo lo que puedas hablar al respecto, recuerda con ellos pasajes del Vía Crucis. Recuerda con ellos también todo lo que nuestra Madre María recorrió y en oración. Mira que ahora que mencionamos a la Santísima Virgen María, a mí me encanta recordar, sobre todo cuando se está haciendo el Santo Rosario, para que no se vuelva rutina y no se vuelvan, como dicen muchos, loritos mojados, uno reflexiona en cada una de las partecitas de los misterios y esa parte donde la Santísima Virgen María sale donde su prima Santa Isabel para ayudarla, ellas todo ese tiempo estaban en oración, porque si no, no hubiera podido llevarle el mensaje de la buena nueva. Y también es otro mensaje tan lindo cuando le toca a la Santísima Virgen María salir de la casita de Nazaret, y duro porque ella tenía todo arreglado para el niño que ya iba a nacer, y San José sale con ella en silencio, en el burrito, pero los dos iban orando, y la sorpresa tan linda cuando llegan a esa cueva que no estaba limpia, le toca a San José arreglarla para que el niño pudiera nacer, porque no le habían dado hospedaje en ninguna parte, y ellos, como eran personas orantes, sabían qué actitud tomar frente a los que lo rechazaban. Yo creo que donde San José y la Virgen María no hubieran sido orantes, yo creo que les hubieran respondido con 20 piedras en la mano a los que no les daban hospedaje, a los que los rechazaban, pero ellos calladitos, y yo creo que más bien oraban por los que los insultaban. Entonces, cuando llegan a la cuevita de Belén, claro, todo sucio, San José con mucho amor, también orando al barrer, al quitar las telarañas, el popó de los animales, porque estaba el popó de la mula y el buey. Entonces, ese momento tan emocionante lo recuerdo cuando en comunidad hemos hecho el matizado en diciembre del nacimiento de Jesús. Entonces llega un momento en que San José le dice a la Virgen, María, descansa, el viaje ha sido muy fatigoso, que la encuentra orando. Y ella mira a San José y le dice, José, a mí no me fatiga orar. Lindo saber que la oración para ellos antes era fuerza, que también para nosotros se convierta en fuerza. Entonces este pasaje que nos recuerda el Papa León es precioso.
1: Así es, hermana, es hermoso lo que usted nos acaba de compartir, la importancia de las imágenes, los iconos que son tan... a veces, como dice la hermana Clarita, usted no tiene que ser sabio, no tiene que saber de todo para poder enseñar a sus hijos. Tomen esos recursos que la Iglesia misma, como buena madre, nos ha dado. El crucifijo, el Santo Rosario, el Vía Crucis, y bueno, y todo eso poco a poco irá ayudándolos a orar en familia. Y si lo van haciendo así, yo creo que el Señor se va a ir glorificando, hermana Clara y la hermana Clara Elena. Pero yo creo que es hora de irnos a una pausa musical, pero antes después de esta pausa musical vamos a regresar con tres grandes obstáculos que hemos resumido que impiden esa oración en familia. Pero antes yo los invito a que todos juntos digamos, Padre, que todos te conozcan y te amen.

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1: Seguimos conectados y ya avanzando en este tema, y les habíamos prometido como que íbamos a ir resumiendo esos tres grandes obstáculos.
2: Sí. Entonces, para esos obstáculos vamos a prestarle mucha atención, porque es lo que realmente impide que vivamos ese tesoro de la oración en familia. Y también les vamos a dar a conocer unos cuantos consejos para lograrlo y sobre todo para recuperarlo. Vamos con la primera, hermana.
1: Y entonces ese primer obstáculo son las distracciones. En estos días que hablábamos del combate en la oración, mencionábamos esto de las distracciones, que es muy común y todos debemos lidiar con ellas. El mal es muy, pero muy, muy astuto y nos presenta cosas que nos sacan de nuestro compromiso. Entonces, pilas con las distracciones, uno puede, por eso impide de que uno también pueda adentrarse en la oración. Y una de las distracciones más comunes es este aparato, el celular, ¿verdad? O sea, que nos tiene conectados a eso y desconectados de la realidad, desconectados de nuestra familia, de lo que pasa en nuestro entorno. Y así tenemos muchas distracciones que no nos dejan adentrarnos en esa unión con Dios.
2: Sí, totalmente cierto. Es la realidad, hermana. Por eso, hermanos, qué bueno es prever todas esas distracciones. Hagamos de cuenta que a nuestra casa llega una persona muy importante y nuestra atención está centrada en él y le escuchamos y tratamos de que se sienta lo mejor. Más aún con la presencia de nuestro Señor, que es el que se hace ahí, en el centro de nosotros cuando hacemos una oración con amor, con gratuidad. Él es el que se hace presente. Entonces, qué bonito tener en cuenta a su hermana, porque yo creo que eso nos va a ayudar a evitar muchas distracciones. Si yo soy consciente de que quien me va a visitar en ese momento en mi casa, cuando empiece la oración, va a ser no solamente nuestro Señor, también va a venir acompañado de la Virgen, de mi santo ángel, y qué bueno que ellos se sientan bien atendidos para que vuelvan a la casa, porque si no, no vuelven, no, dicen, voy para otra casa, que ahí sí me acogen con alegría y con amor. Entonces, como decía ahorita la hermana, empecemos por apagar el celular, porque qué tristeza uno orando y ahí chateando. No. Apaguemos la pantallita que está ahí prendidita en la sala. Y recordé, yo no sé si eso todavía se da en los hogares, pero en mi casa se daba mucho. Uno estaba orando el Santo Rosario. ¡Ay, Julanita, apague la olla que se me pegó el arroz! Después, ¡ay, se me olvidó darle la comida a los loritos! No, entonces, hermanitos, preveamos todas esas distracciones para que Jesús se sienta tan a gusto que quiera volver a nuestra casa.
1: Wow, qué lindo eso, hermana, gracias. Otro obstáculo que lamentablemente se presenta mucho hoy en día y es la falta de comunicación por conflictos y heridas. Ahí lo veíamos en la historia de presencia de amor, ¿verdad? Eso van generándose pequeños resentimientos y luego esto va llegando hasta el odio, hasta el punto de que yo ya no le hablo a mi hermano, no le hablo a mi papá. No la pasamos peleando en todo momento, porque entonces usted me hizo, usted no me hizo. Bueno, todos este tipo de conflictos pues nos alejan de nuestros hermanos y no nos ayudan, pues ya uno termina hablándose solamente estrictamente lo necesario, hermana Clara Elena. O sea, ya no hay como un diálogo, no hay una comunicación.
2: Sí, mire que aquí en este aspecto nos ayuda mucho Santa Mónica. Yo creo que más de uno conocemos quién es Santa Mónica, la mamá de San Agustín, de semejante hombre tan especial. ¿Cómo le parece, hermana, que a Santa Mónica acudían muchas esposas, muchas mujeres que no podían ya más con sus maridos porque tenían muchos problemas, porque eran muy conflictivos? Y la una a la otra se preguntaban, oiga, ¿por qué es que Santa Mónica no se le ve pelear con el esposo? O por lo menos, pues difícil ver la pelea porque no viene en la casa de ella, ¿no? Pero sí, por lo menos ella nunca habla de las discusiones de su esposo. ¿Será que ellos nunca pelean o qué? Y sabiendo que él era un hombre de un genio, déjame decirte, de esos genios que parecían una bomba ya para estallar. Entonces, una de ellas se atrevió a preguntarle, Santa Mónica, bueno, Mónica, ¿usted es que no tiene problemas con su esposo? Y ella se atrevió a contestarle de manera muy serena, no. Lo que pasa es que yo, cuando él comienza así con ese geniecito que se le va subiendo de calibre, para pelear se necesitan dos. Entonces ella dice, yo simplemente, ¿qué hago? Me quedo callada, oro, y él poco a poco se va calmando. Mira que recordé algo muy chistoso de mi familia. En mi familia hay dos hermanas casadas con dos hermanos que son de un geniecito muy hermoso. Por ahí se alteran, se alteran, se alteran, se alteran. Y como parece que una vez yo también le hacía la misma pregunta a mi hermana, le decía, oye, ¿usted cómo hace para tolerar a este esposo que es tan mal geniado? Eso se altera hasta, mejor dicho, con nada. Entonces ella me decía, vea Clarita, yo, algo que me ha ayudado muchísimo es reconocer que él es muy buen esposo, que él con ese geniecito que se manda es duro porque a veces me hace derramar mis lágrimas, pero entonces yo estoy tomando una actitud. Cada vez que él comienza a alegar y alegar y alegar, yo sigo en mis oficios, sigo barriendo, sigo lavando la loza y él se cansa tanto de alegar que sale yéndose para la calle y cuando vuelve, ¡ay, mi amorcito, tal cosa y tal otra! Y ella le sigue la corriente. Porque es que, ¿qué es lo delicado, hermanos? Cuando se devuelve una palabra fuerte o cuando se recuerda, sí, es que usted la que me hizo, es que mire, eso no sirve de nada. Entonces, por eso tan importante, hermanos, de ser una persona orante, porque la persona orante, Dios le da la gracia de equilibrar esa parte, de callar cuando hay que callar y de no repetir continuamente los problemas. Es que, mire, hermana, que yo me he dado cuenta que en los hogares donde hay tanto problema en las parejas es cuando el uno le recuerda al otro lo que le hizo. Por ejemplo, en el caso de mi hermana decía, donde él llegue nuevamente y yo le refriegue en la cara lo que me dijo que me hirió, ahí volvemos y peleamos y así nos quedamos el resto de la vida.
1: Claro, hay una frase que me gusta mucho que dice, si supiéramos dialogar no tendríamos que perdonar. Ah, y es cierto, o sea, en el diálogo se ayuda muchísimo y no es restregarnos las heridas ni los problemas, como dice la hermana Clarita. Y pues bueno, hermana Clarita, yo creo que el tiempo va avanzando, no. Y no quiero que termine este programa sin antes decirles el tercer obstáculo de que impide pues la oración en familia, y este tercero es que estés dispuesto a no todos los... Una de nuestras oyentes ahí en el chat de las redes sociales. Y esto sucede mucho y creo que realmente todos hemos tenido que pasar por este tipo de circunstancias y en el camino pues de nuestra fe, nuestra vida con nuestra familia, y es importante ofrecer nuestro sufrimiento, guardar calma y cumplir con amor pues nuestros deberes de estado, de esposo, de hijos, ser muy firmes en la oración y en la formación de nuestra fe, y como les decía en algún momento de este programa, el Señor irá orando, el Señor nunca se queda con nada, no se desperdicia tus oraciones ni nada de esto, ningún esfuerzo, el Señor lo tendrá en cuenta y en algún momento pues llegará la gracia para toda la familia. Bueno, hermana Clarita, el tiempo ya va avanzando, entonces, ¿qué le parece si vamos cerrando con una oración, hermana?
2: Perfecto. Bueno, hermanos, les invitamos para que recojamos nuestro corazón ante el Señor y juntos, desde lo más profundo de nuestro ser, le agradezcamos porque Él hoy realmente nos ha enseñado el valor tan grande que tiene orar en familia. Padre bueno, en esta jornada te entregamos con la intercesión de la Santísima Virgen María a todos aquellos hijos tuyos que están conectados en nuestro programa, aquellos hogares que están en conflicto y aquellos hogares que les cuesta orar en familia por X o Y circunstancia. Ayúdalos, Señor, envíales desde el cielo tu Santo y Divino Espíritu, enséñales a orar, dales la gracia de la unidad crística, Señor, y tú, Madre María, que eres una mujer de oración, intercede ante Dios por ellos para que sean familias de oración, familias ejemplo para otros y familias que le den gloria a Dios. Gloria al Padre y al Hijo y al Espíritu Santo.
1: Como era en el principio, ahora y siempre, por los siglos de los siglos. Amén.
2: En nombre del Padre, del Hijo y del Espíritu Santo. Amén.
1: Amén. Pues bueno, este ha sido un programa muy hermoso donde hemos meditado. Ojalá que todos estos como tips, consejos que la hermana Clara Elena nos ha compartido hoy para que oremos en familia, los podamos llevar a la práctica. Con ustedes estuvieron las hermanas comunicadoras eucarísticas del Padre Celestial desde la ciudad de Cali, Colombia. Estuvo con ustedes la hermana
2: Clara Elena
1: y la hermana María Celeste, y los invitamos a un nuevo programa de Conectados mañana a la misma hora y por el mismo canal, dirían por ahí. Que Dios los bendiga hasta un próximo programa.
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1: El Sagrado Corazón de Jesús, que fue traspasado por un soldado romano cuando nuestro Señor estaba en la cruz, es el signo más perfecto del amor de Dios hacia todos y cada uno de nosotros. De su corazón traspasado fluye el agua viva que nos lava y la sangre preciosa que nos redime de nuestros pecados y nos hace libres. Desde su Sagrado Corazón, Jesús se dirige a cada uno de los corazones humanos, diciéndoles: así de grande es mi amor por ustedes. Estamos llamados a amar con el corazón de Jesús. Vayamos a Jesús y aprendamos de Él. Pidámosle que haga nuestro corazón más semejante al suyo.
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2: A ti, oh Dios, te alabamos. A ti, Señor, te reconocemos. A ti, eterno Padre, te venera toda la creación. Los ángeles todos, los cielos y todas las potestades te honran. Los querubines y serafines te cantan sin cesar. Santo, santo, santo es el Señor, Dios del universo.

0: Laudetur Jesus Christus.
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2: Estimados oyentes de Radio Vaticano, Vatican News, estos son nuestros titulares de hoy, 22 de junio, lunes de la 12ª semana del tiempo ordinario, día en el que la Iglesia celebra la memoria litúrgica, entre otros, de San Paulino, obispo de Nola. La medicina no podrá estar jamás al servicio de la muerte asistida. Lo dijo el Papa León XIV a los miembros de la Fundación Jerome Lejeune, a quienes recibió en audiencia con ocasión del centenario del nacimiento de este venerable profesor. Renueven y fortalezcan su compromiso para combatir el hambre en el mundo. Este fue el llamamiento que lanzó el Santo Padre en su visita a la sede del Programa Mundial de Alimentos de Roma. La presencia del Papa nos alienta para seguir construyendo esperanza. Es el testimonio de Mario Cibrián, jefe de seguridad de vuelo en retiro del Programa Mundial de Alimentos, ante la visita de León XIV. Desde la Ciudad del Vaticano reciba un cordial saludo de Renato Martínez a nombre de los demás integrantes de nuestra redacción. En breve, el detalle de la información de la Iglesia desde Roma para todo el mundo. Buena sintonía. La mañana de este lunes 22 de junio, el Papa León XIV ha recibido en audiencias sucesivas a los cardenales Víctor Manuel Fernández, prefecto del Dicasterio para la Doctrina de la Fe, Kurt Koch, prefecto del Dicasterio para la Promoción de la Unidad de los Cristianos, y Jacob Kovacad, prefecto del Dicasterio para el Diálogo Interreligioso. Posteriormente, el Santo Padre se reunió con el cardenal Mario Grech, secretario general de la Secretaría del Sínodo de los Obispos. Luego, el pontífice saludó a Monseñor Eugene Martín Nugget, nuncio apostólico en Kuwait, Qatar y Bahrein. Sucesivamente, el Papa recibió en audiencia a los miembros de la Fundación Jerome Lejeune en la sala del consistorio. Alrededor de las 10 de la mañana, el Santo Padre saludó a los niños participantes en el campo de verano para los hijos de los empleados del Vaticano, Estate Ragazzi. Posteriormente, el Papa León XIV visitó la sede del Programa Mundial de Alimentos de Roma.
3: El Papa León XIV ha recibido esta mañana en el Vaticano a los miembros de la Fundación Jerome Lejeune con motivo del centenario del nacimiento del científico y médico francés. Considerado uno de los grandes defensores de la vida y precursor de la genética moderna. Durante la audiencia, el Santo Padre ha rendido homenaje a la figura de Lejeune, cuya vida estuvo marcada por su dedicación a los niños con síndrome de Down. Fue el descubridor, precisamente, de la anomalía cromosómica responsable de la trisomía 21, un hallazgo que revolucionó la genética y le dio reconocimiento internacional. Sin embargo, como recordó el Papa, su vocación no se limitó a la investigación científica. Lejeune dedicó también todos sus esfuerzos a la atención de sus pacientes y a la defensa de su dignidad, especialmente la de los más vulnerables. El pontífice recordó además que San Pablo VI lo nombró miembro de la Academia Pontificia de las Ciencias, mientras que su amistad con San Juan Pablo II contribuyó al nacimiento de la Academia Pontificia para la Vida. Pero fue precisamente su descubrimiento sobre la trisomía 21 lo que le llevó a Lejeune a convertirse en una voz firme en defensa de quienes podían ser excluidos antes incluso de nacer, pues comprendió pronto que su descubrimiento científico sería utilizado para eliminar a las personas con trisomía 21 antes de su nacimiento.
4: Il n'hésita pas alors à se faire leur avocat.
5: No dudó entonces en convertirse en su defensor, denunciando la violación del juramento hipocrático y ese nuevo eugenismo que definía como racismo cromosómico. Sus intervenciones proféticas lo llevaron a defender la vida de todo ser humano en nombre de la dignidad inviolable que tiene su origen en el acto creador de Dios.
4: qui a son origine dans l'acte créateur de Dieu.
3: En su discurso, Santo Padre también reflexionó sobre los desafíos éticos que plantea el desarrollo tecnológico en el ámbito médico. Recordó que la técnica puede ser una gran ayuda para la medicina, pero advirtió que nunca debe sustituir el respeto a la persona humana ni quedar desligada de principios éticos fundamentales. Por eso, León XIV lanzó una llamada a proteger la dignidad de toda vida humana, especialmente en una época marcada por el avance de nuevas tecnologías y sistemas de decisión automatizados.
4: Or, la valeur de la persona ne depend pas de ce qu'elle réalise ou produit.
5: Pero el valor de la persona no depende de lo que realiza o produce. Por ello, un médico nunca debería permitirse decidir, basándose en algoritmos de laboratorio, sobre la vida de un determinado embrión o de una determinada persona anciana. La medicina nunca podrá convertirse en servidora de la muerte programada.
3: Al concluir la audiencia, el Papa agradeció el trabajo de la Fundación Jérôme Lejeune, que desarrolla en los campos de la investigación, la atención a personas con discapacidad intelectual y la promoción de la dignidad humana. También animó a sus miembros a seguir trabajando por el bien común y por una cultura de la vida que no excluya a nadie, especialmente a los más frágiles.
6: El Papa León XIV visitó las oficinas del Programa Mundial de Alimentos de las Naciones Unidas y alertó sobre el avance del hambre en el mundo debido a las fallas del actual sistema internacional. Señaló que las crisis globales ya no son eventos aislados, sino problemas permanentes alimentados por conflictos prolongados, inseguridad alimentaria, inestabilidad económica y vulnerabilidad climática. León XIV advirtió que pese a que el mundo cuenta con una capacidad productiva sin precedentes, millones de personas siguen sufriendo hambre y exclusión. La creciente fragmentación del orden internacional y el debilitamiento de la cooperación multilateral han contribuido a profundizar estas desigualdades. Denunció que la ayuda humanitaria se ve obstaculizada por trámites burocráticos y decisiones políticas, mientras que el financiamiento de conflictos y armamentos encuentra menos obstáculos. El Papa también insistió en que el acceso a los alimentos, el agua y la atención sanitaria es un derecho humano fundamental que no debe depender de intereses económicos o geopolíticos. El Papa pidió a los gobiernos aumentar los recursos destinados a combatir el hambre, eliminar las barreras que dificultan la llegada de la ayuda y fortalecer la cooperación con organizaciones humanitarias, comunidades locales y entidades religiosas. Recordó que la credibilidad de la cooperación internacional depende de colocar nuevamente a la persona humana en el centro de las decisiones políticas. Por último, recomendó que garantizar el pan cotidiano para todos es una responsabilidad compartida de la comunidad internacional y un derecho inalienable.
2: El compromiso de su institución resuena profundamente con la misión de la Iglesia Católica de defender la dignidad y fomentar la fraternidad arraigada en el llamado del Evangelio de amar al prójimo. Juntos compartimos la urgente tarea de afrontar el hambre y la malnutrición, abordando al mismo tiempo las causas estructurales subyacentes que las perpetúan. Para afrontar esta tarea con eficacia, debemos examinar los desafíos que tenemos ante nosotros, sus causas subyacentes y las vías hacia soluciones duraderas. Hoy las crisis han evolucionado de eventos aislados a realidades persistentes, marcadas por conflictos prolongados, inseguridad alimentaria crónica, volatilidad económica y creciente vulnerabilidad climática. Esto plantea una pregunta fundamental. ¿Qué configuración del orden global es capaz de producir, reproducir y en ocasiones normalizar tales condiciones? La cuestión ya no se limita a cómo intervenir, se extiende más bien a comprender por qué el sistema produce constantemente los mismos problemas que luego se ve obligado a corregir. El orden internacional se ha fragmentado cada vez más, en parte debido a la crisis del sistema multilateral. Como señalé recientemente en la carta encíclica Magnifica Humanitas, Las instituciones establecidas para salvaguardar el concepto de un futuro común para todos los pueblos y un bien común global parecen haberse debilitado. Ante la ausencia de un horizonte ético compartido capaz de sustentar una cooperación genuina, el sistema internacional ha transitado del multilateralismo hacia un multipolarismo desordenado y conflictivo, con una marcada desconfianza. En consecuencia, los estados han destinado cada vez más sus recursos a la seguridad nacional, el crecimiento económico y la estabilidad interna, sin tener en cuenta el estrecho vínculo entre estas cuestiones y la cooperación multilateral. Esta tendencia revela una paradoja sorprendente. Una capacidad productiva global sin precedentes coexiste con zonas cada vez más vulnerables. Las mismas fuerzas que impulsan el crecimiento económico a menudo exacerban la exclusión y la marginación. Si bien aliviar el sufrimiento humano se reconoce ampliamente como esencial en principio, las preocupaciones humanitarias corren el riesgo de quedar relegadas a un segundo plano entre las prioridades internacionales. Es precisamente la brecha entre el reconocimiento en principio y la priorización en la práctica donde presenciamos la progresiva burocratización de la solidaridad junto con la silenciosa mercantilización de la vida humana. Por un lado, la acción humanitaria se ve cada vez más obstaculizada por procedimientos burocráticos que pueden retrasar la asistencia a quienes la necesitan. Por otro lado, el acceso a bienes esenciales, incluidos los alimentos, se ve influenciado con demasiada frecuencia por consideraciones económicas o estratégicas. Como resultado, quienes no generan un valor cuantificable corren el riesgo de volverse invisibles.
7: En República Dominicana, la Iglesia ha reafirmado su compromiso en la defensa de la vida y la familia. En un comunicado publicado el 19 de junio por el Episcopado Dominicano. En este contexto, los obispos rechazan las propuestas vinculadas al Tribunal Constitucional que advierten podría poner en riesgo la dignidad de la vida humana desde su concepción y la familia como fundamento de la sociedad. Recuerdan además que el país se encuentra entre las pocas naciones que ha consagrado estos valores en su constitución y alertan que una interpretación que introduzca excepciones alteraría su espíritu. La discusión que se ha reactivado en las últimas semanas surge a partir de acciones presentadas ante el Tribunal Constitucional que busca abrir excepciones para la despenalización del aborto. En este contexto, la Conferencia del Episcopado Dominicano reiteró su defensa de los derechos fundamentales a la vida y a la familia, subrayando que una eventual aprobación de estas solicitudes modificaría el sentido constitucional que protege la vida desde la concepción. Ante estos hechos preocupantes, los prelados recuerdan que la nación ha rechazado de manera sostenida iniciativas de esta naturaleza, al reconocer la dignidad inherente de toda vida humana y la familia como base de la sociedad. Asimismo, señalaron que la República Dominicana se mantiene entre los pocos países que han optado por no sumarse a lo que denominan una cultura de la muerte, promovida en nombre de un supuesto progreso o de ciertos derechos. Los obispos advirtieron que una reinterpretación constitucional en este sentido podrían representar un riesgo para el orden institucional del país, especialmente si responden a visiones ideológicas marcadas por el relativismo o el transhumanismo. Finalmente, los líderes religiosos hicieron un llamado a los poderes públicos para que, en su responsabilidad como representantes de la nación, protejan la vida en todas sus etapas y fortalezcan la familia como el núcleo fundamental de la sociedad. Reconocieron además la postura del Ministerio Público y del Congreso Nacional, así como la participación de movimientos ciudadanos pro vida, tanto católicos como evangélicos, que afirman siguen comprometidos con los valores del país.
2: Termina así nuestro informativo en lengua española. Gracias una vez más por haber estado con nosotros. Alabado sea Jesucristo.

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El arte de vivir feliz, del sacerdote franciscano Fray Anselmo. Los caminos tortuosos y escarpados nos muestran bellezas más variadas que los rectos y planos. Las dificultades de la vida proporcionan a las virtudes condiciones para que se hagan más fuertes y más hermosas. Siempre es gratificante la conquista de una alegría después de una larga y dolorosa lucha. Así como es grande la satisfacción de alcanzar la cumbre de la montaña después de una difícil y sofocante escalada.

Oh alto y glorioso Dios, ilumina las tinieblas de mi corazón. Dame fe recta, esperanza cierta, caridad perfecta, acierto y conocimiento, oh Señor, para cumplir tu santo y veraz mandato.

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3: Con mucha alegría les saluda Blanca Maravilla. Un placer para mí darles la bienvenida. Un caluroso saludo para todos quienes nos están escuchando a través de Radio Santísimo Sacramento, aquí en nuestra área local o en Estados Unidos. Otra también a través de EWTN, Radio Católica Mundial. A todos ustedes en cualquier parte del mundo de donde se unen a nosotros. Gracias, de verdad, gracias por su continua fidelidad a este programa, que no es a este programa, es la fidelidad al Sagrado Corazón de Jesús, que nos ha hecho el llamado a todos, a nosotros aquí en cabina y a todos ustedes quienes nos están escuchando. Yo espero en Dios que así como a nosotros nos está abriendo el

0: La devoción al Sagrado Corazón de Jesús, del padre Jean Crozet, el director de Santa Margarita María Alacoque. Ha habido también por ahí varias películas. No sé si quien ha visto la que hicieron en Francia. Nosotros acabamos de ir a verla. Es muy bonito poder meterte así como el Dios Todopoderoso que ya vino una vez, que se encarnó en nuestra Santísima Madre María, que se hizo uno de nosotros para revelarnos quién es Dios, quiénes somos nosotros. Y después ha pasado tantos años y Él ve como se les está olvidando, mis hijos. Y es como un volver a recordarnos. Y en esta aparición a Santa Margarita es increíble el amor que Él, a través de su corazón lleno de llamas, de este amor apasionado por ti, por mí, por cada uno de nosotros, solo esperando a que nos abramos a Él. Ojalá que estas reflexiones nos ayuden a ello. Permito que nuestro equipo se presente el día de hoy.
1: Hola, ¿qué tal? Les saluda Edith González con mucho gusto en este martes.
2: Hola, ¿qué tal? Yo soy Guillermo Robles, de aquí del Santuario Nacional de Nuestra Señora de Guadalupe en Sacramento. Y saludando a todas aquellas personas que están trabajando, manejando y que nos siguen escuchando.
3: Y yo soy la hermana Yolanda Barajas, misionera de la fraternidad Verbum Dei, que significa palabra de Dios. Agradeciéndole su sintonía, vamos a enviar un gran saludo a todos los que han estado desde que hemos empezado. Wow. No sé si hay alguno, ¿verdad? Hemos pasado por tantos. Eso sí que hemos hecho un gran itinerario espiritual ya de caminar aquí con toda la audiencia. Hay personas que sí, que hermana, ya no me acuerdo desde cuándo, pero yo soy de las fieles, ¿verdad? Qué bonito cuando me los encuentro en los retiros y se van. Pues dicen, no le damos el saludo porque estamos trabajando. Como dice Memo, que envían el WhatsApp, pero Edith recoge todos los WhatsApp también de la radio, ¿verdad?
1: Así es, no dejen de mandarlo. Estamos muy contentos porque cada vez recibimos más mensajes. Pónganos de dónde nos escuchan y podemos mandarles sus saludos. Pero sobre todo saber que ustedes, al igual que nosotros, estamos aprendiendo y estamos disfrutando, saboreando el conversar todo este libro de la devoción al Sagrado Corazón de Jesús.
3: Y qué bonito que estando ahí donde están siendo ese Sagrado Corazón de Jesús. Uh-huh. Como el Papa cuando fue a España estaba diciendo, ustedes son la Biblia. La Biblia con pies, con manos. Mucha gente no tiene acceso a tener una Biblia porque no quiere, por la flojera, porque no los acostumbraron. Pero Él nos invitaba ahí a todos, ustedes son la Biblia, que ellos la lean. Entonces, pues, ustedes son donde están, o lo que estás haciendo ahorita, este Sagrado Corazón, que sientan esa ternura, como tú decías, ese amor que se está dando, tú lo estás recibiendo. Y qué bonito quedas convertido también en Sagrado Corazón de Jesús, tu propio corazón. Entonces, ¿qué les parece si vamos profundizando esta cuarta disposición que nos invita? Ir dialogando ese cómo podemos ver que nos hablaba el corazón disperso, qué nos va a ir recomendando para ir educándonos, esa dispersión, eso que comentábamos ayer. Entonces vamos a ir escuchando y vamos a ir comentando lo que nos propone el Padre Jean para aprender de él.
1: Así es, pues ya vamos en la página número 66 y vamos a comenzar con el segundo párrafo que dice, se puede decir que el origen de nuestras imperfecciones suele ser la falta de recogimiento y de atención sobre nosotros mismos. Esto es lo que detiene a tantas almas en el camino de la virtud, y esta es la causa de que el alma no halle casi ningún gusto en las prácticas de piedad. Jamás un hombre poco recogido fue muy devoto. ¿A qué se debe, decía un hombre santo, que tantos religiosos y tantas personas buenas, de buenos deseos, y que al parecer hacen todo lo que deben para llegar a ser santos, sacan, no obstante, tan poco fruto de sus oraciones, de sus comuniones y de los libros que leen? Y después de haberse ocupado en tantos ejercicios de la vida espiritual durante años,

0: Apenas se conoce que hayan aprovechado algo. ¿Cómo es posible que haya directores espirituales que conduzcan a otros por el camino de la perfección, pero se detengan ellos siempre en sus imperfecciones ordinarias? ¿Cuántos hombres celosos hay? ¿Cuántos que trabajan con fervor en la salud de las almas y se entregan del todo a las buenas obras, y a pesar de ello, tienen las pasiones muy vivas y están siempre sujetos a las mismas faltas sin hallar casi ninguna entrada en la oración y pasan su vida en no sé qué decaimientos del espíritu, sin gustar jamás las inefables dulzuras de la paz del corazón, siempre con inquietud, en fin, en tal disposición que el pensar en la muerte los atemoriza y a la menor desgracia los desconsuela. Todo esto procede del descuido en guardar el corazón y en conservarse en recogimiento. Estos descuidan su interior y se entregan demasiado a lo exterior. De aquí nace el que comentan una infinidad de faltas, el hablar sin consideración, el dejarse arrastrar a lo loco por los instintos, por los impulsos incorrectos y por acciones puramente naturales. No les sucedería esto si se preocuparan de arreglar su interior y si pensasen un poco en cómo es el trato con sus prójimos para impedir que las pasiones que se alimentan en su tipo de incoherencia como esta no se fortalezcan tanto más peligrosamente cuanto se disfrazan bajo pretexto de celo y de virtud. ¡Wow! Es como que una... nos quiere hacer reflexionar lo que comentábamos el día de ayer, hermano, que usted comentaba, que es verdad, muchas veces creemos que porque estamos ocupados todo el día en hacer cosas buenas, uh-huh. Sí, yo me ocupo de mi familia, yo, los hombres, yo trabajo, yo proveo, yo paso tiempo con mis hijos, ayudo en la iglesia, tomo mi formación, voy la Biblia. Pero como usted lo decía, estamos dispersos, estamos haciendo las cosas, pero no estamos integrando todo eso, no estamos centrados en lo que debemos de estar centrado. Y por eso, como dice aquí, hay poco fruto. Uh-huh. No se ve el fruto. Por eso, como usted lo comentaba, tiene mucha gente dice, pero ¿por qué me siento así? ¿Por qué no me siento feliz? ¿Me siento con miedo? ¿Por qué me agarra esta ansiedad? Si yo voy a misa, si yo me confieso, si yo comulgo, si yo ayudo en la iglesia... Aquí nos está dando esa respuesta, porque no nos recogemos, el recogimiento, la paz interior es lo que nos hace falta muchas veces.
1: Yo creo que la mayoría de los hermanos que conocemos que son católicos pero no practicantes, que fueron bautizados, que fueron confirmados, primera comunión, y verdaderamente no practican, yo creo que es lo que pasa, vivieron una dispersión en la que ahora se quedaron atorados. Entonces, nunca profundizaron, nunca vieron. Uh-huh. Siempre se les hizo que esto era algo ligero. Y mientras más la vida, lo exterior te atrapa, pues yo creo que más ligero lo ves. Hasta que se alejan verdaderamente. Porque uh-huh. conocemos mucha gente que están lejos totalmente. Dices, ¿qué te pasó? O sea, si tú no creciste así. O sea, tú no eras así. ¿En qué momento te desplazaste? Y dices, y se dejan llevar por las cosas bien boas, lo que pasa en la iglesia. Yo conozco muchos hermanos que dicen, no, es que yo voy a la iglesia y todo lo que hacen es pedirme dinero. Digo, eso no es cierto. Uh-huh. Pero, o sea, es la superficialidad en la que viven, en la que ven. O sea, en cuanto les piden tantito, o sea, luego dicen no y prefieren alejarse. Entonces, sí, esto nuevamente es una invitación a profundizar.
2: Así es. A mí me llamó la atención como empezabas, ¿no? Es el origen de todas nuestras imperfecciones. Si yo tengo imperfección, si yo me percibo como... alguna imperfección, dice, no vayas a buscar, como por decir así, el problema en otro lugar, como decíamos.
1: Culpables.
2: Ve a la dispersión. La dispersión te va a generar imperfecciones. Entonces, claro, Pero fíjense lo que dijo, lo que leías, ¿no? ¿Cómo es posible que personas que dirigen a otros no tengan superados sus propios, al menos, porque dice ahí, dice, cuántos están acompañando a personas, pero ante sus imperfecciones, por esta dispersión, se colocan como unos principiantes en la fe? Eso es muy profundo.
3: Pero es muy cierto.
2: Exacto. O sea, ¿cómo es posible que hay, o sea, yo el otro día decía a otra persona, digo, mira, tú ya tienes tantos años, por ejemplo, en mi comunidad. Has escuchado muchos retiros, has vivido muchos retiros, has predicado, pero ante este pequeño detalle tuyo, te estás colocando como un principiante, como un discípulo iniciado. Ya no se vale. Ya no se vale. ¿Por qué? Porque ya lo has confesado, ya lo has dicho, ya te lo han acompañado, ya tal. Pero se fijan a dónde nos lleva el demonio a ser un principiante en la fe. Por la dispersión, porque como... Entonces, si uno dices, bueno, pero a ver, esto ya lo confesé, esto ya lo dije, esto ya lo dialogué con mi guía espiritual, esto ya está superado. Siento que vuelve, pero yo ya vuelvo, siento como un armario cuando se te desdobla la ropa. Ok, ya tienes práctica, vuelve a doblar tus cosas, vuelve a colocar esto aquí, esto aquí, esto aquí. Ya tienes práctica. No te coloques como un principiante que no sabes acomodar tu ropa interior. ¿Me doy a entender? Dice, porque a veces las pasiones, dice, están, viene otra, una, chin, esto yo ya lo tenía superado, esta tendencia o este gusto, y por qué vuelvo a zamparme los chocolates, ¿verdad? Ya me sabía controlar, pues vuelve a hacer lo que sabías hacer. Me doy a entender, no te coloques como, no, pues ya de vuelta caí, pues venga a nuestro reino. No, no, vuélvete a volver a empezar, ya sabes tus prácticas, ya sabes tus cositas. Entonces, qué bonito. ¿Se fijan qué cosa tan práctica para ir venciendo la dispersión?
4: Sí, claro que sí, hermana. Y me encanta también que dice aquí, que yo subrayé la parte donde dice que hay que guardar el corazón y conservarse en recogimiento. Yo creo que eso nos pasa cuando ya hemos dado pasos adelante en la fe, en lo espiritual, pero nos falta cómo custodiar el corazón. Y la palabra conservarse es como todo el tiempo. Es que yo no puedo dar ni una tregua, ni un pasito a que el enemigo entre y haga destrozos con mis debilidades, porque es una debilidad, una, ¿cómo le llaman aquí? Imperfección mía. Yo, está dentro de mí. Yo tengo que luchar con ella constantemente. Yo no puedo decir, ay, ya vencí. Entonces me relajo y en ese relajamiento acabo que me voy a disfrutar. Acabo que esto no es malo. Acabo que con esto, ¿con qué hago daño? Pero nada más nos falta ese poquito. Me recuerda ahorita la imagen, un día no sé quién la dijo, pero que en la vida espiritual esto de conservarse es como de la bicicleta, que una bicicleta para mantenerse parada tienes que seguir pedaleando. Tú dejas de pedalear y la bicicleta se cae. Y nos falta esa constancia. Yo me quedé cuando estaba leyendo, se está refiriendo a nosotros, a los que ya conocemos a Jesucristo, a los que estamos viviendo, tratando de vivir según Él nos enseñó. Y yo digo, imagínate, si a nosotros nos pasa esto, ¿con qué razón el mundo está como está?
2: Así es, es la invitación que nos está haciendo este... A mí lo que me llama la atención es como 200 años atrás y eso tan actual que dice, venga, no descuides, porque eso de no descuides tu vida, el retomarte a ti mismo, porque eso te va a traer. Entonces, más que arreglar la imperfección acá, vete a retomar tu vida interior. A ver, Señor, vámonos a sentar tú y yo, vámonos a colocar, vamos a centrar para que no ande por ahí disperso, ¿verdad? Pues, ¿qué les parece si seguimos leyendo y vamos comentando también el siguiente puntito?
4: Podemos leer un poquito más. Dice, es preciso, pues, confesar que el recogimiento interior es tan necesario para amar perfectamente a Jesucristo y para aprovechar en la vida espiritual, que no adelantaremos, sino en proporción a cómo lo vivimos. Este es el camino por donde San Ignacio, San Francisco de Sales, Santa Teresa, San Francisco Javier y San Luis Gonzaga llegaron a la cumbre de la perfección. Si no tenemos cuidado de vivir recogidos, aun cuando procuremos el bien de las almas, sacaremos muy poco de las mejores acciones. Guardemos silencio si queremos escuchar la voz de Jesucristo. Retiremos nuestra alma del tumulto y de la inquietud de las cosas exteriores, para poder hallar la libertad de conversar con Él, más despacio y para amarle con fervor. No sé si podemos comentar un poquito de esto.
2: ¿Quieres comentar algo o lo digo?
4: No sé. Ilumínenos, hermana.
2: No. A mí me gustó mucho, dice. Entonces, cuando andamos de vuelta, fíjense qué cosa tan sencilla nos dice. Cuando andas de vuelta así todo chapulineando, a todo le tiro y a nada le pego, primero no alarmarse. Señor, ya ando, en México decíamos como la delgadina de la sala a la cocina. Y a veces no se les pasa que andas así. Dice, ¿qué hay que hacer? Cuando vivimos así, dice, pues retírate al silencio. Retírate. Yo le doy gracias a nuestro fundador, porque nosotros cada año, nos tenemos que retirar un mes entero al silencio. O sí. Un mes entero en completo silencio. Las primeras semanas, ¿para qué les digo? Si no voy preparada, digo, oh, le sufro, porque traes el ruido, la barunda y todo. Pero ya la segunda semana, hagan de cuenta, se aquieta todo. Y ya hiciste, doblaste todo. La tercera semana, ya hablas. Y la cuarta semana, ya tienes que salir. Pero no solo es eso. Cada día tienes que hacer tus largos ratos de silencio en la mañana, al mediodía y por la noche. Hay que retirarse al silencio. Pero no es estar en silencio, es hacer silencio para oír. Y luego, un día a la semana, 4 horas solo de silencio. Entonces, realmente yo le daba gracias a Dios porque... Y yo puedo hacer todo esto, pero también puedo traer mucha barunda y a veces me pasa. Entonces, puedo tener los medios, pero no aprovecho. Y puedo hacer ruido. Entonces, eso me gustó mucho, ¿no? Retírense al silencio. ¿Por qué? Porque esto es lo que ellos, estos santos, dijeron. No es el silencio por el silencio, es retómate. Retoma tu vida. Retómate a ti mismo ante Dios. Aprender de vuelta a tener un corazón centrado. ¿Qué haces? ¿A dónde vas? ¿Qué es lo que quiere Dios de ti? ¿Por qué estás en este mundo? Retómate, porque nos dispersa muy seguido la vida y todo eso. No sé si les he contado a mi sobrinito. Hago una anécdota porque eso nos pasa y eso es lo que tenemos que hacer constantemente. Cuando estaba en Junior High, le dieron un golpe, un pelotazo y cayó y se aquí en Estados Unidos, ¿no? Y entonces, pues todo inglés y todo, entonces él es bilingüe, de chiquito, tendría yo creo que 6, 7 años, y se agarró. Soy Alejandro Barajas, hijo de Norberto Barajas. Soy Alejandro Barajas, hijo de Norberto Barajas. Soy Alejandro Barajas, hijo de Norberto. Y la profesora le dijo, ¿y qué te pasa? Estoy diciéndome quién soy para que no me olvide de la amnesia.
5: Pensó que iba a perder la memoria.
2: Esa. Pero es lo que tenemos que hacer. Soy hijo de Dios. Soy hijo de Dios. Dios me ha llamado. Dios me quiere. No me pasa nada. Soy hijo de Dios. Dios me quiere. Soy de Él. Venga. Y irnos diciendo esto, retírate al silencio. Recuerda quién eres. Entonces, por eso nos dice la iglesia, levanta el corazón. Levántalo a quién eres. La liturgia está llena de ese levantarnos de nuestra dispersión. Y sal, ¿verdad? Para poder volvernos a retomar. Entonces, ¿por qué? Pues porque está, nos dispersa todo.
4: Y a mí me gustó mucho lo que más me impactó de eso, es como, si vos, si queremos escuchar a Jesucristo, Él nos habla en el silencio. Exacto. Y si no tenemos diálogo con Él, nuestra vida es un caos. Y entonces por eso digo, pues con razón es el fundamento.
0: Y aparte también aquí nos dice que si no tenemos este recogimiento, todas las obras, por muy buenas que sean, van a tener muy pocos frutos. O sea, vamos a sacar muy poco provecho espiritual para nosotros. Y al mismo tiempo, no hallamos ningún gusto ni ninguna en hacer las cosas buenas. O sea, si yo estoy haciendo algo muy bueno y lo hago porque lo tengo que hacer y no siento esa paz, no siento ese gozo de que a través de mí Dios pudo hacer ese beneficio, porque no soy yo. Eso, acuérdense que esto es un don. Entonces, el tener la satisfacción de que gracias a que me inspiraste y a que pude escuchar un poquito ahí tu voz, pude hacer esto. Entonces, si no lo estamos sintiendo, especialmente por esto, porque nos falta ese recogimiento, el estar con el corazón atento a lo que Dios nos está pidiendo día a día en todas nuestras actividades.
4: Yo quisiera añadir, porque ayer dijeron y ya no alcancé a poner mi... de que sí se puede hacer multitasking, pero ¿qué precio se paga? Porque yo creo que de ahí viene también los que han leído ya la encíclica del Papa acerca de la dignidad de la humanidad, ¿verdad? La grandeza de nuestra humanidad. Cuando empezamos a querer hacer más y más, caemos, tenemos el riesgo de caer en el que tengo que hacer más porque eso me da mi valor. Y entonces cuando hacemos más y más y más, qué difícil. Así por eso usted misma, hermana, usted que es hermana, que se recoge todos los días, le cuesta irse ese mes de silencio. Hágalo de cuenta que a nosotros que no vivimos en esta espiritualidad, nos cuesta hacer 5 minutos de silencio al día.
2: Claro. No, sí. Pero ves, hay que arreglar. O sea, yo creo que todo esto para mí me les invito a nuestra audiencia. Hay que hacer ejercicio. Así como hacemos ejercicio físico, hay que hacer el ejercicio. Y es lo primero que te levantas, antes de que nada, ya tener nuestros ritos. O sea, no, lo primero que hago es prender la radio. Bueno, pues pon una música que te sirva. Pero si ya desde que primero que te levantas ya empiezas, good morning, mi Dios. Ándale, Señor, ayúdame, sácame de este. Yo le llamo el acto heroico. ¡Pamba! ¡Venga! No me va a ganar el sol, Señor. Nunca me va a ganar el sol a decirte buenos días. Nunca. 46 años. Nunca me ha ganado el sol a decirle a Dios buenos días. Nunca.
4: Qué hermoso testimonio, hermana.
2: Nunca.
1: O sea, que le dice gracias antes de que amanezca.
2: Que le gané al sol decirle a Dios buenos días. A las 4 de la mañana hoy, mira, Señor, gira y emlo.
1: A las 4.
2: Venga. Claro.
4: Eso lo hace una alma con sed de Dios. Me encanta eso, lo que dice en la Biblia, que, como decía, no me recuerdo, mi alma tiene sed de ti y mi alma se desvela. O sea, como que el amor, el deseo tan grande, sí.
2: Claro
4: es algo hermoso. Y una canción también que dice, estrella de la mañana, ahí estaré, porque la estrella de la mañana está todavía antes de que salga
0: el sol. Antes de que salga el sol, sí.
2: Es bueno, la estrella sí me gana, ¿verdad?
4: Pero ese amor, ese deseo tanto del alma de Dios que te levanta. A mí, ahí todavía me falta. Todavía sé que nuestro Señor está trabajando en mí.
0: A mí si no me despierta el gallo. Ay. Hasta las 10 de la mañana. A mí el sol ya salió y ya se va a meter. Y... No, no es cierto.
2: Sí, no, no, yo...
1: Tú también madrugas, tú eres madrugadora también.
0: Sí. Porque tengo que no de gusto.
4: Y ahí está todo, yo creo
2: bueno,
4: que...
2: Bueno, quiere decir que hay días que sea de gusto y hay otros días que... ¿verdad? Pero
4: es el amor, es como una madre. A veces te levantas a darle de comer a tu hijo a las 2 de la mañana con todo el amor y ay, gracias por mi hijo. Y a veces dices, ay, Señor, ya son las 2, pero ahí vas, porque es el amor que mueve. Y yo sé que hoy no está nuestro padre Rodolfo. Yo creo que antes de terminar él nos daría una tarea. Hay que meditar. ¿Dónde está mi recogimiento?
2: Exacto.
4: Gusto del silencio, de estar con Dios. Y si no, ¿cómo puedo implementar todos estos... estos pasos, tips que nos está dando? Con eso nos despedimos. Estuvo con ustedes Blanca Maravilla,
0: Edith González,
1: Guillermo Robles,
2: Yolanda Barajas, misionera del Verbum Dei.
4: Que el Señor nos bendiga, nos guarde de todo mal y nos lleve a la vida eterna.
1: Amén. Amén. Hasta la próxima.

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1: ¿Dónde vive Dios? Es una pregunta un poco intrigante. Es una pregunta que muchos de nosotros nos hemos planteado en algún momento de nuestras vidas. ¿Verdad? Algunos pueden pensar que Dios vive en un lugar lejano, que vive allá arriba en el cielo, en un lugar misterioso, oculto, como en las nubes o en algún rincón del universo, o sencillamente vive muy lejos de ti, porque a veces nos suceden cosas en las cuales parece que Dios ni se entera. Otros podrían imaginarlo como una fuerza invisible que está en todas partes. Es omnipresente, es omnipotente. Pero, ¿qué tal si te digo que Dios vive justo aquí, entre nosotros? Sí, Dios no es un ser distante e inalcanzable. Él reside en cada acto de amor, en cada gesto de bondad, en cada momento de paz que experimentamos. Dios habita en tu corazón, en los corazones que se abren al prójimo, a los demás, en las sonrisas que compartimos, en las lágrimas que secamos. Dios vive en la sinceridad de nuestros actos cotidianos. Dios es la luz que ilumina nuestro camino en los momentos más oscuros y la fuerza que nos impulsa a seguir adelante. ¿Dónde vive Dios? Allí, muy cerca de ti.
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3: Dios golpea sin cesar las puertas de nuestro corazón. Siempre está deseoso de entrar. Si no penetra, la culpa es nuestra. San Ambrosio.

Rezo del Santo Rosario. Misterios dolorosos. Por la señal de la Santa Cruz, de nuestros enemigos, líbranos, Señor Dios nuestro. En el nombre del Padre, del Hijo y del Espíritu Santo. Amén. Primer misterio doloroso. La oración y agonía de nuestro Señor Jesucristo en el huerto de los olivos, sudando gotas de sangre.

0: Padre nuestro que estás en el cielo, santificado sea tu nombre. Venga a nosotros tu reino. Hágase tu voluntad, así en la tierra como en el cielo.
1: Danos hoy nuestro pan de cada día. Perdona nuestras ofensas, como también nosotros perdonamos a los que nos ofenden. No nos dejes caer en tentación y líbranos del mal.
0: Dios te salve María, llena eres de gracia. El Señor es contigo. Bendita tú eres entre todas las mujeres. Bendito es el fruto de tu vientre, Jesús.
1: Santa María, Madre de Dios, ruega por nosotros los pecadores, ahora y en la hora de nuestra muerte. Amén.
0: Dios te salve María, llena eres de gracia. El Señor es contigo. Bendita tú eres entre todas las mujeres. Bendito es el fruto de tu vientre, Jesús.
1: Santa María, Madre de Dios, ruega por nosotros los pecadores, ahora y en la hora de nuestra muerte. Amén.
0: Dios te salve María, llena eres de gracia. El Señor es contigo. Bendita tú eres entre todas las mujeres. Bendito es el fruto de tu vientre, Jesús.
1: Santa María, Madre de Dios, ruega por nosotros los pecadores, ahora y en la hora de nuestra muerte. Amén.
0: Dios te salve María, llena eres de gracia. El Señor es contigo. Bendita tú eres entre todas las mujeres. Bendito es el fruto de tu vientre, Jesús.
1: Santa María, Madre de Dios, ruega por nosotros los pecadores, ahora y en la hora de nuestra muerte. Amén.
0: Dios te salve María, llena eres de gracia. El Señor es contigo. Bendita tú eres entre todas las mujeres. Bendito es el fruto de tu vientre, Jesús.
1: Santa María, Madre de Dios, ruega por nosotros los pecadores, ahora y en la hora de nuestra muerte. Amén.
0: Dios te salve María, llena eres de gracia. El Señor es contigo. Bendita tú eres entre todas las mujeres. Bendito es el fruto de tu vientre, Jesús.
1: Santa María, Madre de Dios, ruega por nosotros los pecadores, ahora y en la hora de nuestra muerte. Amén.
0: Dios te salve María, llena eres de gracia. El Señor es contigo. Bendita tú eres entre todas las mujeres. Bendito es el fruto de tu vientre, Jesús.
1: Santa María, Madre de Dios, ruega por nosotros los pecadores, ahora y en la hora de nuestra muerte. Amén.
0: Dios te salve María, llena eres de gracia. El Señor es contigo. Bendita tú eres entre todas las mujeres. Bendito es el fruto de tu vientre, Jesús.
1: Santa María, Madre de Dios, ruega por nosotros los pecadores, ahora y en la hora de nuestra muerte. Amén.
0: Dios te salve María, llena eres de gracia. El Señor es contigo. Bendita tú eres entre todas las mujeres. Bendito es el fruto de tu vientre, Jesús.
1: Santa María, Madre de Dios, ruega por nosotros los pecadores, ahora y en la hora de nuestra muerte. Amén.
0: Dios te salve María, llena eres de gracia. El Señor es contigo. Bendita tú eres entre todas las mujeres. Bendito es el fruto de tu vientre, Jesús.
1: Santa María, Madre de Dios, ruega por nosotros los pecadores, ahora y en la hora de nuestra muerte. Amén.
0: Gloria al Padre, y al Hijo, y al Espíritu Santo.
1: Como era en un principio, ahora y siempre, por los siglos de los siglos. Amén.
0: Oh Jesús mío, perdona nuestros pecados. Líbranos del fuego del infierno. Lleva todas las almas al cielo, especialmente las más necesitadas de tu misericordia.
2: Segundo misterio doloroso: los múltiples azotes que recibió nuestro Señor Jesucristo atado a una columna.

0: venga a nosotros tu reino, hágase tu voluntad así en la tierra como en el cielo.
1: Danos hoy nuestro pan de cada día, perdona nuestras ofensas, como también nosotros perdonamos a los que nos ofenden. No nos dejes caer en la tentación y líbranos del mal.
0: Dios te salve María, llena eres de gracia, el Señor es contigo. Bendita tú eres entre todas las mujeres y bendito es el fruto de tu vientre, Jesús.
1: Santa María, Madre de Dios, ruega por nosotros los pecadores, ahora y en la hora de nuestra muerte. Amén.
0: Dios te salve María, llena eres de gracia, el Señor es contigo. Bendita tú eres entre todas las mujeres, y bendito es el fruto de tu vientre, Jesús.
1: Santa María, Madre de Dios, ruega por nosotros los pecadores, ahora y en la hora de nuestra muerte. Amén.
0: Dios te salve María, llena eres de gracia, el Señor es contigo. Bendita tú eres entre todas las mujeres, bendito es el fruto de tu vientre, Jesús.
1: Santa María, Madre de Dios, ruega por nosotros los pecadores, ahora y en la hora de nuestra muerte. Amén.
0: Dios te salve María, llena eres de gracia, el Señor es contigo. Bendita tú eres entre todas las mujeres, bendito es el fruto de tu vientre, Jesús.
1: Santa María, Madre de Dios, ruega por nosotros los pecadores, ahora y en la hora de nuestra muerte. Amén.
0: Dios te salve María, llena eres de gracia, el Señor es contigo. Bendita tú eres entre todas las mujeres, bendito es el fruto de tu vientre, Jesús.
1: Santa María, Madre de Dios, ruega por nosotros los pecadores, ahora y en la hora de nuestra muerte. Amén.
0: Dios te salve María, llena eres de gracia, el Señor es contigo. Bendita tú eres entre todas las mujeres, bendito es el fruto de tu vientre, Jesús.
1: Santa María, Madre de Dios, ruega por nosotros los pecadores, ahora y en la hora de nuestra muerte. Amén.
0: Dios te salve María, llena eres de gracia, el Señor es contigo. Bendita tú eres entre todas las mujeres, bendito es el fruto de tu vientre, Jesús.
1: Santa María, Madre de Dios, ruega por nosotros los pecadores, ahora y en la hora de nuestra muerte. Amén.
0: Dios te salve María, llena eres de gracia, el Señor es contigo. Bendita tú eres entre todas las mujeres, bendito es el fruto de tu vientre, Jesús.
1: Santa María, Madre de Dios, ruega por nosotros los pecadores, ahora y en la hora de nuestra muerte. Amén.
0: Dios te salve María, llena eres de gracia, el Señor es contigo. Bendita tú eres entre todas las mujeres, bendito es el fruto de tu vientre, Jesús.
1: Santa María, Madre de Dios, ruega por nosotros los pecadores, ahora y en la hora de nuestra muerte. Amén.

0: Santa María, Madre de Dios, ruega por nosotros los pecadores, ahora y en la hora de nuestra muerte. Amén.
1: Gloria al Padre, al Hijo y al Espíritu Santo.
0: Como era en el principio, ahora y siempre, por los siglos de los siglos. Amén. Oh Jesús mío, perdona nuestros pecados, líbranos del fuego del infierno, lleva todas las almas al cielo, especialmente las más necesitadas de tu misericordia. Amén.
2: Tercer misterio doloroso: la corona de espinas que colocaron a nuestro Señor Jesucristo en sus sacratísimas sienes.

0: Padre nuestro que estás en el cielo, santificado sea tu nombre. Venga a nosotros tu reino. Hágase tu voluntad, así en la tierra como en el cielo.
1: Danos hoy nuestro pan de cada día. Perdona nuestras ofensas, como también nosotros perdonamos a los que nos ofenden. No nos dejes caer en tentación y líbranos del mal.
0: Dios te salve María, llena eres de gracia. El Señor es contigo. Bendita tú eres entre todas las mujeres. Bendito es el fruto de tu vientre, Jesús.
1: Santa María, Madre de Dios, ruega por nosotros los pecadores, ahora y en la hora de nuestra muerte. Amén.
0: Dios te salve María, llena eres de gracia, el Señor es contigo. Bendita tú eres entre todas las mujeres, bendito es el fruto de tu vientre, Jesús.
1: Santa María, Madre de Dios, ruega por nosotros los pecadores, ahora y en la hora de nuestra muerte. Amén.
0: Dios te salve María, llena eres de gracia, el Señor es contigo. Bendita tú eres entre todas las mujeres, bendito es el fruto de tu vientre, Jesús.
1: Santa María, Madre de Dios, ruega por nosotros los pecadores, ahora y en la hora de nuestra muerte. Amén.
0: Dios te salve María, llena eres de gracia, el Señor es contigo. Bendita tú eres entre todas las mujeres, bendito es el fruto de tu vientre, Jesús.
1: Santa María, Madre de Dios, ruega por nosotros los pecadores, ahora y en la hora de nuestra muerte. Amén.
0: Dios te salve María, llena eres de gracia, el Señor es contigo. Bendita tú eres entre todas las mujeres, bendito es el fruto de tu vientre, Jesús.
1: Santa María, Madre de Dios, ruega por nosotros los pecadores, ahora y en la hora de nuestra muerte. Amén.
0: Dios te salve María, llena eres de gracia, el Señor es contigo. Bendita tú eres entre todas las mujeres, bendito es el fruto de tu vientre, Jesús.
1: Santa María, Madre de Dios, ruega por nosotros los pecadores, ahora y en la hora de nuestra muerte. Amén.
0: Dios te salve María, llena eres de gracia, el Señor es contigo. Bendita tú eres entre todas las mujeres, bendito es el fruto de tu vientre, Jesús.
1: Santa María, Madre de Dios, ruega por nosotros los pecadores, ahora y en la hora de nuestra muerte. Amén.
0: Dios te salve María, llena eres de gracia, el Señor es contigo. Bendita tú eres entre todas las mujeres, bendito es el fruto de tu vientre, Jesús.
1: Santa María, Madre de Dios, ruega por nosotros los pecadores, ahora y en la hora de nuestra muerte. Amén.
0: Dios te salve María, llena eres de gracia, el Señor es contigo. Bendita tú eres entre todas las mujeres, bendito es el fruto de tu vientre, Jesús.
1: Santa María, Madre de Dios, ruega por nosotros los pecadores, ahora y en la hora de nuestra muerte. Amén.
0: Dios te salve María, llena eres de gracia, el Señor es contigo. Bendita tú eres entre todas las mujeres, bendito es el fruto de tu vientre, Jesús.
1: Santa María, Madre de Dios, ruega por nosotros los pecadores, ahora y en la hora de nuestra muerte. Amén.
0: Gloria al Padre, y al Hijo, y al Espíritu Santo.
1: Como era en un principio, ahora y siempre, por los siglos de los siglos. Amén.
0: Oh Jesús mío, perdona nuestros pecados. Líbranos del fuego del infierno. Lleva todas las almas al cielo, especialmente las más necesitadas de tu misericordia.
2: Cuarto misterio doloroso. La cruz pesada que colocaron sobre sus hombros, y en ella el grave peso de nuestras culpas.

0: sea tu nombre. Venga a nosotros tu reino. Hágase tu voluntad, así en la tierra como en el cielo.
1: Danos hoy nuestro pan de cada día. Perdona nuestras ofensas, como también nosotros perdonamos a los que nos ofenden. No nos dejes caer en la tentación y líbranos del mal.
0: Dios te salve María, llena eres de gracia, el Señor es contigo. Bendita tú eres entre todas las mujeres y bendito es el fruto de tu vientre, Jesús.
1: Santa María, Madre de Dios, ruega por nosotros los pecadores, ahora y en la hora de nuestra muerte. Amén.
0: Dios te salve María, llena eres de gracia, el Señor es contigo. Bendita tú eres entre todas las mujeres, y bendito es el fruto de tu vientre, Jesús.
1: Santa María, Madre de Dios, ruega por nosotros los pecadores, ahora y en la hora de nuestra muerte. Amén.
0: Dios te salve María, llena eres de gracia, el Señor es contigo. Bendita tú eres entre todas las mujeres, bendito es el fruto de tu vientre, Jesús.
1: Santa María, Madre de Dios, ruega por nosotros los pecadores, ahora y en la hora de nuestra muerte. Amén.
0: Dios te salve María, llena eres de gracia, el Señor es contigo. Bendita tú eres entre todas las mujeres, bendito es el fruto de tu vientre, Jesús.
1: Santa María, Madre de Dios, ruega por nosotros los pecadores, ahora y en la hora de nuestra muerte. Amén.
0: Dios te salve María, llena eres de gracia, el Señor es contigo. Bendita tú eres entre todas las mujeres, bendito es el fruto de tu vientre, Jesús.
1: Santa María, Madre de Dios, ruega por nosotros los pecadores, ahora y en la hora de nuestra muerte. Amén.
0: Dios te salve María, llena eres de gracia, el Señor es contigo. Bendita tú eres entre todas las mujeres, bendito es el fruto de tu vientre, Jesús.
1: Santa María, Madre de Dios, ruega por nosotros los pecadores, ahora y en la hora de nuestra muerte. Amén.
0: Dios te salve María, llena eres de gracia, el Señor es contigo. Bendita tú eres entre todas las mujeres, bendito es el fruto de tu vientre, Jesús.
1: Santa María, Madre de Dios, ruega por nosotros los pecadores, ahora y en la hora de nuestra muerte. Amén.
0: Dios te salve María, llena eres de gracia, el Señor es contigo. Bendita tú eres entre todas las mujeres, bendito es el fruto de tu vientre, Jesús.
1: Santa María, Madre de Dios, ruega por nosotros los pecadores, ahora y en la hora de nuestra muerte. Amén.
0: Dios te salve María, llena eres de gracia, el Señor es contigo. Bendita tú eres entre todas las mujeres, bendito es el fruto de tu vientre, Jesús.
1: Santa María, Madre de Dios, ruega por nosotros los pecadores, ahora y en la hora de nuestra muerte. Amén.
0: Dios te salve María, llena eres de gracia, el Señor es contigo. Bendita tú eres entre todas las mujeres, bendito es el fruto de tu vientre, Jesús.
1: Santa María, Madre de Dios, ruega por nosotros los pecadores, ahora y en la hora de nuestra muerte. Amén.
0: Gloria al Padre, al Hijo y al Espíritu Santo.
1: Como era en el principio, ahora y siempre, por los siglos de los siglos. Amén. Oh Jesús mío, perdona nuestros pecados, líbranos del fuego del infierno, lleva todas las almas al cielo, especialmente las más necesitadas de tu misericordia. Amén.
2: Quinto misterio doloroso: la muerte afrentosa que padeció nuestro Señor Jesucristo, clavado al madero de la cruz en medio de dos ladrones.

crucificamos, Señor, con nuestro desamor. Hemos roto tus vestidos, Señor, con nuestra falta de fe. Tú, a cambio, nos das por madre a María, tú que tienes sed de almas y de amor.

0: Padre nuestro que estás en el cielo, santificado sea tu nombre. Venga a nosotros tu reino. Hágase tu voluntad, así en la tierra como en el cielo.
1: Danos hoy nuestro pan de cada día. Perdona nuestras ofensas, como también nosotros perdonamos a los que nos ofenden. No nos dejes caer en tentación y líbranos del mal.
0: Dios te salve María, llena eres de gracia. El Señor es contigo. Bendita tú eres entre todas las mujeres. Bendito es el fruto de tu vientre, Jesús.
1: Santa María, Madre de Dios, ruega por nosotros los pecadores, ahora y en la hora de nuestra muerte. Amén.
0: Dios te salve María, llena eres de gracia, el Señor es contigo. Bendita tú eres entre todas las mujeres, bendito es el fruto de tu vientre, Jesús.
1: Santa María, Madre de Dios, ruega por nosotros los pecadores, ahora y en la hora de nuestra muerte. Amén.
0: Dios te salve María, llena eres de gracia, el Señor es contigo. Bendita tú eres entre todas las mujeres, bendito es el fruto de tu vientre, Jesús.
1: Santa María, Madre de Dios, ruega por nosotros los pecadores, ahora y en la hora de nuestra muerte. Amén.
0: Dios te salve María, llena eres de gracia, el Señor es contigo. Bendita tú eres entre todas las mujeres, bendito es el fruto de tu vientre, Jesús.
1: Santa María, Madre de Dios, ruega por nosotros los pecadores, ahora y en la hora de nuestra muerte. Amén.
0: Dios te salve María, llena eres de gracia, el Señor es contigo. Bendita tú eres entre todas las mujeres, bendito es el fruto de tu vientre, Jesús.
1: Santa María, Madre de Dios, ruega por nosotros los pecadores, ahora y en la hora de nuestra muerte. Amén.
0: Dios te salve María, llena eres de gracia, el Señor es contigo. Bendita tú eres entre todas las mujeres, bendito es el fruto de tu vientre, Jesús.
1: Santa María, Madre de Dios, ruega por nosotros los pecadores, ahora y en la hora de nuestra muerte. Amén.
0: Dios te salve María, llena eres de gracia, el Señor es contigo. Bendita tú eres entre todas las mujeres, bendito es el fruto de tu vientre, Jesús.
1: Santa María, Madre de Dios, ruega por nosotros los pecadores, ahora y en la hora de nuestra muerte. Amén.
0: Dios te salve María, llena eres de gracia, el Señor es contigo. Bendita tú eres entre todas las mujeres, bendito es el fruto de tu vientre, Jesús.
1: Santa María, Madre de Dios, ruega por nosotros los pecadores, ahora y en la hora de nuestra muerte. Amén.
0: Dios te salve María, llena eres de gracia, el Señor es contigo. Bendita tú eres entre todas las mujeres, bendito es el fruto de tu vientre, Jesús.
1: Santa María, Madre de Dios, ruega por nosotros los pecadores, ahora y en la hora de nuestra muerte. Amén.
0: Dios te salve María, llena eres de gracia, el Señor es contigo. Bendita tú eres entre todas las mujeres, bendito es el fruto de tu vientre, Jesús.
1: Santa María, Madre de Dios, ruega por nosotros los pecadores, ahora y en la hora de nuestra muerte. Amén.
0: Gloria al Padre, y al Hijo, y al Espíritu Santo.
1: Como era en un principio, ahora y siempre, por los siglos de los siglos. Amén.
0: Oh Jesús mío, perdona nuestros pecados, líbranos del fuego del infierno, lleva todas las almas al cielo, especialmente las más necesitadas de tu misericordia.
2: Dios te salve, Reina y Madre, Madre de misericordia, vida, dulzura y esperanza nuestra. Dios te salve, a ti clamamos los desterrados hijos de Eva, a ti suspiramos gimiendo y llorando en este valle de lágrimas. Ea pues, Señora abogada nuestra, vuelve a nosotros esos tus ojos misericordiosos, y después de este destierro, muéstranos a Jesús, fruto bendito de tu vientre. Oh clemente, oh piadosa, oh dulce Virgen María, ruega por nosotros, Santa Madre de Dios, para que seamos dignos de alcanzar las promesas y gracias de nuestro Señor Jesucristo. Amén.

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Señor, tu amor llega hasta el cielo, hasta las nubes tu fidelidad. Tu justicia se asemeja a las altas montañas, tu derecho al océano profundo. Salmo 36.

Esta oración que te ofrecemos llenos de gozo, cumple tus promesas, que los hombres al conocer tu verdadera imagen se convertirán a ti y retornarán a casa. Haznos instrumentos de tu amor y tu misericordia. Te lo pedimos por Jesucristo nuestro Señor y nuestro Dios, que contigo y el Espíritu

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1: En el Evangelio de Lucas, después de que Jesús les enseña la oración del Padre Nuestro, Jesús les dice una parábola, la parábola del amigo necio. Vayan a la palabra de Dios a leerla. Esta historia de que está dormido y sus hijos también, y llega el vecino y le toca la puerta porque tienen unos invitados, y al final, por ser tan necio, este vecino, el tipo le abre la puerta, se despierta. El Señor nos está enseñando a pedir constantemente, de forma necia. Está ahí en la palabra de Dios. Estamos en estos microprogramas tratando de profundizar en las catequesis del Papa Francisco sobre el año de la oración, que se dieron en el año 2020 y 2021, y que en este año 2024 estamos profundizando para llegar con una mejor oración al 2025, año jubilar. Romanos 12:12 dice: alégrense en la esperanza, muestren paciencia en el sufrimiento, perseveren en la oración. San Pablo nos dice que tenemos que perseverar en la oración. ¿Cómo estamos perseverando? Hagamos un examen de conciencia. También hay otra parábola que habla de esta insistencia de una viuda que llega donde un juez que no creía en Dios, y al principio se niega a ayudarla y finalmente cede debido a su insistencia. O sea, tenemos que ser perseverantes, insistentes en nuestra oración. Pidamos y pidamos y pidamos. 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
2: Entre todas las emociones, sentimientos y afectos del alma, el amor es el único con que la criatura puede corresponder a su creador. San Bernardo de Claraval.

0: Querida familia, cuando rezamos juntos nuestra oración es poderosa, por lo tanto les pido que recen junto conmigo nuestra oración familiar de EWTN. Hoy oramos por la libertad de conciencia. Padre Celestial, te adoramos. Tú, que has querido que el hombre sea libre, te pedimos que liberes a aquellos que viven bajo gobiernos opresores e inspires a todos los líderes del gobierno a respetar la dignidad y conciencia de todo ser humano. Proteja a nuestras instituciones católicas y a los fieles de quienes tratan de obligarlos a aceptar la inmoralidad. Todas las cosas, Padre Celestial, fortalécenos para permanecer fieles a ti y a tu santa voluntad. Te lo pedimos por Cristo nuestro Señor. Amén.
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0: En el nombre del Padre, del Hijo y del Espíritu Santo. Amén. La gracia de nuestro Señor Jesucristo, el amor del Padre y la comunión del Espíritu Santo estén con todos ustedes.
1: Hermanos, para celebrar dignamente estos sagrados misterios, reconozcamos nuestros pecados.
0: Yo confieso ante Dios Todopoderoso y ante ustedes, hermanos, que he pecado mucho, de pensamiento, palabra, obra y omisión. Por mi gran culpa. Por eso ruego a Santa María Siempre Virgen, a los ángeles, a los santos y a ustedes, hermanos, que intercedan por mí ante Dios, nuestro Señor. Dios Todopoderoso tenga misericordia de nosotros, perdone nuestros pecados y nos lleve a la vida eterna. Amén.

0: Let us pray.
1: Oremos.
0: Grant, O Lord,
1: Señor, concédenos vivir siempre en el amor y respeto a tu santo nombre, ya que jamás dejas de proteger a quienes estableces en el sólido fundamento de tu amor. Te lo pedimos por nuestro Señor Jesucristo, tu Hijo, que contigo vive y reina en la unidad del Espíritu Santo y es Dios por los siglos de los siglos. Amén.
2: A reading from the second book of Kings.
1: Lectura del segundo libro de los Reyes. En aquellos días, Senaquerib, rey de Asiria, envió mensajeros a Ezequías para decirle: digan a Ezequías, rey de Judá, que no te engañe tu Dios en quien confías, pensando que Jerusalén no caerá en manos del rey de Asiria. Tú mismo has oído cómo han tratado los reyes de Asiria a todos los países, exterminándolos, y tú, ¿te vas a librar? Ezequías tomó la carta de manos de los mensajeros y la leyó. Después subió al templo, la desplegó ante el Señor y oró. Señor Dios de Israel, sentado sobre querubines, tú solo eres el Dios de todos los reinos del mundo. Tú hiciste el cielo y la tierra. Inclina tu oído, Señor, y escucha. Abre tus ojos, Señor, y mira. Escucha el mensaje que ha enviado Senaquerib para ultrajar al Dios vivo. Es verdad, Señor, los reyes de Asiria han asolado todos los países y su territorio, han quemado todos sus dioses, porque no son dioses, sino hechura de manos humanas y leña y piedra, y los han destruido. Ahora, Señor Dios nuestro, sálvanos de su mano, para que sepan todos los reinos del mundo que tú solo, Señor, eres Dios. Isaías, hijo de Amós, mandó a decir a Ezequías: así dice el Señor Dios de Israel, he oído lo que me pides acerca de Senaquerib, rey de Asiria. Esta es la palabra que el Señor pronuncia contra él. Te desprecia y te burla la doncella, ciudad de Sion. Menea la cabeza a tu espalda la ciudad de Jerusalén. Pues de Jerusalén saldrá un resto, del monte Sion los supervivientes. El celo del Señor lo cumplirá. Por eso, así dice el Señor acerca del rey de Asiria: no entrará en esta ciudad, no disparará contra ella su flecha, no se acercará con escudo, ni levantará contra ella un talud. Por el camino por donde vino se volverá, pero no entrará en esta ciudad, oráculo del Señor. Yo escucharé a esta ciudad para salvarla por mi honor y el de David, mi siervo. Aquella misma noche salió el ángel del Señor e hirió en el campamento asirio a 185,000 hombres. Por la mañana, al despertar, los encontraron ya cadáveres. Sanaquerib, rey de Asiria, levantó el campamento, se volvió a Nínive y se quedó allí. Dios ha fundado su ciudad para siempre. Grande es el Señor y muy digno de alabanza en la ciudad de nuestro Dios. Su monte santo, una altura hermosa, alegría de toda la tierra. Dios ha fundado su ciudad para siempre. El monte Sion, vértice del cielo, ciudad del gran rey. Entre sus palacios, Dios descuella como un alcázar. Dios ha fundado su ciudad para siempre. Oh Dios, meditamos tu misericordia en medio de tu templo. Como tu renombre, oh Dios, tu alabanza llega al confín de la tierra. Tu diestra está llena de justicia. Dios ha fundado su ciudad para siempre.

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1: Jesus said to his disciples,
2: en aquel tiempo dijo Jesús a sus discípulos, no den la santo a los perros ni le echen sus perlas a los cerdos. Las pisotearán y luego se volverán para destrozarlos. Traten a los demás como quieren que ellos los traten. En esto consiste la ley y los profetas. Entren por la puerta estrecha. Ancha es la puerta y espacioso el camino que lleva a la perdición. Y muchos entran por ellos. Qué estrecha es la puerta y qué angosto el camino que lleva a la vida. Y pocos están con ellos.

0: Throughout this 12th week in ordinary time,
1: a lo largo de estas 12 semanas de tiempo ordinario, las lecturas del Evangelio provienen de la sección del final del Sermón de la Montaña en el Evangelio según San Mateo. Y el fragmento de hoy consiste de tres enseñanzas aparentemente no relacionadas, incluyendo una acerca de no dar a los perros lo que es santo ni tirar perlas a los cerdos, y acerca de entrar por la puerta angosta en lugar del camino ancho que lleva a la destrucción. La tercera enseñanza puede ser descrita como muchas parábolas o simples metáforas que comunican una verdad muy importante sobre el progreso en la vida espiritual y llevar a cabo la misión de evangelización de la Iglesia. El significado de la primera enseñanza puede ser ambiguo sin contexto o explicación adicional. Jesús dice a sus discípulos: no den a los perros las cosas santas ni echen sus perlas a los cerdos. No sea que las pisoteen y después se vuelvan contra ustedes y los despedacen. Es una enseñanza muy corta, sin embargo, está llena de imágenes muy coloridas. El lenguaje de un perro o un cerdo nos recuerda la imagen de un animal irracional que por fuera parece calmados, pero pueden ser llevados a la violencia. Fácilmente podemos imaginar lo que dice Jesús aquí, pero puede ser difícil explicar el significado más profundo de esta expresión. No es totalmente claro por el texto lo que el Señor quiere decir cuando habla de las cosas santas, ni los perros, ni las perlas, ni los cerdos. Cuando consideramos esto dentro de su contexto histórico, podemos pensar en las cosas que habrían sido consideradas santas por los israelitas de la antigüedad. Por ejemplo, como cristianos, las cosas que consideramos santas serían objetos como las vasijas sacras que se utilizan para la misa, el cáliz, la patena y el ceborio. Naturalmente, la santidad de los Santísimos Sacramentos son transmitidas a los objetos sagrados del altar, incluyendo el tabernáculo. Para los israelitas de la antigüedad, las vasijas del templo, el altar y el sacrificio del altar habían sido consideradas cosas santas. Y así sería totalmente inapropiado y quizás incluso pecado utilizar estas cosas santas de manera profana, como por ejemplo alimentar la carne del sacrificio a los perros, en lugar de darle la carne a aquellos para quien la ley lo manda. La razón es porque los perros carecen de la capacidad para distinguir la comida sacra del alimento común y corriente. Similarmente, las perlas son consideradas ampliamente como objetos preciados. Y sin embargo, los cerdos son totalmente incapaces de reconocer su valor inherente. Así pues, carece de sentido dar estos objetos preciados a animales que carecen valoración de tales obsequios. La implicación de esta enseñanza acerca de perros y cerdos parece ser que el discernimiento es necesario cuando evangelizamos o predicamos el Evangelio a otros. Si aquellos a quienes hablamos carecen de la disposición correcta para recibir el mensaje del Evangelio o se sienten opuestos a ello, parecería ser ilógico enseñarles a menos que estén dispuestos a aprender. De lo contrario, no solamente lo van a rechazar, sino incluso van a llegar a detestarlo. Si una persona no está dispuesta al diálogo, no tendría sentido proclamarle el mensaje del Evangelio. No quiere decir que el Evangelio nunca le será predicado, sino que puede que tengamos que esperar y rezar para que el Espíritu Santo prepare sus corazones. Por ejemplo, en el libro de los Hechos de los Apóstoles, Pablo y Bernabé tratan de predicar el Evangelio a los habitantes de la ciudad de Antioquía. Sin embargo, encuentran gran oposición. En lugar de recibir el Evangelio con mente y corazón abierto, el pueblo contradice activamente el mensaje de Pablo y lo rechazan. Y Pablo y Bernabé prudentemente no discuten con ellos, pues dicen que es necesario que la palabra de Dios les sea hablada primero, ya que la rechazan y se juzgan indignos de la vida eterna, retornaremos a los gentiles. Así pues, Pablo y Bernabé se van a predicar el Evangelio a los gentiles, donde encuentran mejor recepción. La segunda parte del Evangelio de hoy comúnmente se conoce como la regla dorada. Haz a los demás como quieres que hagan contigo. Esta es la ley de los profetas. Esta regla es esencialmente un resumen de toda la ley del Antiguo Testamento, pues toca la expresión concreta de el amor por el prójimo. También podemos encontrar una versión negativa de la regla dorada en el libro de Tobit, que dice: no hagas a nadie lo que no quieres que te hagan, que no te gusta. La regla dorada tiene que ver con la virtud de la justicia, pues nos da unas pautas concisas y claras acerca de cómo tratar a nuestro prójimo con amor. Si quieres lo bueno en la vida, también debes desear estas cosas para el prójimo. Si deseamos tener acceso a abundancia de alimento y agua, disfrutar vivienda apropiada y tener derechos humanos básicos, no solo debemos desear estas cosas para el prójimo, sino también debemos proveer también por ellos, por los pobres, según nuestros medios. Si el prójimo tiene necesidad de alimentarse, si carece vestimenta o necesita una palabra de ánimo o consejo o corrección, debemos considerar a ese prójimo como extensión de nuestra persona y hacer lo posible en ayudarle. La regla dorada es un recordatorio importante de tratar a las personas en la manera en que deseamos ser tratados. Estamos llamados a amar al prójimo como nosotros mismos, especialmente a los pobres, conscientes que queremos recibir tal amor si nos encontramos en situación similar. Finalmente, la enseñanza final en el Evangelio de hoy dice lo siguiente: entren por la puerta estrecha, porque ancha es la puerta y amplio el camino que conduce a la perdición, y son muchos los que entran por él. Pero qué estrecha es la puerta y qué angosto el camino que conduce a la vida, y qué pocos son los que lo encuentran. A veces podemos estar llamados a tomar el camino menos recorrido y puede sentirse incómodo. Puede que nos encontremos por el camino angosto, mientras tantos otros, incluyendo quizás familiares y amigos, eligen el camino amplio. Sin embargo, se nos insta que perseveremos en tomar las decisiones correctas, incluso cuando parece que muchas personas están tomando la decisión equivocada. Puede ser muy fácil para las personas encantarse por los predicadores que hablan bonito, un vendedor o incluso figuras políticas que saben decirles lo que quieren escuchar, pero no les dan la verdad. Puede que estos oradores incluso aparenten ser cristianos fieles a veces y así engañan fácilmente a otros con sus palabras, en lugar de escoger el camino ancho que lleva la destrucción, que sería fácil para nosotros. El Señor nos exhorta a que nos aferremos a Él, la puerta estrecha, y que vivamos según el mensaje auténtico del Evangelio, incluso si significa encontrar oposición. La puerta angosta es Jesucristo y la iglesia que Él establece como señal continua de su presencia amorosa en la tierra. No significa que nuestras vidas tienen que ser hechas más difíciles intencionalmente, porque estamos siguiendo al Señor, sino que resolvemos caminar el camino angosto con Jesús sin importar las dificultades que encontremos. El caminar con Jesús y esforzarnos por vivir según su enseñanza, encontraremos sus palabras del Señor del Sermón de la Montaña ciertas, o sea, que su yugo es ligero y su carga es llevadera.

El Señor está cerca de nosotros cuando llamamos su nombre. Con confianza oremos. En acción de gracias por la presencia y poder del Espíritu Santo en la Iglesia, bajo su cuidado todos los cristianos continúen orando y laborando juntos para la unidad. Roguemos al Señor que aquellos que defienden y promueven el aborto sean transformados por la renovación de sus mentes y siempre defiendan el derecho de toda persona a la vida. Roguemos al Señor. Que el Señor tenga misericordia de los pobres, los enfermos y los que están solos, y aquellos que luchan contra las adicciones, roguemos al Señor. Por los misioneros franciscanos de la Palabra Eterna, que sean heraldos del Gran Rey, llamando a todos los pueblos a la conversión y a creer en el Evangelio, roguemos al Señor. Por las almas de todos los sacerdotes y religiosos que han fallecido, que a través de la infinita misericordia de Dios le rindan alabanza en el cielo por toda la eternidad. Roguemos al Señor. Nos unimos a nuestro Santo Padre, el Papa León XIV, orando por paz en el mundo, por el fin de las guerras en el mundo. Rogamos que todos los pueblos experimenten y valoren la misericordia y justicia de Dios. Por Jesucristo nuestro Señor. Roguemos al Señor. Señor Dios, haznos amarte por encima de todo y a nuestros hermanos con un amor digno de ti. Te lo pedimos por Jesucristo nuestro Señor. Amén.

0: Pray, brothers and sisters, that my sacrifice.
1: Oren, hermanos, para que este sacrificio mío y de ustedes sea agradable a Dios Padre Todopoderoso. El Señor reciba de tus manos este sacrificio para alabanza y gloria de su nombre, para nuestro bien y el de toda su santa Iglesia.
0: Receive, oh Lord,
1: recibe, Señor, este sacrificio de reconciliación y alabanza, y concédenos que, purificados por su eficacia, podamos ofrecerte el extrañable afecto por nuestro corazón. Por Cristo nuestro Señor. Amén.
0: The Lord be with you.
1: El Señor esté con ustedes. Levantemos el corazón.
0: Let us give thanks to the Lord.
1: Demos gracias al Señor nuestro Dios. En verdad es justo y necesario, es nuestro deber y salvación darte gracias siempre y en todo lugar, Señor Padre Santo, Dios Todopoderoso y Eterno. Pues por amor creaste al hombre y aunque condenado justamente, lo redimiste por tu misericordia, por Cristo, Señor nuestro.
0: Por él
1: los ángeles y los arcángeles y todos los coros celestiales celebran tu gloria, unidos en común alegría. Permítenos asociarnos a sus voces, cantando humildemente tu alabanza.

0: We give you praise, Father most holy, for you are great.
1: Te alabamos, Padre Santo, porque eres grande y porque hiciste todas las cosas con sabiduría y amor. A imagen tuya creaste al hombre y lo encomendaste al universo entero, para que sirviéndote solo a ti su Creador dominara todo lo creado. Y cuando por desobediencia perdió tu amistad, no lo abandonaste al poder de la muerte, sino que compadecido tendiste la mano a todos, para que te encuentre el que te busca. Reiteraste además tu alianza a los hombres. Por los profetas lo fuiste llevando con la esperanza de salvación. Y tanto amaste al mundo, Padre Santo, que al cumplirse la plenitud de los tiempos nos enviaste como Salvador a tu único Hijo, el cual se encarnó por obra del Espíritu Santo, nació de María la Virgen, y así compartió en todo nuestra condición humana, menos en el pecado. Anunció la salvación a los pobres, la liberación a los oprimidos y a los afligidos el consuelo. Para cumplir tus designios, él mismo se entregó a la muerte y resucitando destruyó la muerte y nos dio nueva vida. Y porque no vivamos ya para nosotros mismos, sino para él, que por nosotros murió y resucitó, envió Padre al Espíritu Santo como primicia para los creyentes a fin de santificar todas las cosas llevando a plenitud su obra en el mundo. Por eso, Padre, te rogamos que este mismo Espíritu santifique estas ofrendas para que se conviertan en el cuerpo y la sangre de Jesucristo nuestro Señor y así celebremos el gran misterio que nos dejó como alianza eterna. Porque Él mismo, llegada la hora en que había de ser glorificado por ti, Padre Santo, habiendo amado a los suyos que estaban en el mundo, los amó hasta el extremo. Y mientras cenaba con sus discípulos, tomó pan, le bendijo, lo partió y se lo dio diciendo, tomen y coman todos de él, porque esto es mi cuerpo, que será entregado por ustedes.

0: The mystery of faith.
1: Este es el misterio de la fe. Cada vez que comemos de este pan y bebemos de este cáliz, anunciamos tu muerte, Señor, hasta que vuelvas.
0: Therefore, O Lord, as we now celebrate the memorial.
1: Por eso, Padre, al celebrar ahora el memorial de nuestra redención, recordamos la muerte de Cristo y su descenso al lugar de los muertos. Proclamamos su resurrección y ascensión a tu derecha, y mientras esperamos su venida gloriosa, te ofrecemos su cuerpo y su sangre, sacrificio agradable a ti y salvación para todo el mundo. Dirige tu mirada sobre esta víctima que tú mismo has preparado a tu iglesia y concede a cuantos compartimos este pan y este cáliz, que congregados en un solo cuerpo por él, el Espíritu Santo, seamos en Cristo, víctima viva para la alabanza de su gloria. Y ahora, Señor, acuérdate de todos aquellos por quienes ofrecemos este sacrificio, a tu servidor, el Papa León, a nuestro obispo Stephen, del orden episcopal y de los presbíteros y diáconos y de los oferentes de los aquí reunidos y de todo tu pueblo santo, de aquellos que buscan con sincero corazón. Acuérdate también de los que murieron en la paz de Cristo y de todos los difuntos cuya fe solo tú conociste. Padre de bondad, que todos tus hijos nos reunamos en la herencia de tu reino, con María, la Virgen Madre de Dios, con su esposo San José, con los apóstoles y los santos, y allí, junto con toda la creación, libre ya del pecado y de la muerte, te glorifiquemos por Cristo, Señor nuestro, por quien concedes al mundo todos los bienes. Por Cristo, con Él y en Él, a ti, Dios Padre omnipotente, en la unidad del Espíritu Santo, todo honor y toda gloria, por los siglos de los siglos.

Fieles a la recomendación del Salvador y siguiendo su divina enseñanza, nos atrevemos a decir: Padre nuestro, que estás en el cielo, santificado sea tu nombre. Venga a nosotros tu reino. Hágase tu voluntad en la tierra como en el cielo. Danos hoy nuestro pan de cada día. Perdona nuestras ofensas, como también nosotros perdonamos a los que nos ofenden. No nos dejes caer en la tentación y líbranos del mal. Líbranos de todos los males, Señor, y concédenos la paz en nuestros días, para que, ayudados por tu misericordia, vivamos siempre libres de pecado y protegidos de toda perturbación, mientras esperamos la gloriosa venida de nuestro Salvador Jesucristo. Tuyo es el reino, tuyo el poder y la gloria por siempre, Señor. Señor Jesucristo, que dijiste a tus apóstoles: la paz les dejo, mi paz les doy. No tengas en cuenta nuestros pecados, sino la fe de tu iglesia, y conforme a tu palabra, concédele la paz y la unidad, tú que vives y reinas por los siglos de los siglos. Amén. La paz del Señor esté siempre con ustedes y con tu espíritu.

Este es el Cordero de Dios que quita el pecado del mundo. Dichosos los invitados a la cena del Señor. Señor, no soy digno de que entres en mi casa, pero una palabra tuya bastará para sanarme.

0: I am the good shepherd, and I lay down my life for my
1: sheep. Yo soy el buen pastor, y doy la vida por mis ovejas, dice el Señor.
2: Para todos aquellos que no pueden recibir a Jesús en el Santísimo Sacramento, les ofrecemos la siguiente oración. Oh, mi dulce Salvador Jesucristo, tú eres mi bondad soberana, la fuente de todo lo bueno, mi Dios y mi todo. ¿Qué bendición sería para mí si yo pudiera en estos momentos poseerte dentro de mi corazón y allí rendirte mi pleitesía y exponerte mis necesidades y compartir la gracia que concedes tú a aquellos que te reciben? Oh, ven a mí, amadísimo Señor, en espíritu, y toma entera posesión de mi corazón y de mi alma. A ti te ofrezco mi memoria, para que tú puedas siempre habitar en mis pensamientos. Te ofrezco mi entendimiento, para que pueda estar siempre comprometido en contemplar tu amor y bondad. Y mi voluntad, para que tú puedas dirigirla, para que cumpla siempre tu sagrada ley. A ti te ofrezco mi persona por completo. Oh, mi Jesús, hazme cada vez más tuyo, que la virtud de tu divino sacramento aumente mi fe. Fortalezca mi esperanza, purifique mi caridad y colme mi corazón con tu amor. Oh, déjame ser tuyo y tú ser mío a partir de este momento y para siempre. Y no permitas que nada, ni en la vida ni en la muerte, me pueda separar de ti. Amén.

0: Let us pray.
1: Oremos.
0: Renewed and nourished.
1: Renovado, Señor, por el alimento del sagrado cuerpo y la preciosa sangre de tu Hijo, concédenos que lo que realizamos con asidua devoción lo recibamos convertido en certeza de redención. Por Cristo nuestro Señor. Amén.
0: Dominus vobiscum. Benedicat vos omnipotens Deus, Pater et Filius et Spiritus Sanctus.

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Deja atrás el pasado, ponte en marcha, que el Señor ha hecho nacer un nuevo sol para ti.

Oración al ángel de la guarda. Ángel de Dios, bajo cuya custodia me puso el Señor con amorosa piedad, a mí, que soy vuestro encomendado, iluminadme hoy, guardadme, regidme y gobernadme. Amén.

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0: Solo el Amor Crea, una vez más, el programa dedicado a resaltar el amor, la vida, a todo el contenido y belleza del verdadero Evangelio de la vida. Soy la hermana Alejandra del equipo de NSE Argentina. Antes de empezar, doy un cordial saludo a Jorge Graña, que nos acompaña desde los estudios de Alabama en Estados Unidos, y a la hermana Ofelia, que está en los estudios de NSE en la parte técnica de Buenos Aires, en Argentina. Y por supuesto, le damos la bienvenida a todos nuestros oyentes de habla hispana de Radio Católica Mundial y a los oyentes de NSE Internacional. Decía Sartori en su libro La Política que las palabras, con su fuerza alusiva semántica, estampan su sello en el pensar. Haciendo referencia a la manipulación del lenguaje, a cuando el ser humano es colocado al servicio de una ideología, es reducido a un sistema, es víctima de nefastos errores y del totalitarismo de un sistema de ideas que está apartado de la realidad. Y esto se ve claramente en distintos momentos históricos y con ejemplos muy concretos, palabras como libertad, igualdad, fraternidad, que dieron lugar a miles de muertes sangrientas en guillotinas, o la concepción nazi, cuando definía textualmente derecho, el derecho es lo que es útil a la nación alemana. Y en nombre de ese derecho se cometieron 11 millones de asesinatos en campos de concentración. Y aquí cabe ver cómo se quiere hacer uso de la misma palabra para justificar la matanza de 73 millones de inocentes bajo el derecho al aborto. Cuando se quita el verdadero y real significado a términos tan unidos, tan inherentes a la persona como libertad, derecho, igual dignidad, que la citaba el Papa en la encíclica Magnificat Humanitas, y se la usa en discursos al servicio de una ideología que va diciendo, por ejemplo, que la mujer es libre de hacer lo que quiere con su cuerpo, el aborto es salud, con lo cual en cualquier esquema mental sano, si el aborto es salud, el embarazo es enfermedad, o salud reproductiva, o se trabaja con planteamientos estratégicos pero llenos de mentiras. Y pienso, por ejemplo, en los últimos tiempos, cómo se están planteando temas tan graves como el aborto, el amor humano, la eutanasia, casi siempre de forma muy sentimental, ¿no? Como si solo se tratara de resolver problemas de determinadas personas. Entonces, la mujer violada que quedó embarazada, cuando todos sabemos que es el 1% de la población mundial, según las estadísticas, o el chico deportista que sufre un accidente y queda tetrapléjico y ya no puede disfrutar más de la vida. Entonces, bueno, pues acabemos con ella, ¿no? Y se van aduciendo cifras cada vez más exageradas. Pienso en cuando se absolutiza, ¿no? Como que todo el mundo está de acuerdo con que el aborto es un derecho, o cuando la verdad y lo que está bien se decide por consenso, como en el 2020, que en Francia decidieron dejar de usar los términos madre y padre y sustituirlos por un lenguaje más inclusivo, ¿no? Y al escuchar a nuestra invitada de hoy, que creo que a nuestros oyentes les va a ayudar muchísimo, pensaba qué importante que en medio de esta ingeniería social que se nos impone, rodeada de un lenguaje lleno de falacias, de eufemismos, de mentiras, poder escuchar voces que llamen a las cosas por lo que son. Y cuando esa persona dice las cosas como son, lisa, llanamente, a una costa de quedar mal ella, y lo que va diciendo además puede resultar políticamente incorrecto en estos tiempos, pero lo sostiene porque es la verdad. Para los más débiles e incomprendidos es una bocanada de oxígeno, para los que están en la misma lucha es fortaleza, y para van en contra es un revulsivo, una especie de enrostrar, ¿no? Una bofetada, no porque ella lo pretenda, sino porque les recuerda una voz que se quiere apagar, que es la voz de la conciencia, ¿no? Pero en el fondo, todos, los más débiles, las víctimas, los que estamos en la lucha y los que están en contra, sabemos que esa persona va a hacer y decir lo que es, y eso nos da seguridad, nos da confianza. Por eso, partiendo de su relato personal, al escuchar a nuestra invitada de hoy, valoro su testimonio porque, aunque a primera vista pueda sonar doloroso, resulta, como me decía una amiga, resulta curativo, resulta sanador llamar a las cosas por lo que son. De las más acertadas y completas definiciones sobre el aborto, una ha salido de su boca cuando ella define el aborto como una intervención violenta y traumática, violenta ciertamente para el niño, para la madre, para el mismo personal sanitario y por violenta, por supuesto, traumática en todos los órdenes, ¿no? Y para hablar de aborto, de feminismo y de trauma posaborto desde dentro, está hoy con nosotros Leire
1: Hola, muy buenas tardes.
0: Navaridas.
1: O bueno, buenos
0: Quiero,
1: días, ¿no?
0: bueno,
1: Al otro
0: sí.
1: lado.
0: De todas las horas podemos hablar desde Radio Católica. Pues te voy a presentar porque quiero que nuestros oyentes te conozcan. Leire Navaridas es una activista feminista, experta en posaborto y fundadora de Amasube. Nació en San Sebastián y se afincó en Madrid en 2009. Es licenciada en Publicidad y Relaciones Públicas con estudios de posgrado en Comunicación Visual en Alemania y trabajó en varios países, pasando por todos los continentes, antes de establecerse nuevamente en España. A los 26 años se sometió a un aborto y tras un proceso personal de terapia y sanación, comenzó a hablar públicamente de las consecuencias físicas, emocionales, psicológicas del aborto, también acompañar a madres y a algunos padres que buscan sanar su trauma posaborto, así como a mujeres embarazadas en situación de vulnerabilidad. En 2023 dejó su trabajo profesional en una agencia de marketing para dedicarse plenamente a esta labor, convertida ya en misión. Funda Amasube, una asociación apolítica y aconfesional, sin ánimo de lucro, dedicada al acompañamiento y visibilización del trauma posaborto a nivel internacional. En estos años ha acompañado a cientos de personas, participado en charlas por todo el país, realizado varias entrevistas en diversos medios de comunicación. También en Hispanoamérica, intervino en el Parlamento Europeo y su mensaje de conciencia ha impactado en cientos de miles de personas y en estos 2 años, en solo 2 años, ha celebrado el nacimiento de decenas de bebés que inicialmente estaban abocados, destinados al aborto. Hoy se consolida como un referente en el abordaje del aborto desde la sanación, el acompañamiento y la defensa de la mujer y el hombre frente a su maternidad y paternidad, respectivamente, así como de los derechos de la infancia a vivir en paz y en armonía. El 13 de mayo de 2026, recientemente, ha publicado su primer libro, Un aborto después, que ya está en todas las librerías de España y también vía online. Bueno, Leire, como decíamos en tu presentación, has dejado tu trabajo en una agencia de marketing, te has volcado plenamente en la asociación Amasube que tú misma has creado. Has escogido no solo sanar tú, sino salir al paso del dolor de otros y salir también al rescate, ¿no? Y ser voz de los sin voz y de todas las mujeres que sufren el trauma posaborto. Quería pedirte si nos puedes contar un poco tu trayectoria y qué es lo que te lleva a dar estos pasos para crear Amasube.
1: Vale, pues yo creo que se van dando como diferentes hitos, ¿no? Que van haciendo que al final pues el destino haya sido el que hoy tiene forma de asociación. Pero yo me sometí al aborto de una forma muy inconsciente y fría, porque yo vengo de sostener ese personaje o perfil de supuesta feminista, atea, empoderada. Y para mí, por supuesto, que el aborto era un derecho y algo que nos viene a librar o a liberar de lo que se supone que es el yugo opresor del patriarcado en formato maternidad, porque yo nada de lo que tenía asociado a la maternidad era positivo. Con lo cual, cuando te ves embarazada, incluso siento que en mi caso ya lo hacía en una pareja estable, porque yo venía de mucha promiscuidad, pues igualmente era como esta idea de se te acaba la vida. Y como joven todavía muy ambiciosa y con mucho foco puesto en lo individual y en el éxito personal y material, pues yo fui a abortar con una idea clara de que eso a mí me iba a resolver quitarme ese lastre. Entonces, cuando una va así, porque no siempre es el caso, hay muchísimas mujeres que se someten al aborto queriendo ver nacer a sus hijos, pero sin ver otra salida. Pero en mi caso, siendo que yo estaba tan fría y engañada y perdida, sí que necesité todo un proceso de reconstrucción, de conciencia, de conectar incluso con el plano espiritual, para poder abordar realmente lo que supone el trauma posaborto. porque yo hasta entonces podría, como tantas cientos de miles de mujeres, negar que eso haya sido traumático, sino que es un proceso que ya ha tenido lugar y tú has seguido adelante con tu vida. Y cuando te hablan del trauma posaborto, una dice, pues no sé de qué me estás hablando porque yo estoy estupenda. Pero claro, estás estupenda porque estás muy desconectada de lo que llevas dentro, que es pues mucho vacío, y dentro de ese vacío ya unas heridas muy profundas. Con lo cual, fue en el acompañamiento de un terapeuta que yo me fui como pues descongelando, fui rompiendo muros, fui entendiendo muchas cosas hasta que ya pude enfrentar esa realidad de que era madre de dos hijos muertos, porque si bien solo he pasado por un aborto provocado, algo que me ha pasado a mí y que es muy común, es que las mujeres que nos sometemos a un aborto inducido, al año nos volvemos a quedar embarazadas. Y eso suele ser la respuesta de un cuerpo desesperado buscando reconstruir ese proceso de gestación que se ha interrumpido de una forma tan violenta. Con lo cual, aunque no estemos, que muchas veces sí que es una desesperación consciente del buscar un nuevo embarazo como para buscar si se pudiera, ¿no?, restituir lo perdido. Pero en mi caso, ese embarazo fue inconsciente y de hecho lo volví a vivir como un problema. Pero gracias a este terapeuta con el que ya había iniciado pues camino, entendí que cuando una mujer está embarazada, pues ya es madre, y que a partir de ahí, pues como lo digo yo ahora claramente, ya solo puedes elegir entre ser madre de un hijo vivo o un hijo muerto. Y eso me permitió, primero, tomar conciencia de la realidad, y segundo, cuando él me dijo, Leire, deja de destruir y ponte a construir, pues yo con 27 años pude entender toda esa trayectoria vital que en los últimos años, pues lo que me hacía era revisar una película de blanco y negro horrorosa con muchísimo sufrimiento, y en cambio podía ver a futuro pues una realidad que me hacía mucha ilusión, que había mucha luz, había color, con lo cual pues yo salí muy, muy ilusionada con la idea de ser madre y ver nacer a mi hijo. Pero como digo, no solo es muy común que al año nos volvamos a quedar embarazadas, sino que también es muy común que las mujeres, después de un aborto provocado, suframos de abortos espontáneos, y ese fue mi caso. Entonces, frente a esta segunda pérdida gestacional, pues yo lo que hice es construir nuevamente otro muro, no ser capaz de enfrentar ese dolor, taparlo, y además es muy común incluso en el personal médico que te digan, bueno, eres muy joven, ya tendrás más, con lo cual la realidad de que se te ha muerto un hijo enseguida se tapa, porque ni el personal sanitario le está dando ese espacio, esa cabida o esa propia conciencia, el entorno familiar que sabe que estabas embarazada y ya no lo estás, tampoco te acompaña en esa realidad de hemos perdido un miembro de la familia, sino que todo el mundo pues quiere tapar eso rápidamente, tirar para adelante, y la madre ahí se queda profundamente sola, también en los abortos espontáneos. Y como digo, pues yo requerí de unos cuantos años más hasta que pude enfrentar esa realidad de los dos hijos muertos, y ahí, como la mayoría de mujeres y hombres, madres y padres, pues enseguida me sentí súper culpable. Y asumía por completo la responsabilidad de que mis hijos no estuvieran vivos. Y fue sufrir muchísima culpa, mucha oscuridad, mucha condena propia, porque esto seguía siendo una cosa que yo llevaba en más íntima intimidad, valga la redundancia. Pero tú crees que eso ya no tiene ni perdón ni solución. Con lo cual, lo único que te queda ya es sufrir de por vida. Hasta que, gracias a Dios, pues en un retiro me pude romper por completo, y ahí una vez pude sacar y llorar todo lo que llevaba dentro, y además era un dolor que yo sentía que salía de mi vientre, pues pude sentir un amor puro e incondicional, como creo que es el único que cabe de una madre hacia sus hijos. Yo sentí muchísimo amor en mis hijos, les pude reconocer como unos seres vivos en el ámbito espiritual. Y ese sí que fue el principio de mi proceso de sanación, que implicó pues varios pasos que son a los que acompañamos a cualquier madre o padre, ¿no? Pues que pasa desde reconocer la realidad, ponerle nombre, hacerle algún ritual, ceremonia, algo que pueda honrar Yo en mi caso pues les di forma en barro y los enterré para que pudieran tener un lugar físico en la tierra donde yo pudiera ir a llorar su muerte o a honrarla o a estar con ellos. Y bueno, así poco a poco ya hasta que finalmente sí me pude perdonar, entendiendo que sería muy injusto que yo asumiera toda la responsabilidad de lo que sucedió cuando hay siempre muchas personas implicadas en ello, empezando por el hombre que te ha dejado embarazada y es el padre de tus hijos, luego pues mi propia madre, que fue la que me acompañó y me financió el aborto. Bueno, pues luego pues hay que ver todo eso, cómo conjuga en el sistema familiar y también en el social. Porque claro, los médicos, lejos de informarte, lo que te hacen es seguir engañándote. Porque yo fui como, lo digo y es que es muy fuerte, pero es que es así, yo iba como quien se va a depilarse con cera a las ingles, que es algo que puede ser doloroso. ...vendida por personal médico que justificó el aborto, porque por entonces en España era la ley de los supuestos, y yo tuve que firmar que si continuaba con el embarazo mi vida corría riesgo, pero nunca te dicen ni qué riesgo es, ni nada, y mucho menos te cuentan de los riesgos que supone la propia intervención, que ya está estudiadísimo, que siempre una mujer madre gestante corre muchísimo más riesgo en su integridad física, emocional y psicológica cuando se somete a un aborto provocado que cuando lleva a término un embarazo con su parto y demás. Pero los médicos pues insisten en que es un proceso rápido, simple, inocuo y sin ninguna consecuencia para la mujer. Y entonces, bueno, pues avanzando en el tiempo, yo me pude reconciliar, perdonar, reconstruir, y de ahí pues me volví a enamorar. Entonces volví a establecer una relación ya está así sana con un hombre, y de ahí pues él me hizo el regalo más maravilloso que me podía hacer, que es pues otro tercer hijo, este sí ya nacido, y estando él siendo un bebote, pues me fui con él a la marcha del 8M, de la manifestación feminista, que en el 2018 aquí en Madrid fue súper multitudinaria, porque estaba ahí el feminismo todavía estaba, si se puede llamar así, con cierto grado de salud, frente a lo que luego ya ha ido pasando, ¿no?, con toda la ideología de género y demás. Pero claro, lo que me encontré allí, que era evidente que iba a estar, pues eran muchas mujeres todavía reclamando como más consolidación del derecho al aborto. Y frente a eso, claro, yo ya sí que tuve una reacción espontánea, que fue la de hablar. Porque para mí era importante que todas aquellas mujeres entendieran, porque yo podría haber sido una de esas mujeres alzando un cartel proabortista no hacía muchos años atrás. Con lo cual, yo quería que esas mujeres que todavía reclamaban el aborto como un derecho feminista entendieran que el aborto destroza por completo la integridad de la mujer. Y más allá de eso, también, casi yo creo que incluso con más fuerza, yo tuve una necesidad muy fuerte de defender la maternidad, porque para mí no solo el proceso de embarazo, sino desde que yo vi nacer a mi hijo, o sea, la felicidad, la plenitud, el motor, el propósito de vida, o sea, fue algo que entendí que era, yo creo que si no el mayor, sin duda uno de los mayores regalos que puede recibir una mujer es el de tener un hijo así en brazo al que amamantar, criar, cuidar, acompañar. Yo estaba feliz, completamente pletórica. Y me daba mucha lástima que se insistiera, como yo me había creído, en que la maternidad es algo negativo, que es un lastre para la mujer. Entonces, con todo eso, pues hice un comunicado en redes sociales y la Fundación Red Madre me propuso hacer un vídeo con mi testimonio, y fue así como vio la luz un testimonio bastante más profundo de lo que había sido mi experiencia frente al aborto y la maternidad, y lo que dio origen a ese vídeo, porque yo lo hice sin más pretensión más que poder contar mi experiencia y poder arrojar un poquito de luz, pues lo que pasó es que me empezaron a contactar mujeres de todo el mundo hispanohablante y algún hombre también, buscando en mí esa persona que les comprendiera, que les atendiera y que les ayudara en ese proceso tan, tan traumático del que generalmente se cree que no hay salida. Y bueno, y al cabo de los años ya llegó un punto en el que en una reunión de trabajo, como decías tú, en la agencia de, más que de marketing, era de comunicación, pues estando en una reunión me llegó un caso de una mujer que no sabía si abortar o suicidarse, y yo ahí ya fue cuando vi que yo no podía estar perdiendo el tiempo en comunicación o marketing o trabajando por cuenta ajena, sino que había una necesidad muy importante, muy apremiante en cuanto a atender y a visibilizar el aborto con el objetivo de prevenirlo o acompañarlo cuando ya es tarde. Y ahí sí que fue cuando di ese paso ya definitivamente al frente de estar completamente disponible casi 24/7 y darle esa forma institucional a través de la asociación.
0: Entiendo que todo este testimonio tú lo vuelcas en tu libro Un aborto después, ¿no? Y en varias ocasiones yo te he oído esto que me parece tan real, ¿no? Que el aborto se va gestando, ¿no? Por experiencias anteriores que la mujer ha ido viviendo, ¿no?
1: Efectivamente, o sea, hoy día digamos que podría haber como una batalla entre la ideología y la biología. Entonces ya estamos viendo, como luego ha sido con toda la ideología de género, cómo toda la ideología y en su momento también la supuesta feminista va desintegrando y va cuestionando, incluso negando la realidad biológica, en este caso de la mujer madre. Y para que esas ideologías puedan calar en una persona y que, como fue en mi caso, una mujer embarazada pueda llegar a creer que en un aborto lo único que se está quitando es un amasijo de células y que no va a pasar nada, cala porque es una mujer que ya previamente está rota. Es una mujer que ya en su infancia ha sufrido un abandono, unas heridas, un desamor o incluso un maltrato o violencia que ya la han dejado completamente vulnerable a que estas ideologías que calan en personas desconectadas del corazón y de lo sagrado, pues puedan defender a un nivel intelectual dentro de que luego realmente tiene muy poco sentido común. Pero como te las asumes sin cuestionar, porque si a
0: Así
1: mí en su momento me hubieran hecho ciertas preguntas, yo no hubiera tenido respuestas. Yo misma me hubiera visto en un aprieto para defender el aborto, pero a mí nadie me lo cuestionó y para mí era incuestionable.
0: En este programa, Leire, sale para América en más de 30 países. Algunos países todavía, gracias a Dios, no han aprobado el aborto, ¿no? Paraguay, por ejemplo, entre otros. Otros acaban de aprobarlo, Argentina, estoy ahora intentando recordar. Otros, lamentablemente, como Estados Unidos, fueron precursores, ¿no? En el tema de aborto. Tú, ahora mismo, además de tu testimonio personal, tienes también el testimonio de otras mujeres y de cómo se implanta esa ley del aborto en España, ¿no? Y las consecuencias. ¿Cuál es la realidad del sistema? Te lo pregunto tú como española, ¿es verdad que hay igualdad? Porque generalmente se dice, no, igualdad de oportunidades, sí, pero ¿es real que se destina lo mismo para el aborto que para las mujeres que quieren llevar a término su embarazo? ¿Hay transparencia en el proceso? ¿Hay un cuidado real de protección de la mujer? Y luego, porque es lo que ahora mismo sostienen, que el trauma posaborto, al no estar tipificado científicamente, pues solamente es una anécdota de algunas mujeres, no de todas, ¿no? Sino que, bueno, pues algunas, un porcentaje muy pequeño, una minoría. ¿Qué nos puedes decir tú al respecto de todo esto?
1: Vale, bueno, se han abordado muchas cuestiones y te las voy a contestar, pero me gustaría hacer un inciso con respecto a lo primero que decías de la aprobación de la legalidad del aborto en los diferentes países. Bueno, yo aquí he de decir que como la ingeniería social de la que tú hablabas en los inicios y esta ideología supuestamente feminista que ha hecho creer a la mujer que el aborto es un derecho, porque lo primero que han hecho creer es que el acceso a la anticoncepción es un derecho a nivel mundial y que los países que no lo promueven pues son países retrógrados, antifeministas y demás. Bueno, cuando se instaura la anticoncepción, como no informan tampoco en esa industria de que todos los anticonceptivos fallan, lo que hacen es crear la falsa seguridad a las mujeres de que pueden tener relaciones sexuales y ignorar o desentenderse por completo de la posibilidad de quedarse embarazadas. Pero como esto sucede, porque todos, absolutamente todos los medios anticonceptivos fallan y luego además no solo fallan, sino que encima suponen una carga hormonal en la integridad biológica de la mujer que luego es claramente dañina. Pero bueno, no vamos a entrar ahí porque si no nos extenderíamos demasiado, pero sí que decir que las mujeres van teniendo embarazos no solo imprevistos, sino con personas o con hombres más bien con los que no quieren tener hijos mayormente. ¿Vale? Entonces, cuando ya se suceden los embarazos en ámbitos o en parejas sexuales donde no hay amor, donde no hay proyecto vital, donde no hay seguridad, donde no hay protección, donde no hay compromiso, las mujeres sí entienden que, y hago entre comillas, liberarse de ese problema, que es ese embarazo o ese hijo no buscado, es un derecho. Y siendo así, en todos aquellos países donde el aborto no es legal, os aseguro que toda mujer que quiera abortar, aborta. Porque yo tengo casos de posaborto en muchísimos países donde todavía abortar es ilegal. Hay un montón de organizaciones que se mueven a través de redes sociales, con lo cual que a nada que rasque un poquito, toda mujer va a encontrar quien le provea las pastillas en cualquier país. Con lo cual, no nos tenemos que creer que porque sea ilegal, las mujeres no están abortando. De hecho, lo hacen muchas veces en condiciones de mucho riesgo porque lo hacen, digamos, automedicándose, si es que se le puede llamar medicina a una pastilla abortiva. Con lo cual, en mi opinión y en mi experiencia, hoy día mantener ilegal el aborto no es un indicador de proteger a las mujeres, sino que lo que hay que hacer es invertir o desmontar esa ideología que hace creer a las mujeres, primero, que tener sexualidad sin compromiso ni fundamento es liberación sexual y, por lo tanto, positiva para ellas, que no lo es. Y dentro de eso, desmontarles la idea de que el aborto en ningún caso puede ser positivo o inocuo, sino que por violento va a ser siempre traumático. Y aquí es donde te puedo contestar la última cuestión que me decías, que se dice que algunas mujeres sufren el aborto y otras no. Y lo que pasa es que, como comúnmente el testimonio que ofrecen las mujeres que dan la cara, y no es fácil dar la cara porque hay mucha culpa y vergüenza, suele estar vinculado a una fe cristiana o una conversión, se suele desmontar mucho de, bueno, es que esa mujer sufrió porque es católica, o esa mujer piensa que el aborto estuvo mal porque es un pecado en su religión. Por eso Amasube tiene una clara vocación a confesional, porque el dolor humano no entiende de este tipo de cuestiones. Otra cosa es ya la moral o la ética o otra cuestión. Pero el dolor que sufre una madre por verse abocada a someterse a esa intervención que va a dar muerte a su hijo es dolorosa en cualquier país, en cualquier mujer, de cualquier edad, de cualquier creencia o de cualquier, digamos, signo político. Con lo cual, toda intervención violenta, y en este caso no solo obstétrica, que lo es, sino también es sexual, porque todo lo que tiene que ver con la maternidad, con la gestación, con el embarazo, es sexual. Y creo que nadie podría negar que cualquier mujer violada queda traumatizada. Y no necesitamos entrar en detalles de qué edad tiene, quién lo ha hecho, dónde ha sucedido. Nos da igual. Y sabemos que es un trauma a nivel mundial. Pues con el aborto pasa exactamente lo mismo. Y que esa mujer lo tenga desconectado, porque muchos traumas, precisamente por no saber cómo abordarlos, lo que hacemos es borrarlos de nuestra conciencia. Y ese es mi caso. Durante 5 años a mí alguien me hubiera dicho: ay, pobrecita, has abortado, ¿cómo estás? Y yo hubiera dicho: bien, no sé de qué me hablas. Si me hablas de una herida, no sé de qué herida me hablas. Entonces, a mí, si una mujer me niega que está mal después de un aborto, pues lo que veo es que tiene muchas dificultades para afrontar esa realidad, porque como decías ya de antes y ya lo saco a colación, el aborto es siempre una consecuencia. Ninguna mujer llega bien, ni siquiera al propio abortorio. No es que entra bien y sale destrozada, no, ya va destrozada. Así. Y el aborto ya la termina de destrozar por completo. Con lo cual, afrontar muchas veces el trauma posaborto implica afrontar otra serie de traumas que mayormente vienen de la propia infancia. Por eso es muy común encontrarse mujeres que han sido abusadas de niñas, mujeres cuyas madres y abuelas pues también abortaron, con lo cual ahí ya enseguida nos podemos hacer una idea de cuál está siendo la transmisión y la herencia a nivel de inteligencia emocional, de protección, de seguridad o de referentes sanos en relación a la maternidad o al hombre. Y suele haber ahí, pues eso, muchísima vulnerabilidad, con lo cual de ahí a poner tu sexualidad en manos de alguien que te abusa, que te desprecia o que no te protege o te ama, pues hay muy poco, y de ahí al aborto mucho menos.
0: Leire, aunque no queremos porque nos está resultando interesante, pero al mismo tiempo es todo lo que dices tiene el peso de un testimonio personal, no, no solamente de un profesional. Pero tenemos que hacer una pausa también para dar cabida a nuestros oyentes. Voy a dar los teléfonos antes de irnos a la pausa. Gratuitamente desde Estados Unidos y Puerto Rico nos pueden llamar al 1-866-398-6377. Desde otros países nos pueden llamar también al 1-205-271-2976. Y en Argentina nos pueden llamar o mandar mensaje de WhatsApp al 54 911 409 3

0: Para participar en el programa con sus consultas o comentarios, marque los siguientes números telefónicos, gratuitamente desde Estados Unidos o Puerto Rico: 1-866-398-6377. Si llama desde otro país, marque el código internacional y el número 1-205-271-2976. ¿Quieres participar en el programa ahora mismo? Mándanos tu mensaje de texto o de voz al número de WhatsApp 54-911-2167-2786. 54-911-2167-2786.
1: Para los que se incorporan a nuestra programación, bienvenidos. Estamos en Solo el Amor Crea con Leire Navaridas, experta en posaborto, fundadora de Amasube, escritora del libro Un Aborto Después, a quien le estamos muy agradecidos por su relato valiente sobre el aborto, sobre todo por el proceso de sanación también, y especialmente nos permite comprender qué lleva a una mujer a abortar y qué ocurre después, ¿no? Y sobre todo cómo sanar. Para dar algunos datos, se producen aproximadamente 73 millones de abortos en el año en el mundo entero. En España se registran 100.000 interrupciones cada año y muchas mujeres, como nos comentaba Leire, abortan más de una vez, incluso hasta 5 veces debido a relaciones complicadas o sin apoyo. La falta de educación sexual integral y apoyo social son factores que contribuyen al número de embarazos no deseados y abortos. De cada 10 mujeres a quienes se les propone seguir adelante con el embarazo, 8 aceptan esa ayuda, lo cual pone en evidencia esto que decía Leire, ¿no? La falta de voluntariedad en la mujer. Y llegados a este caso, también podemos hablar de la voluntad, diríamos que hasta en el personal sanitario. Aquí en España, por ejemplo, de 5.000 ginecólogos del Colegio de Médicos, solo 150 están dispuestos a realizar

0: abortos, ¿no? Lo cual se puso muy en evidencia cuando quisieron elaborar las listas negras aquí en España, ¿no? Leire, ¿sigues en línea con nosotros?
1: Así es, sí, sí, encantada.
0: Han entrado algunos oyentes, ¿te parece que escuchemos los audios?
1: Por supuesto.
0: Hermana Ofelia, si nos los puedes poner.
2: Este mensaje es para Leire, la invitada de hoy. Leire, tienes mucha capacidad para comunicar. Ojalá que llegues muy lejos con el mensaje. Gracias por tu testimonio, me está ayudando mucho. Un saludo a todos.
0: Este era Gabriel, no se escuchó el comienzo, Gabriel de Venezuela. Muchas gracias, Gabriel. Manofelia.
3: Siguiente. Hola, mi nombre es Caroline de República Dominicana. Quiero darles las gracias por el programa, ya que siempre que puedo lo escucho. Estoy oyendo a Leire y me nace agradecerle su testimonio, porque al escucharla pienso que en los cientos de miles de mujeres que abortan cada año y que no son capaces de hablar de ello. Muchas veces puede parecer que no pasa nada, pero creo que lo más duro llega después, cuando tienen que afrontar ese trauma y cargar con ese dolor y esa culpa que las acompaña en silencio. Siento que hay muchas mujeres que no pueden expresar lo que viven porque se sienten juzgadas o culpables de ello. Y por eso creo que existe un gran silencio alrededor de este tema. Les mando un saludo a todos y muchas gracias de nuevo por el programa.
0: Ella era Carolay de República Dominicana. Leire.
1: Maravilloso. Mucho gusto.
0: Siguiente audio.
4: Hola, mi nombre es Natalia y soy de República Dominicana. Quería darle las gracias a Leire y decirle que lamentablemente la realidad del aborto no solamente se da en feministas o mujeres liberadas, ya que he conocido jóvenes católicas que han tenido un inconveniente y no saben cómo decirlo, no saben a quién contárselo ni cómo salir de esto. Esto que menciona me parece muy importante, la educación de la familia, los padres, el diálogo. Y dentro de mi experiencia, gracias a Dios no he llegado a ningún caso, pero dentro de mi experiencia es que las personas como Leire son claves a la hora de tomar una decisión. Un saludo y gracias por el programa.
0: Es otra de República Dominicana.
1: Tenéis una audiencia maravillosa y efectivamente, como ella dice, sí, sí, yo tengo clarísimo que son muchas mujeres católicas. De hecho, en Amasube tenemos el testimonio de Laura, que es una joven que hoy tiene 26 y ella durante su más tierna juventud, digamos, de adolescente, era claramente provida. Incluso ella era una de estas que piensa que las mujeres que abortan son unas asesinas. Y finalmente ella pues se vio abocada a un aborto. Hoy día pues sí que también no solo es un referente de trauma, sino también de sanación, porque se ha podido vincular de una forma muy bonita con su hija y podéis buscar su testimonio en nuestra web porque es muy bonito y hace entender que efectivamente ninguna mujer, venga de donde venga, está segura frente al aborto.
0: Importante hablar de este tema, ¿no? Darle visualización a este tema del aborto, Leire.
1: Sí, y mira, y lo que comentabas, y ya con esto, porque no sé si hay más oyentes, pero comentabas la igualdad de las mujeres frente a la maternidad o al aborto.
0: Pues sí.
1: Pues doy estos datos que son bastante estremecedores, que los podéis encontrar, que es un documento clave que elabora la Fundación Red Madre, con sede aquí en España, y es el mapa de la maternidad. Lleva ya muchos años haciéndolo y aquí da unos datos que reflejan claramente la terrible realidad que tenemos aquí en España. Las comunidades autónomas, que serían como las regiones en las que se divide el Estado, gastan 10 veces más en aborto que en ayudar a una mujer embarazada que quiere dar a luz. Y estamos hablando de que las ayudas a la mujer embarazada, quitando dos regiones que han apostado fuerte como Madrid y Galicia, pero quitando ellas dos que romperían un poco la tendencia, no se llega a 5 millones destinado a ayudar a una mujer embarazada en situación de vulnerabilidad y se superan los 35 millones para financiar el aborto. Con lo cual ahí se ve claramente que una mujer en una situación vulnerable pues no va a tener las mismas ayudas para una cosa que para la otra y claramente se le aboca al aborto.
0: Bueno, es que además el aborto viene financiado porque detrás hay una serie de intereses, es decir, la ideología en realidad feminista y la ideología pro-aborto responden a una serie de intereses que están por encima de todo, ¿no? Que hace referencia más a un control poblacional. Y lamentablemente en esos intereses está el dinero y está el poder, ¿no? Entonces, aquí en España, por ejemplo, los que hemos trabajado en el asunto Provida, en España llega el sistema público de sanidad llega a contratar clínicas subrogadas para poder realizar los abortos, porque desde el sistema público no llegan, ¿no?
1: Entonces, claro, pero eso ahí responde a lo que comentabas antes de los 5.000 ginecólogos. O sea, un médico, por lo general, estudia medicina con una vocación de salvar vida. Y cuando a un médico se le propone en la sanidad pública ejecuta un aborto, lo normal es que se niegue, porque él sabe que eso es una barbaridad. Ahora, fuera de el sistema público, si le dices, sí, es una barbaridad, pero yo por cada operación o por cada intervención que tardas 15 minutos te voy a dar 500 euros, pues eso hace que te vayas al mes, pues no sé si no haría cálculos, pero imagínate, 10.000 euros, algo que un médico en una práctica normal no va a ganar.
0: Lamentablemente es una realidad. A ver, siguiente audio.
5: Buenas tardes, mi nombre es Olga. Quería dar las gracias a Leire por este testimonio tan valiente, por exponer su experiencia para ayudarnos a entender lo que verdaderamente supone el aborto en la mujer y sus consecuencias en su salud, tanto física como mental y en su corazón y en su alma. Yo tengo dos hijas y un varón, y mientras te escuchaba pensaba cómo prevenir, cómo advertir desde tu punto de vista a los hijos de todo esto que comentas. Desde luego que te animo a dar charlas en institutos, aunque imagino que tendrás muchas dificultades, porque aquí en España por lo menos es como ir en contra de esta ley del aborto y no es fácil. Muchísimas gracias, enhorabuena por el programa.
1: Bueno, pues he de dar la buena noticia de que sí que doy bastantes charlas. Es verdad que no son en centros educativos públicos, pero bueno, sí que de colegios privados o algunos concertados me llaman y llevo ya 8 años, con lo cual a día de hoy pues he podido dirigirme a decenas de miles de jóvenes en los que me consta que ha podido ser un antes y un después la charla que han recibido. Y luego, pues, esa es una de las ventajas, de las pocas, yo creo, que ofrecen las redes sociales, y es que podemos trascender, ¿no?, esos límites que nos pueden poner desde lo público, y mi testimonio o nuestro mensaje pues sí que está llegando muy lejos a través de muchísimos podcasts, entrevistas, contenidos que podemos subir nosotros en nuestras redes sociales o el propio perfil de Instagram, que es Un Aborto Después, donde ahí se pueden ver muchísimos testimonios, donde se lleva al traste toda esa ideología que nos hace creer que el aborto es positivo e inocuo. Y con respecto a la prevención, está bien hablar del trauma posaborto, pero yo incido siempre en que lo ideal es que entiendan el valor de su sexualidad. Hoy día está la sexualidad casi apuesta al mercadeo, a conseguir likes o conseguir popularidad o conseguir no quedarte al margen en una sociedad pues bastante promiscua. Pero si se le puede transmitir con el ejemplo, un ejemplo de amor de madre y padre entre sí, ¿no? Cómo se han enamorado, cómo llevan pudiendo proteger su relación de amor frente a las adversidades durante años, que disfrutan de ser madres y padres, pues eso es un buenísimo e importantísimo legado. Y luego, que estén súper conscientes de que no hay nada que pueda separar sexo de procreación, y que sean muy conscientes que en la primera relación sexual que tengan, si son un chico, pueden dejar embarazada a la chica, con lo cual se convertirían automáticamente en padres y convertirían automáticamente a la chica en madre. O si eres mujer, ¿no?, pues que da igual que sea un chico, un amor de verano o alguien con el que no quieres tener más que un encuentro casual, que en esa relación sexual te puedes quedar embarazada y ser madre. Y como la maternidad no es algo que por mucho que sea deseada o no deseada, como se dice ahora, se pueda borrar, porque el aborto no dispone de esa magia de borrar nada, pues que entiendan que ser madre de un hijo muerto pues es muy duro y que hay que buscar siempre evitarlo.
0: Leire, cuando tú fundas la asociación AMASUBE, ¿por qué le pones ese nombre? ¿A qué quieres hacer referencia con ese nombre o qué te sugiere a ti?
1: Pues mira, yo no fui tan buena como para ponerle ese nombre. De hecho, yo registré la asociación con un nombre larguísimo, horroroso, muy difícil de... Era tremendo, pero yo ya no encontraba nada mejor y lo registré así. Y el nombre de AMASUBE me viene inspirado de arriba. Por eso es tan maravilloso, a mí me pareció perfecto, porque al principio entendí que era A más V, A plus V sería, haciendo referencia al A, acompañamiento, más V, visibilización, pero al poco caí que había mucho más y algo mucho más bonito, poderoso y potente debajo de esas dos siglas. Y es el amor más la verdad. Y eso es lo que hay y lo que constituye AMASUBE. AMASUBE, amor más verdad. Y a veces la V también vale para vida.
0: Claro, porque para ti, yo recuerdo uno de tus testimonios que un momento clave es cuando a ti te dicen y te han dicho pues que tú habías sido madre de dos hijos, ¿no? Y como que destacas mucho la necesidad de poner a la otra persona en la verdad como parte de ese proceso de sanación, ¿verdad?
1: Efectivamente, porque es que si no, cuando se habla del aborto, cuando yo atiendo casos, hay mucha fijación en el aborto. De hecho, son muchas las mujeres que dicen, hace un año hoy del aborto, o sea, se tiene muy presente el aborto, pero lamentablemente se olvidan de los hijos, porque es esa realidad que frente al aborto prácticamente todo el mundo niega, es la realidad del hijo. Y cuando se trae a colación, muchas veces es hijo muerto, del que ya nada se puede hacer. Pero no es verdad, porque la oportunidad que tenemos es que ese hijo, pues a nivel terrenal, efectivamente está muerto y hay que aceptarlo, hay que asumirlo, hay que llorarlo, hay que transitarlo, hay que aceptar esa realidad, pero también es real que está vivo y está vivo en el cielo. Y desde ahí cabe esa oportunidad de reconstruir esa relación y eso es algo que yo recomiendo a todo el mundo. Porque para mí mis tres hijos son un gran motor y mis dos primeros hijos son una bendición en el sentido de que la oportunidad tan maravillosa que me han dado de llegar a reconstruirme, porque yo creo que si no hubiera tocado semejante fondo, tal vez nunca hubiera ido para arriba y me hubiera quedado como estaba, que era una social normalidad aceptable. Pero como yo ya toqué fondo... Y no me tocó otra que morir o reconstruirme. Yo opté por reconstruirme porque sí que son otras muchas que acuden al suicidio. Sí. Pero en mi caso, pues busqué luchar por el amor y por la verdad. Y agradezco muchísimo a mis hijos porque mi tercer hijo, que es el nacido, pienso que no se hubiera llevado todo lo que se está llevando si no hubiera sido gracias a sus hermanos. Con lo cual yo les estoy muy agradecida y a mí me llenan los tres el corazón de una forma plena, maravillosa y me siento muy muy afortunada, la verdad. Y para mí, mis tres hijos son los tres un regalo, una bendición y no hay etiquetas para ninguno de los tres.
0: Esta pregunta se la suelo hacer a todos los que trabajan en el área Provida y a ti sobre todo especialmente porque veo que eres de las que se expone, ¿no? Has hablado creo que en el Parlamento Europeo, has hablado aquí en España en distintos medios de comunicación, es un poco ir en contra de todo lo políticamente correcto y me imagino que también pues has tenido pues tus choques con distintos pues personalidades, ¿no? Que están del otro lado, ¿no?
1: Bueno, curiosamente, perdona, pero curiosamente, como en los medios que me entrevistan, cuando hablamos de televisión, son medios que mayormente son pro vida, muchos de los comentarios que recibo son de personas pro vida. Y están los que, como los oyentes que hemos escuchado, pues valoran mucho y agradecen mi exposición, ¿no? Y el cómo me la juego. Luego sí que hay otros comentarios de personas que insisten en acusarnos como asesinas o que me reprochan el que yo sonría, el que yo hable desde la positividad, entendiendo como si eso estuviera quitando trascendencia o gravedad a la violencia que conlleva un aborto, que lo hacen, yo sé que desde la ignorancia o desde el juicio o desde el desahogo. Pero a nivel de medios sociales muchas veces recibo eso, muchos comentarios desde ahí. Y luego, pero en general he de decir que tengo muy pocos contronazos, precisamente porque la verdad tiene un poder imbatible. Y cuando se expone sin sesgo, sin ideología, sin etiquetas, sino en esa más pura versión, ¿no?, que es la de los hechos o la propia biología, tienen muy difícil y complicado el
0: contrarrestar, así de
1: directo. Sí, sí.
0: Demasiado de tiempo, pero a ver si podemos quedar para una próxima. Te agradezco muchísimo y agradezco, pues, en nombre de Radio Católica Mundial, de NSE, de todos nuestros oyentes, que somos una gran familia y que desde ya estás en nuestras oraciones, y que ojalá podamos volver a encontrarnos en el próximo.

0: Queridos alumnos, hemos albergado tantas cosas negativas en nuestros corazones, todo en su búsqueda de la felicidad. 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
1: La mujer del vecino está buenísima. Mira. 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
6: Señor, hoy descanso en tu voluntad. Ayúdame a no desgastarme en lo que no me corresponde, sino a confiar en que tú estás obrando. Fortalece mi fe y enséñame a entregarte todo con paz. Amén. Propósito del día: entregar a Dios toda preocupación. No desgastarme tratando de convencer a quien no quiere entender. Y caminar por el camino correcto, confiando en que su voluntad es soberana.
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1: Muy buenos días a todos ustedes, gracias a Dios por acompañarnos un día más de vida, un día más de programa con ustedes, con Soluciones Comunitarias. Estamos aquí en Radio de Virgen de Guadalupe Radio, en 1380 AM. Su servidora es Marta López, soy una promotora de salud. Para los que nos escuchan la primera vez, permítame decirle que ser un promotor en Texas, que es un estado muy cerca a México, ha sido bien beneficioso. Entonces, le llaman promotor de salud en español, pero en inglés le llaman community health worker, o sea, un trabajador comunitario de la salud. Y la razón por la que les explico este pedacito, porque se llama Soluciones Comunitarias al programa, es porque también yo le puse a mi agencia Community Health Solutions, o sea, Soluciones Comunitarias Saludables, para que usted pueda encontrar en cualquier momento un recurso y una idea de cómo hacer las cosas que usted dice, no le hallo la salida, no sé por dónde irme, qué recursos debería de yo tomar en cuenta o por dónde alguien me puede referir. Yo creo que esta oportunidad que da Virgen de Guadalupe Radio, de verdad están tomando un momento en toda la agenda de decir, vamos a servir a la comunidad y Marta va a traer un tema que le pueda traer un recurso a la persona que esté escuchando. Y si a usted no le está siendo favorable ese recurso, pero conoce, siempre conocemos a alguien que le pueda ser de provecho. Entonces, el día de hoy vamos a hablar del tema de la salud de los hombres. Recuerden que el mes de junio, la asistente Lucy nos hizo una agenda muy productiva y de verdad que la agenda es para que la aprovechemos. Aprovechemos que la parte es de que cada tema tiene su motivo. Tuvimos la semana pasada la parte financiera y también tuvimos recursos, etcétera. Pero déjenme decirle la salud. Mi padre, don Plácido, en realidad fue el proveedor de la casa. Entonces, apenas este fin de semana celebramos en nuestras casas a los padres, ¿verdad? A papá. Y yo recordaba de mi padre con mi familia, una de ellas que era muy bailarín, le encantaba bailar en las fiestas con mi mamá, con nosotros, con sus hermanos. Precisamente ayer miraba yo un video de cómo Dios los favoreció todavía en algunas fiestas a reunirse todos y ya siendo todos padres de familia, sus hijos poder ver nosotros esa salud emocional, que es ver a alguien sonreír, especialmente a alguien que te lo va a transmitir. Porque cuando una persona tiene en ese momento tanta felicidad, la transmite, no se la queda. Entonces, el baile que terminan mi padre con sus hermanos, terminan abrazándose, imagínense. Feliz Día de los Padres y de verdad les mando un abrazo a cada uno de ustedes, con el permiso de Dios, con el permiso de cada uno de ustedes, que sientan más bien también el abrazo de Dios, el abrazo que Dios, porque Dios es nuestro Padre. Y se lo decía a mi cuñado, ¿verdad? Que le agradecemos a cada uno de ustedes que esté en un momento de oración por todos los padres que estén pasando por alguna dificultad de salud, económica, emocional, mental, espiritual. De verdad se los ponemos a Diosito de aquí en sus manos y a la Virgen de Guadalupe, que los proteja, que los guíe, que los abrace y les diga por dónde y cómo, ¿verdad? Bueno, gracias don Plácido por haber sido el papá terrenal aquí y que muchas veces nos apapachó, nos cuidó, nos aventó en la bicicleta, porque yo le decía eso a mi hijo también, que él quiere aprender a andar en bicicleta bien. Y le digo yo, no, pues don Plácido un día dijo, súbete a la bicicleta, y luego agarró poquito y luego me aventó y pum, ahí voy a caer en el primer matorral que había. Pero también era que él me decía, bueno, es que tienes que tener dirección, pues agárrale bien frénale, dale a los pedales, manténla. Son las instrucciones de muchos padres. No sé sus padres, pero si alguno me pudiera llamar aquí al 210-609-8701, tenemos el teléfono aquí abierto, y platíqueme algo que usted se acuerde de sus papás. Yo sé que muchos de los que escuchan o ven este programa, en algún momento ya lo que hacen es transmitir, pasarlo a alguien más, comparten el enlace, que se los agradezco mucho que lo compartan si escuchan algo, porque el día de hoy vamos a estar hablando de la salud de los hombres. Entonces aquí traigo una lista, pero yo quería hacer una referencia, ¿verdad? Y agradecer que Virgen de Guadalupe, imagínense, piensa en cada clasificación familiar, porque ya en julio les vamos a hablar de nuestros niños, les vamos a hablar qué es regresar a la escuela, ¿verdad? Pero este mes lo hemos dedicado, en mayo lo dedicamos a las mujeres, mayo, junio, julio. Entonces, mujeres, hombres, niños, en nuestros adultos mayores, déjenme decirle que para ellos vamos a hablar como en octubre, noviembre, porque es cuando se viene el tiempo en que hay muchos recursos para ellos, y cuidado, porque tienen que tener planes de... muchos de ellos tienen que hacer cambios en sus planes de aseguranza. Bueno, miren, en este programa yo les menciono los recursos, ¿verdad? Y usted me puede llamar cuando se le pase alguno de estos números, o me puede decir, mándame el enlace, el sitio de internet. Pero déjeme decirle, los días que más ayudamos para que hagamos citas, que no se le cobren, son lunes, miércoles y viernes, para lo que es relacionado a la salud, porque la Fundación de los Riñones en Texas son los días que me tiene ocupada para apoyar a la comunidad. Los martes y jueves es los días que yo tengo mi negocio, ¿verdad? Tengo mi agencia de soluciones comunitarias saludables, ¿verdad? Para que usted pueda buscarme en el 210-480-5008, y pueda yo formularle una carpeta, ¿verdad?, en donde ahí vaya poniendo, archivando, organizándole la papelería que necesita para aplicar en algo en específico que usted busca, o para dejarle saber a su familia que ya tiene todo ordenado, lo de su casa, lo de su médico. Llámeme. Nosotros hacemos lo que es gestoría, y aparte, los recursos que yo le dé, hasta le voy a llamar enfrente de usted para que vea que le estoy dando un contacto que está vigente, actual y accesible. Entonces, usted me pregunta a mí cuántos son mis honorarios y yo le dejo saber, y usted me dice si es algo que está cómodo con ello, ¿verdad?, para ocuparme. Recuerde que todo lo que yo recibo también yo aprendo a compartir. Entonces, parte de lo que yo también soy, yo soy una persona que en su pequeño negocio viene y comparte todo lo que va aprendiendo, lo que ha tenido de experiencia por estos años y lo nuevo que nos está presentando la ciudad, Texas e inclusive nacional. Entonces, ahorita en junio, ¿qué está pasando? Los hombres teníamos antes un programa muy, muy bueno en el universitario, así le llamamos en español. En inglés se llama University Health System. Déjenme decirles que había un completo este programa que se llamaba Men's Health. Ahorita los que tienen un programa son los de UT Health, la Universidad Médica de San Antonio. Y se llama Men's Comprehensive Health Institute. Es un instituto. Si tiene, discúlpeme, le ofrecen atención médica integral y usted puede llamar al 210-450-6400. Usted les va a decir que quiere tener el apoyo como hombre, ¿verdad? Que es en todo lo que es en este instituto, lo que ofrezcan. Llame, por favor. En algún momento, algunos programas son completamente sin costo. Los otros hay que preguntar si es por estudio socioeconómico. Un estudio socioeconómico depende en cuánto usted está haciendo al mes o al año. Esas son las dos preguntas que le pudieran hacer. Si hace 64 mil y usted es una sola persona y nada más tiene, o sea, usted es su propio dependiente, no tiene a nadie más, entonces muchas veces el costo es mucho más alto a alguien que hace 27 mil y viven tres en casa, un ejemplo. Entonces los costos son menos para esa persona. Y cuando digo costos es, por ejemplo, la consulta, el costo del laboratorio, etcétera. Ahora, en la parte fisiológica, que también es muy importante en la salud del hombre, es los urólogos, que nadie quiere saber de ellos ya después de los 30 y tantos años. Yo creo que los casos más recientes de tener la próstata inflamada en mis 20 y tantos años de experiencia ha sido un joven de 32 años. Y que en realidad el doctor le comentaba que podía ser por su sobrepeso. La obesidad, el sobrepeso muchas veces está presionando órganos constantemente, está envejeciéndolos. Entonces tendremos que tener cuidado porque un urólogo no solamente tiene que ver la próstata, un urólogo es el médico especialista en la disfunción eréctil, y lo menciono con esta frase que es lo más normal, porque personas, hasta inclusive he sabido que ni se casan porque tienen esta situación, pero nunca se presentan con un médico especialista al respecto y entonces tienen esa frustración, ¿verdad? Pero es algo que se podría atender precisamente con un especialista. La próxima cosa que hace que atiende un urólogo es la próstata, muy común, que puede causar hasta cáncer. Y es muy común que sepan, oye, ¿qué tipos de cáncer le dan a los hombres? Y pues es la próstata. La próstata es tan pequeña, ¿verdad?, al lado de su uretra, etcétera, y ocasiona tanto desacomodo en el dormir, en el bienestar de sentarse. El hombre se siente constantemente incómodo que tenga que estar yendo a orinar y no orine casi nada. Entonces, hay muchos síntomas de cada uno que nos podríamos después tomar un tema cuando venga un especialista, pero por favor atiéndalo. El examen de la próstata se lo pueden hacer con sangre para darle iniciación, pero si ya tiene un número muy inflamado y tiene posibilidades de que esa inflamación cause un cáncer, por favor permita que le hagan el manual. Y ustedes saben que muchísimos hombres tienen el tabú de que si se hacen ese examen, lo dicen jugando algunos, pierden su virginidad. Pero en realidad es la única manera que puedan los doctores diagnosticar algo fuera de lo que es examen de sangre regular. Bueno, atiéndense porque si es un cáncer con un promedio muy alto de que le dé cáncer al hombre y que es algo que se puede prevenir, pero que por muchas ocasiones los ser testarudos, ser tercos, de no asistir a una consulta médica, de verdad ocasiona esta consecuencia extrema. Ahora, la fertilidad. ¿Cuántas parejas no han perdido su matrimonio, verdad? Porque no pueden lograr tener un bebé y es uno de sus sueños, es una de las, inclusive, la fuente del matrimonio, ¿verdad? La fuente de un matrimonio cristiano. Si Dios les permite tener hijos, qué bendición, ¿verdad? Para los que muchos de nosotros tenemos situaciones a veces en la fertilidad, y lo digo porque le toca también a las mujeres, pero estamos en este caso hablando de los hombres, por favor, atiéndanse. Hay muchas ocasiones que solamente es sus hormonas, su esperma débil, su colesterol, la necesidad de que cambien un trauma psicológico y empiecen a trabajar esa parte, etcétera. Los urólogos pueden hacerles exámenes múltiples, no solo un examen, que muchos dicen, ya fui al primero y me dijeron esto. Y descartan las siguientes oportunidades que hay. Muchos hombres tienen de verdad el deseo de ver que su generación, ¿verdad?, que su línea, que haya una legendaria línea de los apellidos. Incluso muchísimas personas optan por ponerle el mismo nombre que, ¿cómo le dicen? Juan 1, Juan 2, Juan 3, Juan 4. Y, ¿verdad? Estemos o no de acuerdo, la familia, la esposa, la sociedad, tienen una idea de hacerlo así. Yo tengo mis reservas, pero voy a decir, la salud del hombre se puede atender. Sí, hay un especialista. Así como hay ginecóloga para la mujer, un urólogo es bien importante. O sea, la mujer también va al urólogo porque tenemos una vejiga, porque tenemos las úlceras, las trompillas, etcétera, etcétera. No es el momento. Pero usted vigile también su vejiga, ¿verdad? Usted quiere empezar a hacer una pipí, ¿verdad? Que esté sana. Una de las cosas por las que más visita, estoy yo haciendo mi pequeña investigación, ¿cuál es una de las razones por las que más visitaría un hombre el doctor? ¿Y saben qué me salió? Que se les inflamaba la vejiga porque no estaban yendo al baño a tiempo. Suele suceder muy constantemente que nuestros hombres son los que están proveyendo más en muchas casas y ellos están de un trabajo a otro y así. Y no digo que las mujeres no lo hagamos, ¿eh? Estamos hablando del mes del hombre. Pero en muchas casas el hombre es el que se brinca de un trabajo a otro y a veces tiene un trabajo. Precisamente ayer me decía, tengo un trabajo en donde no puedo utilizar mi teléfono en altavoz. Lo único que hago es agarrarlo y textear rapidito. Tengo un trabajo en donde me dan minutos para ir al baño y regresar porque mi línea continúa, no hay mucha gente que me vaya a cubrir en mi espacio. Tengo un trabajo en donde me aguanto porque quiero terminar para entregar a tiempo lo que se me está pidiendo en minutos o en dentro de una hora. Y la otra es la accesibilidad. Me van a creer que he ido a bancos, he ido a instituciones, a organizaciones, a lugares públicos donde no le prestan el baño al público. ¿Usted se imagina con Timás en algunos trabajos, como por ejemplo de construcción, que si no les trajeron el portátil, ¿a dónde van estas personas, estos trabajadores? ¿Tendrían que ir hasta un valero, a una gasolinera? ¿Tendrían que buscar una librería? Y en las librerías me he encontrado también que si no tienes buena presentación, te confronta el guardia, te confronta, y no porque estén mal. Desafortunadamente, siempre nuestra apariencia va a ser algo que llama la atención, ¿correcto? Entonces, quiero por favor que tomemos en cuenta la importancia de tener un buen hábito y una buena mentalidad en la que no nos restringamos tanto y lastimemos nuestros órganos, porque esta es la última más incoherente razón por la que se enferman. me decían los hombres, de 10 personas que les llamé, les pregunté, cuando ustedes están fuera de casa y tienen la necesidad de usar el uno, ¿verdad? ¿Van a un lugar público? Yo creo que 8 me contestaron, me espero hasta llegar a casa. Yo no iría a ningún otro lugar que no sea mi casa. Hay gente que se espera todo el santo día. Yo en esta parte, por la cuestión de la próstata, por la cuestión de enfermedades que les pueden dar más común a los hombres físicamente. Cuídense porque voy a pasar al siguiente tema de salud del hombre, pero por favor, yo creo que hay que tener unos nuevos paradigmas, una nueva manera de pensar, de actuar en favor del cuidado de la salud de su cuerpo que Dios les dio, que es su templo, ¿verdad? Bueno, otra parte de la salud de los hombres es la sexual y el bienestar en general, pero la sexual. ¿Qué pasa? Cambian de pareja. Algunos son sedentarios, tienen una pareja muy estable por muchísimos años. Algunos son sedentarios, tienen su matrimonio, pero han tenido infidelidades. Algunos hombres son solos y constantemente tienen diferentes parejas que tienen sexualidad. Todo ello no se está juzgando aquí. Se dan ejemplos para decirles que existen los exámenes completamente sin costo en muchos eventos de salud que se llaman enfermedades venéreas transmitidas sexualmente, donde se le puede dar en unos días el resultado e inclusive el tratamiento. El VIH o el SIDA, como usted lo conozca, que son dos cosas diferentes pero lo relacionan mucho, de verdad hay una pastilla que se puede tomar para prevenirlo. Es importante la educación sexual, muy importante. Pero cuando una persona ya está en la situación que tiene una enfermedad y está inclusive abstiniéndose porque se notó alguna verruga, se notó alguna situación en su área privada, y inclusive algunos sí le pueden decir a su mujer, a su esposa, otros lo ocultan, y es mucho más triste cuando no les importa lastimar el cuerpo de otra persona y continúan teniendo malos hábitos sexuales. Por favor, atiéndase si tiene dudas en algún momento, también para que atienda clases sobre esta orientación sexual y evites enfermedades mayores e inclusive que le remuevan el miembro. De verdad lo hablo extremadamente porque en estos 20 y tantos años he pasado por ver que sufren situaciones como tal porque se agravó demasiado no haberse atendido. Hay inclusive terapias guiadas para poderle decir cómo sus hormonas le van a afectar también a una edad avanzada en la que se siente que su hombría, ¿verdad?, no está plena, pero muchas veces es solamente también de normalizar sus hormonas, porque a lo mejor todavía no ha llegado a la edad completamente, pero usted tiene un sobrepeso, pero usted toma demasiadas pastillas de esto, pero usted no hace ejercicio, etcétera, el flujo sanguíneo. Por favor, venga a estas terapias guiadas donde usted puede optimizar, o sea, desarrollar una mejor idea de cómo se puede atender esta parte sexual, que es muy importante en el hombre, bueno, claro, en el matrimonio de la mujer, ¿verdad? Porque también ello ayuda mucho en la salud, en bienestar. De verdad, la salud se beneficia de esa parte sexual. Entonces, los varones pueden tener atención primaria en varios lugares, que se puede decir, por ejemplo, hay programas como Game Day, así se llama, y aquí está la dirección también en San Pedro, aquí en San Antonio, donde hay especialistas de la salud del hombre, inclusive para la terapia de la testosterona, control de peso y más. Se puede llamar siempre para pedir un descuento en caso que no tenga aseguranza. Se puede llamar y decir, voy a hacer pago out of pocket. Out of pocket significa de mi cartera, de mi bolsillo, y hay un descuento. Por favor, siempre pregunte. Estas son claves, son cositas que dice uno, ¿cómo le hago? Aquí lo estamos diciendo en Virgen de Guadalupe Radio 1380M, en su programa de soluciones comunitarias de 9 a 10 de la mañana. Está teniendo un recurso fundamental. Usted puede decirle a su vecino, todos en nuestra familia vamos a tener un varón, nuestro primo, nuestro vecino, la persona que viene a cortar la yarda, tiene el esposo, claro, los hijos, etcétera, los nietos. Pero vamos a pasar a la parte de la salud mental y de consejería, porque en muchísimas ocasiones todo empieza por cómo pensamos. A ver, hay un servicio que le llaman Escuchando a tu Cuerpo. Entonces, en esta consejería, lo que hacen es asesorar, orientar, darle terapia a los hombres para que se enfoquen en que escuchen qué tipo de pensamientos están teniendo. Si constantemente son negativos, diciéndose, no la hago en el trabajo, no doy el ancho en la casa, soy un fracaso como hombre, cancelado en el nombre de Dios. ¿Por qué? Porque van a empezar a tener palabras de gloria, de victoria en el nombre de Dios, nuestro Señor, que es nuestro Padre todopoderoso, amoroso, misericordioso, me creó, ¿verdad? Y lo creó como un varón y le dio ciertas capacidades que a lo mejor a otro no, y el otro tiene otras características, tiene otras maneras de hacer la vida, que todo en este mundo somos un equipo muy bien formado, pero que necesitamos encajar, aprender a encajar. En los trabajos, si no hubiera roles, imagínense, no se lograba hacer monumentos, edificios. Aquí el señor Adrián es un gran ejemplo de participación de equipo. Entonces, estas consejerías de escuchar a su cuerpo, de verdad, puede llamar usted, aquí tengo la dirección, no se la daría hasta que me diga si es algo que yo le pueda referir para no enviarle, porque tenemos que ver qué exactamente está buscando. 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Hay programas para hombres que proporcionan, ¿verdad?, un apoyo para trastornos de consumo de sustancias, manejo de trauma y salud mental. La salud mental es como en general, pero muchas veces hablan de la salud mental en la parte de la depresión, esquizofrenia, hablan de los motores neurológicos, de estas neuronas adentro de nuestro cerebro haciéndonos ciertas maneras de pensar y de actuar, porque hay un desequilibrio y no todo el tiempo es emocional, sino que puede ser fisiológicamente neurológico. Entonces, manejo de traumas es otra cosa que muchísimas personas no consideran en el momento en el que van a una terapia, a algún servicio de apoyo para la salud emocional, mental. El trauma, de verdad, le tendría una lista de ejemplos, pero hay uno muy común, que algunos hombres siempre se han sentido menos porque los comparaban con alguien que era mejor a los 10 años. Se han sentido feos porque usaban frenos y no les cortaban el cabello muy de la moda y la ropa no era de marca y los discriminaban en la escuela y la nena que ellos les gustaba no les ponía atención, se casó con alguien más. Y crecieron en traumas constantemente que se pueden trabajar. no todo el tiempo es la responsabilidad de los padres, que si tenemos un trauma lo tenemos que decir a ellos y culparlos

tóxica, etcétera. Entonces tú vuelves a ser el mismo ambiente tóxico en tu familia, con tus hijos, con tus nietos, porque te has, traes traumas. Te divorciaste y tienes un trauma y ahora no puedes rehacer tu vida porque estás traumado, etcétera. Una lista de traumas. En el trabajo me trataron mal y vas a otro y dejas también que te traten mal porque sabes que no te puedes defender y te traumaron de la manera en que te trataron en la anterior, etcétera. Estos traumas se pueden trabajar y a lo mejor no va a ser de la noche a la mañana que se desaparezcan, pero se pueden trabajar, se pueden atender. Consumo de sustancias. De verdad que le quería traer hoy a Alcohólicos Anónimos. Sé que ellos tienen también su trabajo regular, pero déjenme decirle, me encontré este sábado pasado un recurso fabuloso. Ese recurso está en Corpus Christi. Mayores de 18, de 17 años, se pueden quedar ahí. Va a haber una consejería, va a haber unas pláticas en donde le van a decir cómo las sustancias ajenas a lo que el cuerpo no debería de estar consumiendo y teniendo, porque usted mismo las ingesta, las huele, las atrae a su vida, de verdad solamente le están mandando un mensaje que le quieren robar su energía, su capacidad, y que para otras personas que se las proveen tienen la misma situación. No le están dando cariño. Si a usted le ofrecen un cigarro, así sea que porque usted se esté fumando 3 al día, ¿verdad? Pero en realidad si usted solamente lo hace como social, pero se pasa y se pasa, tenga mucho cuidado, porque hay de cigarros a cigarros y todo escala. Entonces, ahorita la situación es que a veces se comienzan desde muy temprana edad los jovencitos, porque ya lo vieron en sus padres, en sus tíos, en su ambiente a la redonda. O estos jovencitos quieren llamar la atención o sentirse diferente e inclusive empiezan a hacer cigarros de marihuana y de otras sustancias que no son bienvenidas al cuerpo. Otro tipo de sustancias que le llaman es el alcoholismo. ¿Cuántas personas con alcoholismo destruyen también sus familias? El alcohol y las drogas existen. Hay muchas maneras de lastimar el cuerpo y no precisamente irse a comprar una hierba. Pueden comprarse, usar medicamentos, pueden usar un montón de situaciones que hay en la propia casa, pero por favor atiendan a tiempo ese consumo innecesario y dañino. Muchos de estos hombres dicen que para terminar el día. Recuerdo haber trabajado en un lugar en donde yo entraba a las 7 y salía casi a las 2 de la mañana y la personita más joven decía, es que yo no alcanzaría hasta las 11, 12 y me extrañaba. Entonces tomaba bebidas energéticas que en algún momento lo alteraron tanto que cuando manejó su carro no podía controlar esa ansiedad de manejar a alta velocidad. Tuvo un accidente en el que se lamentó, ¿verdad? Y nos lamentamos porque se pierden vidas. A muy temprana edad y a cualquier otra edad, con un riesgo mucho más grande estando bajo el efecto de las sustancias dañinas al cuerpo. Atiéndalo, por favor. Hay consejería para hablar de ello porque mucha gente dice, es que si no me tomo un cigarro, es que si no me tomo una cervecita, no estoy tranquilo, voy a andar bien. Porque empieza a ser efectos secundarios. Por favor. Terapistas masculinos, déjeme decirle, hay una red amplia y cada terapista está especializado. Con todo lo que ha estado pasando de que nuestros niños tienen autismo, nuestros niños tienen ADH, tienen distorsiones, tienen discapacidades o capacidades diferentes, deshabilidades, como lo escuchemos la palabra. Esto no pasó de la noche a la mañana, nada más ahorita. Imagínense estos pequeños

0: creciendo o ya crecidos, terapeutas masculinos, porque muchas veces existe el estigma o el sexismo. Yo no voy a ir a hablar con una mujer. Yo soy superior, hombre superior, y no me voy a rebajar a que una mujer me diga si estoy mal o haciendo mal. Es bien importante que si usted se siente mejor con un terapeuta masculino, que sea por su confidencia, porque este día, ¿sabes qué? Le voy a expresar algo muy confidente, muy personal, muy de mi cuerpo, muy de mi mente, etc. Y si así trabaja para desarrollarse mejor y poder sacar todo lo que esté ahí interno que ya quiere trabajar, qué bonito, ¿verdad? Yo, mis aplausos. Pero también, por favor, considere, ¿verdad?, que muchas veces hay algunos terapeutas hombres que le van a dar por su lado, que también tienen sus propios traumas, su forma de ser, y a veces no les ayudan. Y si usted ve que sigue yendo a la terapia y no, por favor, hay una lista. Hay una lista. Yo creo que hay un promedio muy poco de la parte que estoy hablando de que no le vaya a ser productivo tener una terapia, pero bueno, un 90% usted va a ir. Es mejor atenderse y empezar a hablar de tener confidencia, de confiar usted en sí mismo, de creer en sí mismo, de sentirse más seguro de lo que puede lograr, a simplemente seguir pensando que tiene fracasos y que no tiene mucho valor. 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Le explico los requisitos y le ayudo si usted gusta hacer la cita diciendo que usted escuchó Virgen de Guadalupe Radio. Es mi compromiso. ¿Cuántas personas y familias se han favorecido de esta oportunidad? 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Denme un segundito. Muy bien. Aquí tengo una lista larga de lo que puede tratar el hospital, la salud, las clínicas y los hospitales del universitario, que es nuestro, lo menciono varias veces porque es nuestro hospital comunitario. Quiere decir que cualquier persona podría presentarse ahí en emergencia y los que no están de emergencia podrían recibir el apoyo de este programa si viven en el condado de Béjar. El hospital está abierto al público en general. Hemos recibido personas de Kerrville, González, etcétera, y ahí ya trabajan con la trabajadora social, y si algo se lastimaron y si hay un tratamiento y hay estudios, al final del día la trabajadora social junto con el departamento de contabilidad vienen y arreglan esa parte financiera. Si usted tiene dudas sobre ello y usted es un hombre de familia que ha estado hospitalizado o va a estar hospitalizado y no cuenta con la economía, por ser el mes del Día del Padre, llámeme en cualquier momento. Si va a ser por esa razón, 210-480-5008, este mes de junio lo puedo orientar si va a tener una cirugía. Por ser el mes del padre familiar, ¿verdad? O aunque no esté con la familia, trate de estar con ellos, porque hay muchísimos padres de familia que saben que tienen un hijo y no se vuelven responsables de ellos. Vamos a rezar también. Vamos a estar rezando por toda la familia, pero en especial este mes hemos estado rezando por los padres, por su conversión, porque muchísimos de ellos se les olvida que tienen una responsabilidad terrenal con sus hijos. ¿Verdad? No los estamos juzgando, no es un momento de ataque, pero por favor. Bueno, regresemos. El hospital universitario, las clínicas universitarias determinan si hay un futuro riesgo en su salud. Le hacen varios exámenes. El más corto que tengan para ir es el de la sangre. A ver, no me he sentido bien, estoy mareado, me da pereza levantarme de ese sofá, etcétera. Nomás quiero ver la tele, pero me mareo, la vista, etcétera. Asegúrese de que también, si hay alguna vacuna que no tuvo como para la del polio, vaya y obténgala. Si lo refieren a un especialista, no se tarde años, casi todo el año a veces para hacer la cita, imagínense. Y vaya a que le hagan chequeos de la condición que ya le dijeron que está teniendo. Si a usted le están diciendo, sabes que estás presentando un cuadro de bipolaridad, pues en vez de ocultar que le dijeron algo así, es importante que usted busque un tratamiento para tener una pequeña o buscar empezar a estar más estable, porque luego todos estos desórdenes, tanto físicos, psicológicos, emocionales e espirituales, causan un estrago muy grande en la familia y en las personas que le rodean. Pero principalmente con usted, principalmente con la relación con Dios, porque Dios no nos creó para estar en tanta inestabilidad. La salud del hombre es tan importante como el de la mujer, de los niños. Ustedes son parte de un núcleo familiar, son parte de una sociedad. Usted, aunque en este momento no tenga una esposa, una pareja, sus hijos reunidos, usted vino de una madre, usted vino de un padre, hermanos, tiene una familia. Por favor, desarrollen el buen hábito de tener condiciones saludables. El hombre tiene más riesgos de tener un ataque al corazón. El hombre tiene más riesgos de que la presión arterial se dispare y tengan un stroke. El hombre con su obesidad, ¿verdad?, tiende a tener una depresión mucho más grande porque ya no se mira guapo, porque ya no se mira atractivo. Son los comentarios de mis entrevistas y de mis surveys, como decimos, de mis encuestas. El cáncer de la próstata es muy común si no se atiende con tiempo, aunque sea ese examen de sangre para ver cómo está el PSA. Usted tiene una sospecha y le dan un tratamiento, busque ese tratamiento, no se espere, haga los ejercicios que se le dicen para que también, imagínese, he sabido de hombres, ¿verdad?, de mujeres sedentarias por más de 12 a 14 horas, sentadas sin moverse. Niños, jóvenes, con el problema de videojuegos, hombrecitos, que se compran pañales, lastimando que están sentados mucho en sus órganos. Imagínense, infecciones que se pudieran evitar porque utilizan tipos de pañales para no ir al baño, por estar jugando un videojuego por tantas horas. No es una descripción muy gustosa, pero quiero decir, de verdad, esté escuchando un programa en donde se le puedan dar recursos, referencias. Déjeme describirle que muchas veces todos estos programas están esperando que usted ya se tenga un poquito de amor propio. Un urólogo le puede hacer un ultrasonido que no le va a doler. Recuerden que es solamente una gel y una maquinita que le pasan por encima para ver un poquito más adentro de lo que es abajo de la piel. No es una radiografía, así que atiéndanse su vejiga. Si ustedes ven que traen una infección porque tienen mal olor, mal color, hay consistencia de estar yendo al baño, o sea, repetitivamente, y hay dolor, por favor, ya atiendan. Hay pequeños quistes que se forman. Es muy común también que se les formen unas bolitas de grasa en diferentes partes del cuerpo que se relacionan mucho con querer ver que no haya un quiste y que ese quiste no vaya a ser dañino, o sea, benigno, es que no está con problemas, pero que está es una bolita que tampoco es normal, pero que sea peligroso y se pueda volver cáncer, etc. También existen una resonancia magnética que puede profundizar para a ver y hacerse biopsias con tiempo, por favor. Ok. La siguiente parte que yo escuché más en esta encuesta fue el dolor de la espalda. Recuerdo mucho a don Plácido que nos decía que le decían el toro por ser tan alto y bien fornudo, muy, muy musculoso. Le cargaban muchísimo el peso en el trabajo y entonces, por supuesto que le dolía la espalda, pero no lo decía. No es el único hombre que le ha pasado ello. En sus trabajos muchas veces se pasan de esfuerzos físicos. En sus ejercicios, anoche estuvimos en el gimnasio y miré cómo más de una persona, por aparentar o por querer quedar bien o lucirse, le ponía demasiado peso a la máquina y yo dije, si no están entrenados para ir subiendo poco a poco de nivel de esfuerzo, de verdad que se lastiman la espalda, la cintura, coyunturas, etc. Muchísimas personas con ir a un quiropráctico o una persona que les pueda dar una buena alineación de la columna se mejoran, pero algunas otras personas a todo le tienen miedo, a todo le sacan, dijéramos así, en otras palabras coloniales, con todo respeto. Por favor, si usted tiene una situación y quiere que se le refieran respecto a lo que hemos estado mencionando, llame al 210-480-5008. Vamos a ver, el corazón. Llame al 911 mencionando que tiene una situación, una condición del corazón y que no está jugando, que está hablando muy seriamente, porque muchas veces se le contesta, pero voy ahorita en un momento a aclarar algo sobre una llamada al 911. El 911 es un número de teléfono de emergencia que en muchísimas ocasiones ha apoyado en que salve la vida de un hombre mandándole una ambulancia a tiempo porque está teniendo un paro cardíaco. Por favor, en muchas ocasiones depende cómo se mira esa persona, dónde se mira, y depende quién llegó en esa ambulancia, los que van a atender pueden tener estigma y pueden tener discriminación. Si usted no se mira realmente pálido, ¿verdad? Si usted no tiene todos los síntomas, pero usted sabe que tiene una condición del corazón, dígala. Tengo una condición del corazón previa y quiero prevenir morir aquí. Llévenme al hospital más cercano, salven mi vida. Esta es una recomendación muy, muy buena, pero también una vez que ya hicimos un gasto muy grande hospitalario, Estas son las últimas recomendaciones que voy a dar y con esto casi vamos a terminar el programa. Una persona llamada hombre, ¿verdad? Un ser masculino, varón, por lo general utiliza mucho más el sodio, utiliza más las grasas en las comidas, a veces evita el ejercicio y también el dormir a tiempo. Por favor, si usted quiere enfermarse, le voy a decir todo al revés, porque a veces es lo que entendemos. Por favor, entonces tómese todas las bebidas alcohólicas que pueda y trate de subir más de peso. Y pues, si usted no quiere dejar el cigarro, pues entonces continúe el cigarro en grandes volúmenes constantemente y cómese todas las hamburguesas posibles. ¿De verdad eso es lo que quisiéramos escuchar? Creo que no. No haga ejercicio, ¿para qué? Ya le llegó la edad. No, somos el ejemplo. Entonces, en realidad lo que quiero decir es todo lo contrario. La salud del hombre, ¿verdad?, que constantemente le puede dar la enfermedad más crónica que se llama diabetes, sí ocasiona amputaciones y ocasiona caída de los riñones. Junio 27 es el próximo examen a hacerse completamente gratis. Si usted va a querer hacerse un examen general, tener doctor ya por un año gratis en telemedicina o en presencia, llame al 210-609-8701 y le voy a mandar ese folleto porque vamos a tener estos recursos y más. Este día, junio 27, van a estar llenando aplicaciones para que usted tenga aseguranza de médica y de niño y ayuda para la comida, para la luz, para el agua. Marta López tiene este evento junto con otras organizaciones este junio 27, ya sábado. Es un lugar que tiene mucho estacionamiento y todos son bienvenidos de las 10 a la 1. Llámenme para este folleto. Muchas felicidades una vez más a los papás que quieren perder peso, que quieren dormir bien y que se van a cuidar día tras día. Hay doctores masculinos y también habemos muchas organizaciones que los podemos referir a que tengan una consejería, a que tengan apoyo, e inclusive si necesitan ayuda financiera para pagar la renta. Por favor, tengo Julio 8. Julio 8 es ayuda. 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Clave, tiene que ser un padre de familia el que esté llamando este junio para que usted no tenga ningún cobro y se le atienda. Muy bonito día. Felicidades, Adrián. Felicidades a tu hijo. También tienes un hijo con dos pequeños. Al papá de mi hijo, a mi padre y a todos estos padres y novios, esposos que vienen a ser también parte de la familia y que apoyan cuando no está el padre verdadero ahí. Bendiciones y gracias a papá Dios también. Bonito día.
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¿Qué tal, amigos? Muy buen día. Me da muchísimo gusto saludarte y darte la bienvenida. Espero que estés bien, que la estés pasando muy bien y que, bueno, pues el día de ayer, el Día de los Padres, también hayan tenido la oportunidad de compartir con su familia. Bueno, estos días, ¡ay!, entre el calorcito y las mil cosas que hacer. Y me da muchísimo gusto porque cuando vemos la información de nuestra iglesia a través de las actividades de su parroquia, nos damos cuenta cuán activos estamos. Y eso refleja, por supuesto, una iglesia viva, participativa, llena del Espíritu Santo, una iglesia evangelizadora, una iglesia apostólica, una iglesia misionera. Y acuérdate que tú eres iglesia. Bueno, estuvimos el fin de semana por ahí. Tuve la oportunidad de encontrarme a Margarita Monroy de Nuestra Señora de Perpetuo Socorro allá en Selma, Texas. Hola, Margarita. Mucho gusto en saludarte, en verte. Espero que estés muy bien. Y me estaba hablando y compartiendo de algunas de las actividades de su parroquia y lo envuelta que ella está en las clases de catecismo. Y bueno, todas las actividades que realizan precisamente en la formación de los niños que van a sus sacramentos. Y nos da muchísimo gusto en particular este tema, ¿no? Saber que nuestros niños se preparan en sus sacramentos. Bueno, también tuvimos la oportunidad por ahí de conocer a los líderes de la parroquia, que es del Cenáculo de la Divina Misericordia en la parroquia de Holy Trinity. ¡Ey! Mucho gusto en saludarles. Me encantó verlos. También saludamos al padre Rafael Becerra, uy, súper activo aquí en las redes. Y saludamos, ojo, el lunes pasado estuvieron con nosotros nuestros amigos Marta, creo, Cerecero, sí, su esposo, en este ministerio de Love Strong, que ya tiene sus retiros en la parroquia de Nuestra Señora de Perpetuo Socorro. Y no es la única parroquia que lo tiene, hay varias en San Antonio, Texas. Y este fin de semana, justamente, ellos van a tener su otro retiro para matrimonios. Matrimonios aún hay lugar. Hay como lugares para ocho matrimonios en el retiro que empieza este fin de semana. Por favor, si tú estás interesado, si tú quieres participar, si tú quieres renovar, refrescar un poquito este matrimonio, consolidar, no importa si tienes un año, dos años, 30, 40 años de casados, bueno, no pierdas la oportunidad del retiro de Love Strong en la parroquia de Nuestra Señora de Guadalupe, en donde van a estar y están todavía recibiendo registros. E inclusive ellos me platicaban, por aquí voy a ver si tengo, creo que me platicaban que todavía hasta exactamente el día de retiro en la puerta, si hay parejas que van, lo reciben y hay becas, amigos. Pero ¿cómo puedes saber de todo esto? Estoy buscando por aquí, tenía yo el flyer. ¿Cómo puedes saber de las becas? Pues llama, pregunta. A ver, nuestros amigos de las diferentes parroquias, ¿quieres esto para tu parroquia? Pues ven y vívelo. Y así le puedes decir a tu párroco llevar la propuesta. ¿Cuánto hemos hablado aquí de la necesidad de trabajar por los matrimonios? ¿Cierto? Pues, por favor, me preguntan y en las parroquias hay muchas oportunidades. Te voy a presentar. Lo tengo en otro dispositivo, pero voy a presentarte a ti el flyer. Aquí lo voy a tratar de, a ver si se ve. Ahí está. Simplemente tú. Conecta, renueva y fortalece tu matrimonio en la fe y en la
convivencia, anexo de la iglesia de Nuestra Señora de Guadalupe en Elotes, del 26 al 28 de junio. Conecta, reconecta, renueva y fortalece tu matrimonio en Nuestra Señora de Guadalupe. Ahí tienen una QR por si ustedes están interesados. Busquen en, si ustedes buscan en nuestras redes, en unos minutos más lo pongo en nuestra página para aquellos que pudieran interesarse, que mucho gusto llama, pero llama ya porque el retiro es este fin de semana. Bueno, saludamos a aquellos que nos escuchan en la 1380 AM. Qué tormentota hubo el fin de semana, ay, pero muy rico en la madrugada. Lo único malo es que nuestras redes en dos ocasiones pues quedamos fuera del aire. Gracias por su paciencia, pero pues estas son cosas ajenas a nosotros. Y también el domingo, ¿no? O el sábado, también estuvimos fuera, o el viernes, creo, jueves, viernes, no recuerdo, estuvimos por un rato fuera del aire. Muchas gracias por su paciencia, pero gracias por continuar a través de nuestras redes. 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Bueno, pues en septiembre 5 vamos a tener nuestro Congreso de la Divina Misericordia. 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Así que, pues ahí está la invitación. Septiembre. ¿Quién es nuestro invitado? Nuestro invitado es el padre Pedro Núñez, un gran evangelizador de EWTN, Radio Católica Mundial. Padre Pedro Núñez estará con nosotros aquí en San Antonio, Texas, el 5 de septiembre, que será el Congreso de la Divina Misericordia. Petrita, un abrazo para ti, muy buenos días. Buenos días. Bueno, ¿qué hay? Católicos, wake up. Católicos, despierten. ¿Ya estás lista, Petrita, con tu Biblia, papel y lápiz? ¿Ya estás lista? Biblia, papel y lápiz. Vamos a despertar a nuestros católicos como nos despertamos con el Evangelio. ¿Qué quiere Dios de mí? ¿Qué me enseña el Señor? ¿De qué manera me habla el Señor? Bueno, pues Biblia, papel y lápiz. Y nos vamos al Evangelio de esta mañana, que es, aquí te lo voy a decir, estamos ya recorriendo las páginas del evangelista San Mateo. Ya empezamos con el capítulo 5, ya recorrimos el capítulo 6, pues ahora nos vamos al capítulo 7, del primero al versículo número 5, versículo 1 al 5, Mateo 7, versículo 1 al 7. Bueno, no, al 5. Bueno, muy bien.
Dice, en aquel tiempo, dijo Jesús a sus discípulos, no juzguéis para que no sean juzgados, porque con el juicio que juzguéis serás juzgado, y con la medida que midáis serás medido. ¿Por qué ves la paja en el ojo de tu hermano y no adviertes la viga que hay en el tuyo? ¿O cómo puedes decir a tu hermano, déjame que te saque la paja del ojo, teniendo tú una viga en el tuyo? Hipócrita, saca primero la viga de tu ojo y entonces verás bien para sacar la paja de tu ojo, del ojo de tu hermano. Ay, ay, ay, palabra de Dios. Te alabamos, Señor. Bueno, esto nos pasa a todos. ¿A poco no? Es mucho más fácil mirar los errores del otro. No solo no miramos nuestros errores, no los aceptamos como yo, no, por favor, tú estás mal. Es más fácil no tener responsabilidad de nuestras acciones. Es más fácil disculparlas, excusarlas. Es más fácil aventarle al otro todas las culpas y las responsabilidades. Pero eso no es lo que quiere Dios de ti. Es más fácil criticar a todo el mundo. No, pero eso no es lo que quiere Dios de ti. Y esto es lo que nos dice el Evangelio de esta mañana. Acuérdense que todo el capítulo 5 hasta el capítulo 7 son los grandes pasajes de las grandes constituye la gran enseñanza pública de nuestro Señor a través del Evangelio de San Mateo. El contenido, pues ya lo hemos dicho, Mateo va hablándoles a un auditorio judío, un auditorio judío del primer siglo, y está marcado con una gran preocupación por la pureza legal, por la observancia minuciosa de la ley, particularmente los fariseos, ¿no? Ellos habían desarrollado todo un sistema de juicio, todo un sistema donde la infracción de los preceptos más mínimos podían incluso acarrear la exclusión de la comunidad, ¿no? Son legalistas. Y nuestro Señor viene y contrarresta toda esta cultura de fiscalización mutua. ¿Y cuál es el llamado de nuestro Señor? ¿Cómo contrarresta toda esta cultura? Pues a través de la misericordia. Es lo que el Señor obviamente les está hablando y por supuesto es todo lo opuesto a lo que ellos tienen en su mente y en su corazón. Vamos a ver, aunque lo vamos a ver un poquito más detenidamente. La paja, ¿a qué se refiere estas dos palabras? Paja y viga. Paja y viga. Bueno, pues vendría a ser como una astillita minúscula frente a una viga de madera que se encuentra en construcción. Es una hipérbole. Hipérbole significa cuando está exagerado este término, ¿no? Y nos sirve justamente para hacer énfasis en algo. Y lo hace así el Señor. Obviamente, toda esta enseñanza está situada también dentro de la tradición sapiencial de Israel, que ellos ya veían en el juicio o advertían contra el juicio precipitado. No juzguéis antes de tiempo hasta que venga el Señor, lo recordaría San Pablo. Y el otro pasaje que nos habla de esto es aquel que dice, el que juzga sin conocer los hechos es un necio. ¡Ah, qué hermosa frase! Esta frase está para mis redes, y la voy a poner al rato en las redes. O escucha muy bien,
el que juzga sin conocer los hechos es un necio. Nos viene bien esto también, ¿no? Primero, juzgamos mejor al compañero, al que está enfrente, al prójimo, al vecino. Y dos, juzgamos sin tener la verdad de los hechos. Entonces, no estamos haciendo la voluntad de Dios o admitimos que somos unos necios. Y esto está en Proverbios 18, versículo 13. Bueno, vamos a entrar versículo por versículo a escudriñar las escrituras. ¿Lista, Adrián Ibarra, con Biblia, papel y lápiz? Omar Garza, ¿ya estás listo? Biblia, papel y lápiz. Petrita, versículo 1, dice, no juzguéis para que no seas juzgado. No. Bueno, pudiera ser que en griego signifique dos cosas, tanto discernir como condenar. Y nuestro Señor no está criticando el hecho de un discernimiento moral, no. De hecho, en Mateo 7, 6 y luego del 15 al 20, llama justamente el Señor a discernir entre los perros y los cerdos, entre los falsos profetas, no. Pero la actitud de la condenación hipócrita y definitiva, no, eso el Señor ya viene advirtiendo todo esto. Pero cuando tenemos esto, ay, me están entrando aquí unos mensajitos del Instagram que, bueno, ahorita los revisamos con calmita. Pero cuando se trata ya de, no, dice, seráis juzgado. Bueno, este es un pasivo, pero es un pasivo divino. ¿Por qué? Vas, lo que dice es, vas a ser tu juzgado. ¿Quién te va a juzgar? Te va a juzgar Dios. Pero Dios te va a juzgar con la misma medida que tú juzgaste a tu hermano, ¿no? Entonces, por un lado, este es un pasivo divino que corresponde a Dios, pero es también una correspondencia escatológica, porque escatológica, todo lo escatológico es lo que compete al final de los tiempos. Y la correspondencia es que tu juicio va a corresponder al juicio que tú le diste a otros. Entonces, el juicio divino refleja nuestra propia disposición para juzgar. Mucho cuidado, a lo mejor tú no tomas importancia de estar juzgando y criticando a tus hermanos, pero no creo que tú estés consciente que eso que tú haces lo vas a recibir de parte de Dios mismo, ha llegado su momento. Y es que nosotros no caemos en cuenta que en realidad la vida es justa, va sembrando lo que el día de mañana cosecharás. Y el día de mañana nosotros vamos a decir, no, porque me está pasando esto, yo no sé por qué, si soy buena gente, ¿verdad? A ver, revisa tu vida, revisa atrás qué hiciste. Al final cosechamos lo que sembramos, por mucha vuelta que le des. Y yo te invito a que ni le des tanta vuelta, porque si le sigues dando tanta vuelta, no estás aceptando cosas que ahorita, hoy por hoy, pudieras cambiar antes de recibirlas en el juicio final. Así de fácil. Por eso está la enseñanza de cada día, de cada momento. ¿Qué tengo que cambiar hoy? ¿Qué es lo que en mi vida voy a reflexionar? ¿Qué actitud no conviene a mi vida? Oye, esto yo no lo quiero recibir. Alguien me enseñó hace muchos años un término que yo no conocía, y es el término este de la ley del embudo. ¿Han escuchado esa ley? Bueno, yo no la conocía, pero este caballero fue muy amable en enseñármela. Y la ley del embudo te dice que todo para uno, no para el otro, ¿no?
así, aplicas la ley del embudo, o sea, todo para ti y no, no hay equilibrio, no hay correspondencia, no hay nada. Y a veces el mismo que la aplica es el que la vive, ¿no? Es lo que está haciendo en sí mismo. Lo que critica es lo que vive. Por eso hay que poner mucha atención en lo que decimos, en esos juicios, porque eres un juez. Si tú juzgas, eres un juez. Si tú ves la crítica de otros, es que tú eres el criticón, ¿sí? Si tú crees que otros te aplican la ley, es que tú eres legalista. Si tú dices que otros la ley del embudo, es que tú conoces esa ley mejor, por eso hablas de ella. Si tú, me explico, porque no puedes hablar sino de lo que está en tu corazón. Así de fácil. Y acuérdate que hay otra ley que dice aquello que te molesta de tu hermano es porque te refleja algo de ti que no te está gustando. Entonces, hermanos, el principio está en ti, pero en ti está también el final, como el camino de. Si tú no quieres un final así, no quiero ser juzgado, no quiero ser... ¿Cuál es el camino? Cambia tu actitud. Cambia tu actitud. Hay gente que se la pasa viendo que es juzgado por todos. Y no es cierto. Es que él es el juez. Entonces, la vida misma nos va enseñando las actitudes que hemos de modificar. Lo que pasa es que no siempre todos estamos abiertos a aceptar primero que el error está en nosotros y segundo, a decidir querer cambiarlo. Es todo un proceso. Por tanto, cuando alguien te dice una palabra, luego, luego te sientes ofendido o respondes o defiendes o eres ofensivo o haces guerra. Porque no estoy dispuesto a escuchar lo que hay en mí. Y hay personas que dicen, no, pues es que yo sé que eso está en mí. Y yo les contesto, pues sí, pero ¿de qué sirve saberlo si no se cambia? Es absurdo, no tiene nada de sentido para mí. Que sepas que tienes un problema y no quererlo cambiar, pues entonces, ¿cuál es el sentido de saberlo? No, si Dios te permite que lo veas, es porque precisamente quiere que tengas el tiempo para modificarlo, quiere que tengas el tiempo para enmendar, porque al final te quiere en sus brazos. Entonces, la constante escuela es la constante escuela. Y la vida es una escuela 24/7. Entonces, bueno, ahí está. Versículo 2 dice, porque con el juicio que juzguéis seráis juzgado y con la medida que midáis os medirás.

nuestro Señor. Ahora, esta frase encuentra un eco en la tradición judía dentro de lo que ellos llaman el Midrash, ¿no? O sea, sus leyes, la interpretación de esas leyes. Dice, por ejemplo, para ellos la interpretación es: con la medida que el hombre mide, con esa medida es medido. Es lo mismo, ¿no? Bueno, no se trata de un mecanismo automático de retribución, sino se trata de la coherencia del reino. Quien vive bajo la lógica de la condenación, pues, ¿qué va a pasar? Va a ser juzgado con esa misma lógica. Ojo con esto, quien mide, quien vive bajo la lógica de la condenación, va a ser medido con esa misma lógica. ¿Habías pensado en eso? Entonces, ¿dónde está la misericordia? Dime una cosa. Tú, Omar, dime, María Anaya, Graciela Gutiérrez, Adriana Ibarra, Petrita, ¿cómo quieres ser medido al final? ¿Con la medida de la condenación, con la medida de la misericordia? No, pues todos levantaríamos la mano. Espera, no, ser misericordiosos conmigo. Pues entonces, hoy, ahorita, empieza tú a ser misericordioso con los demás. ¡Simple! Ya terminamos el programa. ¡Es fácil! No, que no es fácil serlo, ok. Pero, ¿cuál es tu lógica? Tú conoces al Señor, tú vas a tu iglesia, tú sabes que es amor, misericordia, perdón. Si esto es lo que recibes, si esto es lo que ves, y esto es lo que vives, de esa medida vas a ser juzgado. Pero si tú conoces al Señor, conoces su misericordia, conoces y has recibido su perdón, y tú te portas con tus hermanos, con mentiras, con traiciones, con juicios, con... esa va a ser tu medida. ¿Me porté mal? Me voy a condenar. No. Los que se portan mal se condenan. Esa va a ser tu medida. ¿No doy oportunidades a los demás? No te la van a dar a ti. Pero hay uno que otro soberbio que dice: no la necesito. Pues ya te veremos llorando. Ya te veremos en el clamor, ¿verdad?, de ese fuego eterno. No, Dios mío, por favor, no. No nos permita, Señor, esa pena y ese dolor de que al salir de esta casa temporal vayamos a la casa eterna sin tu presencia, porque ese es en realidad el mayor dolor que tiene un alma, estar sin la presencia de nuestro Señor. Qué gran pena, ¿no? Aquí vas peregrinando, pero estás con tus hechos construyendo esa casa permanente. Lo más importante de la casa permanente es vivir con Cristo. Es que te vas a encontrar con el Señor. Ahora, llegar ahí en ausencia de, o con, o sin, esa va a ser la verdadera pena. Bien. Ser misericordiosos, claro, de hecho es un punto de las bienaventuranzas, por eso decimos que todos estos capítulos, desde el 5 hasta el 7, está dentro de este contexto de las bienaventuranzas. Es la gran enseñanza de nuestro Señor. Lo que pasa es que, bueno, no ponemos atención, fácil. Bien, versículo 3. ¿Por qué ves la paja en el ojo de tu hermano y no adviertes la viga que hay en el tuyo? Pregunta retórica. No. El Señor hace esta pregunta porque quiere desenmascarar la hipocresía. No. Cuando nosotros vemos aquí el verbo ver, válgase la redundancia,

0: redundancia, ha aplicado a la paja ajena, contrasta con aquello de no adviertes, lo que no adviertes. Y eso de lo que no adviertes implica tu falta de atención, pero una falta de atención deliberada. No lo quiero aceptar. No, paso por alto. No lo quiero ver. Es una falta de atención deliberada. Por otro lado, la viga representa esa falta grave que no queremos reconocer. La paja representa la falta menor del hermano. O sea, tú ves la pajita, la falta menor, en la rayita del tigre, el puntito negro, pero no ves la falta mayor en tu vida. No la ves, esa no la reconoces, esa no existe. No. A esto se le llama hipérbole, porque obviamente tiene el Señor la intención de enfatizar la enseñanza. Es imposible, imagínate, que me diga que tengo una viga grande, no, en el ojo, una viga, algo grande en el ojo, y que yo no lo voy a saber. O sea, realmente, naturalmente, esto es imposible. Pero moralmente hay algo que tú no quieres ver, eso es la enseñanza. Pero algo que tú no quieres ver moralmente de forma voluntaria, no quieres. Quieres ver deliberadamente. ¡Ah, qué lío! Y esto no puede suceder, pero no puede suceder ante el cuerpo físico. Hablando naturalmente en nuestra física, nuestro físico, pero sí puede suceder en nuestra vida moral, por nuestra ceguera espiritual, por nuestra ceguera moral. Aunque yo tenga pecados de este tamaño, ofensas de este tamaño, yo no los veo. Pero si el otro, un puntito, y soy capaz de señalarlo. Oh, a mí me da mucha flojera. Pero así somos. Así somos. Y este pasaje aplica muy bien en nosotros hoy en día. Versículo 4. Vamos al siguiente versículo. Hola, Mari Páramo. Así es, María Amaya. Estoy de acuerdo contigo. Por cierto, los que me están escuchando ahorita aquí, ya se anotaron, septiembre 5, Padre Pedro Núñez. Los que me están escuchando aquí, ya vieron la peregrinación, el retiro espiritual en Polonia, la peregrinación en Tierra Santa en octubre. Entonces, por favor, si tú estás interesado en tener alguna de esta información, bueno, pues 830-388-3009, mándame texto, es en la línea telefónica de la radio, 830, nada más mándame texto, Polonia, mándame texto, Tierra Santa, y esa es la línea telefónica a través del cual rápidamente, o mándame texto y dime información de septiembre 5 y es la línea telefónica a través de la cual rápidamente nos pondremos en contacto contigo. Bueno, que por cierto, hablando de la conferencia de septiembre 5, aquellos que quieran ser voluntarios, este sábado es la primer junta para la conferencia de septiembre 5. Y ojo que en octubre también hay otra. Muy bien, vámonos entonces al versículo 4. Dice, 5. Hipócrita, saca primero la viga de tu ojo y entonces verás bien para sacar la paja del ojo de tu hermano. Pues sí. Si hay algo aquí tan grande que no te permite ver, cómo puedes ayudar a sacar la vida. ¡Ah, pero qué buenos somos para resolverle la vida a todo mundo! ¿A poco no? ¿A poco no? Tú tienes la paciencia, el buen consejo, el discernimiento, todo, para resolverle la vida a todos. Pero la tuya, y la tuya, empieza por casa, mi rey. Empieza por tu ojo. Empieza por tu ceguera espiritual y moral. De lo contrario, estás ciego. Y así te van a medir al final de los tiempos. ¿Estás tú ahorita optando por la medida que quieres recibir cuando estés en el juicio final? ¿Lo habías visto así? Lo que tú ahorita estás haciendo es que ahorita estás cavando, construyendo el recipiente que te va a medir a ti. ¿Lo habías pensado en eso? Obviamente, pues, si yo lo veo así, tendría que poner más atención, porque yo lo que quiero es que me vean con misericordia, quiero que el Señor me perdone las faltas, quiero que no me vaya a omitir, a negar su presencia en mi casa verdadera, quiero, bueno, pues, entonces, si eso es lo que quieres, construye la medida hoy. Pero la medida que sabes al final del tiempo te va a corresponder. ¿Cuál es el recipiente que quieres tener? ¿No? Se me hace que dentro de poco me voy a meter a la cocina y te voy a decir, este es el recipiente que quieres, de este tamaño. Pues entonces trabaja así. ¿O quieres esta ollota grande de misericordia, amor y perdón para ti? Pues desde ahorita empieza. Empieza. No es que va a ser perfecto, pero el Señor va a mirar la intención de tu corazón y tus esfuerzos. Y eso, las enmiendas, los sacrificios, los ayunos, las oraciones, las buenas obras te ayudan a enmendar las faltas cometidas. Aunque tengas el perdón del Señor, por justicia tienes que enmendarlo. Tienes que enmendarlo. Empieza desde ahora. Bien, bueno, hipócritas. Ah, esta palabra que escuchamos varias veces en los evangelios. Acuérdate que hipócrita es la máscara, ¿no? Se dice a ese actor de teatro, ¿no? Alguien que está representando un papel, obviamente un papel falso, ¿no? Y entonces, esos que corrigen a los demás o les cambian la vida a los demás sin haber corregido la suya, para el Señor están dentro de este contexto, dentro de este grupo de los hipócritas. Y cuando dice, saca primero, es un imperativo. No es cierto, te pido de favor, te invito, me gustaría, ¿qué opinas? Dice, saca primero, así de fácil, ¿no? Establece entonces con esta frase el Señor su importancia, su prioridad en la luz espiritual y la luz moral. ¡Ey! Atiende primero lo tuyo, corrígete tú, mírate tú primero, ¿no? Saca primero, primero, primero. Y ya después, no, primero, antes de decir una palabra, antes de juzgar a un hermano, antes de criticar, antes de compartir algo que no sabe si es cierto de un hermano y poner en juego su integridad, vete a ti primero, piénsalo, piensa primero si no es tu caso, piénsalo. Entonces, es un imperativo, dice. Y después, saca tú primero y verás bien, dice. No, es decir, cuando se refiere a verás bien, es ver de una manera clara. es ver de una manera penetrante, profunda. Ahí tú puedes ayudar a tu hermano. Ahí tú puedes ayudar a tu hermano. Porque la misma corrección debe ser purificada. Es que todo tú, tu pensar, tu sentir, tu corazón, tus ojos, tus acciones, tus obras, tu pensar. Así como esta semana pasada nos habló de la pureza de intención, ahora nos dice, la misma corrección debe de ser purificada. ¿Y cómo la vas a purificar? Corrígete a ti primero, antes de venir y decirle al otro. ¿Quieres ser maestro de todos? Pues empieza siendo un buen alumno tuyo. ¿Quién es tu maestro? Nuestro Señor. No. ¿Quieres tú corregir? Ábrete a lo que el Señor te está enseñando todos los días, las posibilidades de errores en las que estás cayendo. Escucha, ¿no? Ve, acepta, decide corregirte. Y entonces podrás corregir a los demás. La corrección es purificada. Entonces, de ese juicio condenatorio, de esa condenación, vas a pasar a restaurar la fraternidad. De condenación a fraternidad. De condenación a misericordia. Tú mismo estarás cambiando la medida de lo que, a lo que, más bien, a lo que te gustaría recibir llegado tu momento. Y hoy tienes esa oportunidad. ¿La tomaremos o seguiremos viviendo, cambiándole la vida y corrigiendo, viendo el lunar en todos los demás? Porque esa es la medida cuando te toque a ti. Bien. El Catecismo de la Iglesia Católica nos dice en el numeral 2478, para evitar el juicio temerario, cada uno debe interpretar en favor del prójimo, en la medida de lo posible, sus pensamientos, sus palabras y sus obras. Y esta regla de interpretación benévola, subrayo, benévola, se deriva de la exigencia evangélica. Si hay duda sobre la intención de la acción, debemos inclinarnos mejor a la interpretación posible. Yo voy a cerrar, por aquí tenía yo una anotación, en tres puntos. Déjame la encuentro. La corrección fraterna. Bien. Esta es una tradición de nuestra fe católica. No. Pero la contradicción aquí es, no juzgues. Si tu hermano peca, repréndelo. No. Y la clave está en la distinción entre juzgar a la persona, que eso le corresponde a Dios, eso está reservado para Dios, y discernir la acción. Y discernir la acción es la acción comunitaria. Entonces, San Agustín formula un principio de interpretación, el principio de la interpretación benévola. Él decía, cuando hay duda sobre la intención del prójimo, debemos inclinarnos por la mejor manera de interpretarlo posible, la mejor manera posible. Esto no es ingenuidad, esto es caridad intelectual. Así decía San Agustín. Entonces, la corrección fraterna no queda abolida. De esta manera es purificada. Por ejemplo, Santo Tomás distinguía tres condiciones para la corrección fraterna. Primero, la certeza moral de la falta. Verdaderamente es una falta y cómo ofende. Segundo, la intención. La intención debe ser buscar el bien de tu hermano. Es decir, espérate, no llames corrección fraterna traerle un chisme de un hermano a otro hermano. Oye, ¿dónde está el bien ahí? Lo vas a lastimar. Y si no es verdad, o sea, ¿qué estás haciendo? ¿Me explico? Entonces, primero, la certeza moral de la falta. Segundo, tener la intención de buscar el bien del hermano. Y tercero, para Santo Tomás, muy importante, buscar el momento y la forma oportuna. Entonces, Santo Tomás decía, sin estas tres cosas como criterio de corrección fraterna, la corrección puede quedar en ese juicio hipócrita al que nuestro Señor está denunciando a través de esta cita. ¿Se dieron cuenta? Espero que te las hayas aprendido. Tres condiciones, según Santo Tomás, para la realización de la corrección fraterna. La regla de oro, ¿cuál es? ¿Cómo te gustaría a ti ser corregido? ¿Cómo te gustaría a ti ser corregido? Si la respuesta es no, entonces saca la viga de tu ojo. La segunda, la medida. El segundo punto, con esto ya voy cerrando. Bueno, no es nada más una metáfora comercial. Es justamente para revelar la ley espiritual profunda. Y la ley espiritual profunda es la misericordia. Misericordia hoy, la que estás aplicando ahora, la que configura la misericordia al final de los tiempos. Entonces, la tradición judía ya lo anunciaba. Con la medida que el hombre mide, será medido. Pero nuestro Señor todavía radicaliza esta enseñanza y la vincula con la persona misma, que es Dios. El Padre responde a la misma moneda que usamos. No, no es un Dios vengativo, no es un Dios condenatorio, pero es un Dios que respeta la libertad del corazón que hemos cultivado. Y esto te lleva a la siguiente pregunta. ¿Qué corazón cultivas? Ahorita en tu peregrinar es cuando estás cultivando el corazón de lo que tú esperas recibir el día de mañana. Tercer y último punto. El ojo. Uy, el ojo tiene una gran historia dentro de la antropología bíblica. El ojo en la escritura no es solo el órgano físico, es la ventana del alma. Es el lugar donde viene la luz interior, ¿no? Es el lugar donde sale también la luz. Es el lugar donde nuestro Señor justamente está poniendo la enseñanza en esta tradición sapiensal. Entonces, en el Antiguo Testamento existe el ojo bueno, y el ojo bueno dice será bendito, según Proverbios. Pero existe también el ojo malo, que es se lo atribuyen al avaro, ¿no? El que mira con envidia, el que mira con codicia, según Deuteronomio. Entonces, no es casualidad que nuestro Señor, apenas unos versículos antes, en la semana pasada, en el capítulo 6, haya dicho, la lámpara de tu cuerpo es el ojo, si tu ojo es sencillo, todo tu cuerpo está iluminado. Bueno, pues aquí, la paja y la viga son aplicaciones concretas de esta enseñanza, porque un ojo obstruido por la viga no puede iluminar nada. No puede iluminar nada. Bueno, entonces la purificación de la mirada, la purificación de la corrección, la purificación de la intención. ¿Cuál de estas purificaciones, con cuál de estas purificaciones te gustaría empezar hoy tu día? o construir.
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Hola, ¿cómo estamos? Buenos días. Bendecido día para ti y para toda tu familia. Que el día de hoy sea un día más que bendecido en cada proyecto, en cada necesidad, en cada una de las peticiones, necesidades que tengas en tu corazón, que el Señor los tome en sus benditas manos a través de la intercesión de nuestra Madre del Cielo, María de Guadalupe. El día de hoy, perdón, pues yo te saludo invitándote a que contemplemos y reflexionemos el día de hoy, pues más que todo la palabra de Dios, que esa es la vida de nosotros mismos, es la voz del Señor hablándonos a través de la palabra, hablándonos a través de las Sagradas Escrituras. El día de hoy, a lo mejor ya lo escuchaste, ya leíste el Evangelio. Vamos a contemplar un poquito nada más, pero yo te invito a que todos los días, oremos con la palabra, leamos la palabra, nos adentremos a la palabra, porque esa es la voz de nuestro Padre Dios a través de la Sagrada Escritura. Nos habla de una manera especial, pero el día de hoy nos habla mucho más especial, mucho más especial. Bueno, le pedimos la intercesión de nuestra Madre del Cielo, María Santísima, que nos guíe, nos cuide, nos proteja como esa madre amorosa que es para cada uno de nosotros, que así sea. Bueno, ¿qué vamos a reflexionar hoy? Bueno, el día de hoy, perdón, andamos un poquito medios ahí con las alergias. El día de hoy vamos a reflexionar el valor del amor, que es un regalo para todos. El valor del amor es un regalo para todos. Pero vamos a tomar la escritura del día de hoy y quizás va a ser un poquito fuerte para algunos, para otros quien lo entendemos y lo valoramos, es justamente lo que el Señor quiere de cada uno de nosotros, que escuchemos lo que cada corazón necesita dentro de su ser. En el nombre del Padre, del Hijo y del Espíritu Santo. Amén. El día de hoy vamos a tomar la lectura del día de hoy es Mateo 7, 6 y 12, de 12 al 14. Mateo 7, 6, versículo 6 y versículos 12 al 14. En aquel tiempo Jesús dijo a sus discípulos: No den a los perros las cosas santas, ni echen sus perlas a los cerdos, no sea que los pisoteen y después se vuelvan contra ustedes y los despedacen. Traten a los demás como quieran que ellos los traten a ustedes. En esto se resume la ley y los profetas. Entren por la puerta estrecha, porque ancha es la puerta y amplio el camino que conduce a la perdición. Son muchos, muchos los que entran por él, pero qué estrecha es la puerta y qué angosto es el camino que conduce a la vida, que pocos son los que lo encuentran. Palabra de Dios. Gloria a ti, Señor Jesús. Pocos son los que encuentran. Dice muchos. Qué estrecha es la puerta y qué angosto el camino que conduce a la vida, y qué pocos son los que lo encuentran. El valor del amor es un regalo para todos. Partiendo de ahí, vamos a entender, a tratar de entender, a tratar de entender un poquito más qué es el valor del amor. En sí el amor ya por sí solo tiene un valor incalculable. Cada uno de nosotros le da su valor conforme lo que en ese momento estás viviendo.
Entonces el amor va más allá de lo superficial. Es un valor supremo, un valor universal. ¿Por qué supremo? Porque viene de Dios. Universal porque es para todos. Dios no escoge a quién amar. Dios ama porque Él es amor. Es un valor supremo y universal que tiene Dios para cada uno de sus hijos. Dios nos ama hasta el extremo, dice San Pablo. Hasta el amor llegó hasta la muerte y una muerte de cruz. Así es que ese amor nos impulsa a un acto con más empatía, interés por los demás, respeto por los demás. Es un amor que hay un respeto y un compromiso que va más allá de la comprensión. Cuando tú experimentas dentro de tu corazón ese amor, te da la certeza de poder amar y de poder entender a los demás. Y esa es una forma de amar sin esperar nada a cambio. Cuando nosotros recibimos un regalo, independientemente del valor, bueno, también depende de qué sentimientos en esos estás viviendo, qué apegos tienes hacia las cosas materiales. Te vas a dar cuenta que muchas de las veces, esos apegos materiales te conllevan a, vamos a, te conllevan a tratar de no verlo realmente el valor, de no ver realmente el valor que muchas de las veces puedes tener cerca de ti. Ese valor que te da como ser humano, ya por sí solo el amor de Dios creado en tu corazón, derramado en tu corazón. Pero muchas de las veces no le damos ese valor. No le damos ese valor. Y entonces ahí es donde nos podemos dar cuenta cómo a veces podemos tener personas que nos aman, personas que dan todo, que te valoran, que dan todo por hacerte sentir bien. Pero cuando una persona se materializa, entonces no ve el valor. No ve el valor de cada una de las acciones que están alrededor de esta persona. Entonces, el amor nos impulsa, cuando experimentamos amor en nosotros mismos, nos impulsa a actuar con empatía, con respeto, comprensión principalmente y compromiso. Entonces, primeramente, ese compromiso y ese amor hacia nosotros mismos, y después a los demás y a todo el entorno, porque nadie da nada de lo que no tenga en su corazón. Y en Juan 37, 27, Juan 3, 27 nos dice, nadie puede atribuirse más de lo que el cielo le quiere dar. En sí nos dice que no puede el hombre recibir nada si no le fue dado del cielo. ¿Y qué viene del cielo más que el amor de Dios por la humanidad, por cada uno de nosotros? Esto nos recuerda que todas las virtudes y gracias provienen de Dios. No proviene de un simple regalo, proviene de Dios. Pero ¿cómo esas gracias y virtudes vienen de Dios? Por lo tanto, primero hay que recibir para poder dar. Hay que recibir para poder dar.
En la fuerza más interior del ser humano, se puede experimentar emocionalmente. Se puede experimentar emocionalmente ese sentimiento, pero también constituye lazos sólidos para quienes estamos cerca de unos de otros. Así es que, pues, el amor nos lleva a fomentar la convivencia pacífica primeramente y nos motiva más que todo a buscar el bien común. Nadie puede decir que ama, como nos dice en primera de Juan, Dios es amor. Pero nadie puede decir que ama si de una manera o de otra es causa de división. Cuando uno ama, cuando uno se entrega, cuando uno experimenta ese sentimiento, no podemos ser causa de división tanto en nuestro corazón, en nuestro entorno familiar, o en nuestros seres más queridos, más allegados. Cuando tú has experimentado el amor de Dios en tu corazón, porque Dios es amor, lo que eso nos conlleva a tratar de tener una unidad familiar, no perfecta, porque ninguna familia es perfecta, pero sí una unidad familiar de respeto, de comprensión, de motivación, de lazos fraternos. Cuando nosotros experimentamos ese amor, yo creo que te inspira, debería de inspirarte no solamente amarte a ti mismo, sino amar a los demás de una manera como Dios ama, de una manera. Y pues quizás me vas a decir, ¿cómo puedo amar a esa persona que tanto daño me ha hecho, que tanto daño me ha calumniado, con sus calumnias me ha hecho mucho daño, con su manera de ser, su manera? Todos, de alguna manera o de otra, hemos experimentado el dolor, el rechazo, la indiferencia, la empatía de algunas personas. Pero hay una cosa que yo sí tengo bien claro. Cuando de repente a mí me dicen, ¿yo para qué voy a la iglesia si ahí hay pura gente hipócrita? Pues gracias, porque una de esas gentes hipócritas quizás me estás considerando a mí. Pero a la iglesia no vamos gentes perfectas. Vamos gentes que estamos necesitando del amor y de la misericordia de Dios. Pero cuando tú formas parte de un ministerio, sea cual sea, dentro de la iglesia, dentro de la parroquia, dentro de los grupos de oración, etcétera. Cuando tú formas parte de un ministerio y las cosas no funcionan como tú crees y sales corriendo, quien se pierde esa oportunidad de crecer espiritualmente, de ofrecerle a Dios todo eso, no lo perdemos nosotros mismos cuando nos alejamos y nos vamos. En una ocasión me dice una hermanita del grupo, ¿cómo puedes aguantar la indiferencia de cierta persona? ¿Cómo? Le digo, porque yo tengo la mirada puesta en mi Señor, en mi Dios, en mi Cristo, en mi Señor Jesús. Si yo pongo la mirada, si tú pones la mirada en el hermano, en el sacerdote, en el servidor, ese sacerdote, ese servidor, ese hermano, tarde o temprano, créemelo, vamos a fallarte. Pero quien no te va a fallar, quien no me va a fallar, es mi Señor Jesús, es mi Padre Santo. Entonces yo tengo la mirada puesta en Él y eso es lo que me hace caminar, eso es lo que me hace vivir, eso es lo que me hace respirar, eso es lo que me hace ser un servidor. Y un servidor no es un servidor de silla calentando silla o calentando banca. Un servidor es con camiseta o sin camiseta puesta.
¿Por qué? Porque ha experimentado el amor de Dios en su vida. Muchas de las veces nosotros vamos quizás a un retiro y pues como no tienes o no traes tu camiseta puesta, pues porque voy a servir si te mandan a hacer algo. Ah, es que yo estoy viviendo el retiro, no estoy como servidor. No, no, mi hermano. El Señor nos dio el perfecto ejemplo de servicio. El hombre no vino, él no vino a ser servido, sino a servir. No vino a ser servido, sino a servir. Entonces yo le digo a esta hermanita, pues si esa persona no me quiere ver, así de sencillo, que se ponga sus lentes oscuros y que no me vea. No hay problema, porque yo la veo con ojos de amor, puesto que dentro de mi corazón no tengo nada que contra ella. Y qué difícil es a veces pensar de esa manera o actuar de esa manera cuando hemos sido lastimados. Pero para allá vamos. El amor fomenta la convivencia, una convivencia pacífica, y nos motiva a buscar el bien común, porque si en ese momento esta persona me hace ese comentario y yo justamente trato de meter división, entonces, ¿dónde está el amor que Dios me ha dado a mí? En el Evangelio de hoy se nos puede presentar demasiado fuerte al decirnos que no le den las cosas santas a los perros, ni las perlas a los cerdos. Es una frase demasiado fuerte, pero tiene sentido. El Evangelio de hoy nos puede presentar fuerte y tal vez hasta cruel para aquellos que no leen la palabra, que no escuchan la palabra o que están lastimados en sus sentimientos. Pero Jesús mismo nos dice, no le den las cosas santas a los perros, ni echen sus perlas a los cerdos. ¿Por qué las cosas santas? La palabra de Dios es la palabra viva, es la palabra santa de Dios. Si alrededor tuyo nadie la quiere escuchar, tú no le puedes dar la palabra porque es algo santo, es algo sagrado. Es la voz misma de nuestro Padre Dios a través de los apóstoles, de los profetas. Entonces, nadie puede recibir nada de lo que no desea. Y la palabra de Dios es esa perla preciosa que tiene un valor incalculable para el ser humano, para Dios mismo. Entonces, si tú no la recibes, si tú simplemente ni la lees, ni la escuchas, por lo menos escucharla, porque ya hoy no tenemos excusa, no tenemos excusa, la podemos escuchar. Y no vagamente, sino de una manera espiritual, una manera confortable, una manera de entrega, no espontánea, sino tómate tu tiempo, ora con la palabra, ora al Espíritu Santo, tómate tu tiempo, escucha el mensaje de Dios, no vagamente o simplemente no, sino a través de ese corazón que te hace buscarlo, porque ese es el amor. El amor es igual a esas perlas por las que el amor es más probable que tú puedas salir lastimada por el ser humano que por Dios, porque el amor proviene de Dios y Dios es amor. Y en primera de Juan, capítulo 4, versículo 8, nos dice, el que no ama, no ha conocido a Dios, porque Dios es amor. En mi experiencia de visitar a los presos, que me invita el hermano Tomás, él
cada viernes visita a los presos. Él es un ministerio de él. Pero he tenido el privilegio de que me invite a los retiros. Ahora antes los hacíamos, los hacía una vez al año. Ahora tenemos el privilegio de ir a visitar a los presos en retiro dos veces al año. Y para mí al principio era un poquito difícil de entender ese llamado. Y le di vueltas, me escondí por un buen tiempo. Pero al final de cuentas me vino a caer el 20, como decimos por ahí, qué era lo que Dios quería de mí, la experiencia que yo debería de aprender, no ellos de mí, sino yo de ellos, sino es amar primero como Dios me había amado a mí. Y ese es uno de los temas en los que yo llevo al retiro a la cárcel, el amor de Dios. Pero a veces es tan difícil entender nosotros qué es ese amor. Y si es difícil para nosotros que tenemos dizque la libertad de ir y venir, ahora imagínense ustedes cómo se sienten los presos si están excluidos de la sociedad. Y más aquellos que salen con delitos graves. ¿Cómo pueden experimentar el amor de Dios? Y en Primera de Juan, capítulo 4, versículo 16, nos dice, nosotros hemos conocido el amor que Dios nos tiene y hemos creído en él. Dios es amor y el que permanece en Dios, Dios permanece en él. Eso es lo único que necesitamos, el amor de Dios. Pero ¿por qué reflexionar sobre el valor del amor como un regalo para todos? ¿Y por qué reflexionar la palabra de Dios del día de hoy? No le den a los perros las cosas santas, ni echen a sus perlas a los cerdos, no sea que los pisoteen y después vuélvanse contra nosotros y contra ustedes y los despedacen. Traten a los demás como quieran que ellos los traten. En esto se resume la ley y los profetas. Entren por la puerta estrecha, porque ancha es la puerta y amplio el camino que conduce a la perdición. Y son muchos los que entran por él, pero qué estrecha es la puerta y qué angosto es el camino que conduce a la vida. Y qué pocos son los que lo encuentran. Qué pocos. Lo que me llama la atención es, traten a los demás como quieran que los traten a ustedes. Con respeto, con amor, con empatía, con todas esas virtudes que solamente provienen de Dios. Traten a los demás como quieren que los traten ustedes. Si nos vamos de este contexto del trato de sentimientos y nos vamos a la realidad que estamos viviendo, estaba escuchando una alabanza a Nuestra Madre Santísima. Tal vez ustedes la han escuchado. Creo que es Jaime, es el actor, no estoy muy segura. Se apellida Jaime Chacas, algo así, no sé. Pero la alabanza decía, ¿cómo no amarte María? ¿Cómo no amarte María? ¿Cómo no amarte, oh madre mía? ¿Cómo no acordarme si tú eres mi madre tan querida? ¿Cómo no rezarte, madre de Dios y esperanza mía? Eres la rosa más bella, creo que así se llama. Eres la rosa más bella, algo así se llama. Entonces yo recordaba, traten a los demás como quieran que ellos los traten a ustedes.
yo recordaba cómo de una manera o de otra hemos perdido el valor del amor, especialmente el valor a nuestra Madre Santísima. El valor del amor es un regalo para todos y esta Madre es para todos. Esta Madre es para todos. Ciertamente, la Iglesia también levanta a María para nosotros como ejemplo perfecto de amor, de una que oye la palabra de Dios, porque Dios es amor. Ella creyó, participó, la practicó, y de quien obedecía llevó fruto perfecto. Obedeció hasta llevar un fruto perfecto. Jesús viniendo en el mundo, María fue entonces la primera cristiana, la primera que creyó en Jesús, la primera que creyó en el amor, la primera que desenvolvió y se desarrolló un amor en su corazón. La Iglesia levanta a María para nuestra estima y nuestro respeto, dado que ella fue la primera discípula entre nosotros, dice el texto. Nuestro respeto, dado que ella fue la primera discípula entre nosotros. También estamos llamados nosotros a ser discípulos de Jesús. Traten a los demás como quieran que ellos los traten. En esto se resume la ley de Dios. ¿Y qué tan difícil es a veces encontrarte con nuestros hermanos separados que no te respetan o que no respetan a nuestra madre? La misma Madre de Dios, la misma Iglesia levanta a María para nuestra estima y nuestro respeto desde que ella fue la primera discípula. Y si recordamos, como nos dice el Señor, vayan Mateo, si no me equivoco es Mateo, vayan y bautícenlos, hagan discípulos y bautícenlos en el nombre del Padre, del Hijo y del Espíritu Santo. Hagan discípulos. María fue la primera discípula. La primera discípula. Entonces, en algún sentido, la Iglesia nos invita a todos a hacernos como María. Debemos escuchar, recibir en nuestro corazón la palabra de Dios y dejar que la palabra nos transforme para que podamos llevar a Jesús, ¿a dónde? Al mundo entero. Llevar a Jesús a otros. ¿Y por qué llevar a Jesús a otros? Porque solamente el amor proviene de Dios. Y el que permanece en Dios, Dios permanece en él. Y es un mandato. Vayan y hagan discípulos en el nombre del Padre y del Hijo. Bautícenlos primero en el nombre del Padre, del Hijo y del Espíritu Santo. Es un mandato. Entonces, por eso recordaba yo, traten a los demás como quieren que los traten. El amor es un motivo, acción, a la diferencia de un simple sentimiento o un sentimiento temporal. Para Dios el amor significa el valor de cada uno de nosotros, por eso nos dio una madre. Que Dios nos lleva a la generosidad, al cuidado y al servicio. Nos dio esa madre. Esa madre nos lo da en la persona de Juan. Jesús encarga a su discípulo querido, a María, y a María a su discípulo querido con las palabras: mujer, aquí tienes a tu hijo. Hijo, aquí tienes a tu madre. La realidad histórica es que Jesús
aseguraba el cuidado maternal para cada uno de nosotros por amor. La realidad es que nosotros no hemos entendido, no hemos amado a nuestra Madre Santísima como nuestro Señor nos la ha dado para amar. Jesús guardaba los cuidados maternales de su madre por encargársela a su discípulo, a un discípulo favorito. Muy probablemente Juan rápidamente se puso en camino este discípulo querido como un tipo, un hombre quizás en ese momento más que afortunado se sintió, más que creyente, porque cada creyente podría ponerse así al recibir a la Madre de Dios. Pero Jesús crucificado recibe esta herencia, en esta última herencia, no solo en el amor, se ha dado al cuidado de María para llevar a María a su propia casa y a su propio corazón. Y es la misma María, la misma Madre de Dios que nos lo da a nuestro cuidado. Jesús nos da a cada uno de nosotros que creamos en Él, a su propia Madre, para que ella pueda ser nuestra Madre en nuestra vida con Él. Traten a los demás como quieran que los traten a ustedes. ¿Cómo es el tratado que tenemos con nuestra madre? ¿Cómo es el tratado? Es un regalo. El amor de Dios nos salva o redime del pecado original cuando somos bautizados. Y cuando hacemos nuestra profesión de fe en Jesucristo, María fue salvada o redimida por Dios al perseverarla del pecado original desde el primer momento de su concepción. La manera en la que Dios actuó en la vida de María desde el mismo momento de su concepción es similar a la forma en que actúa en nuestras vidas. El viaje de la fe en la iglesia junto a María nos lleva a un entendimiento más profundo de la forma en que Dios obra en nuestras vidas, cómo Dios nos ama. ¿Qué nos viene a la mente o al pensamiento pensando en una madre que intercede, es abogada, mediadora? ¿Qué nos viene a la mente? La naturaleza maternal de María nos tiene unidos, esa madre nos une a su hijo, que casi no se distinguen como individuos durante los primeros 9 meses de su vida. Su cuerpo está hecho de uno para el otro. Durante el embarazo comparten los mismos alimentos, sangre, oxígeno. Luego del nacimiento de la naturaleza coloca al hijo en el seno de la madre para que se nutra. Los ojos del recién nacido solo pueden ver lo suficiente como para hacer contacto visual con María, con su madre. Sus oídos pueden escuchar claramente los latidos del corazón de su madre y los tonos

Madre tan querida, mi madre tan querida, madre de Dios, eres la rosa más bella, una rosa más bella de mi jardín, de mi corazón, eres la estrella más reluciente que Dios dejó. Esa es la madre que cuida, que protege, que alimenta, que conduce, que aboga, que permanece fiel. Una madre es aquella que nos cuida tiernamente, aquella a quien podemos acudir cuando estamos heridos o tristes, y aquella en quien podemos encontrar entendimiento y compasión. Una buena madre siempre está lista para confortarnos, para ocuparse de nuestras necesidades y para ayudarnos a seguir adelante cuando la vida se nos pone difícil. María Inmaculada es nuestra madre de tierna compasión, una madre que entiende todos nuestros dolores porque su vida estuvo llena de ellos. Así es que todo dolor, tiene raíz por amor, por amor. Así es que ahora nos podemos identificar con esta lectura del día de hoy, pues que amemos y respetemos sobre todo. La vida de María estuvo llena de contradicciones. Ella llevó a su Hijo de Dios en su seno y tuvo muchas alegrías, pero también muchas tristezas. Reflexionamos sobre sus dolores, recordamos la profecía de Simeón, cuando le dice: una espada atravesará tu corazón. Entonces también podemos recordar la huida a Egipto, cuando tuvieron que huir de Herodes, cuando tuvieron que huir porque querían matar a Jesús. La pérdida de Jesús en el templo, si recuerdan esta cita bíblica, es cuando le dice, se pierde el niño, ¿verdad? Van en la caravana y se pierde Jesús y le dice, y lo encuentran después de algunos días y le dice: madre, ¿por qué me buscas? O le dice, ¿por qué te has quedado, verdad? Y le dice, pues estoy en las cosas de mi padre. Pero qué dolor ha de haber sentido esa madre. La pérdida de Jesús en el templo, el encuentro de Jesús con María camino al Calvario. Qué dolor tan grande experimentó la Virgen. Y luego el descendimiento del cuerpo de Jesús y a la sepultura. Cada uno de ellos deben de haber traspasado su corazón como una espada afilada, infligiendo un dolor que solo una madre amorosa puede entender. Una madre amorosa. Entonces, cuando hablamos de esa madre, estamos hablando de algo valioso. De algo valioso. Algo que no se puede dar a cualquier persona. Algo que si la persona no quiere recibirlo, no quiere escuchar de esa madre, tú dale el valor que está en tu corazón. Si dentro de tu familia nadie quiere rezar el Santo Rosario, rézalo tú. Si es verdad que la familia que reza unida permanece unida, pero también la familia que reza unida, el enemigo está al acecho. Reza tú. Podemos pasar muchas horas o mucho tiempo, y lo digo por mí, no sé por ustedes, pero podemos pasar mucho tiempo en cualquier hobby, cualquier distracción que nos gusta, o quizás en el teléfono, en el dispositivo, qué sé yo, en la computadora. Pero el valor incalculable que le damos a esa madre, recemos el Santo Rosario. Ahí está la vida fundamental de Cristo. Ahí se resume toda la vida de Cristo, desde su nacimiento hasta su muerte y crucifixión, hasta nuestra salvación.

0: Mateo en 28:19 nos dice, vayan por todas las naciones y hagan discípulos, bautícenlos en el nombre del Padre y del Hijo. Es el valor incalculable, el valor incalculable que nadie lo va a entender si no lo experimentamos. Así es que cada uno de nosotros tengamos esa misión de amar y respetar a nuestra Madre Santísima, y que nadie que no quiera recibirla, no podemos, dice la palabra de Dios, refiriéndose a la palabra, a las escrituras, no le den a los perros las cosas santas, ni echen sus perlas a los cerdos, no sea que los pisoteen y después se vuelvan contra ustedes y los despedacen. Si nadie quiere recibir el mensaje del amor de los amores, se lo pierde. Si nadie quiere conocer a la madre del amor de los amores, se lo pierde. Muchos o algunos católicos parecen tener que, si honramos, parecen temer que si honramos a María, le quitamos algo a Jesús. Pero eso sería como si al hablar simplemente de María por hablar, sin tener ese amor por ella, entonces perdería el valor. Sin embargo, ha sido probado que el caminar con María es no sentirnos solos, es sentirnos acompañados porque nos lleva Jesús. Así es que el caminar más rápido con ella es caminar más rápido a Jesús. Es porque con María es una verdadera basílica de la Sagrada Escritura, que Dios es invasible. Si Dios escogió entre el mundo una vez por amor a María, esto establece una comprensión para nosotros. Si Dios nació en María para con nosotros, en nuestro corazón debería de nacer el amor por ella. Entonces, esto también sería una tarea cumplida, más rápida, más y completa, por amor a la colaboración de María. Así es que mis hermanos, mis amigos, mi familia entera en Cristo, traten a todos como quieran que los traten a ustedes. Si ustedes llevan el mensaje del amor de Dios en sus corazones, lo tienen todo. Si alguien más no quiere escucharlos, ustedes no se detengan. Si el amor que María tiene por su iglesia, y nadie quiere escucharlo, con que tú y yo lo escuchemos, la llevemos, la amemos, la respetemos, la consideremos nuestra Madre Santísima, entonces todo es un regalo de Dios. Porque el hecho de que María voluntariamente ofreció este sacrificio no implica que sea una pecadora. No implica que la consideren pecadora, puesto que ella fue perseverada desde mucho antes que naciera para que trajera al Hijo de Dios para nuestra salvación. Así es que, mis hermanos, todo está escrito, todo lo llevamos en paz en nuestro corazón. Recordemos que como quieran que ellos los traten a ustedes, tratemos, hemos de hacer el bien a los demás y hacerlo a tiempo y a destiempo. El amor de Cristo nos une, ha insistido a nuestros pequeñeces a ofrecer una vez de todo lo que nosotros tenemos en lo posible, Jesús se ofreció por nosotros para nuestra salvación, incluso hasta en lo más mínimo nosotros podemos también ofrecer por la salvación de otros. Llevar la esperanza de gota a gota a todos los demás. Que así sea. En el nombre del Padre, del Hijo y del Espíritu Santo. Amén. Dios te salve María, llena eres de gracia, el Señor es contigo. Bendita eres entre todas las mujeres y bendito es el fruto de tu vientre Jesús. Santa María, Madre de Dios, ruega por nosotros los pecadores, ahora y en la hora de nuestra muerte. Amén. En nombre del Padre, del Hijo y del Espíritu Santo. Amén. Que Dios me los bendiga. Respeten para que lo respeten y recuerden lo que la palabra de Dios nos dice. Traten a los demás como quieran que ellos los traten a ustedes. Que así sea. Hasta pronto.
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Solo que todos están cordialmente invitados y son bienvenidos a esta comunidad

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3: Respira, bienvenidos nuevamente para continuar explorando qué significa ser humano. Cómo podemos integrar nuestra psicología, nuestra mente, nuestra alma, nuestras emociones, pensamientos con lo más profundo, con nuestra esencia, con la imagen y semejanza de Dios que eres, que somos, que es nuestro espíritu, en donde tú participas de la vida divina de Dios. En algunas tradiciones se habla de una chispa divina, que todos poseemos una chispa divina, que los rayos del sol, que es Dios, por ponerlo en una forma metafórica, nos encienden, nos iluminan, nos hacen estar vivos. Es decir, la vida que es una, la vida que es Dios, se manifiesta de diferentes formas, se manifiesta en la forma de tu persona, de mi persona, de la creación. Es decir, como que hay una fuente común, una source, en inglés se dice fuente, de donde emana la vida, que es Dios. Y de ahí participamos todos. Por eso separados de Él no podemos hacer nada, separados de la vida no podemos hacer nada. Entonces tu relación con la vida de alguna forma refleja tu relación con Dios, que es vida. Y si te peleas con la vida, pues no vas a ganar. Te puedes enojar, te puedes quejar, te puedes molestar por las situaciones de la vida, pero no con la vida misma. Y eso es lo importante, que hay que distinguir situaciones de vida a la vida. Y de ahí parte el tema que vamos a estar viendo hoy, de alguna forma, que es el apego obsesivo a personas, cosas, ideas, equipos de fútbol o de béisbol o de básquetbol. Y la liberación del sufrimiento que trae consigo el apego desordenado, ¿no? A lo que le llamamos el desapego, o más bien desprendimiento, el soltar las cosas, el saber soltar las cosas, en lenguaje muy tradicional católico, es entregarle las cosas a Dios, ¿no? Una espiritualidad más profunda que la común de entrega es ofrenda, de ofrecer estas situaciones de vida al Padre en unión con Cristo para la salvación, conversión, sanación del planeta, de personas que tú quieres y que tú amas. Y de eso vamos a estar reflexionando esta mañana, este día, ¿no? La mente, cuando quiere algo en demasía, que decimos en lenguaje común y corriente, se aferra a algo, a una idea, a una acción, a una conducta, a una ideología, va creando como canales en tus redes neuronales, ¿sí? Es como ir marcando una llanta en la arena constantemente, que pasa por ahí el carro, pasa por ahí el carro, se va haciendo como un canal en donde inmediatamente después de cierto estímulo, tu reacción de tu mente y de tus emociones es irse por ese carril. Y caer en absolutos. Absolutos como a mí siempre me pasa esto, tú nunca haces eso, tú siempre haces lo otro. Generalizaciones absolutas. Todos los hombres son de esta forma, todas las mujeres son así. Entonces, generalizaciones, estereotipos, prejuicios, en inglés la palabra es bias, o sea, como que no vemos la realidad porque estamos como, hemos programado o nos han programado la mente a pensar en diferentes formas, en ciertas formas. Entonces, parte de la paz es el ir no siendo víctima de cómo tu mente funciona, ¿no? Inmediatamente, ¿no? El default se llama, sino de ir creando nuevos redes neuronales. Yo sé que suena esto un poquito enredado y complicado, ¿no? Pero lo que quiero decirles es que hay una razón biológica, ¿por qué nos obsesionamos con ciertas ideas, con ciertos pensamientos, al punto de que pensamos que son verdad? Que tengo la razón, así es la situación, así es la realidad, ¿no? Y nos cuesta trabajo escuchar y ver otras perspectivas más amplias. Pues la realidad en plenitud solo Dios la conoce. Solo Dios sabe qué es lo que realmente está pasando. Pero le jugamos al Dios y pensamos que sabemos más que todos los demás, ¿no? Frases como los demás son una bola de tontos, los demás no saben, este grupo es así, muy críticos, muy juiciosos y con una actitud un poco arrogante de que yo sé. Entonces, parte de la humildad es, y de la liberación y del conocimiento propio, de lo que se trata este programa, de conocerte un poco más, es tener tus convicciones, pero siempre abierto a mayor aprendizaje, a mayor sabiduría, a otra perspectiva. Decimos en psicología, a otra narrativa. Entonces, ¿de dónde viene esta reflexión del día de hoy? Y quizás les parezca un poco banal, vano, pero tiene algo de fondo, ¿no? Y es en base a la observación, en particular a los eventos deportivos. Y es parte de también de cómo yo me trato de entender y examinar, ¿no? También está conectado, de alguna forma más profunda, a la visita del Papa a España. No sé si han seguido las noticias, pero ahorita el Papa León está visitando España y ha habido eventos en donde se han juntado una noche de una velada de oración con jóvenes, 600,000 jóvenes en una velada de oración en donde hubo momentos importantes de silencio, ¿sí? Aquí hago un tipo de énfasis en el silencio porque el aprender a guardar silencio, a relacionarte con el silencio, permite que tu mente cree, se llama neuroplasticidad, cree estas nuevas vías, canales más sanas, neuronales en tu cerebro, ¿sí? La oración contemplativa, la meditación, el mindfulness, el silencio, la naturaleza, hace que tu cerebro se amplíe, no el tamaño, ¿no? Sino las redes que existen en tu cerebro. se expande tu capacidad de conciencia, de conocimiento, y en términos más espirituales y filosóficos, de sabiduría. Una cosa es el conocimiento de información y otra es la sabiduría, que es un don divino, ¿no? Es el anhelo más profundo de la filosofía y de toda la espiritualidad, junto con la compasión, el amor, obviamente, ¿no? Entonces, eso te es algo muy significativo. ¿Cómo pueden 600,000, más de 500,000 de jóvenes estar en silencio, ¿no? Uno es algo, una gracia divina, que es la presencia de Jesús en la Eucaristía, no cabe duda, ¿no? El Papa, que carga un arquetipo de padre, de hermano, de guía, de pastor, ¿no? De rey, en el buen sentido de la palabra, de buen rey, ¿no? Que crea un ambiente de seguridad. Y después otro evento en donde se juntaron más de 1,200,000 gentes en Madrid. Y el ambiente que se crea, ¿no? Y la comunión que se crea, ¿sí? Ahora, en una visión un poco más banal, que serían los deportes, observo y observamos cómo, por ejemplo, aquí en San Antonio, hay un sentimiento de comunión, de sentido común, de emoción común con el equipo de los Spurs, de básquetbol, que vuelven a las finales. Y se siente un ambiente, sobre todo en las zonas más centrales, ¿no? En el East Side, West Side de San Antonio, en el centro, ¿no? Un tipo de ambiente de fiesta, de celebración, de pasión, ¿no? ¿Qué es esto? ¿Por qué los deportes pueden provocar esto? Ahora viene el Mundial de Fútbol, no se diga, se magnifica, porque aquí es pertenencia y lealtad no solo a tu equipo de tu ciudad, sino a tu país, ¿no? Y cómo esto afecta el estado de ánimo de las personas, ¿no? Y aquí, pues, me confieso ante ustedes que yo veo cómo me afecta mi estado de ánimo si el equipo, en este caso los Spurs, ganan o pierden, ¿no? Y lo trato de entender y lo trato de examinar, pero aún así veo cómo se activa algo emocional en mí que muchas veces está fuera de mi control, ¿sí? Que me enojo, me reacciono. Entonces, examinando un poquito de esto, hay algunas ideas que quisiera compartir con ustedes, que son válidas, son importantes como observación y como conocimiento propio. Esto que les comparto no es necesariamente universal en el sentido de que todos los seres humanos, porque también podemos observar gente que dice no es para tanto, a mí no me interesa, a mí no me gusta, pues sí está más o menos padre, pero como que no están emocionalmente involucrados, ¿no? Entonces, pero están emocionalmente involucrados en algunas otras apegos. Entonces, el principio es este. Todos los seres humanos nos apegamos, sea a tu equipo, sea a tu religión, sea a tu familia, sea a ideas, sea a formas de conducta, ¿sí? Muchas veces inconscientemente. Y esto influye en tus relaciones y en tus emociones. Y cuando el apego es desordenado, causa sufrimiento. Porque si no obtienes el resultado al cual anhelas, quieres, te apasionas, se derrumba y te entristeces, te afecta emocionalmente, ¿no? Entonces, todos queremos paz y un camino seguro de liberación es el desprendimiento y el desapego, ¿no? Y el llegar al acto de humildad de decir, no tengo control sobre esto, ¿sí? Tú no tienes control sobre muchísimas cosas, aunque tu mente crea que la tienes, no la tienes, ¿no? No la tengo, no somos Dios. Que independientemente de lo que hagas, el resultado de un juego no depende de ti, a menos de que estés jugando de alguna forma o que seas parte del coach, etcétera, ¿no? Pero sentimos como que si gritamos, si apoyamos, vamos a ayudar al equipo. Y realmente es un hecho que cuando un equipo juega en su casa, la energía de la afición ayuda al equipo, ¿no? Que es otro fenómeno muy interesante, ¿no? Un fenómeno que diríamos hay una conexión psicológica y emocional en grupos, cuando los grupos se reúnen. Ahora, ¿por qué sucede esto en los deportes? Luego lo voy a ampliar a otra forma de apegos, pero en los deportes en particular, ¿qué pasa cuando tu equipo o el equipo de la ciudad o cuando es algo más grande como es el mundial de tu equipo de NAS está jugando, está participando, ¿no? Un fenómeno que sucede es que se llama identidad social, ¿sí? Que hay algo que un grupo cierta identidad. Entonces no te sientes aislado. Recuerden, cuando uno se siente separado, aislado, es cuando te desconecta, ¿no? Se desconecta de la realidad y te encierras en ti mismo, te aíslas, formas una coraza y rompes relación. Cuando rompes conexión y relación, sufres. Depresión, vacío, apatía, cansancio, ¿sí? Desilusión. Cuando te sientes conectado, ¿sí? Eso te reaviva, te da energía. Entonces, cuando hay un tipo de conexión social, en este caso en relación a los deportes, eso te aviva. Te da temas de conversación y hay un tema común en donde puedes preguntarle a mucha gente, oye, ¿viste el juego? ¿Cómo fuiste? Y esto y lo otro. Entonces se crea un tipo de conexión social, el cual crea un sentido de pertenencia. Esta es una necesidad humana. En la psicología de Maslow, en la psicología de... hay necesidades humanas que hay que ir satisfaciendo para llegar a ser tú mismo, ¿no? Para actualizarte y trascender tus limitaciones. Se llama Abraham Maslow, el psicólogo. Y muchas personas lo han visto, lo puedes buscar en tu computadora. La pirámide de necesidades humanas de Maslow. Maslow. ¿Sí? Entre las necesidades afectivas humanas, tenemos necesidades afectivas, es el sentido de pertenencia. De pertenecer a una familia, de pertenecer a una raza, de pertenecer a una comunidad, de pertenecer a una religión, de pertenecer a tu parroquia, de pertenecer a tu ciudad, de pertenecer a un país. El sentido de pertenencia, que a nivel espiritual es la pertenencia en Dios y en todo lo que existe, ¿sí? En todo el universo, perteneces al universo, es decir, todos tenemos polvo de estrellas, dicen, ¿no? Venimos de la misma fuente, del mismo Big Bang, por ejemplo. Entonces, la idea de que eres un ser aislado, diferente, único, está conectada con el narcisismo, de que eres muy especial, que tú no perteneces a nada. ¿Sí? Y es un mecanismo de defensa que utilizamos para no sufrir. Muchas veces cuando en la familia hay mucha violencia, disfunción, en la niñez se vive muchas cosas, uno se despersonaliza, se aísla, se encierra en sí mismo y empieza a pensar que él es diferente. ¿Sí? Es una persona muy diferente, ¿no? Y todos tenemos diferencias, pero todos somos parte de la raza humana. Todos somos hijos de Dios, todos somos parte de la naturaleza, de la creación y parte del universo. ¿Sí? Es un hecho, ¿ves? Entonces, el sentirte aislado, separado, te da un sentido de que eres especial, pero te quita vida, energía. Porque somos seres relacionales. Y entonces necesitamos pertenecer. Ustedes lo ven mucho en los jóvenes, ¿no? ¿Cómo se hacen como los amigos? ¿Para qué? Para pertenecer a un grupo, para ser aceptados por los otros, ¿no? Hay estudios de cuán importante es la pertenencia, que uno, hay personas que niegan la propia realidad simplemente para pertenecer al grupo. Y les platico un experimento que les recuerdo cuando estudiaba psicología. Era un grupo en donde a todos los estudiantes, menos a uno, les habían dicho que una figura, una línea, era más grande que la otra, cuando en realidad la otra línea era más grande y era algo obvio. Entonces imagínense un pizarrón, una línea con gis, como a la antigüedad antigua, cuando usábamos pizarrones, una línea larga y abajo una línea mucho más corta. Entonces, es evidente objetivamente que la línea de arriba es más larga que la línea de abajo. Pero a todos los estudiantes les dijeron que dijeran que la línea de abajo era más grande que la de arriba. ¿Sí? Excepto a un estudiante. Entonces, el profesor dibuja las líneas, una larga arriba y una más corta abajo, y le pregunta a la clase cuál línea es más grande que la otra. Y va preguntándole a cada estudiante. Pues como ya estaban programados, todos decían, la de abajo es más larga, cuando objetivamente era la de arriba. Y el siguiente, y el siguiente, y el siguiente. Entonces llegan al último estudiante, el que no sabía del experimento, y le preguntan qué línea es más larga, y él dice, la de abajo. ¿Por qué? Porque quiere pertenecer. Es tanta la necesidad del adolescente de pertenecer que niega la propia realidad, ¿no? Esto lo vemos en partidos políticos, que niegan la realidad por una semi-lealtad a una ideología. Entonces, ¿a dónde voy con esto? Es que los deportes, y no solo los deportes, pero es el ejemplo que estoy poniendo porque está muy vivo y va a estar muy, muy fuerte ahorita que viene el Mundial, para la mayoría, no para todos, lo repito. Pero para un número muy significativo, es que crea un sentido de pertenencia, ¿no? Y por eso muchas gentes usan signos de pertenencia al equipo, ¿no? Lo vamos a ver ahorita en el Mundial en Estados Unidos, y México, y Honduras, y El Salvador, etc. ¿No? Sí, yo pertenezco, ¿sí?, a este grupo, ¿no?, a esta nación, a este equipo. ¿Se entiende? Entonces hay un sentido natural de pertenencia, ¿no? Entonces ahí pueden ustedes ir viendo las ramificaciones, ¿no?, de la necesidad de un niño de pertenecer, sentirse safe, seguro en un núcleo familiar, ¿no? Saber que pertenece a una familia, ¿no? Que viene de alguien, ¿sí? Hay mucho ahí que analizar, ¿no? Ahora, el peligro es sobreidentificarte, es el apego desordenado, con el grupo y perder tu identidad y perder objetividad, ¿sí? Mentalidad de grupo, de las masas, o histeria colectiva, ¿no? Ese es el otro lado de la moneda. Recuerden que todo tiene una sombra. Entonces, sí hay un sentido de pertenencia que te hace sentir conectado, pero cuando se desordena, ¿sí? Empiezas a perder tu identidad personal. ¿Quién eres tú? Aparte del grupo, aparte de tu comunidad, aparte de tu religión. Entonces, lo voy a poner en términos teológicos, ¿sí? En la Trinidad hay una unidad, una conexión, una pertenencia de las tres personas, Padre, Hijo y Espíritu Santo, en donde son uno y a la vez no pierden su identidad. Es decir, el Padre está en perfecta comunión con el Hijo, pero no es el Hijo. El Hijo está en perfecta comunión con el Padre, pero no es el Padre. Igual el Espíritu Santo. ¿Sí? Entonces son comunión e individualidad. Cuando hay un apego desordenado a tu individualidad, te desconectas de la comunidad, de la identidad social, te aíslas. ¿Sí? Y es un síntoma patológico de narcisismo, antisocial, etcétera, etcétera. ¿Sí? Que trae consigo vacío, cansancio, depresión, cinismo, falta de significado. Entonces hay que tener un balance en esta danza de comunión, participación, ¿no? Sin perder tu individualidad. Entonces, ¿por qué afecta tanto? Porque toca esa necesidad humana de identidad social, ¿no? Y los grupos de jóvenes católicos, somos jóvenes, es una identidad social, y somos católicos. Un sentido de pertenencia y de identidad social. Muy, muy importante. Estoy hablando desde el punto de vista psicológico. Desde el punto de vista espiritual existe lo que llamamos la comunión de los santos, ¿no? Estamos verdaderamente en comunión. Otra cosa que es muy interesante es que en los deportes, y a veces también en la religión, y en las ideologías, se crea un tipo de drama entre quiénes son los buenos y quiénes son los malos, quiénes son los héroes y quiénes son los villanos. Se crea un drama, ¿sí? Y esto es toca partes profundas del inconsciente, de las mitologías que existen en todas las culturas, mitologías con M mayúscula, ¿no? En donde usualmente hay una tensión, hay un drama, hay una batalla, hay una lucha entre el bien y el mal, entre los buenos y los malos, ¿sí? Que a veces se ha utilizado en la religión. Nosotros los católicos somos los buenos, los protestantes son los malos, ¿sí? Los cristianos somos los buenos, los musulmanes son los malos, ¿no? Que crea guerras, ¿no? Crea guerras, guerras que parecen no terminar, ¿no? Violencias, atrocidades, ¿no? Cuando la Inquisición, por ejemplo, ¿no? Algo muy, muy deshumanizante, ¿no? Eso es el apego desordenado a tu religión, a tu creencia, a tu ideología, a tu equipo, ¿no? Y en donde hay, si lo aterrizamos a los deportes nuevamente, pues, se golpea. Cuando otro le va a otro equipo y este le va al otro, hay golpizas. Anoche hubo ahí en Nueva York, yo vi a unos muchachos que andaban ahí con camiseta de San Antonio de los Spurs, los acorralaron los neoyorquinos y les metieron una golpiza y se armó un relajo. ¿Sí? O sea, que es el fanatismo, ¿no? Religioso o deportivo o en cualquier, es un apego desordenado, obsesivo, ¿sí? En donde odias al otro grupo, al otro equipo, al otro país, a la otra raza, a la otra religión. Entonces Jesús rompe todo eso cuando dice, ama no solo a los que te caen bien, a los que son de tu lado, sino ama también a los enemigos, bendice a los que te persiguen. O sea, rompe todo eso, habla de un amor y habla de una pertenencia que va más allá de la religión, del fútbol, del béisbol, de tu raza, de tu género, etcétera, de tus ideas, ¿no? Que todos somos parte de este reino de Dios. Todos, era una frase que repetía el Papa Francisco, ¿no? Todos. Entonces, todo aquello que divide intencionalmente y se vuelve violento, pues no es del Espíritu de Dios, ¿no? Y por eso, si ustedes jugaron algún deporte, siempre se nos decía que saber perder, ¿no? Y darle la mano al equipo que ganó. O que los dos equipos se den la mano al final del juego. ¿Sí? Esto es un deporte, jugamos para divertirnos, para ganar, pero ante todo había hasta como un tipo de promesas, ¿no? Prometo ser honesto, etcétera, ¿no? Valores bien valiosos que tiene el deporte, bien entendido, y no cuando se obsesionan aquí en este país, en Estados Unidos, por eso a veces son tan buenos, ¿no? Yo digo, pero de que el papá ya no le habla al hijo si el hijo jugó mal, y es todo un fenómeno, ¿no? Que a veces los papás quieren realizar sueños a través de la vida de sus hijos, ¿no? Quieren que los hijos hagan cosas que ellos no pudieron hacer. Pero nos desviamos un poco del tema y bueno. Entonces, los deportes, la pertenencia social, tocan algo inconsciente que es un arquetipo. Recuerden, los arquetipos son imágenes universales que aparecen en todas las culturas, en todas las religiones, en todas las épocas. De un drama entre buenos y malos, entre ganar y perder, héroes y villanos. Veanlo, en casi todas las películas es el drama, películas de drama. Siempre hay un villano, hay alguien malo, hay pérdidas, hay derrotas, hay heridas, y luego muchas veces el final feliz, ¿no? Orden, desorden, reorden. Crea conexión, ya lo decíamos antes, ¿no? Los deportes crean un tipo de pseudo-intimidad, pseudo-comunidad, si ha sido un estadio o un juego, en donde hay una conexión, porque la mayoría de la gente está apoyando a un equipo en particular, ¿no? Y se ve mal a los del otro equipo. Sí, si hay fanáticos del otro equipo, como que se les burle. Y a veces hasta violencia, como les digo. En Europa, pues los hooligans, ¿no? En Argentina hasta cierran, no venden cerveza en los juegos, se separan a los dos equipos, los dos grupos con barreras. O sea, se vuelve un fanatismo, ¿verdad? ¿Sí? Entonces la pregunta es, ¿por qué se vuelve esto, no? Y porque es que está tocando puntos inconscientes de tu persona, de tu humanidad, de pertenencia, de identidad, de autoestima. Si tu equipo gana, te sientes mejor. Es interés súper interesante, ¿no? O si la persona a la que tú estás apoyando gana, te alimenta tu autoestima, ¿no? Ahora, tu autoestima no está, obviamente, vinculada a nivel esencia, con nada externo. A esto le llamamos desprendimiento de la sobreidentificación. de tus hijos, de otra persona, de unas ideas, de tus ideas, de la imagen de ti mismo, ¿sí? Entonces me desprendo de esto. Casi yo solo sé que no sé nada. Dios mío, aquí estoy, te entrego esta pasión. Es bonito emocionarte, apasionarte, pero aprender a soltarlo. Porque tu valor, tu dignidad, ya la tienes independientemente de si tu equipo gana o pierde, de si tu religión crece o disminuye, de si tu partido político

en la otra persona, en tu esposo, en tu esposa, en tus hijos. Tienen que ser así, esto tiene que ser así. Ese es el punto del tema de hoy, el sobreapego a lo que tú quieres, que viene siendo ego, ego individual o ego colectivo, en las ideologías, religiones, etcétera, etcétera, ¿no? Nosotros somos mejores, ¿sí? Etnocentrismo. Nosotros los americanos somos los mejores, nosotros los franceses somos, nosotros los mexicanos somos. Eso es un apego desordenado que no es real, ¿no? Te apegas a algo que es ilusorio, que es temporal, que es pasajero, ¿sí? Y ese apego, ese attachment que decimos, causa sufrimiento porque el resultado no siempre es el que tú quieres. Entonces, ¿cuál es la respuesta? Primero, identificar a qué estás apegado, sobreapegado. ¿Sí? Ese es el examen de conciencia, ¿no? ¿A qué estoy sobreapegado? ¿No? Te pierdo un poco el sentido de perspectiva, ¿no? Ayer escuchaba a un profesor, Michael Singer, un libro que se llama El despertar del alma, me parece, El camino del surrender, del rendirte, ¿no? Muy interesante, no, es más psicológico que nada, pero llegaba a la conclusión de que se nos olvida que estamos en un planeta en medio de un universo casi infinito, ¿no? Volando. Y que estamos en un planeta hermoso, que no hemos descubierto otro planeta que tenga la diversidad de vida como el planeta Tierra. Dice él, te sacaste la lotería naciendo en este planeta. Desde una perspectiva así medio cosmológica, ¿no? Cósmica, que dice, ah, caray, ¿no? Yo ando aquí sufriendo porque esto o por lo otro. ¿Sí? Pone en perspectiva, una perspectiva trascendental, global, ¿no? Dice, los seres humanos andamos buscando y buscando en el espacio a ver si encontramos algo de agua en otro planeta, alguna señal de bacteria, de vida, ¿no? Va a ser un descubrimiento increíble. Y aquí hay agua que cae del cielo y vida por todos lados, ¿no? Como date cuenta, ¿no? ¿Dónde te encuentras? ¿Dónde naciste? ¿Dónde estás? ¿Dónde estamos? Y que somos parte de esta bolita, ¿verdad? Este organismo que anda pasando por el universo, ¿no? Es una perspectiva, ¿no? Más cósmica, más universal. Para no agobiarte o ahogarte en un vaso de agua, como decimos, ¿no? Y aquí viene la enseñanza, es el sobreapego a lo que sea, ¿sí? Fuera de Dios, te va a producir tarde o temprano mucho sufrimiento. A mayor apego, mayor sufrimiento. Y el amor no se aferra, sino puede soltar, ¿no? Soltar, ofrecer, quiero esto, lo anhelo, lo deseo, pero te lo entrego, Señor. Y de ahí viene la paz, trátalo, hagan la prueba y van a ver lo bueno que es el Señor, ¿no? De, ay, quiero esto, pero te lo entrego, ¿sí? Entonces te apegas, pero te desprendes, ¿sí? Te apasionas, pero lo sueltas. San Ignacio le llamaba la santa indiferencia, ¿no? Lo quiero, pero si no es, no es, ¿sí? Como decían nuestras abuelitas, ¿no? Lo que Dios quiera, que se haga la voluntad de Dios, lo que Dios quiera. Sí, hay una sabiduría profunda ahí, ¿no? Que sea lo que Dios quiera. Pues, ¿qué va a ser lo que Dios quiera al final? Y lo que Dios quiere es mejor de lo que tú crees o imaginas o piensas. ¿Sí? Entonces, usé el ejemplo de los deportes, parte porque yo me apego, me sobreapego, y me

0: estoy examinando, ¿no? Parte por lo que también observo, ¿no? ¿Por qué causa tanta carga emocional, ¿no? Se me hace un fenómeno interesante. Ya les decía, lo resumo: identidad social, sentido de pertenencia, toca una mitología de nosotros contra los otros, buenos y malos, de drama, de tragedia, de victoria, y crea conexión, ¿no? Que creo que en el fondo es algo que necesitamos y anhelamos, sentirnos sanamente conectados con Dios, contigo mismo, con tu mente, tus sentimientos, tu ser, con la gente que te rodea, con la sociedad, con la ciudad, con un planeta y con la creación. Conexión, relación. Una psicoespiritualidad relacional, ¿sí? En donde existe una unidad esencial y una diversidad de personas, una multiforme manifestación de la vida de Dios, ¿sí? Que se manifiesta en flores, en árboles, en animales, en seres humanos, en ángeles, ¿no? Y en su interior. Padre, Hijo y Espíritu Santo. Bueno, voy a hacer una pausa en este momento para invitarles a que, si quieren hacer un comentario, un saludo y sobre todo preguntas, ¿no? Hoy en día hemos redescubierto la importancia del diálogo, de las conversaciones, que vamos descubriendo juntos a Dios, la realidad. ¿Qué quiere Dios? A discernir juntos, ¿no? Esto que les hablaba de la sinodalidad, ¿no? De conversar, de saber escuchar, ¿no? Que también implica el no apegarte a lo que tienes que decir tú, a tus opiniones, para desprenderte de lo que tú crees y escuchar la opinión, la visión de otros, ¿sí? Abrirte a la sabiduría de los demás, a dejarte enseñar, ¿no? A tener una sana humildad, y que sé que es difícil cuando no es que estemos en un webinar, que estén ustedes ahí en la pantalla y podamos dialogar, pero si nos mandan preguntas al 210-884-8310 o en comentarios aquí si están en línea, podemos tener una forma de diálogo, ¿sí? Entonces, déjenme ver si nos ha llegado algo, porque muchas veces me tardo en responder. ¿Qué? Aquí viene, dice. Algo que me hizo pensar mucho y quisiera oír su opinión es cómo dos grupos reaccionan diferente. Por ejemplo, los fans de San Antonio como fiesta y los de Nueva York agresivos, no todos, pero es una distinción. Otra entre el cristianismo y el nacionalismo cristiano. ¿Cómo en circunstancias iguales dos grupos reaccionan diferente? No, muy buena pregunta. Preguntas y ejemplos. Muchas gracias por este comentario, esta pregunta. Es cierto, dos grupos pueden reaccionar diferente, aparentemente, ante una realidad, ¿no? No sabría bien darte la respuesta por qué en San Antonio es más fiesta. Lo primero que se me viene a la mente es porque somos más hispanos y todo es fiesta, todo es celebración. Tenemos en San Antonio una semana de fiesta. Los colores del estadio, del equipo, de las camisetas que están dando, hay unos que son de fiesta, precisamente, ¿no? No he ido al estadio, obviamente los boletos están carísimos, pero lo que se ve en televisión es que es un ambiente muy alegre aquí en San Antonio. Ayer, de hecho, abrieron el estadio para ver el juego ahí y realmente me sorprendí. Estaba lleno el estadio aquí en San Antonio, ¿no? Y el ambiente es de fiesta aquí cerca de la cantera que hay en La Roca, le llaman, donde va gente a reunirse, es un ambiente de fiesta. Y lo que se ve, no sabemos, pero lo que se ve en Nueva York es más un tipo de obsesión más dramática de que se vuelve muchas veces agresiva, ¿no? Totalmente desordenada. Puede ser por el tamaño, por la historia de las ciudades, ¿no? Vivir en una ciudad usualmente es algo más agresivo, más violento, hay más violencia, ¿no? Pero no sabría darte la respuesta exacta. Psicología social o sociólogos son los que estudian estos fenómenos de los grupos, ¿no? A mí me interesaba mucho esto. Por acá, otra dice, el cristianismo sano, el catolicismo sano, y el fanatismo del nacionalismo cristiano, ¿sí? Entonces, como que todo tiene, ¿cómo se diré? Hay una esencia buena, pero se puede desvirtuar cuando se cae en una exageración exclusiva, ¿no? Fíjate, católico significa universal. El evangelio de Jesús, la buena noticia es universal. El reino de Dios es para todos, ¿sí? Que lo hagamos bien o mal es otra cosa, pero en principio esa es la enseñanza, ¿sí? El cristianismo, el nacionalismo cristiano es una desviación en donde se le da predominancia a un tipo extremo de cristianismo, que es el fundamentalista evangélico, ¿sí? No denominacional, fundamentalista, y blanco, ¿sí? Entonces tiene mucho lo que se llama etnocentrismo. Hay una arrogancia de que la raza blanca es mejor y superior, ¿sí? Y que este tipo de cristianismo es el único verdadero y es mejor y superior al catolicismo, ¿verdad? Pues un católico no puede ser un cristiano nacionalista porque es opuesto. Y aunque muchos caen en eso, ¿no? Lo vemos en el gobierno, el J.D. Vance y esta gente, ¿sí? Se dicen ser católicos, pero realmente siguen estas tendencias, ¿no? Es opuesto. Algo universal, cristianismo nacionalista es exclusivo, ¿no? Tiene una desviación de razas, ¿no? De la raza blanca, del patriarcado, ¿no? Ellos piensan que en algunos grupos que las mujeres no deben votar, que la mujer se tiene que someter a todo lo que diga el hombre, ¿no? Ese tipo de extremismo fundamentalista, literalismo bíblico, ¿no? Y eso es una desviación, ¿no? Lo que en la iglesia se llamaba herejías, ¿no? Herejías, ¿sí? Y la última punto que hace es cómo en unas circunstancias iguales dos grupos reaccionan diferente, ¿no? Y no solo lo ves en grupos, lo ves en personas, cómo en circunstancias iguales dos personas reaccionan diferentes, ¿no? Entonces habla ahí de cada individuo, cada grupo es particular, tiene sus características, tiene su cultura, tiene su historia, ¿sí? Que hay que respetar y hay que honrar. Y a la vez saber que toda interpretación individualista o solo de un grupo, que sería el tribalismo, es una forma de reducir la realidad a un grupo o a las opiniones de una persona, ¿no? Entonces la búsqueda de la verdad es clave, ¿no? La verdad de ti mismo, la verdad de Dios, la realidad, de ver la realidad en toda su complejidad, ¿no? Estos grupos extremos muchas veces buscan respuestas muy simplistas, muy simples, muy fáciles, ¿sí? Y eso son lo que se llaman ideologías, ¿no? Y el Papa Francisco insistía, ¿no? Y el Papa León, el cristianismo no es una ideología, es ante todo una relación con un Dios vivo, con el amor, contigo, con los demás, con la creación, no una idea, Por eso hay un peligro en ser muy dogmático, la doctrina y el catecismo, y el catecismo. Por eso el Papa decía, la realidad es más importante que las ideas, trasciende a las ideas. Las ideas se elaboran, la realidad es. Entonces, ¿cómo estar en paz con lo que es? Ese es el santo, la persona integrada, pues, ¿no? Esto es lo que es. Solo esto, así es, ¿no? Yo quisiera que fuera de otra forma, anhelo. Está bien querer, anhelar, apasionarte, pero suéltalo. Esto es lo que es, ¿no? Y acepta la realidad como es, ¿no? Y si la realidad te causa mucho dolor, mucha frustración, siéntela y ofrécela, ¿sí? Por la sanación y salvación del mundo, de seres queridos, de los que ya fallecieron, ¿sí? Por la paz, ¿sí? Entonces, todo sufrimiento tiene valor redentivo, valor de redención, que viene siendo la espiritualidad de la cruz, ¿no? Uno, mi dolor, mi frustración, el dolor de Cristo y lo ofrezco al Padre, ¿no? También uno, mis alegrías y mis gozos y mi trabajo, lo que hacemos en el ofertorio, en la misa, ¿no? Que ofrecemos nuestro trabajo, nuestras tristezas, nuestras alegrías, ¿no? A final de cuentas. Y este acto de surrender, de entrega, de ofrenda, y de ofrézcanse a sí mismos, dice San Pablo, ¿sí? De todo tu ser, trae como fruto la paz, ¿no? Porque te desprendes, te desapegas, te sueltas. ¿Sí? ¿Ok? Entonces es esta danza de quiero esto, lo deseo profundamente, lo busco. Está bien, eso es ser humano, tener pasión, tener ganas, esfuerzo, anhelos, disfrutar. Pero a final de cuentas, poder soltar para no sufrir más, ¿verdad? Y ser libre, ¿no? La liberación de tu ego, ¿no? De lo que tú quieres y de lo que tú buscas. Espero que eso ayude a tu vida, a lo que estés viviendo, especialmente en situaciones en donde los resultados no son los que tú quieres, las cosas no están como las que tú quieres, ¿no? Una confianza, ese es. Padre, me pongo en tus manos con una confianza infinita. No deseo más, Padre, que sino que se haga tu voluntad en mí y en todas tus criaturas, ¿no? Sea lo que sea, te doy gracias, Padre. La oración del abandono, de Charles de Foucault, se llama. Oración de abandono, es otra forma de decir desapego, desprendimiento, ofrenda. Soltar, soltar, soltar. Querer y luchar por lo que crees. Pero al final de cuentas el resultado es saber que no depende de ti. ¿Sí? Y que no lo sabemos a final de cuentas, hasta el fin de los tiempos. Vamos a entender todo. Hago una pausa nada más para agradecer a Jovita, mucho cariño, Jovita, como siempre, gracias por escucharnos. Maru García, que nos acompañas, gracias, nos dice, gracias por recordar que debemos ofrecer los sufrimientos y las alegrías. Y los gozos, es decir, toda la vida, todo lo que trae la vida. Bueno, con esto termino esta reflexión de hoy. Entonces, apéguense con ganas a ganar, pero despréndanse y confiar en Dios que todo va a estar bien. Muchas gracias y hasta la próxima.
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1: Meditando con la Virgen María. 19 de junio. Madres e hijos. Las relaciones entre madres e hijos tienen algunas cualidades universales. En primer lugar, cualquiera que sea la edad del hijo, sigue siendo el pequeño de su madre. En segundo lugar, sea lo que se muestre en la vida de él, un hijo siempre tendrá un lugar especial para su madre en su corazón. Pese a la fuerza del vínculo madre-hijo. Sin embargo, madres e hijos no siempre tienen las relaciones dichosas y pacíficas. En verdad, a veces los desacuerdos pueden volverse muy profundos. Ni siquiera María y Jesús se hallaban por encima de las tensiones normales del comportamiento madre e hijo. Piensa en la fiesta nupcial de Caná. María quiso que Jesús hiciera algo acerca de la situación con el vino, pero Jesús claramente no mostraba mucha excitación ante esa perspectiva. A menudo, es mucho más sencillo ser educado por los extraños que por nuestra propia familia. Con los miembros de la familia tenemos eso, familiaridad. Sin embargo, ser educados y respetuosos con aquellos con quienes tenemos relaciones más frecuentes es un distintivo del verdadero amor. Aunque Jesús cuestionó la interferencia de su madre, finalmente hizo lo que ella le pedía, y suponemos que lo haría de una manera educada. ¿Soy alguna vez brusco o rudo con los miembros de mi familia? ¿Pongo para los extraños una cara diferente que para la familia? ¿Trato a todo el mundo con amabilidad y respeto?

hermanos que intercedan por mí ante Dios nuestro Señor. Dios Todopoderoso tenga misericordia de nosotros, perdone nuestros pecados y nos lleve a la vida eterna. Amén.

0: Oremos. Señor Dios, que prometiste poner tu morada en los corazones rectos y sinceros, concédenos por tu gracia vivir de tal manera que te dignes habitar en nosotros. Por nuestro Señor Jesucristo, tu Hijo, que vive y reina contigo en la unidad del Espíritu Santo y eres Dios por los siglos de los siglos.
1: Del segundo libro de los Reyes. En aquellos días, Senaquerib, rey de Asiria, envió mensajeros para decir a Ezequías: díganle esto a Ezequías, rey de Judá: que no te engañe tu Dios en el que confías, pensando que no será entregada a Jerusalén en manos del rey de Asiria. Sabes bien que los reyes de Asiria han experimentado a todos los países, ¿y crees que solo tú te vas a librar de mí? Ezequías tomó la carta de mano de los mensajeros y la leyó. Luego se fue al templo y, desenrollando la carta delante del Señor, hizo esta oración: Señor, Dios de Israel, que está sobre los querubines, tú eres el único Dios de todas las naciones del mundo. Tú has hecho los cielos y la tierra. Acerca, Señor, tus oídos y escucha. Abre, Señor, tus ojos y mira. Oye las palabras con que Senaquerib te ha insultado a ti, Dios vivo. Es cierto, Señor, que los reyes de Asiria han exterminado a todas las naciones y han entregado sus dioses al fuego, porque esos no son dioses, sino objetos de madera y de piedra, hechos por hombres, y por eso han sido aniquilados. Pero tú, Señor Dios nuestro, sálvanos de su mano para que sepan todas las naciones que solo tú, Señor, eres Dios. Entonces el profeta Isaías, hijo de Amós, mandó decir a Ezequías: esto dice el Señor Dios de Israel: he escuchado tu oración. Esta es la palabra que el Señor pronuncia contra Senaquerib, rey de Asiria. Te desprecia y se burla de ti, la doncella, la ciudad de Sion. A tus espaldas se ríe de ti la ciudad de Jerusalén. De Jerusalén saldrá un pequeño grupo y del monte Sion unos sobrevivientes. El celo del Señor de los ejércitos lo cumplirá. Por eso esto dice el Señor contra el rey de Asiria: no entrará en esta ciudad, no lanzará sus flechas contra ella, no se le acercará con escudos ni levantará terraplenes frente a ella. Por el camino por donde vino se volverá. No entrará en esta ciudad, lo dice el Señor. La protegeré y la salvaré por ser yo quien soy y por David mi siervo. Aquella misma noche salió el ángel del Señor e hirió a 185,000 hombres en el campamento asirio. Por la mañana, al contemplar los cadáveres, Senaquerib, rey de Asiria, levantó su campamento y regresó a Nínive. Palabra de Dios.

El Señor esté con ustedes. Del Santo Evangelio según San Mateo. En aquel tiempo Jesús dijo a sus discípulos: No den a los perros las cosas santas, ni echen sus perlas a los cerdos, no sea que las pisoteen y después se vuelvan contra ustedes y los despedacen. Traten a los demás como quieren que ellos los traten a ustedes. En esto se resume la ley y los profetas. Entren por la puerta estrecha, porque ancha es la puerta y amplio el camino que conduce a la perdición, y son muchos los que entran por él. Pero qué estrecha es la puerta y qué angosto el camino que conduce a la vida, y qué pocos son los que lo encuentran. Palabra del Señor. La parte del Evangelio que escuchamos hoy es parte del sermón de Jesús en la montaña, la parte final. Uno de los mensajes principales de Cristo y que haríamos bien en nosotros escucharlo. Los dichos que hoy Jesús nos da nos pueden iluminar bastante para la vivencia, nuestra vivencia de la vida cristiana. Nos dice: no den a los perros las cosas santas. Alguien que no aprecia algo bueno, lo que es justo, lo que es santo, puede no considerarlo importante, incluso dárselo, regalarlo, donarlo. Por ejemplo, les voy a poner un ejemplo: si alguien no aprecia la música clásica, dice: ay, esa cosa que me duerme, esa cosa tan aburrida. Alguien que tiene un oído educado aprecia la música clásica. Y en cambio dice: mejor dame un reggaetón. Dame música movidita, dame ruido. Y detesta las cosas que son buenas. Puede estar enfrente de una iglesia, de una pieza de arte maravillosa. Puede estar enfrente del David. Puede estar frente a una de las pinturas más famosas. Dice: ¿y esto qué es? Porque no tenemos la vista, el oído educado para las cosas, para el arte. Puede ser que Dios nos ha dado lo más grande, el tesoro más grande, que es la fe, el evangelio, los dones espirituales. De hecho, los padres de la iglesia, cuando hablamos de perlas, están hablando de los dones espirituales, del dones del evangelio, cosas grandes que Dios nos ha dado, y no apreciarlas. Y como no las apreciamos, ¿qué hacemos? Las tiramos, las hacemos a un lado, porque a veces, porque no sabemos apreciar lo que hemos recibido. ¿Acaso no a veces nosotros mismos lo hemos hecho? Que a veces acabamos despreciando la vida sacramental de la iglesia cuando son los tesoros que Dios nos ha dado. Estos son los bienes mayores que Dios nos ha puesto en nuestras manos, y por no conocerlos, acabamos despreciándolos, acabamos dándolos, acabamos regalándolos, precisamente porque no tenemos aprecio por ello. Mismo Pablo a veces, una ocasión dice: a veces les di comida como si fuera con leche, no les di comida sólida, porque no estaban preparados para recibir el alimento espiritual sólido. Y a veces, ¿qué hay que hacer? Precisamente reconocer que necesitamos a veces lechita primero, y ya después necesitamos entendimiento sólido de las verdades cristianas que hemos recibido. Necesitamos profundizar el conocimiento de la verdad revelada en Cristo, las enseñanzas de la iglesia, para nosotros llegar a entender y apreciar el don que hemos recibido.
Es decir, implica esfuerzo de nuestra parte para nosotros decir, este don que he recibido no lo voy a dar, no lo voy a regalar. Es lo más grande que Dios me ha dado. Imagínense la imagen. Llegas con un collar de perlas y se las das a un puerco. ¿El puerco la va a ver? ¿Y qué va a hacer? ¿La va a morder? La va a hacer pedazos. El puerco no aprecia. Por más que querramos al cerdito. Dice, no den a los perros el tesoro. Por más que querramos a nuestros perritos. Le puedes presentar una obra de arte y no la va a apreciar. Puede ver y no entender. Pero nosotros los cristianos debemos ver y entender los dones que Dios nos ha dado, contemplarlos y apreciarlos. Otro dicho que nos puede ayudar bastante en nuestra vida cristiana es lo que dice al final Jesús. Entren por la puerta estrecha. Entren por la puerta estrecha. Hay muchos que andamos buscando una vida donde brille. Muchos de nosotros escogemos la puerta, el camino donde hay luces de neón. Y pensamos que ese es el camino que conduce a la vida, donde marchan todos, donde todo mundo, incluso lo decimos, es que todo mundo lo hace, ¿por qué yo no lo debo hacer? No, porque tú eres hijo de Dios, precisamente porque somos hijos de Dios y apreciamos lo que Dios nos ha revelado, yo no debo caminar por ese camino. El mundo te dice, todos los caminos te van a llevar a Roma. Hay caminos que no te van a llevar a Dios y a la vida eterna. Hay caminos y puertas que te llevan a la perdición. Y no porque el mundo, lo popular, te diga, sigue este camino y vas a ser feliz. Hay que seguir ese camino. El camino que conduce a la vida siempre tiene sacrificio. Y Jesús nos lo deja saber. Por eso muchos escogen el camino fácil. El camino que lleva a la vida eterna siempre está de subida. El camino que conduce a la perdición está siempre de bajada. Fácil. El camino a la vida eterna siempre está de subida y implica sacrificio. Esa palabra que llevárnosla siempre, siempre implica amar a los que no me caen bien, implica sacrificio. Hacer el bien a aquellos que no me quieren implica sacrificio. Al hacer bien siempre implica algo de dolor. Por eso, el camino hacia la vida eterna es escarpado, tiene muchos obstáculos y hay que seguir el camino que Jesús nos ha puesto. Él es el camino. Él mismo lo dijo, yo soy el camino. Yo soy la puerta, por mí entras a la vida eterna. Escuchemos a Cristo, que nos invita a apreciar el don que hemos recibido, apreciarlo y no donarlo. Es decir, no de abandonarlo, no abandonar el don que hemos recibido. Y aunque a veces el camino parezca duro, difícil, sigamos el camino, porque el camino que el Señor nos da siempre conduce a la vida eterna.

0: Con toda humildad, presentemos nuestras súplicas al Padre del Cielo.
1: Para que Dios conceda la unidad a los cristianos, roguemos al Señor.
0: Te rogamos, Señor.
1: Para que Dios haga que desaparezca el odio entre los hombres, roguemos al Señor.
0: Te rogamos, Señor.
1: Para que Dios proteja a débiles y ancianos, roguemos al Señor.
0: Te rogamos, Señor.
1: Para que Dios acoja a nuestros hermanos difuntos en la asamblea de sus santos, roguemos al Señor.
0: Te rogamos, Señor. Oremos por nuestros hermanos y hermanas que por alguna razón han abandonado la práctica de la fe cristiana, para que se sientan tocados, transformados por la gracia de Dios, y por sus necesidades roguemos al Señor. Oremos por los enfermos, por aquellos que se sienten abandonados, por aquellos que cuidan de ellos, roguemos al Señor. Oremos por nuestros fieles difuntos, por aquellos que lloran su partida, roguemos al Señor. En un momento de silencio presentemos a Dios nuestras intenciones. Roguemos al Señor. Escucha, Padre, nuestras oraciones, y ya que sin ti no podemos nada, haznos fuertes con tu protección, por Jesucristo nuestro Señor.

Oren, hermanos y hermanas, para que este sacrificio mío y de ustedes sea agradable a Dios Padre Todopoderoso. Que esta ofrenda, Señor, nos purifique y nos renueve, y que convierta en causa de recompensa eterna para quienes cumplimos tu voluntad. Por Jesucristo nuestro Señor. El Señor esté con ustedes. Levantemos el corazón. Demos gracias al Señor nuestro Dios. En verdad es justo y necesario darte gracias y cantarte un himno de gloria y de alabanza, Señor Padre de infinita bondad, porque has reunido por medio del Evangelio de tu Hijo a hombres de todos los pueblos, lengua y nación en una única iglesia, y por ella, vivificada por la fuerza de tu Espíritu, no dejas de congregar a todos los hombres en la unidad. Ella manifiesta la alianza de tu amor, ofrece incesantemente la gozosa esperanza del reino y resplandece como signo de tu fidelidad que nos prometiste para siempre en Jesucristo, Señor nuestro. Y por eso, con todas las potestades del cielo y con toda la iglesia, te aclamamos en la tierra diciendo a una sola voz.

Santo, eres en verdad y digno de gloria. Dios que ama a los hombres, que siempre estás con ellos en el camino de la vida. Bendito es en verdad tu Hijo que está presente en medio de nosotros cuando somos congregados por su amor. Y como hizo en otro tiempo con sus discípulos, nos explica las Escrituras y parte para nosotros el pan. Por eso te rogamos, Padre misericordioso, que envíes tu Espíritu Santo para que santifique estos dones de pan y vino, de manera que se conviertan para nosotros en el cuerpo y la sangre de Jesucristo nuestro Señor, el cual la víspera de su pasión, en la noche de la última cena, tomó pan, te bendijo, lo partió y lo dio a sus discípulos diciendo: tomen y coman todos de él, porque esto es mi cuerpo que será entregado por ustedes.

Del mismo modo, acabada la cena, tomó el cáliz, le dio gracias y lo pasó a sus discípulos, diciendo: Tomen y beban todos de él, porque este es el cáliz de mi sangre, sangre de la alianza nueva y eterna, que será derramada por ustedes y por muchos para el perdón de los pecados. Hagan esto en conmemoración mía.

Por eso, Padre, a celebrar el memorial de Cristo, tu Hijo, nuestro Salvador, al que condujiste por su pasión y muerte en cruz a la gloria de la resurrección, y lo sentaste a tu derecha. Anunciamos la obra de tu amor hasta que Él venga, y te ofrecemos el pan de vida y el cáliz de bendición. Mira con bondad la ofrenda de tu iglesia, en la que se hace presente el sacrificio pascual de Cristo que se nos ha confiado. Y concédenos, por la fuerza del Espíritu de tu amor, ser contados ahora y por siempre entre el número de los miembros de tu Hijo, cuyo cuerpo y sangre comulgamos. Renueva, Señor, a tu iglesia que está en sacramento con la luz del Evangelio. Consolida el vínculo de unidad entre los fieles y los pastores de tu pueblo. Con nuestro Papa León, nuestro Obispo Jaime, con Rey el Obispo Auxiliar y todo el orden episcopal, para que tu pueblo brille en este mundo dividido por las discordias como signo profético de unidad y de paz. Acuérdate de nuestros hermanos. Que se durmieron en la paz de Cristo y de todos los difuntos, cuya fe solo tú conociste. Admítelos a contemplar la luz de tu rostro y dale la plenitud de la vida en la resurrección. Y terminada nuestra peregrinación por este mundo, concédenos también llegar a la morada eterna, donde viviremos siempre contigo y con Santa María, la Virgen Madre de Dios, con San José, su esposo, con los apóstoles y los mártires, y en comunión con todos los santos, te alabaremos y te glorificaremos por Jesucristo, Señor nuestro. Por Cristo, con Él y en Él, a ti, Dios Padre omnipotente, en la unidad del Espíritu Santo, todo honor y toda gloria por los siglos de los siglos. Fieles a la recomendación del Salvador y siguiendo su divina enseñanza, nos atrevemos a decir: Padre nuestro que estás en el cielo, santificado sea tu nombre, venga a nosotros tu reino, hágase tu voluntad en la tierra como en el cielo. Danos hoy nuestro pan de cada día, perdona nuestras ofensas, como también nosotros perdonamos a los que nos ofenden. No nos dejes caer la tentación y líbranos del mal. Líbranos de todos los males, Señor, y concédenos la paz en nuestros días, para que, ayudados por tu misericordia, vivamos siempre libres de pecado y protegidos de toda perturbación, mientras esperamos la gloriosa venida de nuestro Salvador Jesucristo. Señor Jesucristo, que dijiste a tus apóstoles: la paz les dejo, mi paz les doy. No tengas en cuenta nuestros pecados, sino la fe de tu iglesia. Y conforme a tu palabra, concede la paz y la unidad, tú que vives y reinas por los siglos de los siglos. Amén. La paz del Señor esté siempre con ustedes. Dense fraternalmente la paz.

0: Este es el Cordero de Dios, que quita el pecado del mundo. Dichosos los invitados a la cena del Señor. Señor, no soy digno de que entres en mi casa, pero una palabra tuya bastará para sanar.
1: Amadísimo Señor Jesucristo, tú quisiste dejar tu presencia en la Eucaristía y dejarnos en ella tu sacrificio vivo. Por razones que tú conoces, Señor, no puedo estar presente para recibirte sacramentalmente en el pan eucarístico. De todas formas, quiero seguir en comunión contigo, ofreciéndote eternamente mi fe y mi amor, mis sufrimientos y anhelos personales, uniéndolos a los tuyos y los de todos los santos, y alimentando mi alma espiritualmente con el pan de tu palabra, para seguir haciendo

Oremos. Saciado, Señor, por este manjar celestial, te rogamos que nos hagas anhelar siempre este mismo sustento, por el cual verdaderamente vivimos. Por Jesucristo nuestro Señor. El Señor esté con ustedes. Y la bendición de Dios, Padre, Hijo y Espíritu Santo, descienda sobre ustedes, permanezca para siempre. Vayamos en paz a amar y a servir al Señor. Que pasen buen día.

0: 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Hablándoles Katia Baliño. Ante la reanudación del debate en la Asamblea Nacional Francesa sobre la legalización de la eutanasia, los obispos del país exhortan de nuevo a los católicos a unirse en oración y a participar en una novena de oración por la vida. Bajo la denominación de Derecho a la Ayuda para Morir, el proyecto de ley busca legalizar la administración de medicamentos letales a pacientes que deseen poner fin a su vida. Tras su primera aprobación en mayo de 2025, la Cámara Baja Francesa sometió de nuevo a votación esta propuesta en la Asamblea Nacional, aprobada el 25 de febrero en segunda lectura. La Conferencia Episcopal de Francia ha querido recordar con firmeza que no se cuida la vida poniéndole fin, sino acompañándola con atención hasta el final. En octubre de 2025, León XIV se convirtió en el primer papa en reunirse con una organización internacional de víctimas de abusos. En aquel encuentro participaron víctimas y abogados de Ending Clergy Abuse, la mayor organización internacional de supervivientes a quienes el pontífice pidió colaboración directa. Está interesado en dialogar y en ver qué se puede hacer en su nuevo rol. Yo creo que el hecho de que nos recibiera fue un signo de confianza de su parte, porque en el pasado no ha sido fácil la relación entre grupos de sobrevivientes y el Vaticano, así que dimos un paso adelante. Valoró en declaraciones a EWTN el alemán Matthias Kasch, miembro de la junta directiva de esta organización, una de las más críticas con las políticas adoptadas para prevenir estos crímenes en el seno de la Iglesia. Casi un año después, ese paso inicial se ha institucionalizado. La Junta Directiva de ECA, presente en 14 países de los 5 continentes, mantuvo a comienzos de esta semana una nueva reunión con los máximos responsables de la Comisión Pontificia para la Protección de los Menores en el Palacio Maffei, propiedad del Vaticano.
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1: El Sagrado Corazón de Jesús, que fue traspasado por un soldado romano cuando nuestro Señor estaba en la cruz, es el signo más perfecto del amor de Dios hacia todos y cada uno de nosotros. De su corazón traspasado fluye el agua viva que nos lava y la sangre preciosa que nos redime de nuestros pecados y nos hace libres. Desde su Sagrado Corazón, Jesús se dirige a cada uno de los corazones humanos, diciéndoles: así de grande es mi amor por ustedes. Estamos llamados a amar con el corazón de Jesús. Vayamos a Jesús y aprendamos de Él. Pidámosle que haga nuestro corazón más semejante al suyo.
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0: Hija mía, dile a las almas que no pongan obstáculos a sus propios corazones a mi misericordia, que desea muchísimo obrar en ellos. Mi misericordia actúa en todos los corazones que le abren su puerta. Tanto el pecador como el justo necesitan mi misericordia. La conversión y la perseverancia son las gracias de mi misericordia.
1: Jesús, confío en ti.

Hola, mis queridos hermanos, ¿cómo están ustedes? Bien. Cuánto, pero cuánto me alegro, porque aquí estoy feliz, encantado de la vida. Bienvenidos a este espacio dedicado al rezo de la coronilla a la Divina Misericordia. Soy Pedro de Acevedo, desde los estudios de Radio Católica Mundial, en Jacksonville, Florida, para usted y para el mundo. Ante todo, demos gracias a Dios por este tiempo que nos regala, donde tantas almas nos unimos para suplicarle su infinita misericordia. Comenzamos en breve, mis queridos, a recibir sus llamadas con sus peticiones. Para ello les recuerdo los números de teléfono a llamar. En los Estados Unidos de Norteamérica, en Puerto Rico, tenemos un número de teléfono que es gratis. 1-866-398-6377. 1-866-398-6377. Fuera de los Estados Unidos de Norteamérica, fuera de Puerto Rico, tenemos este otro número de teléfono que es internacional. 001-205-271-2976. 001-205-271-2976. Les recuerdo, queridos, que este número de teléfono lo podemos usar también dentro de Puerto Rico, dentro de los Estados Unidos de Norteamérica. 205-271-2976. Hay un correo electrónico donde usted nos puede escribir con sus intenciones. catolicapaz@hotmail.com. Ahora, queridos, los invito para compartir juntos la reflexión de la tarde de hoy. Vamos a reflexionar con el título Naturaleza y Gracia. El título de nuestra reflexión es Naturaleza y Gracia. Escuchemos.

Jesús nos habla. Hijo mío, la naturaleza gusta de posesionarse de cuantas cosas le agradan. No se satisface con nada. La gracia busca solo lo necesario para una vida digna. La naturaleza busca tener muchos amigos y compañeros. Prefiere a los poderosos y cultiva a los que le pueden hacer favores. La gracia ama a todo el mundo. Quiere el bien incluso para los enemigos. Honra a cada hombre conforme a su puesto. Favorece especialmente a los que están necesitados de ayuda. Estima más la bondad que las riquezas. Respeta la virtud más que el talento. La naturaleza fácilmente comunica a los demás sus deseos y preocupaciones. La gracia calla ante la gente. Presenta primero sus necesidades ante mí. La naturaleza juzga cada cosa según que le ayude o no a su yo en esta vida terrena. La gracia evalúa las cosas de acuerdo a cómo ayuden a los hombres a hacer mi voluntad. La naturaleza se aferra a sus propias opiniones. Está dispuesta a enfrentarse con quien quiera que ponga en duda sus grandezas. La gracia ofrece sus opiniones con llaneza, discute sin resentimiento y me encomienda a los que no están de acuerdo con ella. La naturaleza se muere de curiosidad por saber los secretos de los demás. La gracia se interesa más por conocer mis palabras y por evitar distracciones innecesarias.

0: Bien, hermanos, vamos a comenzar a recibir sus llamadas con sus peticiones. No sin antes dejarles saber que tenemos tres líneas disponibles en el 205-271-2976. Pasamos primeramente con nuestra hermana Paula. Paula, buenas tardes y bienvenida.
1: Buenas tardes, Dios lo bendiga, Pedrito.
0: Gracias, mi vida. Muchas bendiciones para usted también.
1: Gracias, Pedrito. Amén.
0: Amén.
1: Voy a pedirle, por favor, si me puede poner ante el Santísimo a mi nieta y a mi hija que se pusieron a vender órdenes de comida, para que Dios les abra caminos y tengan buenas ventas, ¿verdad? Para que salgan adelante con su renta.
0: Claro que sí, mi vida. Vamos a orar por ellas. Estamos orando ya mucho por usted también.
1: Sí, Pedrito. Amén.
0: Amén.
1: Muchas bendiciones para usted y su familia.
0: Gracias, amor. ¿Desea usted acompañarnos en una decena? ¿Se puede
1: sí,
0: quedar?
1: Sí, aquí me quedo, Pedrito, porque a veces en la noche no alcanzo a entrar porque habla mucha gente, ¿verdad? Y mejor ahorita y es todo, Pedrito, para que entren más personas.
0: Gracias, mi vida. Muchas bendiciones para usted.
1: Amén, Pedrito, igual.
0: Amén. Héctor, buenas tardes, muchacho. Bienvenido.
2: Buenas tardes, Pedrito. ¿Cómo está?
0: Muy bien, mi querido. Yo estoy feliz, encantado de la vida.
2: Bendito sea Dios.
0: Amén.
2: Quiero poner en el banco de oración el alma de mi papá Jesús Rodríguez, y la de mi prima María de los Ángeles Flores. Y por mis hijas.
0: Okay.
2: Mis hijas Naomi y Lupita.
0: Naomi.
2: Naomi.
0: Y Lupita.
2: Lupita y su hermano Luis.
0: Su hermano Luis. Okay. El nombre de su esposa, ¿cuál es, mi querido hermanazo Héctor?
2: Irene.
0: Vamos a orar por ellas. Por ellas. Por la familia y por usted también.
2: Sí.
0: ¿Desea usted acompañarnos en una decena? ¿Se puede quedar?
2: Claro que sí.
0: Gracias, mi queridísimo. Un abrazo en Cristo para usted.
2: Igualmente.
0: Amén. Yolanda, buenas tardes, mujer. Bienvenida.
3: Buenas tardes, Pedrito. ¿Cómo se encuentra usted?
0: Muy bien, mi vida. Yo estoy feliz, encantado de la vida.
3: Como siempre, ¿verdad, Pedrito?
0: Amén, amén, amén. Cuéntenos, Yolanda, ¿qué intenciones tiene usted en esta tarde?
3: Pues mire, Pedrito, yo he estado llamando, bueno, ya llamé una vez para poner en el banco de oración a mi hijo y a su esposa porque están buscando...
0: ¿Están buscando qué? Ah, se cortó la llamada, mi vida. Trate de comunicarse nuevamente con nosotros, por favor. Oh. Ay, Señor, Señor. Pasamos con otra llamada. Buenas tardes, adelante está usted. Sí, Yolanda.
3: Sí, se cortó la llamada, pero
0: sí,
3: volví a
0: sí,
3: llamar
0: sí.
3: Y sí entró.
0: Amén, cuéntenos. ¿Qué se
3: sí,
0: quedó?
3: Mire, le estaba diciendo que quiero que siga poniendo a mi hijo y a su esposa en el banco de oración para que el Señor de la Misericordia les ayude a concebir un bebé. Ellos están buscando tener un bebé y hasta ahorita pues no han podido y... El otro día tenían una cita con el doctor, el otro día solo le pregunté a mi nuera qué había pasado y solo me dijo que no buenas noticias, dijo luego hablamos, pero no sé qué es lo que como quiera quiero que lo siga poniendo en el banco de oración para que el Señor...
0: ¿Me da el nombre de ellos?
3: Él se llama Eddie y ella se llama Hannah.
0: Y Hannah. Dígale a Hannah y a Eddie que busquen la advocación de la Santísima Virgen María en la Virgen de la Leche.
3: Sí, yo le dije a ella que hasta incluso le mandé unas oraciones y una novena para que ella lo hiciera y sí me dijo que sí.
0: Pero que tiene que insistir. Tiene que insistir.
3: Sí, igual yo también lo estoy haciendo. Estoy haciendo la novena y el rosario.
0: Eso, mi.
3: Todo eso.
0: Usted va a ver, usted va a ver.
3: También quiero que me ponga a mí en el banco de oración, Pedrito, porque pues no he andado bien de salud. Tengo unas citas médicas para unos exámenes y pues para que me ponga en el banco de oración para que todo salga bien, que no sea lo que yo estoy pensando que es. Que me ponga
0: no
3: en
0: piense,
3: el banco
0: muchacha,
3: de oración también,
0: no
3: Pedrito.
0: piense la parte negativa, piense en positivo. Y usted va a ver cómo va. Esos resultados van a ser excelentes. Pero piense positivo. Piense en positivo.
3: Bueno, voy a seguir su consejo porque, pues, usted sabe cuando uno tiene así alguna preocupación, está pensando.
0: No.
3: En veces uno piensa lo peor. Yo quiero pensar que todo va a salir bien, pero luego la mente me traiciona. Pero primero, Dios, que todo salga bien, pues. Póngame en el banco de oración, Pedrito, por favor.
0: Claro que sí. ¿Nos acompaña usted en una decena? ¿Se puede usted quedar?
3: Sí, sí, Pedrito. También quiero que ponga a mi esposo en el banco de oración para que...
0: ¿Cómo se llama él?
3: Que se acerque más a... ¿Se llama Rubén?
0: Rubén.
3: Que se acerque más a la iglesia porque él, según él, dice que es católico, pero no quiere ir conmigo a misa. Me voy yo sola porque él dice, no, yo rezo aquí de la casa, pero quiero...
0: Es católico a su manera. Católico a su manera. Y así no se puede ser católico.
3: Es lo que yo le digo, eres católico, pero no, no lo practicas.
0: De tradición, pero no lo practicas.
3: Y él dice, no, Dios me escucha de donde quiera que esté, pero no, le digo, eso no es así. Yo también quiero que lo ponga él en el banco de oración y a mis otros hijos y sus...
0: Vamos a orar mucho por Rubén.
3: Mis nietos.
0: Claro.
3: Ok, gracias, Pedrito.
0: Gracias, mi vida. Vamos a pasar ahora con Blanca Alicia, ella nos llama de México. Blanca Alicia, buenas tardes.
4: Buenas tardes, Pedrito. ¿Cómo está?
0: Muy bien, mi vida, yo estoy feliz, encantado de la vida.
4: Qué bueno, gracias a Dios.
0: Amén.
4: Pues aquí al pendiente con la coronilla, quisiera que me pusieran en el banco de oración y ante el Santísimo a mi hija Adriana Patricia Cardona Heredia.
0: Adriana Patricia.
4: Por su salud, su espalda y su columna.
0: Vamos a orar por esa columna y por la espalda, por los dolores de espalda, mi vida.
4: Sí. También su matrimonio. Su esposo se llama Héctor Hugo Cristerna Gómez. Y por sus tres niños.
0: ¿Me da el nombre de los niños?
4: De los niños, la niña grande se llama Mili. Y la niña que sigue, Sofía. Y el niño se llama Hugo Caled.
0: Y Hugo Caled.
4: Yo de cariño le digo Caledcito.
0: Bueno, pues vamos a orar mucho por ellos y Calecito va a ser un muchacho bien.
4: Y agradecerle a Dios nuestro Señor porque le permitió a mi niño terminar su primera etapa de escuela. Claro. Y ya pronto va a ir a la primaria, esperando que siempre lo tome de la mano para que lo proteja.
0: Seguro, mi vida. Calecito va a ser un niño bien, bien inteligente.
4: Sí, y pedirle también a usted, Pedrito, que me ponga ante el Santísimo. Ya tengo un año, en realidad no sintiéndome bien. Tuve un problema con un vecinito y recibí un susto muy fuerte. Entonces no he estado bien yo. Pero mire, esperando, creyendo y confiando el Sagrado Corazón de Jesús, en que todo puede cambiar.
0: Cómo no, Blanca Alicia, todo va a cambiar si usted lo desea así, y así va a ser para bien. Así que vamos a orar mucho por usted, por su familia, por su esposo.
4: Muchísimas gracias. También le pido que se ponga en el banco de oración a mis hermanos, porque como que no hay una muy buena relación entre nosotros. Después de un dinero y unos terrenos que mi padre dejó el año antepasado, partió él a la casa del Señor. Y sí ha habido unas pocas diferencias, que es lo que yo no quiero estar viviendo. Yo todo lo quiero, pues, en paz, en amor, en armonía.
0: Pues olvídese de ese dinero. No se afane usted. Olvídese usted de ese dinero que le dejó su papá. Aunque lo tenga usted que perder, olvídese de eso. Es más importante la armonía en la familia que no la no la divergencia.
4: Claro que sí.
0: Y a veces todos los problemas de la familia es por el dinero. Y eso no conduce a nada bueno.
4: No.
0: Le aconsejo encarecidamente que haga usted una reflexión, háblelo con su esposo y dígale, mira, quédense ustedes con todo y ya, se acabó. Ya no hay pelea, no hay... Si la pelea es el dinero, olvídense de eso. Ya pues, Dios dirá qué es lo más correcto para ustedes. ¿Ya?
4: Sí.
0: Pero hágalo usted de corazón, mi vida.
4: Claro que sí, pidiéndole también a Dios nuestro Señor que siempre esté con usted y con su familia y todas las personas que nos conectamos día a día a hacer la coronilla.
0: Gracias, mi vida. Le iba a pedir que se nos acompañara en una decena, pero sé que es una larga distancia y le va a costar mucho. Así que manténgase usted al lado de radio y escúchenos por la radio, ¿de acuerdo?
4: Sí, si quiere yo los escucho por el radio.
0: Sí, mi vida, escúchenos por el radio porque le va a ser más económico de esa forma, ¿de acuerdo?
4: Sí, en otra ocasión me podré quedar porque ya casi me aprendí la doxología.
0: Óigame, pues cuando usted quiera, pues nos llama y dice, Pedro, ya tengo ya la doxología.
4: Un día de repente, Pedrito.
0: Sí. Gracias, mi vida.
4: Muchas bendiciones para todos.
0: Muchas bendiciones para usted. Amén.
4: Gracias.
0: Gracias, mi vida.
4: Sí, hasta.
0: Hasta siempre. Victoria, buenas tardes, mujer, bienvenida.
5: Buenas tardes, Pedrito, ¿cómo estás?
0: Muy bien, amor, yo estoy feliz, encantado de la vida.
5: Bendito sea el Señor.
0: Amén. Cuéntenos, Victoria.
5: Bueno, cuando dijeron que había línea disponible, yo dije, yo voy a llamar y yo le doy gracias al Señor porque entró mi llamada.
0: Ay, amor, qué bendición tenerla aquí con nosotros en esta tarde.
5: La bendición es para mí escucharlos y entrar y hablar con usted, Pedrito, y pedir al Señor por toda mi familia, por la conversión de toda mi familia, especialmente la mía y la de mi esposo, Vinicio. Mis hijas, Cindy y Emery. También, Pedrito, quiero pedirle por la salud mía, que está bastante quebrantada.
0: ¿Cómo no, mujer? Vamos a orar por su salud y por su bienestar.
5: Porque tengo una parte de la cara dormida, Pedrito.
0: ¿Y qué le dicen los médicos?
5: Puedes, para el 29, primeramente Dios me van a hacer un casqué, parece. Yo se las pongo en las manos del Señor porque puede ser, porque no es derrame, gracias a Dios. Dicen que puede ser algún nervio o puede ser algo que no sé qué es lo que tengo. Puedo alrededor de mi ojo y baja sobre toda mi cara, pero no toda la cara, es una parte. Que está dormida.
0: Bueno, vamos a orar para que esta vista que usted vaya a tener sea de un total éxito, que sea el Señor Jesús que esté en las manos del doctor y le dé un diagnóstico breve, ¿verdad? Que sea muy leve lo que usted ha tenido y ha pasado por esta situación y está pasando. Vamos a orar por ello, mi vida.
5: Amén, Pedrito.
0: Amén.
5: Yo confío en Dios y tengo mucha fe que todo va a salir bien.
0: Amén, mujer. Eso, así me gusta la actitud, a pesar de los pesares. Tenemos que tener la fe
5: así
0: puesta
5: mismo,
0: en nuestro
5: Señor. A veces
0: Señor,
5: el Señor, a veces ocasionan esas cosas para descubrir otras cosas. Y yo le
0: Amén.
5: Doy gracias a Dios y yo acepto todo lo que venga. Para mí sé que es un cambio para mí.
0: Amén.
5: Y también quiero pedir, Pedrito, por la comunidad mía, el grupo de oración que se llama La Misericordia, por todas las necesidades y las enfermedades que hay en nuestra comunidad, pidiendo por cáncer, necesidades. Ya, también pido por la salud de nuestra coordinadora Ana María, por su salud y por una necesidad especial que ella tiene. Y
0: Amén.
5: Eso es todo, Pedrito. Y también quiero pedir también por usted, su familia y por todos los que trabajan en la Radio Católica Mundial, que el Señor derrame muchas bendiciones sobre todos ustedes.
0: Gracias, mi vida, en nombre de todos los que laboramos en Radio Católica Mundial. Le quería preguntar, ¿ustedes hacen la coronilla en este grupo de la misericordia?
5: Sí, Pedrito.
0: Es importante, es importante.
5: Sí, imagínense que el grupo de oración es el nombre, la misericordia.
0: Por eso, porque me resultaba muy extraño que no aplicaran ahí la coronilla, la Divina Misericordia.
5: Sí, Pedrito.
0: Sí. Así que lo felicito.
5: Yo tengo muchos años de estar con todos ustedes rezando. A veces no puedo entrar porque le doy oportunidad a otros hermanos que tienen necesidad. Y yo le digo, Señor, usted conoce todas mis necesidades y todos los que no puedan entrar también pido por todas esas peticiones que están en los corazones de mis hermanos.
0: Amén. Acompáñenos en una decena si usted puede.
5: Claro que sí, Pedro.
0: Gracias, Victoria. La felicito.
5: Con
0: tiene un
5: todo
0: nombre...
5: amor y con todo el cariño para el Señor.
0: Amén. Tiene usted un nombre muy hermoso,
5: Gracias, Pedrito.
0: Su mamá fue muy inteligente. Su mamá fue muy inteligente, mi vida.
5: A Pedrito, y a veces yo al principio decía, ay, mamá, yo no sé por qué me puso Victoria, si hay mucha Victoria en mi familia. Pero viéndolo bien, que en verdad es el nombre Victoria. Es cuando el Señor salió victorioso, cuando Él resucitó. Yo digo, ay, Señor, gracias, Señor, por tenerme
0: Amén.
5: Ese nombre.
0: Amén, muchacha, amén. Gracias, mi vida, acompáñenos. María Isabel, buenas tardes, mujer, bienvenida.
6: Buenas tardes, Pedrito.
0: Buenas tardes, muchacha, cuéntenos, ¿qué intenciones tiene?
6: Pues, primeramente... darle gracias a Dios que me dio la oportunidad de nuevamente hablar con usted y poder orar con ustedes y también pedirles por mi salud. Me hicieron un mamograma el viernes y parece que vieron algo anormal y me mandaron a hacer segundo mamograma con un sonograma para mañana y pues quería pedirles a todos que se unan en oración conmigo para que todo salga bien. Y que no sea nada malo y también quiero pedirle por mis hijos, especialmente por Alan Jauregui, que últimamente anda como que no haya su camino, su lugar. Él tuvo una decepción hace 2 años y tuvo un niño con la muchacha y tenemos ya 1 año que no vemos, la muchacha no nos permite ver al bebé y como que él... está todo descontrolado desde entonces, no haya su camino, no haya su, o sea, qué hacer de la vida, ya tiene 22 años, y por más que yo hablo con él y le trato de orientar, y pues tratamos de hablar con la muchacha, pero ya nos bloqueó de todos lados y no nos permite ver al bebé, y mi hijo nunca hizo nada malo, solamente ella tomó la decisión de que no quería nada con él, y ella ya tiene otra familia. Y pues es bien difícil.
0: Bueno, pero él no ha solicitado a las autoridades competentes
6: sí,
0: para
6: ya
0: poder...
6: tiene, exactamente ya va a ser casi 2 años que él solo se metió el chazo por, pero ella nomás no acepta las, no va a las citas que le manda la corte. Entonces le dijeron a él, dijo él, si agarró un abogado, pero le dijeron que no, que se esperara hasta que si ella no se presentaba a la última juez, a la última corte que la citaran, él iban a poner una orden de aprehensión.
0: Correcto.
6: O sea, porque ella no se está prestando a acercarse a las cortes.
0: Claro, claro. Todo debe de hacerlo por los medios legales, ¿eh?
6: Sí, él nunca ha querido ni siquiera ir a plantarse a su casa o a buscarla, porque él no quiere tener problemas para que el día que llegue a presentarse sea todo medio, o sea, por el medio legal.
0: Correcto, eso es.
6: Ajá, para que no sea perjudicable para él ni pues para nosotros, porque yo la verdad sí tengo mucha ilusión de ver al bebé. Hace un año que lo miramos y pues yo creo ya ni nos conoce.
0: Ay, mi vida, vamos a orar mucho por él, por ustedes y por el bebé. ¿Cómo se llama el bebé?
6: El bebé se llama Javian Eliseo Jauregui.
0: Okay. Vamos a orar mucho por él.
6: La mamá se llama Mónica Mesa. Ay, hasta se me olvidó su apellido. Mónica Mercado, algo así.
0: Mercado, bueno, vamos a poner Mónica, ¿de acuerdo? Acompáñenos en una decena si puede.
6: Sí, claro que sí, aquí me espero.
0: Gracias, mi vida, muchas bendiciones para usted.
6: Pido mucho porque mañana me salga mi sonograma bien.
0: Va a salir perfecto.
6: Que no sea nada malo.
0: No va a ser nada malo, mi vida, piensa en positivo.
6: Me pongo en pánico, dice mi hija, no te debes de poner en modo pánico, mami, tienes que ser fuerte y tener fe en Dios. Me dice, ¿tienes fe en Dios, no? Digo, sí.
0: Escucha a su hija, mi vida, su hija es muy inteligente y ella sabe que es lo mejor que le conviene a usted. Y ella está actuando muy bien, muy correcto. Vamos a orar mucho por ella. Y usted va a ver que usted va a salir muy bien de esa mamografía a la cual va a ser sometida en el día de mañana.
6: Sí. Pues pedirle por mi mamá, por mi esposo, Saúl Jauregui, mis otros Jacqueline Barajas y mi otro niño se llama Saúl Junior. ¿Cómo? Y por mi mamá se llama Guadalupe.
0: Amén.
6: Tiene 87 años y ahí sigue mi mami.
0: Gracias, mi vida. Acompáñenos en una decena porque tenemos que comenzar la coronilla.
6: Sí, claro que sí. Aquí lo espero.
0: Gracias, amor. Bien, hermanos, vamos a comenzar ya el rezo a la coronilla, a la Divina Misericordia. Antes escuchamos un poquito nada más de esta música. Y a continuación, atentos, concentraditos, el rezo a la Divina Misericordia.

Mi querido Señor Jesús, aquí estamos ante tu presencia. Hemos venido para suplicar tu infinita misericordia. Ante todo, Señor, te suplicamos misericordia, Jesús, para nuestros hermanos, esos que justo en este preciso instante, en algún lugar del mundo, están partiendo de este cuerpo físico. Para sus familias, suplicamos misericordia también. Nuestros hermanos, presos físicos, presos espirituales, familiares, ten misericordia de todos y cada uno de ellos. Derrama tu infinita misericordia, Jesús, en nuestros hermanos que están navegando en el cielo, en los mares de tu creación. Ten misericordia, Señor, para nuestros hermanos que permanecen ahí, en el

por la paciencia que nos tienes a cada uno de nosotros, comenzando por mí. Gracias por tu amor. Gracias por tu infinita misericordia. Señor, amén. En el nombre del Padre, y del Hijo, y del Espíritu Santo. Amén. Expiraste, Jesús, pero la fuente de vida brotó para las almas, y el mar de misericordia se abrió para el mundo entero. Oh, fuente de vida, insondable misericordia divina, abarca al mundo entero y derrámate sobre nosotros. Oh, sangre y agua, que brotaste del corazón de Jesús como una fuente de misericordia para nosotros, en ti confío. Oh, sangre y agua, que brotaste del corazón de Jesús como una fuente de misericordia para nosotros, en ti confío. Oh, sangre y agua, que brotaste del corazón de Jesús como una fuente de misericordia para nosotros, en ti confío. Amén. Padre nuestro que estás en el cielo, santificado sea tu nombre. Venga a nosotros a tu reino. Hágase tu voluntad en la tierra como en el cielo. Danos hoy nuestro pan de cada día. Perdona nuestras ofensas, así como también nosotros perdonamos a los que nos ofenden. No nos dejes caer en la tentación, y líbranos del mal. Amén. Dios te salve María, llena eres de gracia, el Señor es contigo. Bendita tú eres entre todas las mujeres, y bendito es el fruto de tu vientre, Jesús. Santa María, Madre de Dios, ruega por nosotros, pecadores, ahora y en la hora de nuestra muerte. Amén. Creo en Dios Padre Todopoderoso, Creador del cielo y de la tierra. Creo en Jesucristo, su único Hijo, nuestro Señor, que fue concebido por obra y gracia del Espíritu Santo. Nació de Santa María Virgen, padeció bajo el poder de Poncio Pilato, fue crucificado, muerto y sepultado. Descendió a los infiernos. Al tercer día resucitó de entre los muertos, subió al cielo y está sentado a la derecha de Dios Padre Todopoderoso. Desde allí ha de venir a juzgar a los vivos y a los muertos. Creo en el Espíritu Santo, la Santa Iglesia Católica, la comunión de los santos, el perdón de los pecados, la resurrección de la carne y la vida eterna. Amén. Padre eterno, te ofrezco el cuerpo y la sangre, el alma y la divinidad de tu amadísimo Hijo, nuestro Señor Jesucristo, como propiciación de nuestros pecados y los del mundo entero.

0: Paula, por su dolorosa pasión.
1: Ten misericordia de nosotros y del mundo entero.
0: Por su dolorosa pasión.
1: Ten misericordia de nosotros y del mundo entero.
0: Por su dolorosa pasión.
1: Ten misericordia de nosotros y del mundo entero.
0: Por su dolorosa pasión.
1: Ten misericordia de nosotros y del mundo entero.
0: Por su dolorosa pasión.
1: Ten misericordia de nosotros y del mundo entero.
0: Por su dolorosa pasión.
1: Ten misericordia de nosotros y del mundo entero.
0: Por su dolorosa pasión.
1: Ten misericordia de nosotros y del mundo entero.
0: Por su dolorosa pasión.
1: Ten misericordia de nosotros y del mundo entero.
0: Por su dolorosa pasión.
1: Ten misericordia de nosotros y del mundo entero.
0: Amén.
1: Amén, Pedrito. Muchas bendiciones. Que Dios me lo guarde, me lo cuide.
0: Gracias. Gracias, mi vida. Muchas bendiciones para usted también. La quiero mucho. Cuídeseme mucho, Paula. Padre eterno, te ofrezco el cuerpo y la sangre, el alma y la divinidad de tu amadísimo Hijo, nuestro Señor Jesucristo, como propiciación de nuestros pecados y los del mundo entero. Héctor, por su dolorosa pasión,
2: ten misericordia de nosotros y del mundo entero.
0: Por su dolorosa pasión,
2: ten misericordia de nosotros y del mundo entero.
0: Por su dolorosa pasión,
2: ten misericordia de nosotros y del mundo entero.
0: Por su dolorosa pasión,
2: ten misericordia de nosotros y del mundo entero.
0: Por su dolorosa pasión,
2: ten misericordia de nosotros y del mundo entero.
0: Por su dolorosa pasión,
2: ten misericordia de nosotros y del mundo entero.
0: Por su dolorosa pasión,
2: ten misericordia de nosotros y del mundo entero.
0: Por su dolorosa pasión,
2: ten misericordia de nosotros y del mundo entero.
0: Por su dolorosa pasión,
2: ten misericordia de nosotros y del mundo entero.
0: Por su dolorosa pasión,
2: ten misericordia de nosotros y del mundo entero.
0: Amén.
2: Amén, Pedro.
0: Bendiciones. Padre eterno, te ofrezco el cuerpo y la sangre, el alma y la divinidad de tu amadísimo Hijo, nuestro Señor Jesucristo, como propiciación de nuestros pecados y los del mundo entero. Yolanda, por su dolorosa pasión,
3: ten misericordia de nosotros y del mundo entero.
0: Por su dolorosa pasión,
3: ten misericordia de nosotros y del mundo entero.
0: Por su dolorosa pasión,
3: ten misericordia de nosotros y del mundo entero.
0: Por su dolorosa pasión,
3: ten misericordia de nosotros y del mundo entero.
0: Por su dolorosa pasión,
3: ten misericordia de nosotros y del mundo entero.
0: Por su dolorosa pasión,
3: ten misericordia de nosotros y del mundo entero.
0: Por su dolorosa pasión,
3: ten misericordia de nosotros y del mundo entero.
0: Por su dolorosa pasión,
3: ten misericordia de nosotros y del mundo entero.
0: Por su dolorosa pasión,
3: ten misericordia de nosotros y del mundo entero.
0: Por su dolorosa pasión,
3: ten misericordia de nosotros y del mundo entero.
0: Por su dolorosa pasión,
3: Ten misericordia de nosotros y del mundo entero.
0: Amén.
3: Amén. Bendiciones, Pedrito.
0: Bendiciones, Yolanda. Padre eterno, te ofrezco el cuerpo y la sangre, el alma y la divinidad de tu amadísimo Hijo, nuestro Señor Jesucristo, como propiciación de nuestros pecados y los del mundo entero. María Isabel, por su dolorosa pasión,
1: ten misericordia de nosotros y del mundo entero.
0: Por su dolorosa pasión,
1: ten misericordia de nosotros y del mundo entero.
0: Por su dolorosa pasión,
1: ten misericordia de nosotros y del mundo entero.
0: Por su dolorosa pasión,
1: ten misericordia de nosotros y del mundo entero.
0: Por su dolorosa pasión,
1: ten misericordia de nosotros y del mundo entero.
0: Por su dolorosa pasión,
1: ten misericordia de nosotros y del mundo entero.
0: Por su dolorosa pasión,
1: ten misericordia de nosotros y del mundo entero.
0: Por su dolorosa pasión,
1: ten misericordia de nosotros y del mundo entero.
0: Por su dolorosa pasión,
1: ten misericordia de nosotros y del mundo entero.
0: Por su dolorosa pasión,
1: ten misericordia de nosotros y del mundo entero.
0: Amén.
1: Amén, Pedrito, bendiciones.
0: Bendiciones, mujer. Padre eterno, te ofrezco el cuerpo y la sangre, el alma y la divinidad de tu amadísimo Hijo, nuestro Señor Jesucristo, como propiciación de nuestros pecados y los del mundo entero. Victoria, por su dolorosa pasión,
4: ten misericordia de nosotros y del mundo entero.
0: Por su dolorosa pasión,
4: ten misericordia de nosotros y del mundo entero.
0: Por su dolorosa pasión,
4: ten misericordia de nosotros y del mundo entero.
0: Por su dolorosa pasión,
4: ten misericordia de nosotros y del mundo entero.
0: Por su dolorosa pasión,
4: ten misericordia de nosotros y del mundo entero.
0: Por su dolorosa pasión,
4: ten misericordia de nosotros y del mundo entero.
0: Por su dolorosa pasión,
4: ten misericordia de nosotros y del mundo entero.
0: Por su dolorosa pasión,
4: ten misericordia de nosotros y del mundo entero.
0: Por su dolorosa pasión,
4: ten misericordia de nosotros y del mundo entero.
0: Por su dolorosa pasión,
4: ten misericordia de nosotros y del mundo entero.
0: Amén.
4: Amén, Pedrito. Bendiciones,
0: bendiciones, Pedro, mi vida. Vamos ahora, mis queridos, a orar la doxología. Le pedimos a nuestra hermana o hermano que se encuentre aquí y nos acompañe en este propósito. Santo Dios, Santo fuerte, Santo inmortal,
5: ten piedad de nosotros y del mundo entero.
0: Santo Dios, Santo fuerte, Santo inmortal,
5: ten piedad de nosotros y del mundo entero.
0: Santo Dios, Santo fuerte, Santo inmortal,
5: ten piedad de nosotros y del mundo entero. Amén.
0: Amén. Oh sangre y agua.
5: Oh sangre y agua, que brotaste del corazón de Jesús como manantial de misericordia para todos nosotros, en ti confío. Amén.
0: Amén. Oh Dios eterno.
5: Oh Dios eterno, en que la misericordia es infinita y el tesoro de compasión inagotable, vuelve a nosotros tu mirada bondadosa y aumenta tu misericordia en nosotros. para que en momentos difíciles no nos desesperemos ni nos desalentemos, sino que con gran confianza nos sometamos a tu santa voluntad, que es el amor y la misericordia misma. Amén.
0: Amén. Oh María.
5: Oh María, Madre y Señora mía, te ofrezco mi alma, mi cuerpo, mi vida y mi muerte, y todo lo que vendrá después de ella. Pongo todo en tus manos. Oh, mi madre, cubre mi alma con tu manto virginal y concédeme la gracia de la pureza de corazón, alma y cuerpo. Con tu poder defiéndeme de todo enemigo, especialmente de aquellos que esconden su malicia bajo una máscara de virtud. Fortalece mi alma para que el dolor no la quebrante. Madre de la gracia, enséñame a vivir en Dios. Oh, María, una espada terrible ha traspasado tu santa alma. Nadie sabe de tu sufrimiento, excepto Dios. Tu alma no se quebranta, sino que es valiente porque está con Jesús. Dulce María, une mi alma a Jesús, porque solo entonces podré resistir todas las tribulaciones y sufrimientos, y durante la unión con Jesús, mis pequeños sacrificios complacerán a Dios. Dulcísima Madre, continúa enseñándome sobre la vida interior. Que la espada del sufrimiento no me abata jamás. Oh, Virgen pura, derrama valor en mi corazón y protégelo. Amén.
0: Amén, muchacha.
5: Gracias, hermosa. Pedrito, no alcancé a pedir, pero pido por mi hermana Ramona, que está en el hospital, Pedrito, y por mis hijos y por mi esposo, que Dios los conoce, y por la paz del mundo, y por usted, Pedrito.
0: Gracias, mi vida, y oramos mucho por usted también, ¿eh?
5: Amén, Pedrito. Hasta siempre, Pedrito.
0: Hasta siempre, mi vida. Un abrazo.

0: 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Hablándoles Katia Baliño. Cuatro hospitalarias del Santuario de Lourdes organizan la primera peregrinación de Lourdes Cáncer Esperanza desde España, que tendrá lugar en septiembre de 2026, uniéndose a una iniciativa apostólica que ya ha cumplido 40 años. Asunción es de León, Maribel de Valladolid y Lourdes y Loreto de Madrid. Desde hace años coinciden cada mes de julio en su semana anual de servicio voluntario en el santuario, como miembros de la hospitalidad de Nuestra Señora de Lourdes, encargada de la acogida y funcionamiento del lugar. Cuando la Virgen se empeña en algo, no hay forma de llevarle la contraria, describe así prensa a través del teléfono Loreto Martín Albo, para explicar los cambios providenciales por los que este proyecto ha llegado hasta sus manos. La Asociación de Fieles Lourdes Cáncer España nació en 1985 de la experiencia con esta enfermedad del francés Jean-Claude Bruel, quien tras padecer la enfermedad sintió un gran arrepentimiento por no haber compartido su fe durante su hospitalización. En septiembre de 1986, la primera peregrinación congregó a 350 personas entre enfermos de cáncer, familiares y cuidadores. Cuatro décadas después, la asociación cuenta con 9.000 miembros y está implantada en Francia, Bélgica, Mónaco y Suiza. El pasado mes de septiembre, las hermanas Martín Albo participaron de la peregrinación y los actos del 40 aniversario como únicas representantes de la delegación española. El próximo mes de septiembre esperan acudir con unas 50 personas. Rezamos todos los días por llenar un autobús, comparte Loreto. 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Gracias y que el Señor le bendiga.
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1: Dios es amor. Cuenta una tradición de la Iglesia que, al final del primer siglo, solo quedaba uno de los apóstoles, Juan. Los demás habían sido martirizados, así que todos querían escuchar a Juan. Todos querían escuchar la prédica del último discípulo, la prédica del discípulo amado. Convocaba multitudes de cristianos, aún en medio de la persecución. Le pedían: Maestro Juan, háblanos. Él afirmaba: Dios es amor. Otros le preguntaban: Tú que escuchaste los latidos del corazón de Jesús en la última cena, cuéntanos. Juan contestaba: Dios es amor. Algunos, tal vez un poco desesperados, le insistían: Maestro, Maestro Juan, ¿puedes decirnos otra cosa además de Dios es amor? Entonces respondía: El que no ama, no ha conocido a Dios, porque Dios es amor. Tanto lo repetía, que lo dejó por escrito en su carta. En Primera de Juan 4:8, Dios es amor.
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1: El hombre no puede ser separado de Dios, ni la política de la moral. Santo Tomás Moro. Hola, gente buena, ¿cómo dice que le va? Espero que esté teniendo usted un super martes mágico, musical y divertido, llenito del amor de Dios. Y con todo lo que trae esta época del año, junio, ya sea que usted esté en el hemisferio norte o en el hemisferio sur. Si está en el hemisferio norte, pues el veranito ya siente el cuerpo lo que recibe, ¿verdad? Si está en el hemisferio sur, pues el frillito también está haciendo lo suyo y hay que disfrutarlo, gente buena. Si es calor, si es frío, hay que disfrutarlo y llenarnos siempre del amor de Dios. Agarre mucho sol en donde quiera que se encuentre, porque a veces es algo que no lo valoramos y creemos que pues ya damos por hecho. Y se lo comento porque hay épocas en donde hay más solecito y hay que aprovecharlas, porque luego hay épocas donde no hay solecito y eso sí que nos afecta en nuestro bienestar y en todo lo que hacemos. Y hay que darle gracias a Dios por cómo ha diseñado todo para nuestro bien, para nuestro bienestar, para nuestra salud. Así que donde sea que usted se encuentre, por favor, disfrute lo que tiene enfrente, disfrute el momento presente, porque luego se va y es muy difícil regresar a él. Y ahí andamos luego con remordimientos y cargos de conciencia porque no disfrutamos lo que teníamos en ese momento. Esa frase, ¿no?, que decimos en México, que es un poco chistosa: éramos felices y no lo sabíamos. Bueno, pues hay que saberlo. Hay que estar contentos y disfrutar todo el tiempo y siempre con ese momento presente. Vivir en el presente, no agobiados por un futuro incierto que todavía no llega, ni tampoco agobiados por los errores que cometimos en el pasado, llenos de remordimiento, de rencor, de sinsabores, bueno, de todo aquello que la verdad nomás se va llenando el corazón y se va, ahora sí que, entilichando. Y eso no está padre, o sea, se va llenando de tiliches, de cosas que no sirven y que hay que desecharlas. Y siempre las vacaciones es un buen momento para estilichar el cuarto, la casa y también el corazón y el alma. Así que una buena forma de destilichar el corazón, gente buena, pues es la confesión, ¿cómo la ve? Oiga, pues el día de hoy la verdad es que yo ando como muy súper, muy, muy, muy feliz. Dios nos regala momentos preciosos y hay que valorarlos. Y cuando las situaciones no son las más agradables, pues hay que recordar esos momentos preciosos y ponerlos en el corazón para seguir adelante con lo que venga. Y pues, ¿qué le digo? Estamos en junio, super mes del Sagrado Corazón de Jesús. Todavía esto no se acaba hasta que se acaba. Y a mí me encanta porque como cada mes tiene hartos santos. Así que en la primera sección, en el santo de la semana, pues vamos a estar platicando de uno de mis santos favoritos. Y fíjese, en parte siempre me ha caído muy bien y siempre le he tenido un aprecio impresionante y una admiración. Pero además era uno de los santos favoritos de mi mentor, Monseñor Philippe Reilly, que Dios lo tenga en santa gloria. Así que le tengo un cariño muy especial a Santo Tomás Moro, que vamos a estar platicando de él. La fiesta de Santo Tomás es el 22 de junio, patrono de abogados, de políticos y toda la cuestión legal. Así que hay que siempre ahí encomendarnos para que tengamos gobernantes santos. Ahorita le vamos a platicar de la vida de Santo Tomás Moro y obviamente en la receta de la semana, pues ¿qué cree? Vamos a estar platicando de cómo ser un político como Dios manda, ¿no? Porque luego, como que ya vienen fechas electorales, yo no sé, en sus países, o en sus ciudades, ¿no? Pero hay lugares en donde se mantienen encampañados o ya empiezan campañas para el próximo año, al menos en México así es. En Estados Unidos hay diferentes momentos en donde se votan para distintos estados, tal, ¿no? Bueno, pues hay que estar siempre como a las vivas de, a ver, ¿qué están haciendo los políticos y los que ya se están posicionando ahorita? A lo mejor no vamos a votar este año, pero el próximo año o dentro de 2 años. Y estar muy atentos a lo que estos personajes nos platican o nos muestran y pues presionarles para que verdaderamente vivan los valores de la fe y sean políticos como Dios manda. Eso nos corresponde a nosotros. Así que vamos a estar platicando de eso eso en la receta de la semana. Y luego vamos a tener un especial de vacaciones. ¿Cómo la ve? Porque claro, vienen las vacaciones y luego dice uno, ¿y luego? Ya tenemos aquí al chiquillerío o no sé qué hacer, cómo vamos a vivir estas vacaciones para aprovecharlas, etcétera, etcétera, etcétera. Obviamente yo le voy a recomendar que descanse porque para eso son las vacaciones, pero también hay que tener unas vacaciones con Dios, ¿qué le parece? Y luego a veces como que se nos olvida esa parte, ¿no? Y como que a nuestro Padre Celestial, no, como que a Dios solo lo buscamos para cuando tenemos alguna urgencia, alguna situación que no está padre, o sí le agradecemos y pasamos tiempo con él, pero luego en las vacaciones, no, pues es que me fui a Europa, ¿y fuiste a misa? No, pues es que como andaba visitando museos y la fregada, oye, pero fuiste a iglesia, sí, pero fui a ver las iglesias como si fueran un museo, ¿verdad? Entonces no, ni entré a rezar ni nada. Entonces no, a ver, vamos haciendo vacaciones como Dios manda. Y que las vacaciones no sean un pretexto para dejar de ir a misa, para dejar de confesarme, para dejar de hacer todo lo que me toca como cristiano, porque luego sí somos como muy dados a hacer eso, gente buena, y eso nos impele, ¿no? O sea, así como que se nos van las cabras al monte y eso no está padre. Así que, pues vamos siempre pidiéndole a nuestro buen Dios que nos permita estar con Él en todo momento. Así que, ¿qué le parece si vamos dándole a esto? Yo soy Marce Palos. Puede seguirme en las redes sociales de Amares Conferencias. Por favor, prepare su bebida favorita, ya sea un tecito, un refresquito, un smoothie, un cafecito, un latecito, lo que usted quiera. Pero quédese conmigo esta tardecita. Es una horita, hombre, se va. Pero mire, de volada, de volón ping-pong, dicen en mi pueblo. Y pues después ya se pone a hacer otras actividades o simplemente deje prendida nuestra querida radio EWTN, Radio Católica Mundial, haciendo todas sus actividades. Oye, qué buena compañía, ¿no? En lo que estás lavando trastes, estás trapeando, preparando los alimentos, lavando el baño, haciendo el jardín, lo que sea que tú quieras, pero llévanos contigo y de esa manera pues también podemos ir alimentando tu corazón y formándote para que pues siempre vivas tu fe de la mejor manera. Así que en todas tus ocupaciones o lo que tengas, llévanos contigo, porque a nosotros en EWTN nos encanta formar y informar a nuestros queridos hermanos en la fe, porque pues para eso está esta hermosa estación. Así que, gente buena, ¿qué le parece si comenzamos? Pues bueno, ¿qué le digo? Como le comentaba al principio, la fiesta de Santo Tomás Moro se celebra el 22 de junio y es el patrono de los gobernantes y de los políticos. Este tremendo santo, por si usted no conocía o no estaba muy familiarizado con su vida, pues es mártir por haberse opuesto al rey Enrique VIII en la controversia sobre su matrimonio y sobre la primacía del romano pontífice. Fue encarcelado en la Torre de Londres, en Inglaterra, como muchísimos, que todos los que se le ponían las patadas, decimos en México, al rey Enrique VIII, pues simplemente no estaban de acuerdo con él y los metía a la Torre de Londres. Y un poco eso vemos en la actualidad, ¿no? Nada más que ahora lo vemos de manera masiva. Cuando alguien se siente que los demás no están de acuerdo con él o con su estilo de vida, ¿no? Sobre todo con todo este tema del aborto, las uniones entre personas del mismo sexo, un estilo de vida homosexual, la ideología de género, no estás de acuerdo conmigo, bueno, pues ya no eres mi mamá o ya no eres mi hermano, ¿no? Ahora traen de moda eso de la poda generacional para deshacerme, ¿no?, de mis vínculos. Y esa no es la manera para restaurar la vida, sino es sanando, simplemente sanando y buscando sanar las relaciones con los demás. A veces es importante mantener la distancia, sin duda, pero no nos podemos convertir en un Enrique VIII, ¿no? Y a todos los que no están de acuerdo conmigo, pues ya, ¿no? Los corto gacho, sobre todo cuando se trata de mi familia. Entiendo que con amigos haya que a veces ya no puedes continuar, hay situaciones que son graves, y que sin duda es importante ya dejar esa relación, pero en el caso de la familia, qué mejor si podemos sanar ese vínculo, porque siempre vamos a ser familia, ¿no? Entonces, bueno, pues no seamos como ese Enrique VIII, que cualquiera que estaba en desacuerdo con él, sabiendo que él estaba haciendo algo que era malo, ¿no? O sea, eso es el problema con esto, que si yo sé que estoy haciendo algo malo y alguien me corrige y no me gusta la corrección, entonces lo saco de mi vida. Pues, ¿cuándo voy a mejorar? ¿No? ¿Cuándo voy a hacer las cosas mejor? Eso es un pecado de soberbia súper cañón. Y a veces todos somos como decía Enrique VIII, que no queremos que nadie nos corrija, que nadie nos diga nada, y andamos haciendo lo que yo digo, lo que a mí me place, y si no estás de acuerdo, aunque yo sé que esté mal, pues te saco de mi vida, ¿no? Y hacemos esta poda del árbol genealógico, lo cual es una cosa terrible, ¿no? Porque mis padres me corrigen, ah, pues no me caen bien y pues lo saco de mi vida. Eso es algo bien doloroso y bien terrible. Así que cuidado, cuidado que no seamos como él. Bueno, pues fue encarcelado nuestro querido Tomás Moro en la Torre de Londres, en Inglaterra, padre de familia, de vida integérrima y presidente del Consejo Real. ¿Por qué fue encarcelado? Bueno, pues porque se mantuvo fiel a la Iglesia Católica. Murió el día 6 de julio en 1535 y se unió así al martirio del obispo San Juan Fisher, que también el día 22 de junio se celebra el martirio de San Juan Fisher. O sea, hoy tenemos dos tremendos santos ingleses, ambos muertos en las manos de Enrique VIII por permanecer fieles a la fe católica. Nació en Londres, su padre era juez de derecho común, estudió en Canterbury Hall en Oxford y enseñó derecho en Inns of Court. En el 501 ingresó en el colegio de abogados y se planteó hacerse cartujo o sacerdote diocesano, pero terminó prefiriendo ser el fiel marido antes que un sacerdote infiel. ¡Qué belleza! En 1504 se casó con Jane Colt, con la que tendría 4 hijos. Muerta su esposa en 1511, se casó por segunda vez con Alice Middleton, viuda y madre de una hija. Fue padre de una familia numerosa, rico, gran señor, enamorado ferviente del arte y la cultura, experto en leyes, político y estadista, y admirador de Pico de la Mirandola, de quien escribió su biografía, y de los santos padres y Santo Tomás de Aquino. Fue muy amigo de Erasmo de Rotterdam, le dedicó el elogio de la locura. Fue uno de los hombres más cultos de su época. Escribió La Utopía en 1516, que es uno de los textos paradigmáticos de la filosofía política en dialéctica con el contemporáneo El Príncipe de Maquiavelli. Y bueno, pues en 1510 fue miembro del primer parlamento de Enrique VIII y en 1515 fue agregado comercial de la Embajada de Flandes. En 1517 fue nombrado miembro del Consejo Real, tuvo que acompañar a la familia real de palacio en palacio, lo que le obligó a ausencias penosas de su hogar. En 1521 fue vicetesorero, en 1523 fue el speaker de la Cámara de los Comunes y en 1525 canciller del Ducado de Lancaster y además mayordomo de ambas universidades. Después de haber contribuido al éxito diplomático de la paz de Cambrai en 1529, gozó del favor de Enrique VIII y tras la caída del cardenal Wolsey le sucedió en 1529 en el cargo de Lord Canciller. Ayudó al rey en su oposición a Lutero y escribió el libro Diálogos sobre las herejías y su apología. Se encontró con la imposibilidad de sostener el divorcio del rey con Catalina de Aragón y cuando en 1531 Enrique VIII adoptó el título de jefe supremo de la Iglesia de Inglaterra, renunció a su cargo y cuando se negó al juramento de supremacía fue encarcelado en la Torre de Londres. Desposeído de su fortuna, escribió Diálogo de la fortaleza contra la tribulación. Fue decapitado 15 meses más tarde en la plaza londinense de Tyburn. Sus últimos momentos pues tuvieron la ironía graciosa que conceden los mártires. Cuando fue a subir al cadalso, le dijo gentilmente al verdugo: «Señor, ¿quisiera ayudarme a subir? Para bajar, pensaré solo». Dirigiéndose al mismo verdugo, le dijo: «Coraje, amigo mío, no tengas miedo. Sobre todo recuerda que tengo el cuello corto. Pon atención, va tu honor de por medio». Y luego, al poner la cabeza en el cepo, la alzó para acomodarse la barba y dijo: «Esta no ha traicionado, por lo tanto, no debe cortarse». Murió sin rencor. Orar a Dios por el rey, para que lo ilumine y lo inspire. Murió 9 días después del cardenal San Juan Fisher, aunque le dijeron que éste había jurado ese momento de su martirio. Y bueno, pues este tremendo santo tiene muchísimas anécdotas, una de las cuales dicen que cuando fue encarcelado en la Torre de Londres, el propio Enrique VIII, que tanto le quería, porque le quería muchísimo, había sido un hombre súper leal y era muy difícil encontrar hombres leales como Santo Tomás Moro, digo, por eso muere, ¿no? Por ser leal a la iglesia. Entonces Enrique VIII, él sabía que no iba a encontrar otro amigo tan fiel y tan leal. Él mismo, Enrique VIII, va a la Torre de Londres a suplicarle a Santo Tomás Moro que por favor dijera que sí, que se iba a unir a la iglesia anglicana y que ya en lo oscurito de su vida, pues ahí fuera católico, ¿verdad? Que él podía mantenerse siendo católico, pero que públicamente dijera que era anglicano y que se unía a la supremacía de la iglesia anglicana. Pero Santo Tomás Moro dijo que no. A pesar de que varias veces Enrique VIII fue a suplicarle porque no lo quería matar. Pero claro, como él no podía desdecirse, o sea, fíjense cómo es el orgullo desgraciado, ¿no? Prefirió matar a su amigo, que tanto le quería, a él decir, oye, yo cometí un error. Él me corrigió, está mal que yo me divorcie de Catalina de Aragón y me case con esta otra mujer, Ana Bolena. Y entonces, dado que es un capricho mío, no lo voy a hacer. De todas formas, Ana Bolena terminó en la Torre de Londres, o sea, todo el pecado lleva más pecado, ¿no? Entonces, en lugar de que hubiera corregido su pecado, pues simplemente fue aumentando el pecado, ¿no? Y termina asesinando a su amigo y nunca se, pues, cambia, ¿no? Al menos, no que sepamos, digo, en la misericordia de Dios, uno nunca sabe, pero al menos legalmente, pues ahí sigue la iglesia anglicana, ¿no? Y otra de las cosas interesantes en el momento del martirio de Santo Tomás Moro cuenta que cuando ya iban también a, además de todas estas otras anécdotas, que cuando ya lo iban a cortar la cabeza antes de ponerse en el cepo, él dice, aquí yace el fiel servidor del rey, pero primero Dios, y lo matan, ¿no? Entonces, esto yo creo que es algo para nosotros, ¿no? Porque podemos, no sé, tener un puesto, estar en cualquier situación, nos da un ejemplo buenísimo, pero si nos piden hacer algo que va en contra de Dios, de los derechos de Dios, de la dignidad del ser humano, pues yo tengo que decir, pues sí, yo soy un fiel servidor de esta universidad, de este gobierno, de esta empresa, pero primero Dios. Y siempre primero Dios. Y luego, pues, lo demás. Pero si voy a, me están pidiendo que haga algo en contra de Dios, de los derechos de Dios, pues, vais, ¿no? Eso es muy importante vivirlo. Y bueno, gente buena, pues, hasta ahí. Esta historia hermosa, digo, hasta ahí por lo pronto, porque, pues, historias de Santo Tomás Moro hay un montón. Pero de lo que yo le conté, ¿qué le parece si nos vamos a una rolita y ya volvemos?

Pues gente buena, siguiendo en sintonía de nuestro querido Santo Tomás Moro, que le digo a mí, me encanta, me parece una persona extraordinaria y que tiene unas cosas preciosas. Santo Tomás Moro tiene una oración, ¿no?, que se la voy a leer porque es preciosa, y ahorita me voy con la receta de la semana, pero es que esta receta es una oración, es la receta, ahora sí que es la receta de Santo Tomás Moro del buen humor, y que me parece increíble. Y es más, fíjese que se la voy a dar mejor ahorita, después de la primera receta, porque hoy le tengo dos recetas. La primera, sí, eso vamos a hacer, porque quiero que se quede pica para que no se me vaya. Porque esta receta de Santo Tomás con la oración es preciosísima y la verdad vale muchísimo la pena. Pero ahora lo que quiero que veamos, la otra receta que le digo, es cómo poder ser un político como Dios manda. Y esta parte a veces como que se nos olvida, o creemos que no hay necesidad, ¿no?, de vivir la política de acorde como Dios la pide. Y eso es muy importante. O sea, es muy importante que vivamos, digo, que los que entran en este servir a la comunidad por medio de la política, pues lo hagan como Dios. Entonces, fíjate, primero, pues un político que actúe bajo la guía de Dios es fundamental. Seguir ciertos principios y ejemplos que han inspirado a muchos. Y aquí, ahí van algunos principios y clave a considerar. Primero, servir a la comunidad. O sea, un buen político debe tener un espíritu de servicio, verdadero espíritu de servicio a la comunidad, y no buscar su propio beneficio. Lo cual a veces, pues uno lo ve y dice, no, pues aquí no hubo eso, ¿verdad? Pero hay que buscar que eso sea. Fidelidad a los principios. Porque un político, pues, debe ser coherente con su fe y no renunciar a principios fundamentales a cambio de un puesto político. Por ejemplo, estar a favor del aborto, de toda la ideología de género, de todo el movimiento de lobby LGBT. O sea, tiene que mantenerse firme a lo que la iglesia enseña, a lo que el magisterio enseña, a lo que los mandamientos nos enseñan. Y pues la palabra de Dios, al final de cuentas, debe ser su palabra, que eso es lo más importante. Luego, pues tiene que tener una ética y una responsabilidad. Pues un buen político debe de actuar con ética y responsabilidad, evitando en todo momento la mentira y la falsedad. También debe servir a todos, debe servir a la comunidad, pero debe servir a todos. O sea, debe ser impasible ante las necesidades y problemas de los demás sin perder el puesto por el enriquecimiento personal. O sea, el que ya nada más empiece a ayudar a unos porque esos le van a dar algo a cambio, ¿no? Y ya no ayudo a los que no me dan nada, ¿verdad? Que luego eso puede pasar. También tiene que haber una reflexión y conciencia. O sea, un político debe hacer un examen de conciencia y reflexionar sobre su papel en la sociedad y su relación con Dios. Estos principios no solo son éticos, sino también son espirituales, reflejando la misión de un político en el mundo moderno, y que es muy necesario. O sea, no podemos como que quedarnos ahí nomás de manera superficial. O sea, la persona de fe tiene que vivir su fe en todos los ambientes, y si es un político, pues ahí más. Entonces, pues tiene que ser coherente, incluso a costa de renunciar al puesto, con tal de mantenerse fiel a los principios fundamentales de su fe, y no alejarse de la fe o de la iglesia por intereses, ¿no? Lo que luego lleva a estas personas incluso a renunciar a la defensa de valores fundamentales para agradar a los partidos, como empezar a promover el aborto, uniones entre personas del mismo sexo, la promoción de la ideología de género, ¿no? Todas estas situaciones. Entonces, esto es algo que tenemos que ver. Luego también hay políticos que actúan al dictado de multinacionales, nacionales o internacionales, que se venden y venden a sus súbditos, ¿no? Entonces, esto es muy importante, porque luego pareciera, ¿no?, pareciera en el mundo actual y en toda la historia de la humanidad es lo mismo, porque parece que para ser un buen político se tienen que basar en la mentira y en la falsedad, y eso no es así. Entonces, ¿cuál es el mensaje de Santo Tomás Moro ante esta situación? Bueno, pues que uno no debe acceder a la política para hacerse rico ni permanecer en el puesto a cualquier precio,
Como alguien ha dicho, Santo Tomás Moro fue un mártir de la libertad porque se opuso a la pretensión del poder de dominar sobre las conciencias. O sea, el poder de un gobernante no puede dominar las conciencias. Por eso él es un mártir de la libertad, porque no permitió que Enrique VIII, con el poder que él tenía, se impusiera sobre su conciencia. Y eso es algo que a veces lo vemos, ¿no? Y las personas se dejan imponer y no defienden esa libertad. O hay incluso una autocensura. Y ya no defiendo lo que debo defender. Digo, ¿cuántos políticos te toca ver que al momento de votar leyes a favor de la vida, no a favor de la familia, pues simplemente no votan? O en lugar, cuando vienen leyes para legalizar el aborto, no se presentan y omiten o no votan, ¿no? Bueno, pues esa omisión también es pecado. Acuérdense que el pecado de omisión también es muy desgraciado. Entonces es muy importante, ejercer mi libertad de conciencia, mi libertad de fe, mi libertad de religión. Por eso, pues, es muy importante que en el mundo de la política haya siempre hombres y mujeres que den un ejemplo, como Santo Tomás Moro, que no busca tener una vida en la política, perdóname la expresión, pero rastrera, ¿no? Que solo busquen trepar con tal de tener poder y dinero, sino que verdaderamente estén ahí para servir a los demás. Eso debería de ser sí o sí. ¿Cómo la ve? Con la primera receta de la semana. Y ahí la va la segunda, gente buena. No, es que Santo Tomás Moro, ¿qué le digo? Yo la verdad es que a mí, desde que le conocí y que siempre me ha parecido un hombre extraordinario, esta oración me llena el corazón. Y en momentos que todos hemos pasado, malos momentos de depresión, de ansiedad, le prometo que esta oración es una chulada. Y esta oración es justamente, pues, así se le conoce, oración del buen humor de Santo Tomás Moro. Así que, pues, es la receta de Santo Tomás Moro para mantener el buen humor incluso en situaciones muy difíciles. Ahora, fíjese, esto que usted va a escuchar, él lo escribió cuando estaba a punto de ser ejecutado, un día antes de ser ejecutado. Así que por eso es muy extraordinaria la oración. Ahí le va. Dice: concédeme, Señor, una buena digestión y también algo que digerir. Concédeme la salud del cuerpo con el buen humor necesario para mantenerla. Dame, Señor, un alma santa que sepa aprovechar lo que es bueno y puro, para que no se asuste ante el pecado, sino que encuentre el modo de poner las cosas de nuevo en orden. Concédeme un alma que no conozca el aburrimiento, las murmuraciones, los suspiros y los lamentos, y no permitas que sufra excesivamente por ese ser tan dominante que se llama yo. Dame, Señor, el sentido del humor. Concédeme la gracia de comprender las bromas para que conozca en la vida un poco de alegría y pueda comunicársela a los demás. Así sea. ¿Verdad? Que está hermosísima. Yo, la verdad, sí soy su fan. Pues, gente buena, esa fue las dos recetas de la semana. Ahora tuvimos dos. Lo siento, pero así tocaba. ¿No? No podía yo quedarme con una nada más. Bueno, gente buena, ¿qué le parece si nos vamos a otra rolita y regresamos para ver cómo tener esas vacaciones con Dios? Vámonos a la rolita.

Pues gente buena, ya estamos de regreso aquí en Edolute, en el Late 2. Y pues, ¿qué le digo? Esto de salir de vacaciones está súper padre. A mí la verdad me encanta, pero ciertamente a veces se nos olvida porque nos embolamos y hacemos planes y que si vamos a la playa, que si vamos a una ciudad así, a otra ciudad acá, que quiero ver estos museos, ¿no? Y tal. Y se me olvida que, pues, adiós. O sea, no lo puedo dejar aquí en la casa, ¿no? ¿Sí sabes? O sea, de hecho, debería de pasar mis vacaciones con Dios. O sea, tendría que tener unas vacaciones con Dios. Y no solo, o sea, Dios no está nada más para cuando tengo dificultades. O que le quiera agradecer, ¿no? O se va a quedar ahí solito en la iglesia. No, o sea, en mi vida, Dios tiene que ser el centro. En todo lo que haga. Y también al momento de planear mis vacaciones. A donde quiera que sea que vayas, te voy a recomendar que bajes una aplicación que se llama Horarios de Misa, para que así, no importa a dónde vayas a vacacionar, no importa, siempre esta aplicación te va a pedir tu geolocalización, ¿no? Entonces, inmediatamente, al lugar en el que llegues, pues te va a indicar cuáles son las iglesias cercanas, te va a dar horarios de misa, horarios de confesión, ¿no? Oficina, tal, todo, para que, por favor, no sea un pretexto el decir, ay, no, pues es que como andaba de vacaciones, pues no fui a misa. Y entonces tú así de, ¿pero por qué? ¿Cómo por qué? ¿No? En un tiempo de tecnología, pues no podemos decir, es que yo no sabía a qué hora sabía misa, de verdad. Entonces, como no sabía, pues no, nunca pude ir porque no llegamos y pues ya se había acabado. Y entonces ahí como que me enteré, medio que me dieron señas de una iglesia y pues en lo que la buscaba, pues llegué tarde y pues ya. No, espérame. O sea, hay formas. Digo, si no quieres bajar la aplicación, siempre al lugar al que llegues puedes perfectamente googlear dónde están las iglesias más cercanas y sacar cuáles son en sus páginas. Prácticamente ya todas las iglesias tienen página de internet. Checar cuáles son sus horarios. Así que no tenemos pretexto, ¿sale? Que verdaderamente tengamos unas vacaciones con Dios a donde vayamos, pero que siempre Él sea el centro de nuestra vida. Y bueno, pues a darles también al

infinitamente. O sea, este descanso que todos necesitamos, por eso el domingo Dios mismo nos dice que tenemos que descansar, son para encontrarnos con Él. Por eso vamos a misa los domingos, ¿no? Pues las vacaciones, dado que son un tiempo más largo que el domingo solo es un día, las vacaciones pues pueden ser, no sé, desde 3, 4 días hasta una semana, 2 semanas, ¿no? Las semanas que sean. Pero que siempre en ese tiempo podamos encontrarnos con nuestro buen Dios. Que ese tiempo de pausa, le demos ese tiempo a nuestro buen Dios para reconectar con Él. Y que seamos junto a Él el que compartamos ese tiempo en donde estamos creciendo con Él. ¿Sale? Entonces, por eso es muy importante. Hay que valorar más y tener conciencia de que debemos cuidar responsablemente de nuestra vida. También, pues, leer, ¿no? En esa oración, pues, hay muchos libros de oración en donde podemos llenarnos del amor de Dios, ¿no? Muchas lecturas de vida de oración o de vida de santos, ¿no? En donde ahí podemos, ¿no? Hay incluso algunos libritos que son prácticamente un retiro espiritual que lo podemos hacer, ¿sale? Entonces, también dejar las redes sociales de un lado, ¿no? Si estás de vacaciones, pues como para qué quieres estar metido en redes sociales, ¿no? Apagar eso también me va a permitir estar en comunión mejor con Dios. Y quito cosas que me distraen de esa relación, ¿no? Porque luego digo, es que no tengo tiempo. Y para las redes sociales sí. Y para andar metido en Facebook sí. Y en Instagram también, ¿no? Y en TikTok, para eso sí hay tiempo, pero para Dios no. Entonces, pues no. También hay que reforzar los lazos familiares, eso es muy bonito, el aprender a que durante las vacaciones, pues para tener un verano alegre, sano, cristiano, generoso con los demás, pues donde se respire a Dios en los pequeños detalles y de donde todos los miembros de la familia pues saquemos fuerzas para luego volver a nuestras rutinas cuando se acaben, ¿no? Entonces esto es muy bonito, hay que entender que la familia pues es una iglesia doméstica en medio de la sociedad, de nuestro tiempo y desde donde la persona pues se va a proyectar para construir una humanidad más justa, más acogedora, más pacífica, más convivial, más profundamente humana. Por eso las vacaciones en familia pues son para evangelizarnos entre nosotros también y reforzar esos lazos familiares, reencontrar la sintonía entre los miembros de la familia, porque a veces pues no nos vemos tan seguido, aunque vivimos en la misma casa, ¿no? Todo el mundo tiene horarios diferentes, sobre todo ya cuando tienes hijos adolescentes, que no coincides, y por eso hay que volver a mirarnos a los ojos con nuestros hijos, con nuestros cónyuges, con a lo mejor si vive algún otro miembro de la familia, la abuelita, el abuelito, ¿no? Y también si podemos ir a visitar a la familia extendida y pues a ver, compartirles con generosidad nuestro tiempo, nuestra escucha, llevarles algo, ¿no? También rezar por ellos antes de empezar los días de vacaciones. Esto es muy importante, que los esposos pues tengan una buena comunicación, y qué mejor manera de comunicarse que con la oración. Hay que cuidar la armonía de los esposos. Y esa armonía se cuida mucho con la oración, cuando los esposos oran juntos, que en vacaciones pues muchas veces no hay tiempo hasta para la oración, ¿verdad? Porque anda uno ahí a gorro, que en la alberca, que en esto, no, a ver, tener un espacio para la oración. Y de esa manera esa sintonía se armoniza. También pues tener planes sencillos en familia, ¿no? A veces no es que te gastes la millonada, que me voy a ir a Disney, me voy a no sé qué, no, pueden ser. Nos vamos a acampar aquí, hay un lago cerquita, ¿no? Porque a la hora de la hora es que esos recuerdos se van a fijar fuertemente en los corazones y el día de mañana, pues lo que recordarán de lo que es una familia serán esos planes juntos, donde todos tenían cabida, donde todos podían elegir, donde unos hacían cosas por los otros, ¿no? Hasta ir a visitar a la casa de los abuelos, eso ya es un super plan de vacaciones, sobre todo para los pequeños, porque quieren estar con sus abuelos. Y ya para ellos esas son vacaciones, ¿no? Entonces buscar la manera de hacer recuerdos. También inculcar el desprendimiento y la generosidad, porque también las vacaciones no solamente es ir y salir, ¿no? También hay que estar en casa, ordenar la casa, destilichar la casa, sacar aquello que está bien, está bueno y que ya no lo uso y eso lo puedo regalar, y aquello que ya no sirve, y bueno, pues eso se tiene que tirar quizá,

Pero también este ordenar, este colaborar, o también decir, bueno, pues estas vacaciones a lo mejor no hubo dinero, pero podemos hacer un voluntariado aquí en esta asociación, en este asilo, ¿no? O tenemos este familiar enfermo, pues vamos a irle a visitar, vamos a preparar la comida, o vamos a ir al hospital a llevar comida a los enfermos, ¿no? O a los que están ahí afuera, que son los parientes y que pues luego no tienen qué comer. Bueno, pues vamos a hacer algo por los demás. Entonces, estas vacaciones con Dios, pues parten en realidad de la voluntad de vivir nuestras vacaciones desde un sentido cristiano, ya que todo está profundamente ligado con nuestra vida en Dios. Y esto de llevar a nuestro Señor a los demás durante estas vacaciones, pues es muy importante, ¿no? Porque lo vamos incluyendo, vamos haciendo que Dios sea el centro de nuestra vida, sin distraernos de ese sentido último de nuestra vida, que es la eternidad, ¿no? No es me voy a divertir por divertir, sino que Dios va en el centro en todo momento, porque también Él quiere estar con nosotros en el verano, también quiere que disfrutemos, quiere vernos disfrutar con Él. Dios quiere estar en estos planes familiares, en el helado que te tomas, en las camisetas de los niños, ¿no? Todo lo podemos compartir con Él. Y así ellos, los chiquitos, van aprendiendo. No nos olvidamos de estas pequeñas prácticas espirituales de piedad que se pueden hacer durante el curso académico, ¿no? O sea, pues si vas en el carro, si tienes unas vacaciones, donde se van a trasladar en automóvil, aunque sea en avión, pues siempre se puede rezar el rosario, o hacer alguna ejaculatoria, enseñar a los niños a que en todo momento podemos estar en sintonía con Dios. Y eso es muy bonito. Y luego, pues obviamente, hay que predicar con el ejemplo, porque a veces los cristianos podemos llegar a pensar que cambiar el mundo en el que nos movemos se trata solo de una hazaña que llevaría siglos o años, ¿no? Pero no necesariamente, porque se trata simplemente de dar el ejemplo. Imagínate los primeros cristianos que tenían todo en contra y sin embargo lograron que una sociedad entera se convirtiera de pagana a cristiana. ¿Y cómo lo hicieron? Pues con su ejemplo, porque pertenecían a Cristo y esa persona les había cambiado el corazón. Entonces, esto es muy importante, dar a conocer a través de la vida ordinaria a nuestro Señor Jesucristo. Conocer a Jesucristo, hacerlo conocer y llevarlo a todas partes. Una frase muy bonita de San José María Escrivá. O sea, estar tan enamorados de Cristo que sea tan natural en nosotros hablar de Él a quien nos rodea. Y para conseguirlo, pues hay que vivir nuestra fe ahí donde estemos, sin avergonzarnos. Si en nuestra casa bendecimos los alimentos, pues hacerlo también cuando estemos de vacaciones, o sea, en el restaurante, con los amigos, con los parientes a los que visitamos, siempre. Enseñar a los hijos que también en las vacaciones, pues Dios va con nosotros, que Dios no se queda ahí en la iglesia, ¿no? O sea, vamos a misa los domingos aunque estemos de vacaciones, también o algún día entre semana, rezamos el rosario en familia, un par de días en la semana, con la intención de pedir por algo especial. Y vamos haciendo partícipes a todos de esa oración, es decir, que cada hijo pues pueda dirigir un misterio, que pongan sus intenciones, que se acuerden de sus amigos que están en necesidad de algo, ya sea de salud, de sus papás que se están divorciando, que traen problemas, que este muchachito no terminó bien el ciclo escolar y es amigo mío, por favor recemos por él, que su hermana está muy mala, ¿no? Todas estas cosas, yo creo que es una forma muy bella de incluir y de que Dios siempre sea el centro de nuestra vida y que nuestros niños lo vayan viviendo así, pero para que ellos lo vivan, pues tenemos que vivirlo primero nosotros, si no, no funciona, gente buena. Y bueno, pues qué le digo, este fue el especial de las vacaciones que yo creo de verdad, independientemente de qué es lo que vaya a hacer o cuál sea su plan, que tenga un tiempo de descanso, que no sea puro ajetreo, que no sea correr de un lado al otro, porque luego necesita uno vacaciones de las vacaciones, ¿verdad? Y eso no está padre, sino que verdaderamente tengamos ese tiempo para llenarnos de Dios, para descansar, para convivir con los demás, pero llevar a Dios a donde vayamos y quedarme en Dios, ¿no? Ir a misa, no dejar mis sacramentos, no dejar mis normas de piedad, que las vacaciones no alteren mi relación con Dios, sino al contrario, la fortalezcan. Que sea un tiempo para estar más tiempo con Dios, dado que ahora no tengo las ocupaciones que normalmente tengo en el día a día y a lo mejor
entre semana, cuando no estoy de vacaciones, pues no puedo ir a misa diaria todos los días, o no puedo ir a misa diaria porque de plano no se me acomodan los horarios. Bueno, pero estoy de vacaciones, ahora sí puedo. Ah, pues qué genial, ¿no? Porque ahora tengo mi propio retiro y puedo ir a misa diaria. El ir a misa diaria es como es un retiro ahí lo tenemos. Y no me gusta decir mini retiro porque solo sería por el tema del tiempo, porque en la misa cabe el universo, ¿sale? Cabe Dios, o sea, imagínate. Entonces es tenerlo todo y por eso tratar de siempre ir a misa diaria es algo muy bello. Y si en mi tiempo, en mi rutina normal, no se puede, bueno, pues qué mejor que las vacaciones para irme haciendo el hábito, buscar la manera de seguir o ahora que sí puedo, bueno, pues no faltar. Pues gente buena, la verdad espero que tenga una semana súper, súper bonita, llenita del amor de Dios, con todo lo que nuestro buen Dios nos da siempre, que lo agradezcamos, que estemos felices, que agradezcamos todo lo que nos pasa, porque fíjense que el agradecimiento es la mejor forma para alejar el enfado, la mala onda, ¿no? Ya ve cómo luego las personas estamos medio piratonguis. Así que hay que alejar esas cosas de nuestro corazón y llenarnos de su amor y estar muy, muy contentos. Gente buena, yo soy Marce Palos. Puede seguirme en las redes sociales de Amares Conferencias. Ya sabe, puede escribirnos si le interesa algún tema más para profundizar con todo el amor del mundo. Ahí nos lo aventamos, gente buena. Cuídense mucho. Tenga un tiempo extraordinario, llenito del amor de Dios. Quédese en la mejor estación del mundo mundial, Radio Católica Mundial. Quédese aquí, acuérdese, llévenos a donde vaya, que a nosotros nos encanta apoyarle a formar su corazón y a llenarlo de puro bueno, de pura cosa buena, que le lleve a estar más cerquita de nuestro buen Dios. Cuídese mucho y que Dios me lo bendiga. Bye bye.

Yo te amo, Señor, mi fuerza. El Señor es mi roca, mi defensa y el que me libra, mi Dios, la peña en que me refugio y mi escudo, mi fuerza salvadora y mi fortaleza. Salmo 18.

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Hablándoles Katia Baliño. El arzobispo de Miami, Monseñor Thomas Wensky, y obispos de todo Ohio están pidiendo la extensión del estatus de protección temporal TPS para los haitianos que viven en Estados Unidos y exhortan a una solución más permanente para atender a los refugiados. En abril, la Cámara de Representantes de Estados Unidos aprobó la legislación HR 1689, que extendería el TPS para los haitianos por 3 años más, lo cual es una línea de vida crítica para quienes desesperadamente buscan evitar regresar al caos de la nación insular, dijo Monseñor Wensky en una columna para la Arquidiócesis de Miami. Ahora se espera la consideración del Senado. El TPS es un estatus migratorio otorgado a ciudadanos extranjeros elegibles de países designados que no son seguros para el retorno debido a conflictos en curso, desastres ambientales u otras condiciones extraordinarias. El Congreso del Perú aprobó la ley que declara junio como el mes de la vida y la familia en todo el país. La ley 32.671, aprobada el 17 de junio y publicada en el Diario Oficial El Peruano, señala en su artículo único que esta declaración se da para conmemorar la vida y la importancia de la familia como instituto natural y fundamental de la sociedad. La disposición complementaria señala que el Ministerio de Educación, los gobiernos regionales y los gobiernos locales disponen las acciones correspondientes con motivo de las actividades conmemorativas por el mes de la vida y la familia, con la participación de la comunidad educativa, los funcionarios públicos y la sociedad. La nueva norma deroga la ley 23.466, que declaraba el segundo domingo de septiembre como Día de la Familia. 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Gracias y que el Señor le bendiga.

0: tiempo Jesús dijo a sus discípulos: no den a los perros las cosas santas, ni echen sus perlas a los cerdos, no sea que las pisoteen y después se vuelvan contra ustedes y los despedacen. Traten a los demás como ellos los traten a ustedes. En esto se resumen la ley y los profetas. Entren por la puerta estrecha, porque es la puerta, porque ancha es la puerta y amplio el camino que conduce a la perdición, y son muchos los que entran por él. Pero qué estrecha es la puerta y qué angosto el camino que conduce a la vida, y que pocos son los que lo encuentran. Bienvenidos, cafeteros, a Café con Cristo, el único café que se cuela en el cielo. Mi nombre es David Bisonó y yo soy el cafetero mayor. Hoy el Señor tiene palabras de vida eterna. Está hablando de puercos, de perlas, está hablando de que lo van a despedazar. Y por aquí anda Rocco, tránquenmelo por ahí porque ese perro sí ladra, mi gente. Hoy tenemos un tema muy especial y el tema de hoy se titula Parece, pero no es. Parece, pero no es. Y te aseguro que será de mucha bendición para tu vida. Pero antes, saludos a todas las emisoras afiliadas en el mundo entero. Las cientos y cientos y cientos de emisoras que se conectan ahora mismo a este cafecito, este café que elimina el estrés, que te abraza, que te bendice, que te da lo que tu alma necesita, la cafeína del cielo. Gracias a esas emisoras afiliadas por tu compañía, por tu conexión, por ser parte de esta familia de EWTN Radio Católica Mundial. Le mandamos saludos también a los cafeteros chateros que se conectan a través del canal de YouTube de EWTN Español y también a todas las personas que se conectan a través de el app de EWTN. Gracias por tu conexión y gracias por estar. Óyeme, Cosa mía, si tú quieres que otra persona disfrute este cafecito contigo, mándale el link en este momento, o mejor dicho, el enlace para que puedas recibir lo que tú estás a punto de recibir, Café con Cristo, el único café que se cuela en el cielo. Bueno, el tema de hoy, he tomado el Evangelio de hoy, he tomado de Mateo capítulo 7, el cual yo leí al comienzo de este programa porque es un evangelio sumamente importante. Y quiero iniciar con esta pregunta, porque ustedes saben que a mí me encanta primeramente iniciar una pregunta. ¿Hay algo en ti que sabe que no estás en el camino correcto? Repito eso. ¿Hay algo en ti que sabe muy bien que no estás en el camino correcto? No estoy preguntando si tu vida está en un desastre, no estoy preguntando si estás en una crisis, no estoy preguntando si tienes problemas financieros, matrimonio, no, eso ya puede estar sucediendo. Lo que estoy preguntando es algo muchísimo más profundo. Es esa pregunta, cafetero, que cuando tú estás solo o sola, quizás en la medianoche te despiertas porque no puedes dormir y te preguntas: ¿estoy viviendo la vida que Dios soñó para mí? ¿O estoy viviendo una vida que yo pensaba que era la mejor? ¿O a lo mejor me dijeron una persona? No sé, a lo mejor tomaste decisiones no basadas en los principios de Dios, en la palabra de Dios, sino en un consejo. Que no quiero decir que no fue bueno el consejo, pero ahora estás preguntándote: algo falta en mi vida. Estoy haciendo muchas cosas, pero algo no está bien. Y quiero decirte que esto es algo que puede suceder, porque trágicamente muchos de nosotros, hello, cafetero, ¿verdad? A veces elegimos cosas que parecen buenas, que parece amor, que parece éxito, que parece progreso, que parece esta es la vida que Dios quiso. Pero al final terminas vaciándote, terminas como un esclavo. Y dijiste, ¿y cómo fue que yo llegué a vivir de esta manera si yo pensaba que estaba tomando la decisión correcta? ¿Cómo es posible que yo pensaba que mi vida iba a ser diferente, pero parece ser que no tomé las decisiones sabias, alineadas con la voluntad de Dios, con la palabra de Dios, con los deseos del cielo y el sueño de Dios? Oye, cafetero, nosotros todos los días, aunque tú lo sepas o no, te voy a decir algo, pero no te me enojes, no te me enojes. Todos los días estamos tomando un paso hacia un destino. Mi pregunta es para ti, cafetero. ¿Sabes hacia dónde estás caminando? ¿Conoces bien los pasos que estás dando? Porque eso es muy importante saber hacia dónde. La palabra de hoy dice, ancha es la puerta y amplio el camino que conduce a la perdición. Ancha y amplio la puerta que conduce a la perdición. Y luego dice la palabra, y son muchos los que entran por él, no pocos. O sea, que hay más personas buscando la puerta ancha y angosta, porque al principio esa puerta ancha y angosta parece, ah, esta tiene que ser, por aquí tiene que ser la cosa. Y cuando te metes por ahí, lo que tú pensabas que iba a ser la voluntad de Dios, te diste cuenta que era una vida que tú estabas construyendo con tus fuerzas y no es la vida que Dios desde la eternidad tenía preparado para ti. Con razón dice Efesios capítulo 2, que Dios de antemano preparó buenas obras para que tú y yo camináramos en ellas. Entonces, cafetero, ¿cómo Dios nos va a dirigir hoy? Pues tienes que quedarte porque hay palabras poderosas y te vas a asombrar con la claridad y con la precisión que la palabra de Dios hoy nos va a hablar, nos va a dirigir y a lo mejor hasta corregir. Pero créeme, cafetero, que cuando Dios corrige, dice la palabra que Dios corrige a las personas que Él ama. Así es que vamos a ver, porque ese camino ancho, esa puerta ancha y ese camino angosto, ¿sabes lo que te vende? Comodidad, aprobación, conveniencia, resultados rápidos, alivio inmediato. Y mucha gente que entra por ahí pensando, es por aquí la cosa, y se dan cuenta que por ahí no era. Pero hoy vamos a descubrir por dónde es, y cómo entramos, y cómo permanecemos, y cómo vivimos, porque la voluntad de Dios es buena, perfecta, agradable, y Dios quiere que tú hoy la descubras, y que tú vivas la vida que Dios siempre soñó para ti. ¿Estás listo? Bueno, yo lo estoy. Vamos a orar, y vamos a ver cómo nos dirige hoy la preciosa palabra de Dios. En nombre del Padre, del Hijo, y del Espíritu Santo. Amén. Señor, hoy estamos aquí en San Luis Potosí, Ciudad Valles, Café con Cristo, edición Naturaleza, una vez más, dándote las gracias por tu palabra, por tu presencia, por tu amor, tu misericordia. Y te quiero pedir en particular por cada persona que me está mirando en este momento, aquellas que me están escuchando, aquellas que en un tiempo más tarde van a conectarse porque alguien le mandó el enlace. Señor, que este tiempo sea tiempo de gloria, de poder, de revelación y que tu palabra se haga vida en cada uno de nosotros. Te presento en este momento a cada persona su vida, su camino, ese camino angosto, esa puerta ancha que a veces sin querer, Señor, hemos tomado pensando que era tu voluntad, pero descubrimos luego que por ahí no era la cosa, que tú tenías algo mejor y que tú nos estabas preparando para una vida de bendiciones sobrenaturales, de bendiciones sorprendentes, que en este día, a través de tu palabra, de tu presencia, a través de Café con Cristo por EWTN Radio Católica Mundial y EWTN YouTube Español y el app, que tantas personas reciban lo que hoy necesitan, una palabra del cielo, un toque del Espíritu Santo y un abrazo del Padre a través de su palabra. María, como siempre, intercede por tus hijos para que no solamente seamos oidores de tu palabra, de la palabra de Dios, que también seamos hacedores de la palabra de Dios. Y te pedimos todo esto en el precioso y poderoso nombre de Jesús. Amén. Le quiero mandar un saludito primeramente a mi esposa preciosa, que siempre me ayuda a poner la cámara. Ella es la que me ayuda, ella es la que me peina. Este peinado que yo tengo se llama Look Marilú, así que gracias, esposa mía, por ayudarme. También a mi fan número uno, que es mi suegro, que está por ahí, está por ahí, está por ahí. Y también un saludo a mi hermano Juan Carlos, que estaba en el hospital por unos días, pero ya el Señor lo sanó, lo levantó y está en su casa con su esposa. Que Dios te bendiga, mi hermano. Vamos entonces a la palabra de Dios. La palabra de Dios hoy inicia de manera muy interesante. Dice, en aquel tiempo Jesús dijo a sus discípulos, no den a los perros las cosas santas. No le echen las perlas a los cerdos. Y cuando escuchamos eso, cafetero, por primera vez, no sé si tú antes lo has escuchado, pero si es la primera vez que tú lo escuchas, pudiera sonar un poquito duro, ofensivo. Es más, pudiera sonar como que Dios, a través de Jesús, está clasificando a las personas en, ¿verdad? Tú, en, no está ni despreciando ni clasificando. Lo que está haciendo algo muy interesante. Jesús siempre habla desde el amor, ¿verdad? Y lo que estoy teniendo aquí es, no está despreciando, está enseñando a reconocer el valor. Diga conmigo, ¿reconocer el qué? El valor de lo que es sagrado. Porque una de las cosas que muchas veces no sabemos es que no entendemos el valor de lo que es sagrado. Y muchas veces por no saber lo que tienes y el valor que tienes, lo pierdes o lo das o lo intercambias. Atención, porque Dios quiere que tú entiendas el valor de lo que tienes en tus manos. Una pregunta, cafetero. Y cuando habla Dios de perlas, ¿qué está hablando ahí? Bueno, yo creo que aquí hay un momento para pensar. La fe es una perla. Tu vocación es una perla. Tu dignidad es una perla. Tu corazón, tu capacidad de amar son perlas. El tiempo que Dios te ha dado es una perla. Tu atención es una perla. Oye, el hecho de que tú estés aquí conectado ahora mismo, tú me estás entregando perlas. Gracias por las perlas de tu tiempo, tu atención, tus oídos, tus ojos, tu corazón. Gracias por eso. Tu alma, cafetero, también es una perla. Todo aquello que Dios en ti ha colocado y que tiene valor eterno son perlas. ¿Por qué son perlas? Porque tú fuiste comprado y comprada a alto precio por la sangre de Cristo. Entonces, cafetero, esas son cosas que el cielo considera como perlas. Ahora bien, ¿cuántas veces, cafetero, tú has tomado esas perlas que Dios te ha entregado y las has regalado o las mal utilizas porque no has entendido el valor? Oye, cafetero, algo poderoso sucede cuando tú y yo entendemos el valor de las perlas que Dios nos ha regalado. Un momento. Hace calor aquí en México, cafetero, hace calor. Ahora bien, vamos ahora a entrar entonces en este detalle. Hay una diferencia gigante entre una perla y algo que brilla. Hello. ¿Hay alguien ahí? Knock, knock. Hay una diferencia entre perla y algo que brilla. Porque no todo lo que brilla, dicen por ahí, es oro. Así es, cafetero. No todo lo que promete dar vida, da vida. No todo lo que parece que conduce a la vida, conduce a la vida. No todo lo que, porque hay cosas que parecen, pero no son. Y la Biblia está llena de historias así como esta. Todo un ejemplo, Esaú. Esaú llega cansado, hambriento, agotado, y encuentra a Jacob cocinando unas lentejas. Y Jacob le dice, oye, hermanito, ¿cómo que tiene hambrita, no? Te voy a dar unas lentejas. Y el hermano dice, pues mira, si tú quieres lentejas, dame tu primogenitura. Y dice Saúl, no, pues yo tengo tanta hambre que me muero. ¿Y qué hace él? Intercambia perlas por lentejas. Hello. Intercambia perlas por lentejas. Esaú lo que estaba intercambiando era una herencia eterna por una satisfacción inmediata. Repito, cafetero, Esaú está entregando una herencia eterna a cambio de satisfacer lo inmediato. Está cambiando lo sagrado por algo momentáneo. Está cambiando una perla por un plato. Está cambiando las cosas y esto luego impacta su vida de una manera sorprendente. Una decisión, cafetero, oye, cuidado cómo decides. Cuidado, cafetero, te lo digo porque te quiero. Quiero lo mejor para ti. Quiero ver la vida de Dios en tu vida totalmente gloriosa, espléndida, poderosa. Pero eso no va a suceder si tú intercambias lo sagrado por lo momentáneo, las perlas por un plato de algo para satisfacer una necesidad inmediata. Por eso, cafetero, vemos que muchas veces hay cosas que brillan, pero que no son perlas. Hay cosas que parecen hasta razonables, pero son peligrosas porque te alejan de la voluntad de Dios, de las promesas de Dios y te llevan por un camino que Dios nunca quiso para ti. Vamos a pensar en Judas. Ya hablamos un poquito de Saúl y Judas. Oye, cafetero, nadie despierta una mañana diciendo, yo hoy voy a vender por 30 monedas a mi maestro. No, eso no pasa así. ¿Sabes lo que pasa? Que el corazón se va acostumbrando, se va justificando. Tú empiezas a negociar y empiezas a normalizar esas cosas. Y poco a poco, un día, 30 monedas te parecen como que son un tesoro cuando tú tenías perlas. 30 monedas parece, pero no es. Lentejas parece, pero no es. Judas empezó a justificar, a negociar, a decir en su mente, pero yo me merezco estas 30 monedas porque soy el maestro. Entonces, ¿qué pasa? Que, y ahí está el detalle, cafetero. Cafetero, are you listening to me, cafetero? Yo espero que sí, cafetero. Vamos, que son cosas que aparecen, pero no es. Entregamos lo que parece por cosas que no son. La intimidad con Dios viene la distracción a quitártela. Nuestra atención en las cosas del cielo, vienen otras cosas a quitarte tu atención de las cosas del cielo y poco a poco te vas vaciando, te vas confundiendo, te vas distrayendo, te vas desconectando, te vas yendo un camino que Dios nunca quiso para ti. Y un día dices, ¿y cómo fue que yo llegué a este lugar? ¿Sabes cómo llegaste? Porque la puerta que lleva a la perdición es ancha y angosta. Parece que te está diciendo por aquí, y te das cuenta que no era por ahí la cosa. Bueno, ya hablamos de Saúl, hablamos de Judas, vamos a hablar del hijo pródigo. Quizás la historia más conocida, el hijo no quería, mira, el hijo nunca pensó en su vida que iba a terminar deseando las comidas que le daban a los puercos. No, él quería lo que muchos de ellos queremos. Yo quiero vivir, yo quiero libertad, yo quiero tener espacio porque me siento como que esto está estrecho aquí. Yo me siento que yo no quepo aquí porque I need space. Y de momento, cafetero, lo que tú querías, dice el Señor, tú quieres space. Tú quieres. El padre no le dijo al hijo, no, mi hijo, piénsalo bien, dame lo que es mío porque me voy. ¿Sabes lo interesante de eso? Que lo que el hijo quería siempre era de él, pero lo quería antes de tiempo. Porque hay cosas que parecen, pero no son, cafetero. Oye, ¿con quién está hablando el Espíritu Santo en este momento? El problema es que muchas veces buscamos cosas en lugares donde nunca la vamos a encontrar. La tierra lejana parece libertad. La aventura, yo quiero crecer, yo quiero caminar, yo quiero conocer. Pero no te das cuenta que esa puerta angosta y ancha es la puerta de la perdición, porque parece, pero no es. Entonces, ¿verdad? Pero Dios es tan bueno, porque dice aquí la palabra de Dios, que un día dice, y entrando en sí mismo, se dio cuenta que lo que parecía no era, entró. El problema no es, porque lo malo no parece malo primero, parece bueno, parece deseable, parece bonito, pero no es, pero no es. Por eso tenemos que pedirle al Señor la capacidad de discernir, porque para poder distinguir entre lo que parece bueno y lo que realmente es perla. Hay cosas que te emocionan. Oye, cafetero, yo soy así, yo soy una persona que yo soy muy apasionada, pero he aprendido que no todo lo que me emociona es espiritual. ¿Con quién está hablando Dios en este momento? No todo lo que te emociona es espiritual. Por eso, antes de hablar de la puerta estrecha, antes de hablar de ese camino, antes de hablar de la vida, primero tenemos que reconocer nuestras perlas. ¿Cuáles son tus perlas, cafetero? ¿Cuál y cuánto vale tus perlas? No, no, o sea, Dios te ha dado perlas. Tú buscando brillo por aquí y brillo por allá, cuando tú tienes perlas. ¿Cuáles son las perlas que Dios te ha dado? Tu esposa, tu matrimonio, tu casa, tu espacio, ahí donde estás. Quizá no sea verdad, pero es el espacio donde dice Dios, aquí te voy a crecer, aquí te voy a sanar, aquí te voy a desarrollar, aquí te voy a formar en este lugar. Porque es ahí donde cuando reconocemos las perlas, vivimos desde un corazón agradecido, no buscando otras cosas, agradeciendo las perlas que ya tenemos. Dios aquí me está formando, me está preparando, me está moldeando, me está haciendo. Yo no entiendo totalmente lo que Dios está haciendo, pero yo sé que la voluntad de Dios es buena, agradable y perfecta. Y que ahora mismo, mientras yo estoy reconociendo las perlas, Dios está en mí produciendo paz. Yo no necesito lo que parece, pero no es. Yo necesito agradecer las perlas que tengo, reconocerlas, valorarlas, abrazarlas y vivir en la voluntad de Dios mientras Dios está preparando algo para mí. Yo no tengo que manipular, yo no tengo que, no, no, no, yo tengo que ser fiel con las perlas que Él me ha dado. Y mientras soy fiel con lo poco, Dios me confía muchísimo más. Luego dice la palabra de Dios: traten a los demás como quieren que ellos los traten a ustedes. En esto se resume la ley y los profetas. Y eso es interesante esto, porque ¿cómo es que Jesús va de perros? No le den a los perros las cosas santas, ni echen sus perlas a los cerdos, no sea que los pisoteen y después se vuelvan contra ustedes y los despedacen. Y luego dice él, traten a los demás como quieren que ellos lo traten a ustedes. En esto se, y ven acá, eso como que no hace match, Señor. Lo que pasa es, cafetero, que la mayoría de nosotros al escuchar esto, a lo mejor no estamos entendiendo la voluntad de Dios. Justo cuando entendemos lo que tenemos y cómo lo tenemos que valorar, luego aquí Dios dice, de esa misma manera, valoren y traten a los demás, porque también ellos son perlas, son mis perlas. Son mis perlas que yo he puesto en tu vida, porque la manera en la que tú tratas las perlas, no solamente lo que tú posees, sino las personas que Dios pone a tu alrededor, dice mucho de lo que Dios en ti está haciendo. Y me doy cuenta, cafetero, que muchas personas buscando lo que brilla, tratan a las personas como un fin para alcanzar eso que ellos tanto anhelan o quieren. Qué peligroso es eso, cafetero. Qué peligroso cuando tú empiezas a usar las personas como el fin para alcanzar ese brillo que tú tanto quieres ver en tu vida. Por eso, cafetero, viene aquí, trata a los demás, no lo trates como algo que tú quieres usar para llegar a donde quieres llegar o para cumplir lo que quieres cumplir. Oye, cafetero, te estoy dando perlas del cielo en este momento. Yo espero que tú le estés agradeciendo. Jesús coloca esta enseñanza justo antes de hablar del camino que conduce a la vida. Atención. Justo antes tú tienes que decir, wow, cafetero, ¿y por qué Dios hace eso? Porque normalmente la vida se construye en lo pequeño. El alma se forma en lo cotidiano, lo día a día. El corazón se va formando y moldeando de acuerdo a las decisiones que en ese momento aparentemente son insignificativas, pero luego te das cuenta que esa manera de vivir, esa manera de amar, esa manera de agradecer, esa manera de valorar, poco a poco está formando en ti el carácter y la persona que Dios está formando para llevarlo a un lugar de bendición, de gloria y de poder. Entonces, cafetero, la pregunta sería esa. Entonces, ¿cómo tú estás tratando a las personas que te rodean? ¿Como perlas? ¿Como bendición? ¿O simplemente la estás usando para que sea el fin, para que tú llegues a eso que brilla, a eso que parece pero no es? Esto es interesante, cafetero, porque el Señor no solamente está hablando a nuestros corazones, también está hablando a cómo desde tu corazón sale esa fragancia del cielo en cómo yo hablo con los demás, en cómo yo me interactúo con los demás. Yo no lo hago porque estoy buscando algo, sino porque Dios en mi vida me ha hecho reconocer el valor de las perlas. Y esa persona también es una perla que Dios ha colocado en tu camino. Trata a los demás, no como te convenga. No porque tienen o porque te pueden ayudar o porque tienen, te va a dar acceso a algo. No, y no, y no. Porque cada acto de generosidad deja una perla. Cada acto de amor deja una perla. Perlas, ahí están mis perlas. O sea, y eso es tan increíble cómo Dios, a través de su palabra, nos está hablando que con el tiempo dejamos huellas, huellas y perlas, huellas y perlas. Hay muchas personas, cafetero, a ver cómo vio esto, que utilizan las personas para su conveniencia y en vez de dejar huellas de amor y perlas de la presencia de Dios, dejan cadáveres en el camino. Dejan un cadáver aquí, un cadáver allá. Personas que utilizan, manipulan para su propia conveniencia. Y esto no solamente pasa en el contexto secular, también sucede en el contexto espiritual. ¿Cuántas personas por traumas o por eventos que han sido dolorosos han dejado comunidades religiosas? Y atención, cafetero, yo no estoy diciendo que en todas las comunidades esto sucede, pero ha sucedido, cafetero, ha sucedido. Oye, cafetero, te voy a decir. Nadie llega a un lugar específico de manera accidental. No. Son pequeñas decisiones, pequeños pasos, todos los días, todos los días, todos los días. Mira, en inglés se dice así: everybody is going somewhere, but only a few people get there on purpose. Muchas personas están de camino a un lugar, pero solamente algunas llegan a ese lugar a propósito. ¿Por qué? Porque son intencionales, porque entienden los principios de la palabra de Dios, porque están buscando vivir en la voluntad de Dios, en la presencia de Dios, están buscando agradar a Dios en todo lo que hacen, han reconocido las perlas que tienen y se han dado cuenta, eso parece, pero no es. Y cuando tú entiendes estas cosas, empiezas a caminar en eso que yo dije al principio, que Dios ha preparado para nosotros buenas obras para que caminemos en ella. Entonces, cuando tú y yo dejamos que Dios desarrolle nuestro carácter, Dios sane nuestros hábitos, que Dios empiece a dirigir nuestras decisiones, empezamos a dar pasos hacia una eternidad con Dios. Empezamos a dar pasos hacia la promesa de Dios. Empezamos a dar pasos hacia la tierra prometida. Vivimos de una manera tan alineada y tan coherente con Dios que llegamos a donde tenemos que llegar, no de manera accidental, sino llegamos ahí porque sabíamos quién estaba dirigiendo, qué estaba pidiendo de nosotros. Reconocimos las perlas, tratamos a las personas que Dios puso en nuestro camino como perlas y de una manera tan preciosa decimos: Señor, gracias. Porque estoy viviendo la vida que tú soñaste. No lo tengo todo arreglado todavía. No soy perfecto todavía. Pero estoy viviendo para ser santo, para estar en tu presencia, para abrazar tus promesas. Y cuando vivimos de esa manera, cafetero, esa es la vida que vale la pena vivir. Oye, vámonos a un break en este momento porque nuestro productor extraordinario nos tiene una cancioncita que él ha elegido para este tema. Te aseguro que sea de bendición para ti. Hazme un favor, si esto te está bendiciendo, mira, estamos en vivo por el canal de YouTube de EWTN Español. Arranca para allá porque mientras la canción está corriendo, yo me meto al YouTube a hablar con los cafeteros y ahí nos mandamos mensajitos y yo quiero hablar contigo. Si tú conoces a alguien que todavía no está escuchando Café con Cristo, por favor, conéctalo. Oh, no le haga eso. Son perlas preciosas también. Y al volver después del break de la canción, vamos a continuar hablando de este tema que tanto, tanto bien nos hace, especialmente si tú estás buscando vivir de acuerdo a la voluntad de Dios, los deseos de Dios y los sueños de Dios. No te vayas porque ya volvemos aquí en tu programa Café con Cristo, el único café que se cuela en el cielo por EWTN Radio Católica Mundial.
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Hey, la canción Todo por Cristóbal Pones. Parece que es un sacerdote jesuita. Oh, gloria a Dios. Mi gente, le mandamos. Aquí estoy yo en el chat. Estoy en el chat ahora aquí de EWTN Español, el canal de YouTube. Le mandamos saludo a Tomás, a Bárbara.

de este tema que, bueno, a seguir hablando, ¿no? Parece, pero no es. Y esto, mira, al principio, ¿verdad? Hablábamos que la puerta ancha y angosta es la que lleva a la perdición y que muchos son las que lo encuentran. Pero luego Jesús dice, después de hablar de esto, dice, pero hay otra manera. Hay otra manera de vivir, hay otro camino que yo he elegido para ustedes y ahora vamos a entrar en esto. Porque la puerta estrecha, atención cafetero y escúchame, la puerta estrecha no aparece de repente. Porque la mayoría de personas rechazan la puerta estrecha porque no se acomoda, porque no se ve tan linda, porque no es tan atractiva. Y la van rechazando algunos de manera inmediata y otros lentamente. ¿Cómo lo hacen? Bueno, en pequeñas decisiones, van negociando con Dios, con la palabra. A veces dicen que sí, pero su sí no dura porque llega un problema, porque llega... No, mejor yo voy a soltar eso. Porque seguir a Dios se me ha hecho difícil. Dios me está pidiendo demasiado y yo voy a vivir la vida que yo quiero porque a mí me dijeron que esta vida es solo una y yo voy a hacer lo que yo quiera. Y luego te das cuenta, cafetero, te das cuenta que esa puerta estrecha que parecía incómoda es la puerta que te lleva a la vida que tú nunca soñaste posible. Te lleva poco a poco te das cuenta. Por eso dice, entren por la puerta estrecha, ¿verdad? Entren por la puerta estrecha. Y dice, y son pocos las que la encuentran, pocos. Es increíble porque a veces tú dirías, oye, cafetero, pero si Dios realmente quería que yo entrara, ¿por qué me pone la puerta estrecha? Ponme la ancha, ponme la que... No. ¿Sabes por qué? Porque el reino de Dios, en muchas ocasiones, no es que Dios la esconde. No es que para esto y para los que son privilegiados. No es eso, cafetero. Lo que pasa es que Dios te está llevando a entender que hay cosas tan preciosas y perlas tan preciadas que a veces no se encuentran tan fácilmente como tú lo pensabas, pero que son estos momentos donde Dios va abriendo caminos y en esos caminos te va liberando, te va acercando, te va sanando. Y te das cuenta, wow, yo no sabía que había una perla tan preciosa escondida en todo esto que Dios estaba haciendo conmigo. Porque la puerta estrecha no está ahí porque Dios quiere que sea difícil para ti. Es estrecha porque el amor que tú vas a recibir, la gloria que tú vas a experimentar, la unción que Dios tiene reservada para ti, requiere que tú sueltes lo que no te conviene, que tú sueltes lo que parece pero no es, porque es imposible, cafetero, que tú puedas abrazar a Dios con todas tus fuerzas si tú te sientes agotado porque estás empleando fuerzas en lugares equivocados, en relaciones equivocadas, en... Come on, ¿con quién está hablando el Espíritu Santo? ¿Por qué? Porque vivimos en un contexto donde no. Si no se siente bien, no lo hagas. Si no es lo que tú quieres, no lo hagas. Parece, pero no es. ¿Y sabe por qué, cafetero? La puerta también es estrecha. ¿Sabe por qué? Porque el orgullo no cabe en esa puerta. Porque la autosuficiencia no cabe ahí. Porque la falsa identidad no cabe ahí. Porque la necesidad de querer controlarlo todo, ahí tampoco cabe. Esa versión de nosotros, que no es la versión que Dios quiere para nosotros, tampoco cabe en ese lugar. Hay máscaras que no caben en la puerta estrecha. Hay cosas que no caben en ese lugar. Y ahí, en esa puerta, que aunque es estrecha, pero ahí cuando tú la atraviesas y dejas atrás todas esas cosas que no son parte de tu carácter, de tu llamado, de tu vida, de tu identidad, te das cuenta que no eres lo que tú pensabas, que ahora eres muchísimo más de lo que tú soñabas. Porque tú no eres tu éxito, tú no eres tu fracaso, tú no eres tu pasado, tú no eres tu reputación, tú no eres tu negocio, tú no eres tu pecado, tú no eres la opinión que otros tienen de ti, tú eres lo que Dios...

dice que tú eres. Tú harás lo que Dios quiere que tú harás. Tú alcanzarás lo que Dios ha soñado para ti. Pero para eso tenemos que entrar por la puerta estrecha. Porque cuando tú vas entrando, vas dejando atrás todo lo que no es, todo lo que no pertenece, todo lo que te va a estorbar. Y el Señor dice, entra, porque yo soy la puerta, yo soy el camino, yo soy la verdad, yo soy todo lo que tú necesitas. Y yo no sé si Dios te está hablando con esto, cafetero, pero a mí siempre me ha parecido fascinante cuando yo leo la palabra de Dios y cuando observo la vida de Jesús y descubro que esa puerta estrecha, no solamente Dios me la ofrece a mí, pero Jesús mismo también tuvo que caminarla. Toda la vida de Jesús fue una puerta estrecha. Nació en un pesebre, puerta estrecha. 30 años de anonimato, puerta estrecha. Perdonar a quienes los perseguían, puerta estrecha. Amar a quienes los rechazaban, puerta estrecha. Lavar en los pies a todo el mundo también, a lo que, puerta estrecha. Obedecer al Padre hasta el final, puerta estrecha. La cruz donde lo crucificaron, puerta estrecha. ¿Por qué, cafetero? Porque esa es la vida. La vida estrecha que te lleva a una vida de abundancia, de gloria, de excelencia. Ay, cafetero. Cuando todo parecía que no podía cambiar, cuando todo parecía que estaba perdido, al tercer día Jesús resucita y dice, guess what, vale la pena la puerta estrecha, porque las demás te van a llevar a la perdición, pero donde yo te estoy invitando te va a llevar a la salvación. Parece, pero no es. Parecía derrota, pero era victoria. Parecía el final, pero era el comienzo. Parecía muerte, pero era vida. Parecía oscuridad, pero era salvación. Y ahí está el evangelio completo, cafetero. Porque el camino ancho siempre promete vida, pero termina en muerte. Pero el camino estrecho no es así. El angosto muchas veces parece que te va, pero termina en vida, termina en gloria, termina en cosa preciosa. Por eso Jesús puede hablar con tanta autoridad y con tanta unción, porque Jesús ya recorrió el camino completo. Él conoce el camino completo y no está describiendo algo desde la distancia, no. Él lo vivió, lo atravesó, murió, resucitó, salió de aquel lado diciendo, guess what, es por aquí la cosa. No te inventando, no te tratando tú de que las cosas sean como tú quieras, como te parece. Ya está ahí, está el camino, está hecho para que tú y yo lo caminemos, para que tú y yo nos entreguemos. Imagínate, cafetero, un padre caminando con un hijo y delante hay dos caminos. Uno parece fácil, amplio, cómodo, atractivo, y el otro más exigente, más incómodo. Pero el padre sabe algo que el niño no sabe. El padre sabe, hijito, ese camino por ahí se ve bonito, se ve ancho, pero te estoy diciendo algo, mi hijo, ese no es el camino. Porque yo sé dónde los dos terminan. Yo pasé por la puerta estrecha y al final, por la puerta ancha, y al final, ahí no hay vida, ahí no hay gozo, ahí hay dolor, tristeza, hay cosas que yo, pero en la puerta estrecha, ay, hijo mío, esa es la puerta que tú quieres, vete por ahí para que te vaya bien. Yo sé que va a ser incómodo al principio porque tú vas a pensar que tú no puedes, que tú, pero créeme que al final ese es el camino que dirige a la vida. Cafetero, yo no sé en cuál tú estás en este momento, ni quiero pretender que te conozco porque no te conozco, pero sé esto, que el camino estrecho, angosto, es el que más te conviene. Porque al final, tú vas a ver tu vida como nunca la podías ver. Tú vas a ver bendiciones que tú nunca soñaste. Y esto no te lo digo para venderte algo, porque yo no tengo que vender nada. Te estoy diciendo porque ya Jesús atravesó el camino para nosotros. No tenemos que inventarnos el camino.
No tenemos que crear el camino, no tenemos que construir el camino, no tenemos que diseñar el camino. No, no, no y no. Tenemos que seguir el camino. Cuando Jesús dice, yo soy la verdad, yo soy el camino, yo soy la vida, yo soy la puerta. El que entra por mí jamás se perderá, jamás se perderá. Oye, cafetero, esto es buenas noticias. Dios hoy te invita una vez más. Así como Pedro dejó las redes, encontró el reino. Mateo dejó la mesa de impuestos y encontró al Mesías. María dejó sus planes, encontró la misión. Pablo dejó su prestigio y encontró a Cristo, porque siempre parece pérdida de tiempo. Y aquí es donde está la gente que dice, es que tú estás perdiendo el tiempo. Tú estás perdiendo el tiempo. Porque para el que no entiende, parece que tú y yo estamos perdiendo el tiempo, pero no lo estamos perdiendo, lo estamos invirtiendo. Ay, yo siento la gloria de Dios, porque al otro lado de que parece, pero no es, cafetero, no es. La tragedia de la vida es que ese camino ancho parece, pero no es. Promete plenitud, promete satisfacción, promete felicidad, promete libertad, promete muchas cosas y al final te deja vacío, te deja deprimido. Y dice tú, ¿y para qué fue tanta inversión de tiempo? Ay, cafetero, no sigas en ese camino cuando ya Dios ha creado uno, ha construido uno que promete lo que nadie puede prometer, que te va a dar lo que nadie te puede dar, que te va a bendecir como nadie te puede bendecir, que te va a dar acceso a las cosas que tu mente nunca imaginó. Por eso, cafetero, cuando Dios habla del camino estrecho, créeme que el corazón humano fue creado para el camino estrecho. Porque, como decía San Agustín, mi corazón solo descansa cuando te encuentra a ti, Señor. Tú vas a seguir intentando, cafetero, escúchame, te vas a desgastar, te vas a desanimar, vas a vivir una vida frustrada, porque mucha gente te promete, te enseña, te hacen PowerPoints, te dan el masterclass, pero ninguna te ofrece lo que te ofrece Dios. Dios te dice a ti hoy, este camino es el que más te conviene. Sí, te voy a formar, te voy a sanar. Habrá un momento donde quizás, dice el Señor, te voy a separar, te voy a esconder, porque es que lo que yo estoy haciendo contigo y hacia donde yo te estoy llevando es tan glorioso y tan increíble que cuando tú llegues a donde yo quiero que tú llegues, yo quiero que tú estés preparado para hacer todo lo que te voy a pedir. Y te estoy llevando a lugares de, como dice el salmista, aguas tranquilas, pastos verdes. Te estoy llevando para que tu copa pueda rebosar. Pero eso no sucede en la puerta ancha, en el camino ancho. Es a través de esa puerta estrecha. ¿Y sabes lo lindo de hoy, cafetero? Que a pesar de las metidas de patas que has dado, todo lo que ha pasado, dice el Señor, esa puerta estrecha todavía sigue abierta para ti y para mí. Cafetero, Dios hoy te quiere dar lo que tú nunca pensaste posible. Pero una cosa quiero hacer, porque ya estamos llegando al final del programa y no quiero que nos vayamos sin antes darte tres pasos prácticos para esta semana. Número uno, escucha la voz de Dios que hoy te quiere dirigir. Número dos, identifica tu perla, tu matrimonio, tu familia, tu paz, tu tiempo, tu vocación, tu corazón. Identifícala. Número tres, da un paso hoy hacia la puerta que te va a llevar a la vida. Padre, te damos gracias en este momento por este tiempo con estos cafeteros. Estos cafeteros que hoy están diciendo como yo, Señor, yo quiero la puerta, el camino que dirige la vida eterna, que dirige una vida con gozo, de gloria, de cosas extraordinarias. Bendice a tu pueblo en este momento, especialmente a esas personas, Señor, que tienen mucho tiempo caminando en el camino equivocado, que a lo mejor hoy se están dando cuenta, ya yo no quiero vivir de esta manera.
No quiero vivir en ansiedad, no quiero vivir en depresión, no quiero estar triste, no quiero estar solo. Mi vida parece que no tiene significado, que no tiene rumbo en este momento, Señor, que por tu gracia, tu misericordia, que estas personas, estos cafeteros encuentren en este momento esas fuerzas para dar ese primer paso hacia la vida que tú prometes a través de la puerta estrecha. Gracias por este tiempo, gracias por Café con Cristo y gracias por cada cafetero que está conectado. Bendice sus vidas y deposita en ellos en este momento, Señor, esa gracia que tanto necesitan para dar ese primer paso y tomar la decisión. Porque tú que me escuchas, que me miras en este momento, quiero decirte algo. Dios tiene un sueño para ti. Dios tiene un plan para ti. Dios tiene gloria para ti. Pero antes del plan, antes de la gloria, antes de la bendición, Dios te ama como tú no te puedes imaginar. Señor, bendice a tu pueblo y dales hoy la fuerza de tomar el primer paso. Y te pedimos todo esto en el poderoso nombre de Jesús. Amén. Bueno, cafetero. Gracias por estar. Espero que hoy el café te haya bendecido, te haya dado lo que tú necesitas para dar ese primer paso. Acuérdate que estamos aquí todos los días de lunes a viernes a las 3 de la tarde, hora México, regalándote el único café que se cuela en el cielo. Nos vemos mañana. No olvides dejar un comentario y de promoverlo. Y que el Dios del cielo, el Dios de la puerta estrecha, te abrace, te apriete y te da un beso en el cachete. Nos vemos mañana. Chao, cafetero.

0: informativo en EWTN Radio Católica Mundial. Hablándoles Katia Baliño. El padre Vicente Martínez Torrens, que acompañó a los soldados argentinos en la Guerra de Malvinas de 1982, destacó la valentía, el honor y el sacrificio de quienes lucharon por su patria. En un acto titulado Argentina no rinde Malvinas, realizado el pasado viernes en el Congreso de la Nación, en conmemoración por los 44 años del fin de los combates en las islas, el capellán Martínez Torrens fue distinguido por el Senado y bendijo a su vez los reconocimientos entregados a los veteranos de guerra. En ese contexto y ante la presencia de excombatientes de guerra, familiares y autoridades, el sacerdote bendijo cada diploma pidiendo que sea el reflejo de la valentía, el honor y el sacrificio de nuestros veteranos de guerra, un testimonio vivo de la resiliencia, del compañerismo en el frente y del amor a la patria. Teófilo III, patriarca ortodoxo de Jerusalén, de toda Palestina y Jordania, y el cardenal Pier Battista Pizzaballa, patriarca latino de la Ciudad Santa, emprendieron este lunes una nueva visita a la Franja de Gaza, tal y como anunció el Patriarcado Latino de Jerusalén. La visita de las dos cabezas de la Iglesia Ortodoxa y Católica en Tierra Santa expresa, según el comunicado, la responsabilidad pastoral de sus respectivas iglesias hacia las comunidades cristianas de la Franja, pero también hacia toda la población de este territorio, donde las familias continúan soportando un grave sufrimiento humanitario, miedo, pérdida e incertidumbre. El patriarca ortodoxo y el latino estuvieron acompañados en esta visita por Joseph de Blois, gran hospitalario de la Soberana Orden Militar de Malta, así como por representantes de Malteser International, su agencia humanitaria.
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1: Las pequeñas bienaventuranzas. Bienaventurados los que se ríen de sí mismos, porque nunca acabará la diversión. Bienaventurados los que no confunden un grano de arena con una montaña, porque se ahorrarán muchas preocupaciones. Bienaventurados los que saben descansar sin buscar excusas, porque están en el camino de la sabiduría. Bienaventurados los que no se toman muy en serio las cosas, porque serán más estimados por los demás. Dichosos serán todos si toman en serio las cosas pequeñas y afrontan con calma las grandes. Llegarán muy lejos en la vida. Dichosos los que aprecian una sonrisa y olvidan un mal gesto, porque caminarán por la vertiente feliz de la vida. Dichosos si son comprensivos con los malos gestos de los demás. Les tendrán por tontos, pero ese es el precio de la caridad. Bienaventurados los que piensan antes de obrar y oran antes de pensar, porque evitarán muchos errores. Dichosos si reprimen su lengua y saben sonreír, aunque les contradigan y les molesten, porque el Evangelio ha dado vida en su corazón. Y sobre todo, bienaventurados si reconocen en todos al Señor, porque la luz de la verdad brilla en su vida y han hallado la verdadera sabiduría.
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0: Hola, ¿qué tal amigos? Les damos la bienvenida a su programa La Casita Sagrada. Les saluda a su amiga, compañera y coach Elsie Acatitla. Y para mí es una alegría poder estar con ustedes el día de hoy y compartir experiencias, anécdotas, testimonios. Y hoy tenemos un hermoso programa, déjenme decirles que me alegra mucho de que me acompañe el día de hoy una queridísima amiga que se conecta desde Monterrey. Ella es directora de la Escuela de Evangelización Activa y ella se llama Claudia Ruiz. Hola Claudia, ¿cómo estás?
1: Hola Elsie, qué gusto saludarte. Tiempo sin vernos, pero siempre conservando esa gran amistad. Es una alegría estar aquí.
0: Claro que sí, y bueno, los años no pasan en balde, pero sí nos hacen más fuertes, y cuando tenemos amistades que recordamos con mucho cariño y pasa el tiempo y nos volvemos a encontrar, se siente un gozo en el Señor muy especial. Gracias Claudia por estar aquí con nosotros. Les recordamos que estamos en vivo y en directo con ustedes y que gracias a las personas que están ayudándonos en el área de producción, en el área técnica, podemos estar hoy aquí. Gracias Katia, gracias Katia Baliño, Douglas Archer y Carlos Canseco, y ellos hacen posible que podamos estar hablando hoy contigo a través de estos micrófonos. Y te recordamos que puedes llamarnos al 1205-271-2976 y que estamos en vivo y en directo por Radio Católica Mundial. Y bueno, antes de empezar, les recomendamos que puedan unirse con nosotros en esta oración a nuestra Madre Santísima, la Virgen María, para encomendarnos a ella, para pedirle que nos cubra con su manto, que interceda ante su Hijo por cada una de las necesidades que tenemos, materiales y espirituales. En el nombre del Padre, del Hijo y del Espíritu Santo. Amén. Acuérdate, oh piadosísima Virgen María de Guadalupe, que jamás se ha oído decir que ninguno de los que han acudido a tu protección, implorando tu auxilio, haya sido abandonado de ti. Animado con esta confianza, a ti también yo acudo y me atrevo a implorarte, a pesar del peso de mis pecados. Oh Madre del Verbo, no desatiendas mis súplicas, antes bien, acógelas benignamente. Te pedimos, Madre Santísima, que intercedas por cada una de nosotras las mujeres que estamos buscando hacer la voluntad de tu Hijo Jesús, y que en nuestra familia vuelva a haber el amor, que brille la paz, que entre la mano poderosa de Jesús en cada uno de nuestros corazones, de nuestra familia, para así poder hacer una casita sagrada en nuestro hogar. En el nombre del Padre, del Hijo, del Espíritu Santo. Amén. Y les platicaba que hoy es un día especial porque estoy aquí con Claudia Ruiz. Ella y yo nos conocimos mucho tiempo a través de un apostolado muy hermoso que ya les he platicado alguna vez, que estuvimos en una comunidad que hoy sigue en marcha, que se llama Comunidad Alianza Eterna, al servicio de Dios, ¿verdad? Y de las familias. Y Claudia, pues se fue para Monterrey y yo me vine para acá con mi familia para Estados Unidos. Hoy estoy radicando en Texas. Pero eso no es impedimento, ¿verdad, Claudia? Para que nos volvamos a reunir. Y el servicio a Dios es algo que tenemos en común. Ella es una persona muy preparada, tiene una maestría en ciencias de la familia, está diplomada en coaching dialógico, actualmente es directora de las escuelas de evangelización activa, donde se dedica a la evangelización virtual o en línea. Es casada con Luis Mayorga y tienen 3 hijos, Sebastián, Monse y Anita. Pues qué gusto escuchar tu voz, verte, Claudia, qué gusto saludarte. ¿Qué te gustaría decirnos para empezar y dar la bienvenida al público?
1: Sí, pues primero que nada, mil gracias por estar aquí. Siento que estamos como en Mérida charlando de esos temas que nos encantan y que nos llenan la vida, tanto cotidiana como la vida espiritual, porque en la vida cotidiana es donde vivimos esa espiritualidad cristiana de la que gozosamente somos parte, ¿verdad? De nuestro Señor Jesucristo. Y creo que algo súper importante para nuestra vida cristiana es comunicarnos con Dios Padre, Dios Hijo y Dios Espíritu Santo, que es precisamente ese tema que vamos a tratar hoy, ¿verdad, Elsie?
0: Sí, vamos a hablar sobre los métodos de oración, pero principalmente vamos a enfocarnos a darles herramientas, a darles consejos de cómo podemos aprender a orar, cómo podemos sentirnos más ligadas, vinculadas con nuestro Señor Jesucristo. Porque, bueno, estábamos platicando de este tema, preparándolo, Claudia y yo, y pensábamos. A veces las mujeres decimos que no tenemos tiempo, ¿no? Y hay muchas formas de quizá a que suene como pretexto, pero son válidas estas razones por las cuales a veces no estamos tan entregadas a la oración como se pudiera, pues porque la mujer pues es multifacética y tiene 20.000 responsabilidades y sobre todo si es casada y tiene hijos, Claudia.
1: Y luego, además, si trabajas, se complica más el asunto.
0: Así es.
1: Pero Dios lo que quiere es momentitos chiquitos y especiales. Y después, esto es como una golosina. Empiezas por lo pequeño y después dices, no quiero más y más. Porque estar en contacto con Dios es como cuando empiezas esa relación con el novio, ¿no? Que dices, guau, ese chico me gusta. ¿Qué haré para acercarme a él? Y pides consejo, ¿no? Y pues ese consejo pues serían esos métodos o esos tips que les vamos a compartir hoy para acercarte a ese chico tan guapo que es nuestro Señor Jesucristo. Y guapo entendiéndolo como esas características que tiene, amor, bondad, todos esos frutos del Espíritu Santo que podemos compartir junto con él.
0: Sí, y a veces creo que como que perdemos el sentido del para qué orar, ¿no? Creo que esto que estás planteando hace que sintamos esa atracción, ¿verdad? Incluso humana, como la que sentimos, como tú dices, por un novio y luego por el esposo. Pero luego ya cuando eres casada y han pasado años, pues ya, ya se vuelve algo como lo mejor para el bien común, ¿no? ¿Cómo puedo pedirle a Dios la salud, el trabajo, o que le vaya bien a mi hijo en su examen? ¿Cómo puedo yo ser un instrumento, una intercesora para que las cosas vayan mejorando en casa, ¿verdad? Y Dios vaya bendiciéndonos más, pues por medio de la oración, ¿verdad? Vemos esa motivación, que si en algún momento sentimos flaqueza de decir, no, hoy no, no tengo ganas de orar, de repente dices, pero ¿cómo no voy a darle gracias a Dios si apenas estaba en un problemón y ahora de repente su providencia divina llegó y ¡pum! Ya estamos otra vez sobre ruedas, ¿no? ¿Cómo Dios hace las cosas que pasen de un momento a otro? Y a veces no, a veces es silencio, por más que le estamos pidiendo cosas al Señor que nos sane de tal enfermedad o que nos dé su providencia en ciertas cosas como la economía o el trabajo, pues nomás tarda, ¿verdad? Tarda y no es cuando nosotras queremos. Y eso a veces o nos cansa o nos da apatía o nos decepcionamos, nos frustramos mucho, Claudia.
1: Sí, fíjate que a mí me gusta mucho pensar en la oración como un semáforo. Que oras y Dios te da luz verde y dice, aquí está lo que me pediste. Y otras como que hay esas pinceladas que te dice, sí, pero espérate tantito. Y otras que es el rojo que de plano dice, esto no te lo voy a conceder y como que te vas dando cuenta de que pues creo que pedí algo que es ilógico, pero fíjate que algo maravilloso que Dios siempre te va a dar, siempre algo bueno sacamos de la oración. Pensamos como que, ah, le voy a pedir esto pero Dios te concede otra cosa, porque todo va de acuerdo a su plan divino. Y ese plan divino es que cada uno de nosotros nos salvemos. Así que si algo vas a obtener en la oración, es la voluntad de Dios para que llegues al reino, para que te salves tú y los tuyos. Pero a veces no pensamos en eso, que aquello que nos concedió es precisamente para eso, o para que alguien aprenda y viva una experiencia diferente que te haga traer más fe. Yo muchas veces viví cosas fuertes en mi familia. Me acuerdo mucho cuando mi mamá estaba enferma y yo decía, Señor, sánala y sánala. Y de pronto decía, ¿por qué estoy pidiendo que la sane si está tan malita? Si ya se nota que es su tiempo. Y pues es decir, Señor, más bien acógela y saber qué pedir.